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0: Hola, buenas noches. Estamos acá con mi mamá. Habla Romina, de acá de Barrio Chalet. Con mi mamá y mi tía de sobremesa, tomando un vinito y escuchando LT10. Queríamos pedir un tema de los palmeras, si puede ser. Besito, chau, chau.
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Ciudad de Ganorte. Muy bueno su programa, estamos escuchando los temas. Quisiera que nos dedicara un tema de Sergio Torres, cualquier tema. Saludos.

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2: Buenos días, amigos. Quien les habla, Hugo Herbeta, les da la bienvenida a este Pintando Aldeas número 928, en este domingo 24 de mayo de 2026. Y ya los invito a que escuchemos folclore. Alejandro Ávila nos trae la zamba de Argentino Luna, Niña Baila la Zamba.

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1: El 24 de mayo de 1892 se inauguró en Esperanza el primer Congreso Agrícola de la República Argentina y de Sudamérica. Es que para el año 1890 Esperanza representaba el modelo de colonización europea que impulsaba el desarrollo agropecuario argentino tras la organización nacional. El Congreso surgió como iniciativa para perfeccionar la producción e industria agrícola a nivel nacional, y uno de sus principales impulsores fue don Gualdino Maradona, padre de Laureano Esteban Maradona, el médico de los pobres. Se eligió Esperanza para este congreso precisamente por ser la cuna de la colonización argentina. Lo presidió Nicasio Oroño, gobernador de Santa Fe, figura liberal destacada y que lo hacía además en representación del presidente de la nación, don Carlos Peregrini, el piloto de tormentas, como lo llamaron. Asistieron delegados agrícolas de otras provincias y ministros de Agricultura de Santa Fe, don Gabriel Carrasco. Se discutieron varias cosas: catastro, registro de tierras, estudios climatológicos y meteorológicos, seguro obligatorio de semillas y protección contra plagas, sindicato agrícola y sociedades de mutua protección, diversificación de cultivos y nuevas industrias. Se pensaba en el tabaco, la caña de azúcar, el algodón, la seda, la mora para el gusano de seda, la creación de escuelas prácticas de agronomía. Quizá fue la primera idea que quedó en Esperanza y que luego la universidad plasmó creando la Escuela de Agricultura, Ganadería y Granja. Propuestas concretas como la apertura de un canal, escuchen bien, entre el río Salado y Mar Chiquita. Increíble, ¿no? Pero una de las cosas que no solo se promovió, sino que se hizo, es que al otro día de inaugurado el Congreso, el 25 de mayo, se colocó en la Plaza de Esperanza la piedra fundamental para la construcción del Monumento Nacional a la Agricultura, que hoy, desde el año 1906-1907, en que fue inaugurado, se lo puede observar en el centro de la Plaza San Martín. Recordemos esto entonces. 24 de mayo de 1892, primer Congreso Agrícola Nacional y Americano en la ciudad de Esperanza. Bueno amigos, los invito a escuchar un poco de música. Voy a traer un tema que me pertenece junto a mi amigo Julián Ratti, que salió en mi nuevo CD que se llama Con la raíz del alma, el pasado 22 de mayo, La niña de Esperanza, una canción que junto con Julián le hemos dedicado a esta gesta colonizadora. Y luego los trovadores nos van a traer este hermoso poema de José Pedroni, musicalizado por Coco Domínguez, La bicicleta con alas, el último poema dedicado a la inauguración del velódromo de Esperanza en el año 1967.

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Todos los pueblos tendrán un velódromo donde los niños correrán. De allí alzarán el vuelo, darán una vuelta sobre el mar, si no lo hubiera, sobre el trigal, si no lo hubiera, irán donde lo haya y volverán. Ir y volver será como cantar, porque la bicicleta tendrá alas de verdad. 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

Y ahora en Historias de Nuestra Historia vamos a retomar la temática de la guerra de la Triple Alianza, que ya va por su sexta entrega. Decíamos en el programa pasado que todo había quedado a fines de 1866 con la batalla de Curupaití, un desastre para el ejército aliado. Vinieron entonces propuestas de paz al Paraguay, pero claro, un López envalentonado con el triunfo de Curupaití, un López que se veía ganancioso, digamos, y con un personalismo muy importante, rechazó todas las propuestas de paz. Él habrá pensado, como los maté en Curupaití, los hago desaparecer de la faz de la tierra, cosa que no fue así. Sobrevinieron también durante el año 67 el famoso sitio de Humaitá, donde el duque de Caya enfrentó en paralelo una epidemia de cólera devastadora para las fuerzas brasileñas y también para las fuerzas argentinas. De modo que podríamos decir que durante 1867, entre el sitio de Humaitá, entre las crisis por epidemias, entre el desastre del año anterior en Curupaití, es un año como de estancamiento, ¿no? Donde Paraguay resistió el desgaste al que estaba siendo sometido gracias a fortificaciones improvisadas. Bueno, cae Humaitá, los brasileños rompen las defensas el 19 de febrero de 1868, con lo cual pasaron a controlar las tropas de la Triple Alianza el río Paraguay, con lo cual la República del Paraguay quedó absolutamente encerrada. Vinieron muchas pérdidas en varias batallas: la batalla de Piquisirí, Lomas Valentinas y otras más destruyeron el grueso del ejército paraguayo, con lo cual López no tuvo más remedio que emigrar hacia el norte del Paraguay con las pocas fuerzas que le quedaban, digamos, con remanentes de su ejército. Políticamente traslada la capital a Peribebuy y ejecutó a supuestos traidores, porque acá vendrá lo que la historia conoce como el episodio de San Fernando, y algunos otros le colocan otros apelativos, como la masacre de San Fernando, que fue una de las miradas hacia adentro de un López absolutamente paranoico. Vamos a la música. La paraguaya Luz Aurora nos trae Imon Morambí, galopa de Crispiniano Martínez y Emilio Bobadilla Cáceres, y El Ranchito Solitario, galopa de Pedro Barbosa.

cierto es que seguramente muchos de sus allegados en esta retirada hacia el norte de López le habrían aconsejado seguramente firmar la paz. Me imagino yo, tema debatible, áspero, donde algunos querrían, otros no. Y el mariscal López, invadido de paranoia, comenzó a pensar que ahí en el cuartel de San Fernando, que era el que habían establecido, un campamento, digamos, había una conspiración para asesinarlo, derrocarlo y firmar la paz con los integrantes de la Triple Alianza. Sin duda, este será uno de los capítulos más oscuros y controvertidos de la guerra de la Triple Alianza. Aquí nadie puede echarle la culpa a los otros. Esta fue una cuestión de mentalidad enferma del mariscal Francisco Solano López. Allí, él, entre junio, julio a diciembre del 68, en el campamento de San Fernando, decide ejecuciones masivas. Comienzan en agosto, el 26, en que fusila a su canciller y a otros 18 detenidos antes de abandonar y quemar el campamento. Seguirán las ejecuciones y el 21 de diciembre del 68, antes de la batalla de Itaibaté, se producirá la última gran ejecución. Se formaron tribunales de guerra, llamados tribunales de sangre, ahí nadie defendía a nadie, digamos, con juicios sumarios, yo te acuso y yo te mato. Torturas, presión para que se delaten entre ellos. Las ejecuciones fueron por fusilamiento, lanza, bayoneta o degüello. El número de víctimas se estima entre 350 a más de 600 personas. Y aunque parezca raro, esto incluía soldados rasos, oficiales, ministros, diplomáticos, como ya citamos al canciller José Vergés, militares de alto rango, el general Vicente Barrio, cuñado de López, el obispo de Paraguay, Manuel Antonio Palacio, y otros generales, ministros y hasta extranjeros, y sus propios parientes. Esto reflejó una paranoia creciente en López ante las derrotas militares. Había caído Humaitá y los aliados venían siguiéndole el camino y no perdiéndole pisada. De modo que para algunos historiadores fue una purga y para otros un acto de terror y desesperación, pero que sea como fuere terminó debilitando gravemente al ejército paraguayo. Perdió sus mejores cuadros en plena guerra. Vamos al chamamé, el dúo Verón Palacio. Con Tu Recuerdo a cuestas, chamamé de Simón Verón y Simón Palacios, y luego Ensenadita, chamamé de Marcos González y Félix Vallejos.

Arranca el año 1869 y los aliados ocuparán Asunción entre el 1 y el 5 de enero, produciéndose un tremendo saqueo y destrucción de la mayoría de la ciudad. En la campaña de las cordilleras, las zonas más altas al norte, se destacaron la batalla de Piribebuy, 12 de agosto, con enormes masacres, y esta otra batalla que duele al alma, la batalla de Acosta Ñu. ¿Qué fue la batalla de Acosta Ñu, librada el 16 de agosto de 1869? Bueno, esto muestra claramente el grado de personalismo y paranoia de López, decidido a defenderse y a continuar en el poder a costa de lo que sea. No tenía casi ya más dónde reclutar soldados, de manera que se le ocurrió armar un ejército de 3 a 4 mil niños y ancianos, pero principalmente niños. Niños, me están escuchando bien, a los que hizo camuflar y les dio un símil de revólver, de pistola, de arma pintada color negro porque eran de madera. Los destrozaron. Claro, el ejército aliado no sabía, era un enorme pajonal, lo incendiaron y ahí descubrieron luego que habían quemado un ejército de criaturas. Esto es doloroso. Seguramente hay mucho discurso paraguayo contra la vehemencia de la Triple Alianza de matar niños, pero en realidad yo primero me ofendería con el mariscal Francisco Solano López, que fue capaz de semejante barbaridad. Obviamente murieron miles, como dijimos, hubo más combates y López continuó con una especie de guerra de guerrillas en el norte, mientras se producían saqueos, violaciones, y Paraguay quedaba demográficamente devastado. Vendrá luego una batalla definitiva que yo prefiero dejar para el programa siguiente, cerrando esta cuestión de la guerra de la Triple Alianza con algunas conclusiones y reflexiones que nos ayuden a pensar esta situación. Mientras, América Latina y otros países del mundo ya han demostrado lo que sucede con sus países cuando los obsesos por el poder, y algunos además paranoicos como López, acceden y se atornillan en los sillones del mando. Bueno, vamos a escuchar un uruguayazo, Alfredo Zitarrosa, Pollera Azul de Lino, canción que le pertenece y también de su autoría, la milonga eterna, El Violín de Becho.

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0: en este Pintando Aldeas número 928 de este 24 de mayo de 2026, recibimos a Ernestina, que nos trae, como todos los domingos en este horario, una hermosa historia con reflexión. ¿Cómo le va, Ernestina?
1: Me va muy bien. Y bueno, voy a ser un poco reiterativa, pero siempre les voy a desear un muy lindo domingo, feliz domingo para toda nuestra audiencia.
0: Además, domingo con escarapela, porque estamos en la semana de mayo.
1: Entonces, doble felicitaciones y felicidades para todos, porque debemos ser ciudadanos patriotas conscientes.
0: Muy bien, me gusta eso.
1: Bueno, y aquí va mi reflexión. El camión de basura. ¿Con qué frecuencia permites que la estupidez y la insensatez de otras personas cambien tu estado de ánimo? ¿Te enfadas cuando otro conductor comete un error de tránsito? ¿Un empleado te trata irrespetuosamente? ¿Cuando alguien se burla de ti o un jefe te exige injustamente más trabajo de lo que te corresponde hacer? Hace varios años, como de costumbre, subí a un taxi para ir a mi trabajo. Habíamos entablado una conversación con el conductor y de repente, sin saber por qué, otro automóvil se cruzó tan bruscamente que, para no causar una tragedia, el conductor del taxi tuvo que girar el auto y frenar bruscamente. Milagrosamente, no ocurrió nada, pero el conductor del vehículo que había cometido la imprudencia se bajó bruscamente de su auto y comenzó a gritar e insultar al taxista. El taxista, a pesar del injusto de la situación, sonrió, levantó su mano y lo saludó muy amablemente diciéndole: lo siento. Que Dios lo bendiga y que tenga

0: la basura. Están cargados de enojo, de odio, de frustración, de resentimiento, y ante cualquier situación aprovechan para descargarla. Pero, ¿por qué lo hacen ante una situación como esta? Si usted no lo ofendió y solo fue su culpa, lo hacen ante la primera oportunidad, porque necesitan eliminar de su interior toda la basura acumulada, porque ya no hay lugar para más. Desde aquel día no he vuelto a permitir que los camiones de basura tomen el control de mis sentimientos y mucho menos de mis reacciones. Aprendí que sonreírle a los insatisfechos, malhumorados y frustrados es la mejor medicina que puede ayudarlos a cambiar su perspectiva de la vida. Sé amables con las personas alteradas y entiende que están librando su propia batalla. Pero asegúrate de no ser tú el lugar en el que descarguen toda su basura. Tú no eres un basurero.
1: Qué atinado a momentos de tanta violencia callejera. Porque uno no puede mirar fuerte a otro porque no sabes quién es el otro. Y realmente me parece muy atinado no entrar en el juego de los violentos.
0: Siempre digo lo mismo, para pelear tiene que haber dos.
1: Exactamente.
0: Cuando no encontrás la otra persona, ya está.
1: Bueno, Ernestina, muchas gracias. Muy oportuno, muy de la época. Así que dos veces gracias. Los vamos a dejar a los amigos en el corte publicitario, en compañía nuevamente de Alejandro Ávila. La hermosa canción de Eduardo Falú y Jaime Dávalos, Amigo, te digo amigo. Nos reencontramos en unos breves minutos más.

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10: Hola, hola amigos, ¿cómo les va? ¿Quién les habla? Hugo Herbeta les da la bienvenida para ya comenzar con esta segunda hora de Pintando Aldeas, este espacio radial de LT10 donde vive el folclore de todos los tiempos. Y por cualquier comunicación con el programa, tomen nota, lapicito en mano, y les voy a dar un número telefónico para que puedan enviarnos un mensaje de texto, un mensaje de voz, o llamarnos si lo creen importante. 342-630-8845. Repito, 342-630-8845. Y ahora les propongo escuchar a Araceli Tano, esta entrerriana de Hasenkamp, pero asentada en nuestra ciudad de Santa Fe. Ella nos trae Puentecito la Picada, de Rajido Doble de Jorge Méndez, y Canoero Viejo, canción de Orlando Veracruz y Julio Miño.

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0: Bueno, hoy vamos a cocinar con el microondas. Tortilla de papas a la riojana. Ingredientes: 4 papas grandes, 6 huevos, una cebolla, un pimiento verde, un pimiento rojo, sal, un chorizo, jamón cocido, un vaso de aceite de oliva. Preparación: en un bol grande de microondas, echar las papas cortadas en rodajas finas, la cebolla, el pimiento verde, el pimiento rojo picados, sal y aceite. Introducir al microondas 15 minutos a máxima potencia. Al terminar, sacar y remover aplastando un poquito con el tenedor las papas. Añadir el chorizo picado y revolver bien e introducir al microondas 15 minutos. Batir en otro bol los huevos, sal y el jamón. Escurrir el exceso de aceite, añadir al bol de los huevos batidos y mezclar. Incorporar en un recipiente redondo para darle forma de tortillas. Cocer 2 minutos de un lado, sacar, dar la vuelta con un plato y cocer 2 minutos más del otro lado.
1: Gracias, Ernestina, la verdad que la papa es rica de cualquier manera, pero en tortilla a la riojana, una exquisitez. De manera que decidí acompañar musicalmente este momento con un riojano, Sergio Galleguillo, que nos trae la zamba de Miguel Nogales, Zamba de la Bailarina, y la chacarera de Pedro Virili Sánchez, Recuerdo cuando era chango.

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1: Bien, te puedo contar algo. Vamos a retomar un tema que iniciamos la semana pasada. Este debate, esta tensión entre promoción del folclore o folclorización turística. Y la verdad que esta es una línea delgada, peligrosa, con riesgos reales. Cuando la promoción prioriza el lucro inmediato sobre el respeto cultural, el folclore, sin dudas, se convierte en un espectáculo descontextualizado. Y voy a tocar tres casos concretos, puntuales, que más preocupan. Uno es la cuestión en el NOA de la Pachamama. La ofrenda a la Pachamama, que es un ritual ancestral, familiar, comunitario, transformado hasta en su componente sagrado en un espectáculo turístico abierto a buses de visitantes, fuera de su calendario ritual, de su agosto y su significado espiritual. Esto genera lo que los antropólogos también llaman folclorización de lo indígena, una versión decorativa que exotiza a las comunidades indígenas, las presenta como suspendidas en el tiempo y fuera de su dinámica y de su realidad actual. También podríamos hablar del folclore pampeano, cuna de la payada, cuna del malambo, donde las estancias turísticas ofrecen días de campo con domas y payadas escenificadas, vendiendo al gaucho como un arquetipo nacional. Si bien esta difusión mantiene vivo ese mito, sin embargo, la folclorización es evidente. Cuando el gaucho se convierte en personaje de postal, las payadas auténticas, improvisadas, debatidas, reflexivas, se transforman en guiones preparados for sport. Cuando los zapateadores de malambo aparecen con botas estrafalarias, boleadoras estrafalarias, con fuego, tiran fuego para arriba, tontería para el que visita, no existe. Eso es nada más que una escenificación teatralizada a la que llamamos folclorización turística. Ahora, quizá el folclore ciudadano esté más comprometido. Me refiero al tango, el caso más emblemático de folclorización turística. Declarado patrimonio inmaterial de la humanidad, se transformó en producto estrella de Buenos Aires. Más aún, como Buenos Aires es como la aduana de la Argentina, es el producto estrella de la Argentina, para los que vienen de afuera. Y si usted conoce Argentina, oh sí, Buenos Aires, tango, no tienen idea de lo que es la Argentina, porque se quedan ahí muchos. Las milongas turísticas en San Telmo, en La Boca, no estamos en absolutamente en desacuerdo en que generen recursos. Generan millones de dólares, pero priorizan qué cosa, el baile espectacularizado, un tango para turistas que en realidad es nada más que lo mismo que el malambo pero sin boleadora, ropas estrafalarias que ni siquiera de alguna manera representan lo que ha sido históricamente y lo que es la realidad de la vida en Buenos Aires. Pero bueno, ha llegado a tanto que muchos locales en tanto gente de la localidad, dicen que el tango se transformó en la soja urbana, la soja de la ciudad, un recurso económico que corre el riesgo de hacer perder la esencia popular y porteña del tango. Hay muchas otras cosas para decir, pero lo iremos develando de a poco para tratar de a poco que el folclore no sea un souvenir, sino nuestra voz viva. Y para esto hay que construir políticas claras, consensuadas con la gente. Bueno, vamos a escuchar, ya que lo criticamos tan fuertemente a los tangueros, a don Roberto Goyeneche con la orquesta de Aníbal Troilo, el tango de Troilo y Mansisur y el tango del uruguayo Carlos Viván. ¡Cómo se pianta la vida!

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1: Vamos a hacer un segundo historia de nuestra historia pensando en la Revolución de Mayo en el 1810. El detonante principal fue la invasión napoleónica a España, que forzó a Carlos IV y a su hijo Fernando VII a renunciar al trono y a colocar a su hermano José Bonaparte. Esto generó una crisis de legitimidad en todo el Imperio Español. En la península se formaron juntas locales que resistían a los franceses. La más importante y conocida fue la Junta Suprema Central de Sevilla, que actuaba en nombre del Fernando VII, el rey cautivo. Lo cierto es que vía un buque inglés que llegó a Buenos Aires entre el 14 y el 18 de mayo de 1810, llegaron las noticias de que el rey Fernando VII estaba preso y el gobierno era de Napoleón, con lo cual el virrey Cisnero perdió toda base de legitimidad. Si España ya no tenía el gobierno central efectivo, ¿por qué debía seguir mandando un virrey impuesto desde España? Así que esta situación, que se dio en otros lugares del continente, Caracas, Bogotá, Santiago de Chile, porque esta crisis del Imperio Español abrió una ventaja de oportunidades para que las élites criollas reclamaran el derecho a autogobernarse. De modo que no quedó otra que comenzar. En una semana se dio todo este proceso, que arrancó con las primeras juntadas el mismo 18 de mayo, lo que nosotros hoy conmemoramos como el Día de la Escarapela. Se terminó de llegar el buque y ya nos autoconvocamos para gestar el cambio del gobierno. Así que este fue el contexto local. Repasemos un poquito. 18 de mayo, el propio Cisnero publica una proclama pidiendo lealtad y negando la gravedad de los hechos de España, con lo cual ya se junta la gente en la Plaza de Mayo. Del 20 al 21 de mayo se comienzan a dar reuniones secretas de criollos y militares como French y Beruti con la Legión Infernal, que presionan para que se desarrolle un cabildo abierto. 22 de mayo, cabildo abierto en la Plaza de la Victoria, más de 400 vecinos. La mayoría decide destituir al virrey y formar una junta de gobierno local. Argumento clave: sin rey efectivo, la soberanía vuelve al pueblo. 23 al 24 de mayo, el cabildo intenta un acuerdo que mantiene a Cisnero como presidente de la junta. Tuvo un rechazo popular masivo. Así que el 25 de mayo, aquel día lluvioso y frío, la plaza se llena de gente, milicianos, y bajo presión de French y Beruti, el cabildo cede y se forma la primera junta, con presidente Cornelio Saavedra, un militar moderado, héroe de las invasiones inglesas. Luego, como vocales, Juan José Castelli, Manuel Belgrano, Miguel de Azcuénaga, Manuel Alberti, Domingo Mateu y Juan Larrea. Secretarios, don Mariano Moreno y Juan José Paso. Atenti con esto: la junta recién nombrada juró gobernar en nombre del señor don Fernando VII, la llamada la máscara del rey preso. Seguiremos en el próximo bloque. Estas cosas muchas no las sabemos, Vamos a arrancar con un aire como escolar. Si algo tiene el 25 de mayo, este sonido de escolaridad, los chicos en la escuela, las escarapelas. Vamos a escuchar allí al grupo Copadísimo. Un tema escolar. Una mañana de mayo, canción anónima. Y luego Carlos Gardel, porque de esto se habla durante toda la historia. Nos trae el gato patriótico de Santiago Roca y Domingo Lombardi, El Sol del 25.

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Podemos decir con absoluta certeza que la Revolución de Mayo no fue una revolución social. No cambió estructuras económicas, no liberó esclavos, no estableció nuevas normas, no liberó indígenas de inmediato, sino que fundamentalmente fue política. Reemplazó la autoridad virreinal por un gobierno criollo que seguía respondiendo a Fernando VII. De modo que generó contrarrevoluciones, como en Córdoba, liderada por el propio Santiago de Liniers, y conflictos internos que marcarían la historia posterior, unitarios versus federales, que aún hoy, aunque no la veamos así, se nos sigue cayendo sobre el lomo, como quien diría. En el corto plazo, la Junta envió expediciones militares al interior y al Alto Perú y abrió un comercio con el mundo, especialmente Inglaterra. Simbólicamente se convirtió en el acto fundacional de la identidad argentina, aunque esta nación no existía en 1810. En verdad, fue parte de un proceso de desintegración del Imperio Español y de reconfiguración política en el Atlántico Sur. La historiografía tradicional, más bien mitrista, la presenta como un acto heroico de criollos ilustrados que despertaron la conciencia nacional. La mirada más revisionista del siglo XX enfatiza las tensiones de clase y el rol popular. Las miradas contemporáneas, más comparadas, la integran en la crisis global del Imperio Español. No fue un evento aislado, ni mucho menos argentino en sentido moderno, sino parte de una ola revolucionaria hispanoamericana donde la soberanía popular y la incertidumbre política fueron centrales. No todos los actores buscaban lo mismo. Había autonomistas, independentistas y leales al rey. En resumen, el 25 de mayo de 1810 no fue el inicio de la Argentina, sino el momento en que una élite criolla porteña, ante el vacío del poder español, tomó las riendas políticas y abrió un camino que sería irreversible hacia la emancipación. Dicho esto, vamos a la música. Jorge Cafrune, La Patria No Se Hizo Sola, milonga de Waldo Belloso y León Benaroz, y Mercedes Sosa, Escondido de Mi País, Escondido de Gustavo Patiño.

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2: Y en la memoria del canto del final de este programa de hoy, vamos a recordar que un 23 de mayo de 1992 fallecía en Nimes, Francia, don Atahualpa Yupanqui. De modo que lo vamos a escuchar a él, los ejes de mi carreta, milonga, que comparte con Romildo Rizzo y uno de los temas más internacionalizados de don Atahualpa Yupanqui. Y también, el 25 de mayo de 1940 nacía en Colonia Baranda, Chaco, don Carlos Pino. Feliz cumpleaños para él y lo vamos a escuchar en su chamamé, compartido con la letra de Rafael Yelpi, de Santa Fe al Norte. Y así, amigos, les decimos hasta el próximo domingo, si Dios quiere. Como decía mi abuelita.

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6: Hora 8 en todo el país. Cielo con nubosidad en Santa Fe, temperatura 8 grados, humedad en 95%. La Orquesta Sinfónica de Santa Fe brindará un concierto especial por la Revolución de Mayo, la gala hoy a partir de las 20 en el Teatro Municipal Primero de Mayo, con entrada gratuita y cupo limitado. El evento estará dirigido por el maestro Silvio Viegas y contará con la participación especial de Danilo Cernotto en bandoneón y Gaspar Malcor en guitarra como solistas invitados, quienes interpretarán un repertorio centrado en música nacional. Por otra parte, Cáritas lanzó su colecta anual bajo el lema Alentando la Esperanza. Este año se llevará a cabo en todo el país el próximo 6 y 7 de junio y en Santa Fe será también el fin de semana del 13 y 14 de ese mes. Se realizará tanto en las iglesias y parroquias como a través del alias caritas.santa.fe. Así lo manifestaba en diálogo con el ET10, Julio Jiménez, referente de Cáritas Santa Fe.
7: Normalmente se realizan dos colectas. Una es la que se denomina la colecta anual de Cáritas, que es la que se realiza en las misas, es un fin de semana que es el 13 y 14 de junio. Y se invita a la población a colaborar y a participar a través de los QR o del alias caritas.santa.fe. Y después, a nivel nacional, se realiza el 6 de junio. Así que es muy probable que vean publicidad vinculada a la campaña nacional, que es el 6, pero para que no haya confusión, la nuestra, la de Santa Fe, es el 13 y 14 de junio.
6: Información ahora del ámbito nacional e internacional con Gustavo Simón.
8: Karina Milei excluyó a Victoria Villarruel de la comitiva oficial para el Tedeum del 25 de mayo. Fuentes ligadas a la presidencia del Senado confirmaron formalmente que la titular de la Cámara Alta no recibió la invitación correspondiente. El mandatario nacional, Javier Milei, asistirá a la ceremonia religiosa en la Catedral Metropolitana, acompañado únicamente por sus ministros. La determinación de no incluir a la vicepresidenta en las actividades patrias profundiza de manera pública el quiebre político en la cúpula del Poder Ejecutivo. En el exterior, millones de personas en Estados Unidos se encuentran bajo alerta por tormentas severas e inundaciones. Las autoridades meteorológicas norteamericanas emitieron advertencias climáticas para 7 estados del sur y el sureste de ese país. El fenómeno climático adverso coincide con el fin de semana del Día de los Caídos, donde se registra la mayor movilización automovilística del año.
6: En la información deportiva, Mariano Navone perdió la final del ATP 250 de Ginebra tras un partido dramático. El tenista argentino cayó este sábado frente al estadounidense Lerner Tin en 3 sets tras disputar más de 2 horas y media de juego. La nave comenzó en ventaja al quedarse con el primer parcial, pero cedió el control del encuentro en las mangas decisivas. A pesar del resultado adverso, el deportista nacional cierra una semana muy positiva con triunfos ante rivales de la élite mundial sobre el polvo de ladrillo. El pronóstico anticipa para lo que resta de la jornada: cielo mayormente despejado, nubosidad por momentos, condiciones estables, una temperatura máxima de 19 grados. Para mañana lunes se espera cielo despejado, nubosidad por momentos, una temperatura mínima de 9 grados y una máxima estimada en 20. En este momento el cielo se presenta con nubosidad en la ciudad de Santa Fe y la temperatura es de 8 grados y la humedad del 95% a la hora 8:04.
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1: ¿Qué tal? Muy buenos días, bienvenidos, bienvenidas. Un placer invitar a compartir Todo por Radio en este domingo 24 de mayo. Hoy es el día del técnico operador y operadora, así que un gran abrazo para nuestro querido operador allí, Leandro Gay, y también a todos los compañeros y compañeras de aquí de LT10 que nos estarán acompañando, bueno, en esta mañana. Un poco fría, pero es el tiempo, así que hay que ir acostumbrándose. De igual forma, creo que todavía nos viene perdonando el clima, ¿no? 8 grados la temperatura, escuchábamos en el boletín informativo, 95% la humedad. Todo pinta para ser un lindo día y generalmente los domingos muchas personas tienen ese espacio, ese momento para pensar, para reflexionar, para inspirarse quizás en cómo encarar la semana que comienza. Y nosotros en este sentido queremos hacer nuestro aporte con entrevistas, con algunas novedades que tienen que ver con el sector social, con las acciones solidarias, con la gente que hace cosas para mejorar nuestra calidad de vida. Nos quedaremos hasta las 10, momento en que viene Rogelio Alanís con su programa Hoy y Mañana. Está en la gerencia de noticias Natalia Tealdo, en locución Gustavo Simón, en la operación técnica, como lo presentábamos, nuestro querido amigo y en su día, porque es el día del operador, Leandro Gay. Con este equipo arrancamos el programa y lo hacemos con música.

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1: Y hay actividades en este domingo, hay una agenda muy interesante. Por ejemplo, en Rincón, atención vecinos y vecinas de Rincón, porque allí estará el paseo de artesanos y emprendedores, la Feria Americana, en la Plaza Central de 14 a 18, abierta la invitación para ir a este paseo, recorrer los stands donde los emprendedores locales tendrán sus productos en exposición. También habrá una feria americana. Todo esto a partir de las 14 hasta las 18 en la Plaza Central de Rincón. También la semana pasada hicimos una nota, se viene el show de patín artístico hoy a beneficio de el grupo proteccionista de los animales Equipo al Rescate, show de patín artístico en el Club Villadora, Ruperto Godoy 1231. Están especialmente invitados a partir de las 19 horas en el Club Villadora, este show de patín artístico a beneficio de Equipo al Rescate, la organización proteccionista de los animales. Bueno, también tenemos otra propuesta, en este caso es una invitación, una convocatoria nacional a cooperativas y mutuales escolares de todo el país para transformar ideas en acciones reales que transformen comunidades. El lanzamiento oficial será el jueves 28 de mayo a las 10:30 por streaming, así que pueden consultar en fundacion.grupo.sancor.seguros. Ahí en Instagram encuentran el link para poder participar de esta presentación de la convocatoria para cooperativas y mutuales escolares de todo el país. 13 minutos luego de las 8. Seguimos compartiendo con ustedes nuestra propuesta en el fin de semana, en el domingo, por LT10.

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10: Ustedes se comunican con este programa a través de WhatsApp 342-4366-432. También en nuestro Facebook, Todo por Radio, y pueden seguirme en Instagram como Gerardo Rojas Fe. Hay una invitación que es importante tener en cuenta y tiene que ver con el sostén emocional y abordaje integral en oncología pediátrica. El miércoles 27 de mayo a las 10 en el Hospital de Niños Orlando Alacia. El sostén emocional del paciente oncológico pediátrico, profesional a cargo, Lucila Boncompagni. Nunca es tarde cuando llegamos a tiempo. Estará a cargo de Federico Mani y el taller Cuidados de Enfermería a cargo de Mario Zavala. Es el miércoles 27 de mayo a las 10 en el Hospital de Niños Dr. Orlando Alacia. Otra información: el Colegio Profesional de Técnicos Radiólogos de Santa Fe, primera circunscripción, lanzó Activa, un nuevo ciclo de formación académica destinado a técnicos, licenciados y estudiantes en bioimágenes. La propuesta incluirá cursos, charlas, talleres y jornadas durante todo el año en modalidad presencial y virtual, buscando fortalecer la actualización científica, tecnológica y profesional. Algunas invitaciones para la semana. Por otra parte, talleres gratuitos sobre derechos y autonomía, encuentro y aprendizajes para mujeres con discapacidad. Se desarrollarán en Montevera el jueves 28 de mayo de 14 a 15:30 y sábado 30 de mayo de 9 a 12 en la Dirección de Desarrollo Social de Montevera, La Pampa 1385. Estarán a cargo de Soledad Gelbés y Gabriela Bruno y el equipo de Sonando Asociación Civil. La propuesta para compartir herramientas, reflexionar sobre derechos y fortalecer la autonomía. Es para el jueves 28 de mayo de 14 a 15:30. Seguimos con ustedes compartiendo este domingo por LT10.

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1: Clase abierta resignificando el trabajo social desde la economía y la economía solidaria. En el marco de la Cátedra de Economía Social y Solidaria, el miércoles 27 de mayo de 14 a 16 en el aula Vélez Arfil de la Facultad de Ciencias Jurídicas y Sociales de la UNL, coordinado y moderado por el licenciado Julio Tealdo. Participarán Julio Loseco, el Programa de Extensión de Economía Social y Solidaria de la UNL, Cooperativa Maleteros, Cooperativa Manos Libres y Productoras de Montevera. Más información en www.fcjs.unl.edu.ar/observatorioes. En Calla Está, atención, programa Nueva Oportunidad del Gobierno de la Provincia. Es una propuesta que brinda herramientas para el futuro laboral. En este caso, van a realizar cursos de computación e informática, martes y miércoles de 17 a 19 en Punto Digital, y peluquería unisex, miércoles de 16:30 a 19:30 en el Centro Integrador Comunitario, esto es en Calla Está. Seguimos compartiendo con ustedes Todo por la Radio en LT10.

0: 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Ciclo de cine y filosofía en el Foro Cultural. Hasta el 17 de junio se desarrolla el ciclo de cine y filosofía en el Foro. Las proyecciones y debates serán los miércoles a las 20:30 entre el 13 de mayo y el 17 de junio. Es organizado junto con Cine Club Santa Fe y la carrera de filosofía de la Facultad de Humanidades y Ciencias. La programación puede consultarse en www.unl.edu.ar/agenda cultural. 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

0: 33 minutos luego de las 8, se va a realizar un taller de la memoria para personas mayores. Esto es en la Biblioteca Popular Liliana Bodoc. Y está con nosotros la licenciada en terapia ocupacional, Rocío García. Gracias por venir, licenciada. Buen día.
1: Buen día, Gerardo. Un gusto como siempre.
0: Igualmente. Bueno, ¿nos puede contar de qué se trata esta invitación?
1: Bien, sí, estamos abriendo un nuevo espacio de taller de la memoria para adultos mayores que quieran mantenerse activos. Sí, vamos no solo a entrenar la memoria, la atención, otras funciones cognitivas, sino que pretende ser un espacio donde podamos compartir experiencias, sentirse contenidos y sobre todo un espacio de participativo.
0: ¿Y qué tipo de actividades hay?
1: Hay actividades dinámicas, recreativas y sociales generalmente, a través de actividades de juego que involucran sistemas de memoria y de atención. Vamos a ir entrenándonos y fortaleciendo estas funciones, ¿no?
0: Bueno, es una actividad arancelada.
1: Sí, tiene una pequeña contribución, digamos, no es mucho el valor.
0: Bien, y quienes quieran participar, ¿cómo tienen que hacer?
1: Inscribirse a mi número celular, 342-430-7840, o acercarse a la biblioteca.
0: Bien, ¿se va a desarrollar los días?
1: Miércoles de 4:30 de la tarde a 6 de la tarde.
0: Buenísimo. Bueno, ¿alguna sugerencia o alguna actividad, algo que le podemos decir a un familiar, al entorno, a las personas que quieran, bueno, de alguna manera animarse, acercarse a este tipo de encuentros?
1: Sí, mira, no es necesario primero tener un diagnóstico para poder participar del taller. Está abierto a la comunidad, ¿sí? Simplemente mantenerse activo, entrenar la memoria. Hay que pensar que la memoria, digo yo, es como un músculo, funciona como el músculo. Hay que entrenarla, necesita de la actividad para fortalecerse. Por eso es tan importante. Y hay 5 cosas importantes que podemos hacer todos los días en casa y que estimulan mucho más la memoria que quizás completar crucigramas o hacer sopas de letra. ¿Y qué son? La actividad, como ya mencioné, una actividad física, una actividad recreativa, leer, escuchar música, lo que a uno le guste hacer, ¿sí?
0: Sí.
1: Hablar y socializar con otro es un gran protector de las funciones cognitivas. En tercer lugar, dormir bien. Hay muchos adultos mayores que durante la noche tienen desvelos, no descansan bien, y eso genera al día siguiente fatiga y agotamiento de los sistemas de memoria y de atención. Entonces, muchas veces los olvidos son causa de estrés, no necesariamente de enfermedad. No todos los olvidos es igual a enfermedad y no todo olvido es sinónimo de Alzheimer, ¿sí? En cuarto lugar, no infantilizar a los adultos mayores. Muchas veces pasa que la familia, en el afán de ayudar, termina haciendo todo por el adulto mayor, ¿sí? Y generar autonomía, tanto como se pueda, es un gran estimulador diario de la memoria.
0: Bien, ¿se puede prevenir males mayores en cuanto a la memoria?
1: Exactamente, por eso es tan importante concurrir a estos espacios, ¿sí? Que como te digo, a medida que la vamos entrenando, se fortalece, se hace más fuerte. Poder utilizar instrumentos, a veces de los típicos ayuda a memoria, eso no está mal, son grandes organizadores de nuestros sistemas de memoria, justamente como por ejemplo las alarmas, anotar las cosas importantes, usar un calendario visual, ¿sí? Eso establece una rutina, ¿sí? Y a medida que se va repitiendo todos los días, el sistema de repetición es el gran generador de la memoria.
0: Buenísimo. Bueno, recordamos entonces la invitación para quienes quieran acercarse.
1: todos los miércoles de 4:30 de la tarde a 6 de la tarde en la Biblioteca Liliana Bodoc. Está en Estrada 7155, Barrio San Martín.
0: ¿Y un número de teléfono?
1: Mi número de teléfono 342-430-7840.
0: Gracias, licenciada.
1: Por nada.
0: Hablamos con la licenciada Rocío García con esta linda invitación para estimular la mente, para fortalecer la memoria, compartir, disfrutar, vivenciar allí junto a otras personas y la profesional que acompaña, que guía cada encuentro los miércoles entre las 16:30 y las 18. Seguimos aquí por LT10 compartiendo nuestra propuesta de domingo.
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42 minutos luego de las 8, ustedes se comunican con nosotros a través del WhatsApp 342-4366-432. Invitaciones, sabores de nuestra historia, gran feria de emprendedores en la ciudad, paseo de los constituyentes y feria Incuba. Esto es mañana en el día 25 de mayo, Día de la Patria, para acompañar el trabajo emprendedor, la cultura, gastronomía y encuentros. Es una invitación que se va a disfrutar mañana lunes 25 de mayo en el Mercado Norte y Plaza Constituyentes a partir de las 10 hasta las 17. Así que está hecha esta invitación. Por otra parte, la vecinal Candioti Norte presenta Conversatorio Santa Fe, Cuna de la Constitución, un viaje al corazón de nuestra historia nacional, el martes 26 de mayo a las 19 en la sede vecinal de Candioti Norte, Mitre y Colodrero. Van a disfrutar de esta charla a cargo del profesor Luis Alberto Ferreira. La entrada es libre y gratuita y pueden inscribirse para una mejor organización al número de WhatsApp 342-522-8882. Seguimos compartiendo con ustedes con más canciones.

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48 minutos luego de las 8, ustedes se comunican con nosotros a través del WhatsApp 342-4366-432. También lo pueden hacer en nuestro Facebook, Todo por Radio, y pueden seguirme en Instagram como Gerardo Rojas Fe. Mañana en Progreso, mañana 25 de mayo, Feria de Artesanos y Emprendedores en la Plaza Los Colonizadores. Es una invitación para las 15 horas, artesanos y emprendedores. Habrá calle recreativa y buffet a cargo de los alumnos de la Escuela 253. Por otra parte, desde la provincia están invitando a la línea de fortalecimiento de organizaciones, destinada a organizaciones de la sociedad civil, asociaciones civiles, cooperativas y entidades sin fines de lucro que desarrollan tareas vinculadas al cuidado. La inscripción comienza el martes 26 hasta el 26 de junio. Harán una reunión informativa el lunes 1 de junio a las 11 horas. Cuidar Santa Fe es el título de esta convocatoria, línea de fortalecimiento a organizaciones. El plazo de inscripción es hasta el 26 de junio y el objetivo es fortalecer servicios, espacios, infraestructura y propuestas comunitarias de cuidado en todo el territorio provincial. Las organizaciones podrán acceder a aportes no reintegrables para financiar proyectos vinculados a cuidados. Encuentran esta información en Instagram en la página Igualdad y Género Santa Fe. Otra invitación, en este caso es una feria, el desembarco, la inauguración será el sábado 6 de junio a las 15, es una convocatoria abierta a emprendedores, manualistas y artesanos, organiza el Centro Cultural CAMCO en Pedro Vítori 4300 en la ciudad de Santa Fe. Seguimos acompañando en el domingo compartiendo más música.

0: cuales un agitador, una limpieza, un sereno, yo tengo referencias, si quiere tener en cuenta, ahí está una radio, mi WhatsApp. Bueno, gracias, que tengan un buen día y bueno, a mí te voy para adelante, no hay que quedarse.
1: Agradecemos a Diego y bueno, ojalá podamos ayudar con este mensaje y vamos a dictar el número de teléfono. Es 342-615-9580. Repetimos, 342-615-9580. La gente que se comunica al 342-4366-432. Allí pueden dejarnos mensajes de texto, audios son muy bienvenidos, como por ejemplo el de Diego, que recién nos dejaba esta comunicación. Alguien nos escribe por aquí, Mónica, hola, buen día, todo por radio. ¿Me puede pasar el contacto de la licenciada de Barrio San Martín? Era por la información, por el taller de la memoria que se dicta en la biblioteca Liliana Bodoc y que comienza el miércoles entre las 16:30 y las 18. El número de WhatsApp, atención Mónica, es 342-430-7840. 342-430-7840 para esta invitación que nos hacía la licenciada Rocío García. Otra propuesta, se viene el sexto encuentro Red Abrir la Prisión el 28 de mayo en la Facultad de Ciencias Jurídicas y Sociales de la UNL a partir de las 16. Es una capacitación sobre legislación ejecución penal a cargo de integrantes del Ministerio Público de la Defensa de la provincia de Santa Fe. A las 18, una reunión plenaria de la Red Abrir la Prisión. Para más información hay una dirección de correo electrónico, jornadasabrirlaprision@gmail.com. 57 minutos luego de las 8 tenemos música mientras esperamos a la gerencia de noticias.

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1: Hora 9 en todo el país. Cielo con niebla en la ciudad de Santa Fe, temperatura 7 grados 7 décimas, humedad 97%. El Mercado Norte y la Plaza Constituyente celebran el 25 de mayo con gastronomía y shows en vivo. Mañana de 10 a 17 habrá comidas típicas, espectáculos infantiles, ferias de emprendedores y música en vivo, con tránsito interrumpido en el sector para que los vecinos disfruten de una jornada espectacular. La Secretaría de Producción y Empleado Municipal, Rosario Lemán, remarcó que la meta es acompañar a quienes generen desarrollo económico en la capital provincial.
2: El tránsito va a estar cortado sobre Santiago del Estero porque el mercado se convierte en una fiesta para todo el barrio. Todos los emprendedores, todos los gastronómicos nos van a estar deleitando con todas sus comidas, pero también convertimos el barrio en una fiesta porque van a haber shows de música, van a estar la escuela de ballet, va a estar el coro también, realmente una fiesta para todos los vecinos. Sumamos este año dentro en la Plaza Constituyente las ferias de emprendedores, por eso también va a estar cortado el tránsito entre 4 de enero y Urquiza con el paso libre de Urquiza.
1: En este marco celebran la variedad de eventos en la provincia durante el fin de semana largo. Marcela Everard, secretaria de Turismo y Provincia de Santa Fe, destacó la reserva de hoteles que superan el 65%. En diálogo con el móvil de LT10, además, hizo un repaso de las actividades que se llevan a cabo en la Bota Santafesina.
3: Eventos, viene a Galleguillo, viene a Abel Pintos, y para la región metropolitana es muy importante. Mira, en la provincia tenemos más de 40 eventos de todo tipo, desde una travesía en kayak que arranca en Florencia y termina en Villocampo pasando por Las Toscas. Tenemos las 500 millas del Baquet que arranca en Ataliva y termina en Rafaela, que es un evento fantástico para las familias. Tenemos concurso de asado a la estaca en Palme, Villa Constitución. Tenemos autos clásicos en Firmat. Tenemos en Rosario una experiencia inmersiva
1: Rosario. Un joven de 26 años resultó herido de arma blanca en Villa Oculta. La víctima ingresó de forma particular al Hospital José María Cuyen con lesiones en rostro, cuero cabelludo y en la escápula derecha. El hecho ocurrió a las 7 y el hombre se retiró del nosocomio de forma voluntaria. Información ahora del ámbito nacional e internacional con Gustavo Simón.
4: El presidente de Bolivia destacó el apoyo de Javier Milei ante la crisis por los bloqueos. Rodrigo Paz reveló que ambos gobiernos coordinaron un puente aéreo para abastecer regiones aisladas por las protestas y los cortes de rutas. La asistencia argentina permitió trasladar mercadería desde Santa Cruz de la Sierra hacia las ciudades de La Paz y El Alto, donde los cortes de rutas mantienen comprometido el ingreso de combustible, alimentos y medicamentos. Cabe recordar que la crisis boliviana se agravó en las últimas semanas debido a las protestas y bloqueos impulsados por distintos sectores sociales y políticos en un contexto de creciente tensión institucional. En el exterior, un hombre resultó abatido en un tiroteo con el servicio secreto cerca de la Casa Blanca. El individuo sacó un arma y empezó a disparar poco después de las 18. La policía respondió al fuego e hirió al sospechoso, que fue trasladado a un hospital de la zona donde se certificó su muerte. El presidente norteamericano Donald Trump afirmó que el tirador tenía un historial violento y una posible obsesión con la Casa Blanca.
1: En la información deportiva, River y Belgrano definen al campeón del torneo Apertura. El Millonario y el Pirata van por el título luego de superar a Rosario Central y Argentinos Juniors respectivamente. El equipo de Caudet llega con muchas bajas por lesión y el de Zielinski con toda la ilusión se medirán hoy desde las 15:30. En el pronóstico, lo que resta de la jornada, se espera cielo mayormente despejado, con nubosidad por momentos, condiciones estables y una temperatura máxima de 19 grados. Para mañana lunes se espera cielo despejado con alguna nubosidad por momentos, una temperatura mínima de 9 grados y una máxima en 20. En este momento el cielo se presenta con niebla en la ciudad de Santa Fe, la temperatura es de 7 grados 7 décimas y la humedad del 97%, a la hora 9, 5 minutos.
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5: Seis minutos luego de las 9 de la mañana, el Centro Friulano de Santa Fe cumple 75 años y estará haciendo su celebración. Así que vamos a contarles cómo se están organizando, también sobre las actividades, cómo está el Centro Friulano en este momento en nuestra ciudad, que es una organización que es representativa, que forma parte del paisaje de la zona. Y está con nosotros la profesora María Luisa D'Angelo, es escritora, y nos va a contar sobre cómo están trabajando en la organización. Gracias por venir, profesora. Buen día.
6: Buenos días. No, gracias a usted y a la emisora que nos brinda el espacio para estos divulgar estos eventos.
5: Bien, 75 años, no es poco.
6: Sí. 75 años no es poco para una institución de características sociales en Santa Fe y en estos momentos que vive todo el país, ¿no? Pero por suerte estamos camino a cumplir los 75 años de existencia. El Centro Friulano fue fundado el 1 de julio de 1951 y todavía tiene vigencia.
5: Ajá. ¿Y qué es el Centro Friulano?
6: Bueno, el Centro Friulano es el producto del sueño de un grupo de inmigrantes friulanos. El Friuli está ubicado en el norte de Italia, noreste de Italia, que llegaron a la Argentina junto con los otros inmigrantes italianos y de otros países a fines del 1800, aunque acá también hubo una oleada urbana, de inmigración urbana, que vino en la década del 40, 1945, durante el gobierno del general Perón, con una promoción que hubo para la inmigración. Estos inmigrantes, digamos de esa última época, se reunían en un bar que había en Aristóbulo del Valle, en la esquina de Aristóbulo del Valle y Pedro Centeno, donde hay un supermercado ahora, era el bar de Paviotti, y se juntaban los domingos a tomar su vermú, a charlar y a acordarse del Friuli. Uh-huh. Y quisieron encontrar un lugar, crear un lugar donde reunirse con sus familias, cantar sus canciones, comer sus comidas, y al poco tiempo formaron una comisión que decidió comprar unos terrenos en un lugar que era bastante deshabitado. Quedaba al norte de la ciudad en esos momentos.
5: Y ahora está en el centro.
6: Y ahora está en un punto neurálgico, uniendo los barrios de María Selva, Escalante,
5: Sargento Cabral,
6: Mayoraz.
5: Y está el Parque Federal.
6: El Parque Federal. No es casual, porque cuando se juntaban en el bar de Paviotti, ese prácticamente era una zona todavía con bastante terrenos libres y que estaba creciendo gracias al ferrocarril. Ahí sobre Pedro Centeno está el antiguo barrio Oser. Había un cartel en una época de un club que quedaba, que era un loteo que se había hecho en función de la actividad ferroviaria. Claro. Entonces eso impulsó también el poblamiento de toda la zona, que se fue extendiendo hacia el norte. Bueno, el Centro Friulano fue creciendo sobre varios lotes que se compraron en ese momento gracias al aporte de los socios fundadores, y los quedan algunos friulanos todavía nativos en el Friuli. Ajá. Y bueno, sus descendientes siguieron manteniendo esa institución, que fue cambiando con el tiempo. Por ejemplo, en una época en el centro friulano se practicaba tenis criollo, tenis femenino, se practicaba mucho el juego de bochas, ganaron varios campeonatos, están las copas ahí en el club, y había también equipos femeninos de bochas. Ajá. Es decir, eran otros tiempos, otras modas. Se presentaban, se hacía el baile con la presentación de las niñas de 15 años. Bueno, distintas actividades, hoy se hacen otras.
5: Claro.
6: Pero circula mucha gente. La verdad que las distintas comisiones directivas trabajan mucho.
5: ¿Tienen un museo?
6: Sí, el museo el año pasado cumplió 10 años. En ese museo hay testimonios materiales de la vida cotidiana en el Friuli, hay fotografías, hay trabajos artesanales, hay pinturas, recreando un poco toda la cultura italiana del norte. Uh-huh. Y bueno, que es muy valioso porque está a disposición de los visitantes, pero además participamos todos los años de la noche de los museos que organiza la Municipalidad de Santa Fe, donde en ese momento se puede visitar el museo, pero también agregamos alguna otra actividad. Uh-huh. Cada tanto realizamos encuentros culturales en los que se toma algún aspecto de la cultura friulana y bueno, se trabaja sobre ello.
5: ¿Y tienen actividades también para la comunidad?
6: Digamos que el Centro Friulano pretende conservar los valores de la cultura friulana, pero también hacer aportes e integrarse a la sociedad santafesina toda. Entonces, está abierto, por ejemplo, tenemos contacto con la Escuela Nicaragua, la Escuela Media, que es vecina nuestra. Brindamos el espacio a distintas organizaciones que en forma gratuita que necesitan para alguna reunión, ya sea
5: de socios
6: de todos los meses, ¿verdad? O eventuales. Uh-huh. Y además de eso hay talleres de distinto tipo. Uh-huh. Hay cerca de 12 talleres. Estamos muy presentes en las redes, tanto en Instagram como en Facebook, como Centro Friulano de Santa Fe.
5: Qué bueno es eso.
6: No sé si quieren que les digamos los talleres. Ajá. Me acuerdo de todos.
5: Bueno, de algunos, como para tener un panorama. Claro,
6: el más antiguo y el que conservamos, y con mucho cariño, que ha cumplido más de 30 años, es el coro.
5: Sí.
6: Que necesita nuevas voces, así que si a alguien le gusta cantar, que no se canta solo en italiano, se canta también algunas canciones de folclore argentino, algunos clásicos. Hay 3 talleres de la lengua italiana, hay otros que tienen que ver más con la actividad deportiva, gimnasia para adultos, tai chi, taekwondo, yoga. Hay otros más recreativos como el de pintura sobre bastidores, uno de crochet, y bueno, yo coordino un taller de juegos de mesa para adultos, donde también se ejercita la memoria, la atención, que es llegó a tener hasta 25 participantes.
5: Qué bueno.
6: En el centro circula gente todos los días, de lunes a domingo.
5: ¿Y cómo están organizando esta celebración?
6: Bueno, en estos momentos estamos camino a los 75 años, que se cumplirán el 1 de julio, y que lo el camino culminará con la fiesta de la polenta el 5 de julio. Pero en este camino que queremos como, representar en miniatura el camino que hicieron los friulanos desde el norte de Italia hasta nuestra provincia, a Teresita Gón, que es miembro de la comisión directiva, se le ocurrió hacer una caminata, nada que ver con una maratón, una caminata desde Boulevard hasta el centro friulano por la senda peatonal del Parque Federal. Uh-huh. Partiríamos del Molino Fábrica Cultural, que no por casualidad es un hito italiano también en la ciudad. Uh-huh. En ese lugar funcionaba el Molino Lupotti Francino, que no eran friulanos, eran piamonteses, pero de todas maneras la cultura es similar. Desde ese hito italiano y transformado, caminaríamos por la senda peatonal con una parada en Pedro Centeno para hacer alusión a la fundación del Centro Friulano, no sobre el Parque Federal, sino a una cuadra en Aristóbulo del Valle. Sí. Y de ahí continuamos caminando hasta la sede del Centro Friulano, que está en Salvador del Carril y Rivadavia. Ahí nos espera la banda del Liceo Fluvial de Santa Fe. Los recibiremos a todos, porque hay adultos, hay niños, hay algunos maratonistas que nos van a acompañar. Hasta ahora los inscriptos son unas casualmente 75 personas. Uh-huh. Pero aunque no estén anotados, si hay vecinos que nos quieren acompañar, aunque sea algún tramo, son bienvenidos.
5: Bien, ¿y hacen un acto ahí en el Centro Friulano?
6: Y cuando llegan ahí vamos a escuchar la banda que nos va a recibir, va a haber algunos sorteos, y ahí empezaremos con las actividades que vendrán después hasta julio.
5: Bien. Entonces, la invitación para la caminata es el próximo domingo.
6: El sábado.
5: El próximo sábado.
6: El sábado 30 partimos a las 15 desde Boulevard y Vittori.
5: Ajá. Ahí donde
6: esperemos que haya sol y buen tiempo.
5: Exacto. Bien. Bueno, María Luisa, ¿algo que le quieras decir a la gente?
6: Sí, que se acerquen los que le interese alguna actividad o que quieran participar. Hay muchos friulanos en la ciudad de Santa Fe, descendientes de friulanos, que tal vez sus abuelos o sus bisabuelos fueron friulanos y con el tiempo se fueron alejando de esta, de este centro, de estas actividades, que se acerquen y personalmente o a través de las redes, porque nos interesa contactarnos y formar la gran familia friulana.
5: Bueno, muchas gracias.
6: No, gracias a ustedes, y me alegra que tengan espacios para brindarle a las distintas actividades de la ciudad de Santa Fe.
5: Es un placer. Hablamos con la profesora María Luisa D'Angelo, es escritora, presentó un libro sobre el Centro Friulano, así que estuvo visitándonos. Vamos a conversar alguna vez sobre este libro y también sobre las novedades, cuando se sigan haciendo más próximas, por ejemplo, la fiesta de la polenta, los próximos encuentros, estaremos en contacto.
6: Muchas gracias.
5: Un placer. Seguimos.

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8: Nuestra amiga Teresa Blanc nos hace llegar unas palabras de Monseñor Zaspe del año 1979. En ninguna época del devenir histórico han coexistido simultáneamente tan abrumadora cantidad de informaciones y al mismo tiempo una real dificultad para conocer qué sucede en el planeta. Bueno, muchas gracias por estas palabras de Monseñor Zaspe. Teresita Blanc, te mandamos un abrazo enorme, es una amiga que siempre está atenta y a las personas atentas, por supuesto, que valoramos y agradecemos siempre esta atención. Más mensajes en el 342-4366-432. Hola, ¿cómo estás? Estoy escuchando desde Colonia Nueva Villa Urquiza. Saludos, Mercedes. Gracias, Mercedes, por estar con nosotros y hacernos saber que nos estás acompañando. Muchas, pero muchas gracias. Ustedes también se comunican al 342-4366-432. Se está realizando el primer censo social y deportivo de la Liga Infantil de Barrios 2026. Termómetro santafesino, análisis social y político para el desarrollo local. Es un relevamiento en clubes y ustedes pueden encontrar más información en el número de WhatsApp que dictamos: 342-524-5323.

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1: Se realizará la primera jornada gerontológica santafesina, Puentes de Cuidado para la Longevidad del Siglo XXI. Y está con nosotros la directora de Adultos Mayores de la Municipalidad de Santa Fe, Susana López. Gracias por atendernos, Susana. Buen día. Susana, ¿nos escuchás? Susana. Bueno, estamos tratando de retomar la comunicación y contarles sobre esta jornada gerontológica santafesina, que es una actividad que está invitando la municipalidad para el próximo jueves 28, viernes 29 y sábado 30 de mayo. En realidad son tres jornadas que se van a desarrollar en nuestra ciudad con intensas propuestas. Así que ya si resolvemos el problema de la del sonido, tomamos el contacto. Susana, ¿nos escuchás? Buen día.
2: Buen día. Buen día, Gerardo.
1: Muchas gracias por atendernos.
2: No, está bien. Buen día a la audiencia también.
1: Bien. ¿De qué se tratan estas jornadas?
2: Bueno, Gerardo, queríamos estas jornadas, en principio se representan a un espacio de debate, formación y activismo más importantes del país en lo que respecta a envejecimiento y derechos de las personas mayores. ILC, o sea, para entender esta relevancia te voy a comentar en lo que consiste ILC. Uh-huh. ILC Argentina son las siglas de International Longevity Center, Centro Internacional de Longevidad. Y bueno, ellos pertenecen, es una organización sin fines de lucro que forman parte de una prestigiosa alianza global que se llama ILC Global Alliance, que tiene sede en distintos países del mundo, caso Estados Unidos, Reino Unido, Japón, Brasil. Y tienen como misión abordar las implicancias del envejecimiento poblacional de una manera positiva y constructiva. En Argentina, digamos, se trabaja fuertemente con la protección de los derechos humanos de las personas, la prevención del abuso y el maltrato y la erradicación del edadismo. El edadismo consiste en la discriminación por motivos de edad. Las jornadas nacionales, digamos, al tratarse de un enfoque gerontológico integral, no solo implica aspectos de la vejez, sino que abordan distintas temáticas. La nueva longevidad y el envejecimiento activo, las políticas públicas y el urbanismo, y los sistemas de cuidado. Los derechos y combates contra la discriminación y la salud mental y las neurociencias. Como verás, abarca bastantes temas, cada uno tiene para extenderse, porque por ejemplo la nueva longevidad y el envejecimiento activo promueve que los años extras que vive la población se puedan transcurrir con autonomía, salud, con proyectos y participación social. Las políticas públicas, digamos, con las personas mayores, digamos, se intenta que el diseño de las ciudades amigables tengan una mayor accesibilidad, transporte, espacios públicos y recreativos. Claro. En los sistemas de cuidado, los cuidados a largo plazo, el apoyo a los cuidadores formales e informales, el rol del Estado y las instituciones privadas. O sea, tenemos una amplia gama de temas para tratar con respecto al envejecimiento y a cómo será la calidad de vida de los adultos, de las personas mayores.
1: ¿Y a quiénes apuntan que participen? ¿Cómo es la metodología de las jornadas?
2: Bueno, la metodología de las jornadas es así, son 3 días, como vos antes lo habías dicho. Está el día 28 de mayo, que se realiza en la Estación Belgrano. Ese día, digamos, está apuntado principalmente hacia los adultos mayores, las personas mayores que forman parte de nuestra ciudad, alrededores, y también vamos a tener visita de la gente de ILC, que también hay adultos mayores allí. En la segunda jornada, o sea, esto comenzaría el jueves de 14 a 15 se realizan las acreditaciones y a las 15 se haría la apertura. Luego habrá una conferencia sobre la longevidad en el siglo XXI y luego va a haber talleres justamente para los adultos, que serían las tres propuestas de taller estarían imagen social y viejismo, neurociencias y juego, y tratamientos farmacológicos e inmunizaciones, la relación paciente-médico. El día viernes está apuntado a profesionales y estudiantes principalmente, lo que no quita que también pueda participar cualquier persona de la comunidad que esté interesada en los temas gerontológicos. Uh-huh. Ese día se realiza en la Caja de Ingeniería. La modalidad es híbrida, o sea, los destinatarios, que son profesionales, estudiantes y comunidad en general, van a tener también temas como la longevidad en el siglo XXI, aspectos humanos, vinculares y demográficos, implicancias políticas, culturales y sociales en la construcción de vejeces activas. Las personas mayores como sujetos de derechos, debates en torno a la convención y a las políticas públicas locales. Y también se va a hablar, va a haber la presentación de libros ese día también. Y el día sábado va a tener... El día sábado va a ser un poco más descomprimido. Te comento que en la presentación de libros, estará la guía de acercamiento a personas con Alzheimer desde la musicoterapia. Uh-huh. Eso va a estar dado por la licenciada María Fernanda Rodríguez. Y los adultos mayores, su quehacer cotidiano en la Argentina, y también casi jubilados hacia una nueva vida, de Esteban Villamayor y el contador Héctor Paillet, de aquí de Santa Fe. El sábado, como te decía, va a ser un poco más descomprimido, va a ser para adultos, principalmente para personas mayores, pero también puede participar cualquier persona interesada en estos temas. Va a ser un día más activo, se va a hacer movimiento y salud. Se va a hacer una actividad con una profesora de educación física y un taller de comunicación y empatía que se llama un puente necesario en tiempos de distancias sociales y afectivas. Luego va a estar la actuación del coro Voces del Alma, que es de nuestra dirección, y el cierre va a ser con un grupo musical. Así que hay bastante para ver, bastante para tratar. Estas son las cuartas jornadas nacionales de ILC Argentina y son las primeras jornadas gerontológicas santafesinas.
1: ¿Es gratuita? ¿Son gratuitas las actividades?
2: Sí, totalmente gratuitas. totalmente gratuitas. Esto la gente tiene, como te he mandado a vos, hay unos flyers donde están los links para anotarse, digamos, va a un link, se anotan allí también se les toma ver los días que van a participar de estas jornadas. Así que pueden, de última también pueden comunicarse en caso de tener algún inconveniente, aunque creo que no hubo problemas porque ya hay un buen número de inscriptos. Así que si no, se pueden comunicar a nuestra dirección o escribir a nuestro correo, que es mi teléfono, cualquier cosa, es 3426-109-633. Ese es el teléfono de la dirección. Nuestra dirección está en Las Heras 2883, de aquí de la ciudad. Y si no, pueden comunicarse al correo, que es areaadultossantafeciudad@gmail.com.
1: Muchas gracias,
2: esos Susana. Esos son los datos, por cualquier cosa que tengan algún inconveniente con el link que se está publicando, que pueden hacerlo también a través de la página de la municipalidad.
1: Muchas gracias, Susana, ha sido un gran placer.
2: Bueno, cualquier cosa estamos en contacto y que puedan comunicarse con nosotros.
1: Igualmente. Hablamos con Susana López, la directora de adultos mayores de la Municipalidad de Santa Fe. Vamos a repetir el número de WhatsApp: 342-610-9633.

0: Y aquí estamos compartiendo todo por radio en LT10. Agradecemos a la gente que nos escribe. Claudia, gracias por acompañarnos en esta mañana fría y por las cosas lindas que nos decís también. Un gran, gran abrazo a Claudia, que nos escucha desde Santo Tomé. También recibimos el saludo, el mensaje de Juana. Tenemos en cuenta tu mensaje, Juana. Gracias por comunicarte. Por aquí también una invitación, punto de canje, Julián, figuritas Panini, álbum 2026 en el Parque Federal, en Quintana, frente a los Juegos Infantiles, todos los domingos de 11 a 12. Organiza Julián, vení con tus figus repetidas, completá el álbum, te esperamos, dice. Bueno, Julián, cumplimos con vos, con este mensaje y esta invitación a los chicos que quieran sumarse. También saludamos a Mónica, buen domingo para vos, gracias por el saludo. Y ahora vamos a hacer una invitación porque se va a realizar una feria de salud con información, talleres, herramientas para dejar de fumar, controles de salud, evaluaciones cardiovasculares, espirometrías y mucho más. Está en contacto la doctora Silvana Fiorano, médica clínica especialista en tabaquismo, integrante de la Agencia Provincial de Control del Cáncer. Gracias por atendernos, doctora. Buen día.
1: Hola, buen día, Gerardo. ¿Cómo están?
0: Muy
1: bien.
0: Gracias
1: a ustedes por el espacio.
0: Bueno, queremos contarle a la gente sobre esta invitación que tienen desde la Agencia de Control del Cáncer. ¿De qué se trata?
1: Sí, claro. Bueno, estamos cerca de lo que es el Día Mundial Sin Tabaco, que es el 31 de mayo. En esta oportunidad lo vamos a estar llevando a cabo el día viernes 29, de 9 a 13 horas en la Plaza del Soldado. Como bien decías vos, es una feria de salud. La idea es que está destinado a las personas fumadoras o a cualquier persona que conozca a alguien que fume. La idea es que se puedan llevar ahí herramientas, información, que puedan participar de los talleres. Nosotros cuando hablamos en tabaquismo hablamos de lo complejo que es el dejar de fumar, ¿no? Que es la gran pregunta que muchos fumadores se hacen, si se puede dejar.
0: Entonces
1: la idea es poder brindarle esta feria de salud con diferentes stands, va a haber muchas instituciones que van a estar participando. La idea es que se puedan llevar información, herramientas, participar de los talleres y que puedan tener algo más de orientación.
0: ¿Se puede dejar de fumar?
1: Se puede. Es una gran pregunta esa. Sí, se puede dejar, es muy complejo. Eso lo somos los que más sabemos del tema de la complejidad que implica. ¿Por qué es esto? Porque hablamos hoy en día de que existe una triple dependencia en el hábito de fumar, que tiene que ver con la dependencia física. Eso tiene que ver directamente con la composición química de la nicotina y todos los cambios fisiológicos que produce en nuestro cerebro y que lo hace la sustancia, una de las sustancias más adictivas, por eso la complejidad. Y también tiene factores que son psicológicos, sociales y conductuales, que esto tiene que ver con lo que para cada fumador significa el acto de fumar, y acá ya no tiene que ver con el efecto de la nicotina en sí, sino el espacio que ocupa en su vida. Habrán escuchado muchas veces que personas hablan del cigarrillo como su compañía, su descarga tierra. Tiene mucho de lo simbólico y cómo el estado emocional depende, hace que regule la cantidad de cigarrillos que se fuman al día. Y la otra pata de la dependencia es las costumbres o esas asociaciones que se hacen en el fumar con el después de comer o para ir al baño o mientras están haciendo tiempo. Por eso es que no es solamente la nicotina, sino todo lo que está alrededor del acto de fumar. Se puede, es complejo, por eso siempre les brindamos el espacio de acompañamiento para que no se sientan solos en este proceso.
0: Bueno, yo sé que en una entrevista, en una radio, por ahí es un poco complejo explicar tanto en tan poco tiempo, pero podemos señalar algunas acciones que hace la Agencia de Control del Cáncer en la promoción, en el acompañamiento a las personas para dejar de fumar.
1: Sí, lo que hacemos desde la agencia, que son espacios gratuitos, se llaman talleres Jueves Sin Tabaco. Lo hacemos un jueves al mes Y siempre el abordaje es interdisciplinario por todo esto. ¿A qué me refiero? Que voy a estar yo en la parte médica, pero también tenemos la nutricionista, una psicóloga y un profe de educación física, que a través de estas diferentes disciplinas tratamos de darles las mejores herramientas para que puedan sobrellevar estos procesos. Son talleres que son a veces virtuales, otras veces presenciales, pero si quieren contactarse con este programa de la agencia, pueden escribir al mail, que es juevessintabaco@gmail.com.
0: Bien, doctora, ¿alguna reflexión, algún dato, algo que le podamos decir a la gente que nos está acompañando con motivo del 31 de mayo, que es el Día Mundial del Cáncer, por el tema de tabaco?
1: Sí, lo importante es que sepan que siempre se está a tiempo de dejar de fumar, que nunca es tarde, que si bien hay ciertos beneficios que aparecen a largo plazo, que son muchos los que hacemos hincapié en salud, de tratar de evitar el riesgo cardiovascular o el cáncer vinculado al tabaquismo, ya en los primeros minutos que se dejan de fumar, ya empiezan a aparecer los primeros beneficios y disminuyen muchos riesgos, no solo de esas enfermedades graves que hablábamos, sino también mejora mucho la respiración, la energía, la percepción de los olores y de los sabores, que se ve muy afectada con el humo del tabaco. Todo esto se da inmediatamente, en los primeros minutos, días, y obviamente estos beneficios a largo plazo de disminuir el riesgo cardiovascular y el cáncer vinculado.
0: Bueno, doctora, ahora sí, para recordar, para que la gente esté atenta, me gustaría reiterar esta invitación que tienen para la Plaza del Soldado.
1: Bien, los esperamos a todos.

0: Gracias por atendernos, doctora. Y bueno, seguimos en contacto para todas las novedades que surjan de los cursos, de las actividades que desarrollan en este sentido.
1: Excelente. Bueno, muchas gracias, Gerardo, a vos y a tu equipo. Los esperamos.
0: Muchas gracias. Hablamos con la doctora Silvana Fiorano, médica clínica, especialista en tabaquismo, integrante de la Agencia Provincial de Control del Cáncer. Estamos en el tramo final de nuestro programa, ya está el profesor Rogelio Alanís, preparadísimo para comenzar hoy y mañana, está Viviana Traverso, está el equipo, así que la mañana del domingo continúa aquí en LT10. Nosotros, si Dios quiere, volvemos el próximo domingo a partir de las 8. Espero que hayan pasado un buen rato con nosotros y, bueno, que terminen bien este domingo, comiencen una semana buenísima. Agradecemos a Leandro Gay en el control central, nuestro técnico sonidista, hoy en el día del operador. Así que, bueno, hoy hay que darle todos los elogios y bueno, que pasen un lindo día. Muchas gracias.
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1: Hora 10 en todo el país. Cielo con niebla en Santa Fe, temperatura 7 grados 8 décimas, humedad 99%. El 26 de mayo cierra las inscripciones para el Festival La Diseña 2026-2027.

0: evento principal se desarrollará en la Estación Belgrano, previendo ferias entre diciembre de 2026 y noviembre de 2027. El festival abarca accesorios, complementos, indumentaria textil, objetos, inmobiliario, comunicación, multisoporte y productos naturales. Se seleccionará a 200 proyectos titulares y los interesados pueden acceder al formulario de inscripción y consultar las bases completas en www.santafeciudad.gov.ar. Así lo contaba por LT10 Luciana Ceresola, Secretaría de Cultura.
1: Esto lo hacemos porque es una demanda histórica de los diseñadores comenzar con antelación al mes de agosto todas las capacitaciones y los ciclos formativos para poder tener los resultados en el mes de octubre o incluso antes, para que los proyectos que son elegidos puedan tener más tiempo para producción, para poder hacerse de los materiales. Obviamente también es una apuesta económica poder hacer toda la producción, entonces eso también conlleva tiempo. Y bueno, la idea es poder darle a los diseñadores las mismas herramientas con un poquito de antelación en el tiempo.
0: La provincia destinará 10.100 millones de pesos para intervenir canales y reducir el riesgo hídrico en 6 departamentos. La primera etapa alcanzará 1,2 millones de hectáreas y beneficiará a 51 distritos de los departamentos La Capital, Castellano, Las Colonias, San Jerónimo, San Martín y San Cristóbal. Son 18 las empresas que presentaron ofertas para ejecutar trabajos de limpieza. El objetivo es intervenir más de 900 kilómetros de canales troncales de la provincia de manera integral para recuperar la capacidad hidráulica del sistema hídrico santafesino, con tareas de limpieza, desbosque, destronque, rectificación de rezantes y recuperación de capacidad original de conducción. Por otra parte, un control vehicular sobre la ruta 11 derivó en el secuestro de una importante cantidad de estupefacientes. El procedimiento se realizó a la altura del kilómetro 507, donde se identificaron a dos hombres de 24 y 25 años que se desplazaban en un motovehículo. Así se llevó adelante un chequeo preventivo de ambos y contataron entre sus pertenencias varios envoltorios con una sustancia blanquecina. Con intervención del personal de microtráfico se realizaron las pruebas de campo correspondiente, las cuales arrojaron resultados positivos para cocaína con un pesaje aproximado de 3,5 kilos. Ahora información del ámbito nacional e internacional de Gustavo Simón.
2: Manuel Adorni y su esposa gastaron más de 85 millones de pesos con tarjeta durante 2025. La cifra representa un promedio de 7,1 millones de pesos mensuales, un monto que duplica el salario bruto que el funcionario percibía, el cual ascendía a 3 millones y medio de pesos. Esta dinámica de gastos incrementó las sospechas en la causa judicial que investiga al funcionario por presunto enriquecimiento ilícito. En el exterior, mueren 3 voluntarios de la Cruz Roja por posible ébola en el Congo mientras el brote se expande. Cabe destacar que África se encuentra en alerta de alto riesgo en 10 países por el brote de esta enfermedad. En la zona hay cerca de 750 casos sospechosos y 177 muertes también sospechosas en el país que constituye el epicentro del brote.
0: Información deportiva: Unión entró en receso y ya piensa en el segundo semestre. Luego de quedar afuera de la Copa Argentina ante Independiente, el plantel rojiblanco inició su periodo de descanso con fecha de regreso. La idea es que los futbolistas retomen el entrenamiento el próximo 15 de junio en el predio Casasol, donde se pondrá en marcha la pretemporada pensando en los desafíos que tendrá el equipo durante la segunda parte del año. El pronóstico anticipa para lo que resta de la jornada cielo mayormente despejado, con nubosidad por momentos, condiciones estables, con una máxima estimada en 19 grados. Para mañana lunes se espera cielo despejado, nubosidad por momentos, una temperatura mínima de 9 grados y una máxima estimada en 20. En este momento el cielo se presenta con niebla en la ciudad de Santa Fe, la temperatura es de 7 grados 8 décimas y la humedad del 99%, a la hora 10, 4 minutos.
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0: Reguazú en Puerto Andresito, 6 centímetros bajó 24 centímetros.
2: En Puerto Iguazú, 9 metros 20, descendió 40 centímetros.
0: Río Paraná en Corrientes, 2 metros 86, creció 4 centímetros.
2: En Reconquista, 2 metros 90, subió 5 centímetros.
0: En Paraná, 2 metros 13, bajó 2 centímetros.
2: En Santa Fe, Puerto Local, se mantiene estacionario en 2 metros 47 centímetros.
0: En Río Salado, en Tostado, 4 metros 98, bajó 8 centímetros. 8 centímetros.
2: En San Justo, 8 metros 06, descendió 1 centímetro.
0: En Emilia, 3 metros 86, bajó 2 centímetros.
2: En Recreo, 2 metros 80, descendió 3 centímetros.
0: Y en Santo Tomé, 2 metros 71, bajó 4 centímetros.
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5: ¿Qué tal? ¿Cómo les va? Tengan todos ustedes muy, pero muy buenos días de este domingo 24 de mayo de 2026. Estamos sobre el filo del 25 de mayo, previsto para mañana lunes. Yo les recuerdo, para la curiosidad, nada más, para la sana o la malsana curiosidad, que en 1810, el 24 de mayo, fue jueves, fue un día jueves, y el 25 de mayo fue un viernes. Por eso la semana de mayo va de viernes a viernes, porque más o menos las inquietudes que van a provocar el desenlace revolucionario del 25 de mayo se inician el viernes 18 de mayo, cuando se toma conocimiento a través de un barco inglés, o casualidad, se toma conocimiento a través de un barco inglés que había caído en España a través de la ofensiva de las tropas de Napoleón, la Junta de Sevilla. Motivo por el cual había un vacío de poder, no había autoridades a las cuales podía responder el orden colonial aquí en el Río de la Plata, y se inician las tratativas para una salida política. Desde ya les adelanto, los protagonistas de esta salida política, esa élite política criolla española que disputan el poder en esas jornadas, en general el sentimiento que los dominaba era más el de la incertidumbre que el de la certeza. Los muchachos que allí participaban en los cabildos abiertos, en las tertulias, en las afiebradas reuniones, en la jabonería de Vieites, en los bares que existían en el Buenos Aires de 1810, el bar de Marco, por ejemplo, uno de los más conocidos, generar el sentimiento que predominaba, les repito, era la incertidumbre. Ellos todavía no sabían que en el futuro esa fecha iba a ser recordada como la gran fecha patria, y que innumerables calles, plazas, edificios, avenidas, monumentos los iban a recordar un siglo o dos siglos después. En general, trataban de tomar decisiones de acuerdo a la escasa información que disponían y atendiendo al nivel de conflicto de intereses presentes en una ciudad de Buenos Aires que para el 25 de mayo de 1810, que para 1810, por decirlo de una manera redonda, era una ciudad de unos 40.000 habitantes, muy baja población respecto a lo que es la ciudad de Buenos Aires hoy, pero para aquella época era una población de nivel medio. Recordemos simplemente que, en Chuquisaca, Potosí, había ciudades, las ciudades tenían de 150, 200, llegaron a tener hasta 300.000 habitantes. Pero bueno, la ciudad de Buenos Aires tenía 40.000 habitantes y era la ciudad más importante del virreinato, era la capital del virreinato desde hacía por lo menos unos 40 años, era la capital del virreinato y su principal capital político histórico, sus principales capitales políticos históricos serán hacia el futuro el puerto, que lo conecta con el mundo, lo conecta con Europa, lo conecta con Brasil, es decir, es la apertura al mundo. Las llanuras pampeanas, que darán lugar más adelante al desarrollo de la ganadería y mucho más adelante al desarrollo de la agricultura, porque hasta 1810 el virreinato del Río de la Plata, la región más rica era la del Alto Perú, y una región que recién estaba empezando a levantar el copete era la de Buenos Aires. Con la Revolución de Mayo, en un proceso bastante complejo, se va a invertir esta relación y el escenario rico será la Pampa Húmeda y el puerto de Buenos Aires, mientras que las provincias del norte empezarán a hundirse en la pobreza. Habrá que decir que las consecuencias positivas de la revolución se contrabalancean con una suerte de catástrofe económica que produce la revolución, que es perder los ingresos que provenían de las minas de oro y plata de Potosí, del Potosí. La principal fuente de ingresos lo perdemos con la revolución y esto va a generar inconvenientes. Y además esto explica por qué una de las primeras decisiones de la revolución es mandar ejércitos, regimientos, a veces comandados por Belgrano, otras veces por otros patriotas, para recuperar las minas de oro y plata del Potosí, porque era nuestra principal fuente de ingresos. Recuperación que no podremos hacerla, pues finalmente esa región se transformará con el paso de los años en Bolivia. Presentado el escenario histórico, hecha la reseña histórica, pasamos a saludar a nuestra amiga, la señorita Traverso. ¿Cómo le va?
6: Pero muy buen día para vos, Rogelio, para todos los queridos oyentes y para todos los operadores hoy en el día del operador, a todos los compañeros.
5: ¿Operadores
6: aquí
5: políticos?
6: No, no, estos son operadores de radio.
5: Ah, operadores de radio. Ah, bueno, sí. Bueno, aclare, aclare.
6: Sí, sí. Bueno, antes de arrancar, vamos a reiterar cuál es el número de WhatsApp para que la gente se comunique con vos, 342-436-6432.
5: También con vos se comunican.
6: Claro, en esta mañana de domingo que parece Londres, ¿no? Con una neblina tremenda, tremenda, mucha atención para la gente que tiene que viajar en las rutas, a tener mucha precaución porque no se ve absolutamente nada. Y agradecerte... Agradecerte por el álbum de fotos que me trajiste de que eras bebé hasta el día de hoy. Hay muchas fotos, ¿eh? De tu juventud.
5: Sí, te la traje a vos, pero sin desánimo de esto, esta foto se la tengo que llevar a mamá.
6: Claro.
5: Te la mostré a vos.
6: Sí, no, pero desde ya gracias porque es un lujo que me muestres tu álbum de fotos de que tenías chiripá.
5: No son, son fotos sueltas.
6: Hasta tampoco el día de hoy.
5: Yo no tengo álbum de fotos, ¿no?
6: Ah, bueno.
5: No
6: y
5: tengo álbum de fotos, ¿no?
6: Muchas fotos, bueno, con políticos de durante tu carrera, ¿no? Que has hecho entrevistas, encuentros. También me mostraste fotos trabajando cuando estabas en Entre Ríos, ¿será?
5: No, no, en el diario y en la noticia. Ah. Antes de entrar en el litoral. Yo entré en el litoral en 1989.
6: Bueno.
5: Pero desde 1985 hasta el 89 estuve en el diario Hoy en la Noticia.
6: Pero hay una foto en especial que me llamó mucho la atención, porque mientras iba viendo las fotos de Roger, él me iba diciendo, esta es del año 60, esto de cuando estaba haciendo esta entrevista. Hay una que me llamó la atención porque estás en el cabaret Bacán.
5: No era un cabaret, era un local nocturno, no era un cabaret.
6: Ajá. ¿Y eras amigo de los dueños?
5: Era el Turco Neme. Ajá. Y una vez fuimos a hacer una entrevista, por eso fuimos con el fotógrafo, y estoy ahí conversando, esto tiene que haber sido en 1986, 1987, te darás cuenta de que estamos hablando de casi... casi 40 años.
6: Sí, sí. Casi 40 ¿Dónde años. Estaba ubicado el cabaret?
5: Estaba en 25 de Mayo y Juan de Garay, en la esquina de 25 de Mayo y Juan de Garay. Oscar Neves falleció hace unos cuantos años, Turco. Y bueno, ahí estamos. A una hora absolutamente inofensiva para uno con nocturno, porque eran las 11 de la mañana, un día de semana.
6: Sí, esa foto sí, pero la, ibas, por ejemplo, eras de ir hacia
5: iba,
6: la noche.
5: Iba, porque además Neme traía a Santa Fe importantes cantores de tango.
6: Ah, mira qué lindo.
5: Importante, los cantores de tango más conocidos de aquellos años estuvieron aquí en Santa Fe, en la mayoría de los casos traídos por Neme, y estuvieron en Bacán. Ahí lo escuché al negro Belusi, por ejemplo, a mí me gustaba mucho Alfredo Belusi, como tantos otros cantores de tango que pasaron por Bacán y por otros locales nocturnos que también tuvo Neme en otros tiempos, en otros años. El último fue Bacán, el que tuvo más tiempo, ahí repito, en la esquina de Juan de Garay y 25 de Mayo. Ahora hay un local comercial, o sea, el edificio está porque es un edificio viejo, antiguo.
6: Sí.
5: Así que, bueno, y ahí estaba esa foto, yo debo haber tenido 34 años, 35 años, era la mitad...
6: Un churro bárbaro, ¿no?
5: La mitad de los años.
6: Y usabas mucho bigote, porque en la mayoría de las fotos tienes bigote.
5: Sí, usé muchos años bigote. Pero ya hace más de 25 años que no los uso. Así que todo en mi caso son muchos años así, 20 años acá, 30 años allá, 40 años para allá. Eso es la consecuencia de ser viejo.
6: Lindísima foto. Me gustó. Tenés fotos con haciendo la entrevista a Ricardo Alfonsín.
5: No a Ricardo, no a Raúl.
6: A Raúl Alfonsín.
5: A Raúl Alfonsín, no a Ricardo.
6: A Jorge Lanata.
5: A Monzón.
6: A Monzón.
5: Sí, no, bueno, muchos políticos.
6: Sí,
5: a Manem, sí. A Menem.
6: Sí.
5: A Carlos Menem. A De la Rúa. A todos. Ellos los entrevisté, además, bueno, por supuesto, los gobernadores, ¿no?
6: Sí,
5: a los gobernadores de aquellos años.
6: Bueno.
5: Cosas que pasaron.
6: Bueno, ¿y qué tenemos hoy en el programa?
5: Hay varios temas para hablar, pero bueno, vamos a arrancar con un poco de música.
6: Dale.
5: Para empezar a meternos de lleno en los temas políticos de la semana. Vamos a ir con el maestro Osvaldo Pugliese y el primer tema musical de la mañana. Adelante.

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8: Bueno, son las 10 y 22. Mañana, el 25 de mayo, se celebrará el protocolar Tedeum, tan polémico en los últimos años. Recuerden aquellos tiempos en los cuales los Kirchner o no asistían al Tedeum o lo hacían no en la Catedral de Buenos Aires, sino en alguna otra catedral del país, para mojarle la oreja al obispo Bergoglio, entonces el obispo Bergoglio. Bueno, en este Tedeum no está invitada la vicepresidente Victoria Villarreal. Yo no me voy a morir de tristeza ni me voy a poner a llorar por respecto de ceremonias que, por otra parte, el que ya no asisto porque no soy creyente, ¿no? Pero de todas maneras, desde el punto de vista político, no deja de ser un síntoma, no deja de ser un síntoma más de la crisis que el gobierno le gusta incluirse, pero además no solo le gusta incluirse, sino que pareciera que disfruta con estas crisis, con estos inconvenientes, ¿no? Bueno, de todos modos vamos al editorial de la mañana, ¿no? Yo hablo de noticias que para estremecernos de ansiedad, ¿no? La inflación por debajo de los 3 puntos es una de las más altas del mundo, pero no estamos ahora para detenernos en detalles que solo pueden interesarle a las lacras del periodismo, como le gusta decir al presidente. Nos ofrecen créditos, no sabemos si para ayudarnos o para lo contrario, pero lo importante es que a la noticia hay que festejarla. El superávit fiscal es otra de las joyas que el león luce con orgullo de rey de la selva. También han crecido las exportaciones y las promesas de una cosecha que hará realidad el añejo mito que a este país siempre lo salva una buena cosecha. Conclusión, los números de la macroeconomía cierran. La naturaleza del cierre nunca termina de quedar en claro si es buena o una mala noticia. Entre otras cosas, porque más del 90% de la gente no conoce los intríngules de la macroeconomía y los que la conocen no terminan de ponerse de acuerdo entre ellos. Economistas reconocidos por su saber aseguran que nos están vendiendo gatos por liebre. Otros afirman lo contrario. Un señor desarrolla en el pizarrón una serie de ecuaciones para probar que, según la macroeconomía, estamos viviendo en el mejor de los mundos. A la pregunta acerca de si hay alguna noticia acerca de la microeconomía, la respuesta es tan profesional como hermética. Ese no es nuestro tema. Nosotros solo somos expertos en macroeconomía. Después que cada uno se arregle como pueda. Vaya uno a saber dónde estamos parados y qué destino nos aguarda en el futuro. Lo que confirmo una vez más es que la labor del presidente es un oficio insalubre. Alguna vez Milei dijo que sus críticos profesionales lo envidiaban. No lo sé. Por lo que a mí compete, juro ante las sagradas fuerzas del cielo que a Milei no lo envidio. No le envidio el padre que tiene, no le envidio la hermana, no le envidio los perros, los más inocentes de todos modos, y no le envidio el peinado y mucho menos la campera. En un plano más íntimo, tampoco le envidio las novias que tuvo, entre otras cosas porque no estoy del todo convencido de que efectivamente hayan sido sus novias. Mi amigo, psicoanalista de profesión, me aseguró que años de oficio con diván de por medio le enseñaron a recelar de la sexualidad de sus pacientes que se jactan de su virilidad y mucho más de aquellos que incluyen en su lenguaje adjetivos y sustantivos, incluso verbos, acerca de los órganos sexuales y los tamaños del pene de sus enemigos. No suelo ser de los que creen que las sentencias de los psicoanalistas son palabra santa, pero confieso que en esta ocasión las sentencias de mi amigo me dejaron una vaga sintonía de inquietud. Admito que los argentinos en algunos temas siempre estamos dispuestos a superarnos. Yo suponía que los máximos niveles de erotismo en sus niveles más exhibicionistas y vulgares le pertenecían a Carlos Menem, hasta que llegó Milei, que redujo al riojano a un atolondrado y convencional galancete de tierra adentro. Los recientes diálogos amorosos del presidente con Madame Maturana convocaron mi atención porque en mi adolescencia y en mi juventud disfruté de las peripecias amorosas de Madame Sévigné, Madame Pompadour, Madame Staël y Madame du Barry. Para mi desdicha, los contrapuntos entre la Maturana y Javier estaban más cerca de una cumbia de pibes chorros o poemas exaltados de lirismos al estilo Entre Gal Marrón que las inspiraciones poéticas de Benjamín Constant o El Príncipe de Périgord. Mala suerte para mí por mi enfermiza afición por la literatura francesa. Una advertencia de todos modos es pertinente. Hasta tanto se demuestre lo contrario, Madame Maturana no tiene nada que ver con el personaje creado en tono de samba por Manuel Castilla y el Cuchi Leguizamón. Tampoco creo que sea pertinente y justo vincularla con las chicas Almodóvar. Si alguna comparación es posible, a Madame Maturana, la amiga de Milei, la amiga íntima de Milei, yo la relacionaría con los bunga bunga de Berlusconi y algunos hábitos que el buenazo de Clinton solía practicar en la penumbra de su despacho de la honorable Casa Blanca. En su diálogo amoroso con Javier, a Madame Maturana la define como acto moral y escena estética, una frase que suele ser la preferida por algunos policías a la hora de realizar sus académicos interrogatorios. Largada sopa. Encantadora muchacha. Roberto Art se perdió en heroína para deleitar las finanzas del rufián melancólico. Lo bizarro de estos tiempos es que la sexualidad salió de las elegantes alcobas y discretos cuartos de hoteles para instalarse en el centro del escenario político. Esta semana, sin ir más lejos, una diputada oficialista, que para más dato confesó que el presidente es el amor de su vida, ejerció su derecho a la crítica contra el trasero de la señora vicepresidente de la Nación, además de dejar abierta la posibilidad de un tórrido romance con un barbado y verborrágico senador de la provincia de Formosa. Esta diputada enamorada, de cabellos rubios y que suele lucir un vestuario estilo Diane Keaton, pero sin su humor y sin su inteligencia, fue acusada en su momento, en una de esas acaloradas batallas campales en el Congreso, de gato. Imputación que otras lenguas largas hicieron contra las novias oficiales que la propaganda oficial adjudicó al presidente. Mientras tanto, La diputada Marcela Pagano no tuvo reparos para expresar su crítica contra otra legisladora de La Libertad Avanza por haberse atrevido a cenar con su marido en un reconocido local nocturno. Esta variante de cultura kitsch, llevada al centro del escenario público, con su toque de vulgaridad y tiringuería, hubiera interesado a Manuel Puig, hubiera fascinado a Raúl Barombiza, pero hubiera merecido el desprecio del Marqués de Sade y de Monsieur Jacques Balmont. Javier Milei se presentó en la Universidad de San Andrés para dictar una clase en la cátedra de un profesor amigo siempre dispuesto a complacer al presidente. Después de la multitudinaria marcha en defensa de la universidad pública, Milei, con la agudeza que lo distingue, se presenta a dar clase en una de las universidades privadas más caras del país. Tanto despliegue en vano. Los docentes de la Universidad de San Andrés firmaron una declaración en solidaridad con sus colegas de la universidad pública. Seguramente para Milei estos docentes serán comunistas o partidarios del aborto, por lo menos. Que nadie se llame engaño, y mucho menos se le ocurra comparar a Javier con Robin Williams, el profesor de la película La Sociedad de los Poetas Muertos. Creo que no necesito agobiar al lector con argumentos para registrar las abusivas diferencias entre un profesor y otro. Sí creo pertinente observar, que cuando otra presidente se presentó en la muy distinguida Universidad de Harvard, ocasión en la que habló de su condición de abogada exitosa, tuvo la delicadeza de admitir preguntas, licencias que Milei ni ebrio ni dormido se permitiría. Para curiosidad de los oyentes, recuerdo que el estudiante que inició las preguntas a Cristina se llamaba Mariana Figueira Rizzo, la misma que un año después murió atropellada en Buenos Aires por un colectivo. Mala suerte para la pobre Mariana. Mientras tanto, un señor llamado Julio César Silva, el portero del edificio de la mítica esquina de calle Uruguay y Juncal, en pleno corazón de Recoleta, anunció sin que se le mueva un pelo que cuando hace 8 años declaró que el hall del edificio a su cargo era un festival de bolsos, estaba mintiendo. Muy suelto de cuerpo y seguramente atendiendo a cotizables y voluminosas razones de peso, el encargado asegura que jamás en su vida vio un bolso o algo que se le parezca. Impertérrito y estoico, el hombre invoca su propia torpeza para decir que firmó sin mirar. Criaturita de Dios. No sé cómo continuará este culebrón de Barrio Norte, pero sospecho que el instinto infalible de Guillermo Francella hallará en este episodio motivos maravillosos para deleitarnos con una temporada más del encargado. Me muero por saber qué actores interpretarán a Daniel Muñoz, a Cristina y al chofer del célebre Toyota que elegante, furtivo y silencioso se desplazaba por las calles de la ciudad repartiendo bolsos para financiar la honorable causa de nuestro criollísimo populismo de izquierda liderada por la entrañable abogada exitosa. ¿Qué le parece si vamos a la música y ponemos al señor Julio Jaramillo?

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2: Seguimos acompañándolos en esta mañana de domingo, 342-436-6432, para que nos envíes tu WhatsApp y te comuniques con nosotros. Saludamos a Mario, que dice, hola Viviana, hola Roger, buen fin de, acá lindo día de sol radiante, supongo. Y bueno, vamos el millo hoy, y también a Franco Colapinto. Nos manda saludos. Aquí también dice usted, un oyente, que con respecto a Bacam, que estábamos hablando desde el principio, ¿no? Sí. Bueno, que no lo conoció, pero conoció otro tipo de antros.
3: Bacam era un antro, era un local instalado en el centro de la ciudad, a la cual asistía hombres solos, pero también iba al matrimonio. Yo he visto matrimonio, parejas, espectáculos musicales muy reconocidos, muy lejos de ser un antro.
2: Claro.
3: No era un lugar para ganarse el cielo ni para que te canonicen de santo por ir ahí, pero no era un antro. Yo he conocido antros y le aseguro que Bacán no era un antro.
2: Exacto. Ubicado en 25 de mayo, Juan de Garay. También agrega, con respecto a lo que estabas recién diciendo, dice, en otros países, Rogelio, los que dan falso testimonio van presos. Acá tal vez le den un premio.
3: Bueno, tenemos el problema de este portero que se contradice. Después de 8 años se le ocurrió que lo que había dicho respecto del tráfico de bolsos por la famosa calle de la esquina de Recoleta, lindo título por novela, ¿no? La casona de Uruguay Juncal.
2: Ajá.
3: Bueno, él aún no había visto nada. Y que firmó, pero si usted acá firmó esto, no, yo no lo leí. Creo que memoria de un lego sobre el tema de lo de las leyes, que dicen que nadie puede invocar su propia torpeza para justificar su inocencia. Bueno, no sé lo que le va a pasar. Lo que yo tengo derecho a pensar es que le han puesto bastante plata a este señor para que cambie la declaración. A propósito de estas declaraciones, les recuerdo que también con respecto a las privatizaciones de las carreteras, de los caminos, de las autopistas, se prevé más o menos unos 9.000 kilómetros. La Argentina debe tener 40.000 kilómetros, que son pocos, pero tenemos más o menos 40.000 kilómetros. Bueno, 9.000 se privatizan. La mayoría de los que se presentan están todos salpicados, y a veces mucho más que salpicados, sucios hasta las pestañas, con el tema de la causa Cuaderno, la mayoría de los empresarios que se presentan para esto. Y tengo derecho a pensar que a muchos de ellos también, incorporados a la categoría de arrepentidos, se les ocurra cambiar la declaración a último momento. Entramos en una etapa de arrepentimientos. Así como en otra etapa habíamos ingresado en un momento de mea culpa, ahora entramos en la etapa de arrepentimiento. Veremos cómo, qué pasa o qué ocurre con todo esto.
2: Bueno, están llegando algunos mensajes de audio también a través del 342-436-6432.
3: Bueno, después los vamos a escuchar. Sí, después los vamos a escuchar. Yo quiero destacar que uno de los rasgos distintivos de esta semana han sido bastantes buenas noticias para el gobierno, ¿no? Bajó la inflación, los saldos, la relación entre saldos exportables e importaciones es favorable, lo cual también es una buena noticia, se mantiene el superávit fiscal, las exportaciones crecen, creció la economía, se mantiene, bueno, un rasgo, me parece, político importante respecto al gobierno. El gobierno sigue controlando la calle es del gobierno, no es más de los piqueteros o de organizaciones parecidas. O sea, hay bastantes datos que hablan bien de la gestión del gobierno. Economía que crece, inflación baja, superávit, superávit comercial, han resuelto una rebaja de las retenciones, la situación político-social parece estar controlada, pero esto lo informaciones semana por semana. Vamos a ver en una perspectiva histórica un poquito más amplia cómo es esto. Pero de todas maneras, aunque nos ciñéramos exclusivamente a la información semanal, todo esto se contrapone con los escándalos políticos que acompañan al gobierno, ¿no? Por un lado, todas estas refriegas internas que han dado lugar a decir que los principales adversarios del gobierno no están afuera, sino adentro, dentro de las denuncias que se producen entre las diferentes familias. Los Menem, los Milei, incluyo ahí a la hermana, los Caputos, más esta banda de los que se llamarían la barra brava de Milei, encabezada por el Gordo Dan, entre otros, que realmente uno los escucha, los mira, y dice, son unos verdaderos impresentables. Uno puede suponer que en las cercanías políticas más próximas del presidente merodeen estos personajes a los cuales el presidente los sostiene y los banca. Ahora, por ahora, ha decidido bancarlos a todos ellos. Está con Martín Menem y también está con Santiago Caputo, por supuesto está con la hermana, y va a callar o no va a decir más una palabra sobre el tema Adorni. Recordemos que este gobierno ha pasado por situaciones que, bueno, de corrupción complicadas, a las cuales aún no ha dado respuesta. No hay respuesta para el caso Libra, no hay respuesta con el tema de las agencias de discapacidad, no hay respuesta para el tema Adorni. Recordemos, ya para ir al tema económico, que las buenas noticias se contratan con 24.700 empresas cerradas, el presupuesto de salud ha bajado de manera escandalosa, el presupuesto de salud, y bueno, en ese contexto los sueldos públicos, los sueldos del sector público han bajado de los últimos tres años, algunos dicen el 27%, otros dicen el 30%, en el sector privado es menos, pero el promedio es más o menos un 15%. Somos, desde que llegó Milei, somos un 15% más pobres. La promesa es que la economía se va a reconvertir de tal manera que en un plazo de más o menos 30 años, ha dicho el presidente, vamos a vivir en el mejor de los mundos. Lo que quieren que les diga no me estimula demasiado ese auspicio, que para dentro de 30 años, con mis 75 años cumplidos, vamos a estar en el mejor de los mundos. Pero me parece que a mi hijo, que tiene 48 años, para mostrar otra edad, tampoco lo debe estimular demasiado, que cuando tenga 80 años, cuando tenga 80 años vamos a estar en el primer mundo. Y me parece que a un chico de 30 años o a una mujer de 30 años tampoco la debe estimular demasiado. Cuando tenga 60 años y si le da para jubilarse, vamos a estar en un mundo mejor. No sé, vamos a ver. Estos son los ajetreos de la semana. De todos modos, desde el punto de vista del poder político, el gobierno sigue controlando la situación, controla la calle, sigue disponiendo de un consenso, que no es el de antes, pero sigue siendo un consenso importante. Y fundamentalmente la oposición tiene enormes dificultades de presentar una propuesta que entusiasme a la sociedad. Esto es por ahora. Yo les adelanto que las propuestas para un gobierno alternativo, cuando se producen momentos de crisis, se resuelven a veces en una semana. No sé si después es para bien o para mal, pero las cosas pasan. Veremos de todas maneras cómo sigue este culebrón. Dejemos punto suspensivo. Esto pasó en esta semana. Les recuerdo ahora que para el 25 de mayo, ya les dije, la vicepresidente no está invitada al TEDEM. Estaba mirando una escena de TN, del TEDEM del año pasado, donde, bueno, el presidente viene acompañado detrás de alguien que parece como una exhibición de sumisión y de alcahuetería, ¿no? Es Petri, el ministro de Defensa. Pasa al lado de la vicepresidente y no la saluda. Se abraza con Esper, a quien lo salió a defender en estos días. Se abraza con Esper, yo digo, ahí de la única persona honorable, y se lo dice un agnóstico, la única persona honorable que yo voy dando vuelta es el obispo García Cuerva, la única persona que realmente voy a decir que es aquí una persona que sabe por qué está en ese lugar, sabe lo que tiene que decir y además tiene cosas importantes que decir. Porque por lo demás, realmente no le creo a ninguno de los que estaba ahí, que aparece en esa imagen, le creo nada. Son todos han demostrado que ejercen la habilidad y el recurso de la mentira con capacidad de maestros. Y cada vez, además, mienten con más audacia y más descaro. Uno, yo me diría, cuando yo lo escucho a Milei hacer declaraciones, cuando empieza, digamos, que lo empieza a repetir, usted, amiga oyente, no se equivoque. Cuando empieza a repetir, digamos, o sea, más de dos veces, es porque le está mintiendo. Se lo digo así desde la universidad de la calle, por decírselo de alguna manera, ¿no? Dicho también desde ese lugar, yo pregunto en qué momento la montonera asesina, así la calificó el presidente, después dejó de calificarla así, o mintió en un momento o mintió en el otro. Pero en qué momento la montonera asesina va a empezar a encontrar que no está cómoda en el lugar que está con el gobierno. Pensemos. Y recordemos también este otro escándalo que hubo también con el tema de la acusación a periodistas de prácticamente de aborteras, de estar a favor del aborto, que acá nacen menos chicos por la cantidad de abortos que se aplican por una ley que se sancionó, lo cual es una absoluta mentira, una absoluta falsedad. La baja de la tasa de natalidad proviene de muchísimos otros factores, ni siquiera es un problema argentino exclusivo, esto pasa en Europa, el envejecimiento de la población, las familias prefieren tener uno o dos hijos, no mucho más, porque hay que bancarse después a los hijos, hay que alimentarlos, hay que educarlos, hay que continuarlos. Entonces, las mujeres están más ocupadas. La tradicional ama de casa, Doña Rosa, de los años 40 y 50, hoy es una mujer que no se llama doña, no permitiría que le digan doña, sale a trabajar, está en la calle, desarrolla carreras profesionales y por lo tanto no está dispuesta a tener 10 hijos. Tiene uno o dos hijos y a veces no tienen hijos directamente por diferentes motivos. Esto daría lugar a disquisiciones sociológicas, psicológicas, políticas. Pero lo que voy es que el tema este de la cuestión de la imputación de aborto y de insultos a periodistas que supuestamente serían aborteras es otra de las respuestas desquiciadas del presidente. Yo en estos casos, cuando escuchaba a él y a algunos de sus seguidores en estos temas, le diría, mira, acá

0: llamado.
1: Tenemos audios también para escuchar y aquí, bueno, le mandamos un saludo muy grande a Roberto que de Colastiné, que está enviando también un audio. Buen día, aparte de su trayectoria periodística del señor Alanís, fue un gran profesor de historia de la Facultad de Ciencias Jurídicas. Felicitaciones por el programa. En Bacán se escuchaban tangos, era un lugar de buen nivel para las familias. Postdata. Viviana, qué linda voz y qué linda que sos. Quiero ser tu amigo y me deja el número del celular, Juan de Santo Tomé. Otro oyente dice, ¿quién dijo que los antros eran malos? Te dejo la definición que nos da la IA. Un antro es un local de ocio nocturno donde se sirven bebidas y se reproduce música para bailar. El término proviene del latín antrum, cueva. Si bien originalmente se asociaba a lugares oscuros o de dudosa reputación, hoy en día se utiliza comúnmente como sinónimo de boliche, discoteca o club.
0: No, no, pero antro es una palabra que tanto en su origen, cueva, como en el uso cotidiano, se refieren a lugares donde no es para que asistan las carmelitas descalzas. Eso es un antro. Un antro es un lugar de, es un prostíbulo, es un cabaret barato, un lugar donde, como dicen el tango Pucherito de Gallina, es un lugar donde existían chicas mal de casa bien con esas otras chicas bien de casa mal, va a comenzar la eterna y triste noche de los que viven al ritmo de un gotán. Nada más, no quiero hacer nada, no digo que el antro debe estar prohibido por la ley, digo que son lugares no recomendados para aspirantes a la canonización y tampoco recomendables para chicas que quieren llegar virgen al matrimonio. No son los lugares más recomendados para asistir, pero después cada uno es dueño de hacer de su vida lo que mejor le parezca, ¿no?
1: Obvio.
0: La felicito por la conquista que está haciendo a través del programa, señora Viviana. Yo, de todas maneras, le aviso que sepan que es mi compañera de trabajo, y que a lo mejor si empiezan a aparecer estas declaraciones, yo me voy a transformar en algo parecido a lo que se llama un guardabosque.
1: Sí, no, ya me dijiste que me adoptaste como hija acá en Santa Fe.
0: Así que, cuidadito, primero hablen conmigo, cuidadito con la manera que se dirigen a la chica, que se dirigen a la señorita, cuidadito. Yo no tengo ningún problema en colocarme en la condición de guardabosque.
1: Bueno,
0: ¿vamos al corte?
1: Vamos al corte, sí, un minuto para arribar a las 11 de la mañana. Ponete en contacto con nosotros, 342-436-6432.
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3: Hora 11 en todo el país. Cielo nublado con neblina en Santa Fe, temperatura 8 grados 5 décimas, humedad 99%. La provincia realiza actividades en conmemoración al Día Sin Tabaco. El viernes 29 de mayo, de 9 a 13, en la Plaza del Soldado se celebrará una feria. Allí habrá controles de salud, recomendaciones sobre vacunación en pacientes fumadores. Además, habrá consejos para evitar daños ocasionados por el tabaquismo y también se brindarán herramientas para manejar el estrés y la ansiedad. En ese marco, la doctora Silvana Fiorano, especialista en tabaquismo e integrante de la Agencia Provincial del Control de Cáncer, habló con el ET10 sobre los talleres grupales que se realizan para dejar de fumar en distintos puntos de la provincia.
4: Lo hacemos un jueves al mes. Siempre el abordaje es interdisciplinario por todo esto. Que me refiero a que voy a estar yo en la parte médica, pero también tenemos la nutricionista, una psicóloga, profe de educación física, que a través de estas diferentes disciplinas tratamos de darles las mejores herramientas para que puedan sobrellevar estos procesos. Son talleres que son a veces virtuales, otras veces presenciales.
3: El Ministerio de Seguridad realiza cambios en los operativos ante el partido de Colón y Mitre de Santiago del Estero. El objetivo es poder evitar demoras y orden en la convocatoria durante la tarde de hoy. Fernando Peberengo, director provincial de Seguridad en el

0: masivos, contó por LT10 que habrá durante la jornada redistribución de los agentes y aumento del personal del club tras la habilitación de la Puerta 6.
1: Se modifica lo que es el ingreso de la Popular Sur. El ingreso va a ser más amplio, la gente va a ingresar por el mismo portón, se va a entrar por la cancha auxiliar. En lugar de haber 4 controles, va a haber 10 controles del sector del personal de UTD. Y además, van a estar, una vez que pasen los controles, se van a estar más cerca de lo que es el portón del campo de juego de la cancha auxiliar. Una vez que pasen los controles, ya van a estar liberados las dos puertas. La gente va a poder ingresar ahora por Puerta 6 y por Puerta 7.
0: En Colastine, la policía de investigaciones detuvo a un hombre investigado por un robo millonario ocurrido mientras una familia dormía. El 29 de mayo se había sustraído del inmueble ubicado en Chanaes, al 5300, una mochila con aproximadamente 30 millones de pesos, $1,100 y una computadora portátil. La investigación permitió identificar al sospechoso por sus huellas dactilares y durante el operativo también se secuestró un arma de fabricación casera. Información ahora del ámbito nacional e internacional con Gustavo Simón.
2: Argentina logra aplicar medicina de precisión en cáncer infantil y mejora el diagnóstico en 2 de cada 3 casos. Un proyecto desarrollado por especialistas argentinos demuestra que es posible implementar secuenciación genómica en impacto clínico concreto. En lugar de aplicar tratamientos generales, esta herramienta permite avanzar hacia una medicina en la que cada paciente recibe terapias más ajustadas a las características específicas de su enfermedad. En el exterior, una gran ofensiva rusa con drones y misiles contra Kiev deja al menos 4 muertos y más de 20 heridos. El ataque se produjo después de que el presidente ucraniano Volodymyr Zelensky advirtiera, a partir de informes de inteligencia, de que Rusia preparaba un importante golpe con el misil balístico hipersónico Oreshnik. El intenso ataque sacudió edificios en todo el centro de la ciudad, incluso en las inmediaciones de oficinas gubernamentales, bloques de viviendas y colegios.
0: La información deportiva: Colón recibe a Mitre en el Brigadier López. El Sabalero jugará este domingo desde las 18 ante el conjunto santiagueño por la fecha 15 de la Primera Nacional. 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El pronóstico anticipa tanto para lo que resta de la jornada, cielo mayormente despejado, nubosidad por momentos, condiciones estables y una temperatura máxima de 19 grados. Para mañana lunes se espera cielo despejado, con nubosidad por momentos, una temperatura mínima de 9 grados y una máxima estimada en 20. Y en este momento el cielo se presenta nublado con neblina en la ciudad de Santa Fe, la temperatura es de 8 grados 5 décimas y la humedad del 99%, a la hora 11, 4 minutos.
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4: Buenos días, Rogelio. Buenos días a tu compañera también y a todos. Habla Ana María de acá de Esperanza. Un día muy frío, estoy haciendo escarapelas para mañana. Mis alumnos y los abanderados y escolta del liceo. Muy buena tu reflexión sobre el señor Milei y sobre el anterior que tuvimos también. Este señor que dice que tenemos superávit, claro, ¿cómo no va a haber superávit si no paga nadie? No paga a los jubilados, al PAMI, al IAPO aquí en Santa Fe, no paga a los discapacitados, no paga a las provincias lo que le corresponde, no hay obra pública, ¿cómo no va a haber superávit? Así cualquiera, ¿no? Bueno, feliz domingo y feliz día de la patria para todos. ¡Viva la patria! ¡Sin el carajo!
5: Hola, buen día, Rogelio. Respecto al testimonio ese del portero del edificio, bueno, uno tiene todo el derecho a creerle que es realmente como él está diciendo, porque no te olvides que hay 26 o 27 testigos que ya declararon exactamente lo mismo, gente que declara cómo los apretaban Stornelli y Bonadío. No te olvides que a Stornelli lo vimos públicamente en un video coimeando, amenazando a una persona, que después la mafia judicial ahí de Comodoro Py lo haya salvado sacándole al juez que lo estaba juzgando, sacándole la causa, etcétera. Pero todo lleva a pensar que esta es una causa súper armada. Diego Cabo los otros días no pudo justificar muchas de las cosas que hizo, ni explicarla, ni por qué los cuadernos aparecían, desaparecían, por qué estaban escritos, por qué los borroneaban, etcétera, etcétera. Yo no sé si robaron o no, pero me parece que decir que el portero mintió simplemente porque dijo algo que no te gusta a vos, me parece que no es así la cosa. Que tengas un buen día, Rogelio. Te habló Roberto Colastiné.
6: Bueno, Roberto, respecto de la mafia judicial a la cual vos haces referencia, te adelanto que esa mafia judicial se constituyó desde 1983 a la fecha con mayoría de peronistas en la Cámara de Senadores y mayoría en general en el Congreso, ¿eh? Que todos esos jueces, incluso los jueces que condenaron a Cristina, la mayoría de los casos fueron designados por el peronismo, y fueron designados con los métodos que suelen distinguir a los peronistas en estas, los delicados métodos que suelen distinguir a los peronistas. Yo, José, estoy esperando el momento en que vas a llamar para explicarnos por qué Robledo Puch es inocente, por qué ya que el Destripador no hizo nada malo en las noches de Londres con mucha neblina, y por qué el pibe Cabeza era una criaturita de Dios, porque realmente me parece que tenés una vocación samaritana de defender causas perdidas, pero de una vocación que diría irresistible respecto de esto. Vamos a ver cómo sigue el juicio. Mientras tanto, te adelanto que todavía faltan los hoteles, falta el tema de los hoteles, o tesoros sauces, y te adelanto que la jefa, tu jefa, sigue condenada, ¿no? Sigue presa y hay fallos en los cuales también la mayoría de los jueces que participaron en esos fallos fueron designados en épocas de Cristina. Yo sé que el juez que a vos te gustaría seguir ya no está. Lamentablemente se fue de esta vida. Si un juez como Yarvide es que el que a vos te hubiera gustado. Inclusive acompañado de música de la Pantera Tucumana, o cosas por el estilo. Pero bueno, ¿qué va a hacer? Se fue Yarvide. Pero quédate tranquilo que la mayoría de los jueces de esa mafia judicial que vos mencionás, fue aprobada por el peronismo, mayoritariamente aprobada por el peronismo. Esto como para tenerlo presente. No sé si hay llamado.
7: Tenemos aquí otro mensaje de Laura, dice: gran error de las universidades, los discapacitados o los trabajadores de la salud. En vez de movilizarse para que se cumplan las leyes, deberían haber invitado a Milei a que haga una gran disertación y ser aplaudido. Así hicieron los de la bolsa de cereales y lograron la baja de retenciones. Se ve que hay cosas que producen déficit y otras no.
6: La bolsa de cereales, me parece bien que haya invitado al presidente de la nación, pero convengamos que pertenece a un sector o representa a uno de los sectores económicos que están favorecidos por este, si es, no sé si llamarlo modelo económico de Milei o las políticas económicas de Milei. No creo que si se le hubiera invitado a que dé una conferencia, dicte una conferencia en el Paraninfo de la universidad, se hubiera resuelto el tema universitario, porque ya Milei al respecto, él dice que la aspiración de él es que las universidades sean privadas en el futuro. Si por el momento soporta universidades públicas porque no puede avanzar más, pero su aspiración estratégica es que la educación se privatice, y se privatice en todos los niveles. Esto es lo que siempre ha dicho Milei como objetivo y como deseo, ¿no? Si hay algo que no se le puede desconocer a Milei es que nunca ha ocultado lo que quiere y los objetivos que persigue. Nunca los ha ocultado. Entonces, me parece que es así. Respecto a la Universidad de San Andrés, fue a la cátedra de un amigo. Por supuesto, podría haber tenido la delicadeza de permitir que los alumnos le hagan preguntas. Dado que hay un hecho, no es un hecho todos los días que se abra la puerta y en vez del profesor entre el presidente de la nación. Lo menos que puede hacer es no escuchar una clase. Yo, respecto de los antecedentes académicos de Milei, por lo que me dicen los economistas, tengo mis serias dudas, porque como lo planteé alguna vez. Bueno, a ver, fíjate, acá en el mundo de las ciencias económicas hay instancias donde se mide la calidad, donde se establecen los reconocimientos, los premios en el mundo académico. Milei en esas instancias no está en ningún lado, no figura en ningún lado entre los economistas nacionales de América Latina o economistas internacionales. No está reconocido como alguien que ha hecho aportes a la ciencia económica como tal. De todas maneras, bueno, fue a dar una clase. Yo les recuerdo que Cristina estuvo en Harvard y se tuvo que soportar la pregunta de los estudiantes. Muchos de los argentinos becados allí contestó, como suele contestar ella en estos casos. Incluso allí habló de la abogada exitosa y además se refirió así en tono despectivo: che, esto no es la Universidad de la Matanza. Yo creo que una presidenta argentina, yo no voy a hacer la defensa de la Matanza, pero ir a Estados Unidos, a una universidad de Harvard, a ningunear a una universidad de tu país, entre nosotros después la podemos ningunear todo lo que quieren, que seguramente se lo merece. Pero hacerlo en Estados Unidos, esto no es la Universidad de la Matanza, como dado a entender, esto no es un chiquero, esta es la gran universidad de Harvard. Bueno, esto pasó allá. Acá el presidente de San Andrés no dijo una palabra, no permitió que nadie le haga alguna pregunta. Dio la clase y se fue a decir, así cualquiera es Carlos Gardel, ¿no? Y después le adelanto que los profesores de la Universidad de San Andrés le hicieron un petitorio manifestando su solidaridad con la Universidad Pública Argentina, con los docentes de la Universidad Pública Argentina, diciendo: no nos venga a vender gato por liebre, no jugué con trampa, no jugué con naipes marcados. Acá nosotros, como docentes de una universidad privada, tenemos un campo de solidaridad con nuestros colegas docentes de la universidad pública, que no lo vamos a postergar porque a vos se te ocurrió venir a dar clase a la cátedra de un profesor amigo, de un amigote que tenía ahí de profesor, para ganar prensa a través de eso. Porque esto fue más o menos lo que pasó, lo que ocurrió. La señora que dice que si la universidad pública lo hubiera invitado a Milei para dar una conferencia, hubiera obtenido todas las conquistas que está reclamando, bueno, a esta señora le diría que es muy ingenua, no sabe cómo se juegan estas partidas y qué intereses son los que están comprometidos en estas partidas.
7: Bueno, seguimos recibiendo más mensajes. ¿Realmente creen que la oposición no lo quiere a Milei? Para poder gobernar sus próximos años necesitan dinero. Y Milei está haciendo el trabajo sucio, odioso, necesario. Y si se va, les va a dejar un país con algo de dinero en reservas para que roben, gasten y sean buenos otra vez con asistencia social y para regalar y tirar y sobre todo para seguir robando.
6: Bueno, mientras tanto, que Milei me dé explicaciones sobre el tema Libra, que me dé explicaciones sobre el tema de la agencia de discapacidad y el 3%, que decida de una vez por todas si su ministro, que es el superministro, es un superministro, va a presentar la rendición de cuentas de su supuesto, de sus ingresos o de su enriquecimiento ilícito, porque perfecto, si el esquema sería así, todo tan simple, tan sencillo, tan bucólico, Milei hace el trabajo sucio, es decir, limpia el terreno, deja todo perfecto, funcionando como un relojito, para que después vuelvan los malos. Bueno, me parece que la realidad se empecina en aparecer bastante, bastante más compleja. Bastante más compleja, como lo manifiestan estos hechos que, bueno, digo, ¿no? El otro día el dirigente radical decía que hay un triángulo, que a un gobierno

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10: Viviana, Rogelio, buen domingo. Lo único que yo le pido a Mauricio Macri, si está rearmando el PRO y con intenciones de participar de las próximas elecciones, es que no eche a la gente que siempre coincidió con las ideas del PRO. Que no caiga en la tentación de incorporar, porque él cree o porque las encuestas creen que Patricia Bullrich mide a una persona que se olvidó de todos sus ideales, como hizo en varias oportunidades de su vida, y tantos otros que saltaron el tapial porque les convenía económicamente o para mantener su lugarcito en la casta, y los deje, ya se fueron, ya está, gracias, nos libramos de ellos. Y que se acuerde de gente como María Eugenia Vidal y tantos otros que se mantuvieron dentro de sus lineamientos éticos y morales. Saludos, soy Marcelo Kira, de Anisacate, Córdoba,

0: y a toda la audiencia. ¿Cómo le va, Rogelio? ¿Cómo anda usted? Mire, yo me acuerdo de uno, yo fui a un, para mí era un cabaret, yo no sé si la gente se va a acordar, creo que se llamaba Carrusel, que estaba cerca de la terminal de ómnibus. Yo le estoy hablando de allá por el 83, más o menos 84, más o menos, tengo entendido que un tiempo después lo cerraron, pero era un cabaret, tengo entendido eso. Tocaba, me acuerdo esa noche cuando fui, tocó una orquesta de tango, después había show en vivo, Striptease, bueno, todas esas cosas, pero era un cabaret, se podía ir también. Me acuerdo, yo fui con un par de amigos, no voy a decir quiénes son, porque deben estar temblando en este momento, uno fue intendente de un pueblo de donde yo vengo, y cómo es, se podía ir también así con una pareja o ir con amigos a tomar algunas copas y a escuchar música, pero era ya más un cabaret. Yo no sé si usted, Rogelio, se acordará de eso, seguramente se debe acordar. Estaba enfrente de la terminal de ómnibus. Después tengo entendido todos esos bodegones, esos boliches los cerraron, pero usted se debe acordar, seguramente. Bueno, le dejo un fuerte abrazo y llamó Claudio. Un abrazo grande, ¿eh?
1: Claudio, me acuerdo porque, entre otras cosas, yo he ido con mucha frecuencia a esos lugares. Ya me sé, a mis 75, casi 76 años, puedo decir que todas aquellas causas de mi juventud prescribieron. Pero llámese Carrusel, llámese París, llámese el Negro Zacarías, llámese Nando Rojas, llámese Víctor Lacobara, que eran los dueños. Pero le voy a decir una cosa, mi estimado oyente, yo no le aconsejaría ir a ese lugar con su novia, con la futura madre de sus hijos, mucho menos le aconsejaría ir con su mamá o con su hijita a esos lugares. No eran lugares para no eran lugares aconsejables para que frecuenten chicas bien de casas bien, digamos. Eran lugares que, bueno, eran propios de aquella época. A ver, en los orígenes, el cabaret era una institución nocturna distinguida, donde además se cenaba, eran locales lujosos, caros, iban matrimonios, iban parejas, había espectáculos musicales, bailables. Después, con el paso de los años, la cosa se fue degradando. Quedaron los grandes clubes, esos grandes cabaret, que son de origen francés, la cosa se estrechó más, y el cabaret empezó a llamarse puticlub, más que cabaret, ¿no? Y era más un lugar que era un espectro de lo que habían sido en sus orígenes. Todo esto en un mundo masculino, en un mundo donde las libertades sexuales estaban muy, muy, muy, muy acotadas, perseguidas. De acuerdo a un comisario, Margaride, que se dedicaba a allanar locales nocturnos y a allanar hoteles de alojamientos, para después llamar a los esposos engañados, a las esposas engañadas, o a los padres que no sabían dónde estaban sus hijas, decirle, mira, acá están, allanamos el hotel y acá lo encontramos. Entonces, una salida habitual de las peñas nocturnas, de los viernes a la noche, esas peñas en las que no van las mujeres, que van los maridos, después del asado, después de comentar el partido de fútbol, después de todas esas cosas, tipo 1 o 2 de la mañana, vamos, la rematamos en el cabaret. Estaba el primer show a la 1 de la mañana, el segundo show a las 3, 3:30 de la mañana, y era un lugar de hombres. Era un lugar de hombres. Y las mujeres que había allí eran chicas que ejercían el oficio más antiguo de la humanidad, que como dice el tango, mujeres muy hermosas por el salón caminan buscando algún amigo que pague su licor. Bueno, eso era el clima. Así que no le aconsejo, mi querido amigo oyente, no le aconsejo ir con su hija, con su esposa, con su tía o con su amiguita del colegio a esos lugares, que no es que los cerraron, perdieron actualidad, las cosas... La sexualidad se vive de otra manera, la salida nocturna de hombres se da de otra manera, el boliche ocupó otro espacio, las represiones sexuales no existen, por lo menos como existían en aquel tiempo. Siempre va a haber represiones sexuales, aunque sea de nuestra propia libido, pero bueno, así son las cosas. Por supuesto que conocí que Carrusel, que lo conocía el Negro Zacarías, que lo conocía Hernando Rojas, y que lo conocía a Neme, y que lo conocía a Víctor Lacobara. Por supuesto que los conocí. No hubiera andado de noche, no hubiera caminado la noche si no se conocían esas personas. Inevitablemente había que conocerlas. No sé si ya alcanza con esta breve lección, este curso, breve curso nocturno de licenciosa vida en las tinieblas santafesinas de hace 30, 40 o 50 años, 50 años atrás diría, 50 años atrás. Así que además, todo lo que pasó y todos los pecados cometidos ya han sido lavados de culpa y cargo por el tiempo. Prescribió todo. Por eso lo cuento.
2: Bueno, y todo por una simple foto que me trajiste hoy para mostrarme justamente de lo que era.
1: Estoy haciéndole una entrevista que salió en el diario a Oscar Neme, al Turco Neme, exactamente.
2: Hola Rogelio, audiencia y la muchacha de dulce voz. Vos defendés mucho la universidad pública, pero ninguno de los ingenieros de la Facultad de Ingeniería y Ciencias Hídricas de la UNL descubrió la causa del socavón Urquiza. Tengo una muy buena teoría de lo que causa el socavón Urquiza, pero rectores y decanos santafesinos se niegan a recibirme. Carlitos, desde Villa del Parque, saludos cordiales.
1: Bueno, yo defiendo la universidad pública, pero no tengo obligación de saber cuáles son las ponencias que presentaron los ingenieros de la Facultad de Ciencias Hídricas respecto del socavón Urquiza. No tengo obligación de saber. Vos me decís esto, alguien me puede decir otra cosa. Además te digo, no te conozco, o sea que te lo digo con todo respeto. Vos imaginate que si el rector, o en este caso la señorita rectora o los decanos, tienen que recibir a todos los que se le presentan o que le llaman, que dicen yo tengo una teoría para este tema, tengo una teoría para este otro tema. Te imaginarás que prácticamente tienen que dejar de ejercer su función de rector o decano para atender a quienes se presentan con sus teorías. Esto puede ser válido, te digo, para una novela de Roberto Arlt, pero no creo que sea válido para obtener audiencia con decano y rector, donde cada uno dice, mira, yo me presento para esto. Distinto es si yo soy, un científico social o un científico en ciencias exactas, con ponencias, con antecedentes, con currículum, que me dirijo al decano de la facultad, en nombre de esto, para pedir una cosa, para conversar, eso es distinto. Ahora, si yo vengo como Rogelio Lanín y digo, mira, a mí se me ocurrió respecto de la posibilidad de, en vez de viajar a la Luna, viajar a Neptuno, yo tengo una idea para presentarle, quiero una audiencia con el rector para que me atienda. Y bueno, la rectora tiene todo el derecho del mundo de decir, pero tirar ese pedido de audiencia, tirarlo al basurero más cercano y más anónimo que ande dando vuelta por la ciudad. Lo digo con todo respeto, mi querido oyente, pero no. Había una época, una institución estatal donde se registraban inventos y donde se registraban ponencias extravagantes, que uno las registraba, tenía su legalización, y después se probaba si esto tenía alguna utilidad o no tenía alguna utilidad. Pero bueno, yo en lugar de un decano de una facultad, que alguien me diga, yo tengo la solución para el ferrocarril en Santa Fe, tengo la solución para las inundaciones, o tengo la solución para el socavón de Urquiza, ¿qué quiere que le diga? Salvo que sea mi vecino, que me lleve bien, mientras tomamos mate a la tarde, y digo, bueno, contame un poco esto. Pero institucionalmente estar dando audiencia a cada uno de esos pedidos callejeros es para volverse loco. Hablaría en contra de la universidad pública, ¿no? Sería propaganda en contra de la universidad pública.
2: Más mensajes que llegan a través del 342-436-6432. Aquí Marcelo le contesta a Roberto de Colastiné. Dice, Roberto de Colastiné, yo en tu lugar aprovecharía el domingo para ir a pescar en lugar de hacer el ridículo con tus mensajes de fanático en un programa que Rogelio hace para personas inteligentes.
1: Bueno, pero Roberto puede ir a pescar y estar escuchando radio y con el celular hacer un llamado. Se puede hacer todo eso junto, así que está bien, Roberto. Yo lo que digo a Roberto nada más, ¿cuándo va a venir la defensa de su compañero, porque de su partido, de compañero Robledo Puch? ¿Cuándo vamos a defender al pibe Cabeza y cuándo vamos a hacer alguna defensa literaria, por lo menos, ya que el destripador, ya que si la defendemos a Cristina, perfectamente podríamos defender la inocencia de estos pobres muchachos que están pagados con la cárcel delitos que no terminaron nunca de estar probados todos, ya que el destripador nunca lo metieron preso, dicho sea de paso.
2: Bueno, seguimos con el cabaret. José Luis Bogado desde San Cristóbal, jaja, me da gracia el mensaje de Claudio, creo que era un cabaret, era un cabarute. Yo iba a uno en Rosario, Las Vegas.
1: Bueno, en Rosario existió un barrio que se llamaba, los más con veteranos saben, barrio Pichincha, que era un barrio que había muchos locales nocturnos y había mucho pecado sexual, esto se había adquirido una escala comercial y empresarial de mucho nivel. A mí me contaba un escritor amigo que yo quise mucho siempre, Jorge Riestra, un escritor rosarino, me contaba, conocía mucho de la noche Rosario, de la vida Rosario, me contaba que había tours organizados desde Buenos Aires a Rosario, donde hombres solos, en la mayoría de los casos casados, porque eran hombres mayores, esto era cosa para hombres mayores, no viejos, pero tipo de 45 o 50 años para adelante. Venían acompañados con otro amigo, por supuesto no iban con su esposa, ni con su novia, ni con su mamá, ni con su abuelita, venían y tenían el coso completo, alojamiento en hotel, entrada a los locales nocturnos para el viernes, el sábado, cenas en locales donde además pululaba este ambiente y carreras de caballo, todo completo. El domingo de la noche, pacíficamente, sacaban, ya tenían el boleto adquirido, se iban a la estación de trenes, subían al tren y se volvían a Buenos Aires. Esto me contaba Jorge de lo que pasaba en Buenos Aires, entre Buenos Aires y Rosario. Por supuesto, iban de Santa Fe, iban de Casilda, iban de Rufino, iban de Paraná, iban de Córdoba, y la mitad de Rosario, la vida nocturna de calle Pichincha, así se llamaba. Ajá. Era zona de calle Pichincha, que repito, se organizó a niveles ya de empresariales de alta escala. Vos con pasaje pago, dice que vos era, él dice que una vez hizo la experiencia para hacer una nota para el diario La Capital de subir en Buenos Aires en Retiro, y que era un espectáculo ver dos vagones casi llenos de hombres solos, bien vestidos, de traje, corbata, chaleco, en algunos casos, moñito, peinados a la gomina, como correspondía.
2: Sombrero.
1: Que silencioso viajaban leyendo la revista de la Fija, de las carreras de caballos, y preparándose para el fin de semana agradable.
2: El turismo.
1: Que tenían el tour turístico programado para ese fin de semana. Ahí, no sé si alguna vez vieron el río Paraná, esta gente. Tenía la calle Pichincha y de ahí no se movían. Ahí entre las 5 o 6 manzanas de calle Pichincha, ahí estaban, ahí empezaba y terminaba todo el tour. Yo creo que jamás pasearon por la costanera de Rosario, jamás vieron el río Paraná. No iban precisamente para contemplar las bellezas de la naturaleza, estos buenos muchachos, ¿eh?
2: Bueno, el que sabe, sabe. Buenos días, saludos a todos. En respuesta al oyente que criticó la universidad, la Facultad de Ingeniería y Ciencias Hídricas no es el ejecutivo. No tiene el compromiso de estudiarlo y buscarle solución al socavón, a no ser que exista un convenio específico al respecto. Buen día, Rogelio. Disculpe que le cambie el tema. Igual tiene todo el año para hablar mal de Milei. En vísperas del 25 de mayo, en ese 22 y 23 de mayo, el rol de los Manolos y Chisperos, conducidos por French y Beruti, fue muy importante, más allá de que probablemente sabían de antemano que Cornelio Saavedra no iba a reprimir. ¿Cuál piensa que la expectativa de esa gente si era de Puesto Cisneros y qué cambió para ellos luego de eso? Saludos, Martín.
1: Bueno, volviendo al 25 de mayo, entonces 1810, a la semana de mayo, a los tiempos de mayo. Es decir, la Revolución de Mayo hubiera sido impensable sin la invasión de Napoleón a España, motivo por el cual le debemos un monumento a Napoleón, porque fue el que creó las condiciones necesarias para el movimiento emancipador iniciado el 25 de mayo, que les recuerdo, varios estudiantes que tuvieron la desgracia de rendir conmigo, se comieron una bola. Una cosa, el movimiento emancipador del 25 de mayo de 1810, y otra muy distinta es la declaración de la independencia en 1816. En 1810 lo que se resuelve es una interna con la burocracia colonial en Buenos Aires o en el Río de la Plata, pero todo se hace bajo la inspiración de el rey Fernando VII, que se encontraba en ese momento, él y su padre, cautivos de Napoleón en un castillo de Francia. Esto para acordarnos y para tenerlo presente. Sin las invasiones inglesas tampoco hubiera sido posible pensar el 25 de mayo. Esto moviliza la siesta colonial. Recordemos que para el Buenos Aires de 1810 tenía más de 200 años de vida de ciudad, ¿eh? Es decir, la misma cantidad de tiempo que tenemos nosotros ahora con el 25 de mayo de 1810. En 1810 Buenos Aires tenía más de 200 años de existencia, o sea que ahí había abuelos, tatarabuelos, recontra tatarabuelos, hubo inmigraciones, en 1750, 1760 llegó mucha gente, pero esto era la ciudad de Buenos Aires para 1810. Le recuerdo que, las expectativas de muchos era la confusión. Las invasiones inglesas generan un gran revuelo, movilizan a mucha gente y dejan un legado que será decisivo para resolver la crisis de 1810, que son las milicias populares. Como no había ejército español en el Río de la Plata, porque el lugar más importante donde se habían destinado los objetivos militares era Chuquisaca, La Paz, Potosí, Cisnero, que el virrey Cisnero, que era marino, que había llegado hacía un año al Río de la Plata, llega en junio de 1809, una de las primeras iniciativas que estaba es mandar, ordenar la represión de los que se levantaron en Chuquisaca, la represión y el fusilamiento, la ejecución. No sé si fusilamiento, horca o garrote a los revolucionarios de Chuquisaca y La Paz. Por eso el himno nacional dice en su versión antigua, Chuquisaca y La Paz, lo menciona Chuquisaca y La Paz. O sea que no había ejército criollo, había milicias, y esas milicias eran mayoritariamente criollas. Había milicias españolas, de vecinos españoles, pero en lo que se conoce como la Sonada de Álzaga, en 1809, las milicias españolas son desarmadas y lo que queda es el regimiento de Patricio, liderado por Saavedra, y regimientos que responden a los patriotas. O sea que Cisneros, que era un funcionario duro del régimen colonial español, un tipo que no le temblaba el pulso, un tipo que estuvo en la batalla de Trafalgar, un marino que estuvo en muchas batallas, no era un, a ver, como el presidente Alvillí, que era un tipo confundido, tontito, no, era bravo. Era bravo, lo que pasa es que era bravo, pero no tenía con qué. Porque él acepta, a ver, que el domingo, el domingo 20 de mayo, domingo además, ingresen al fuerte Belgrano y creo que Rodríguez Peña, me parece, bueno, pero no importa. Entonces, dos patrullas empujen a la guardia, ingresen y lo aprieten a Cisneros para reclamarle que la convocatoria de un cabildo abierto. El único antecedente nosotros que teníamos de cabildo abierto había sido en 1806-1807, con dos cabildos abiertos con motivo de las invasiones inglesas. Era el único antecedente que teníamos de cabildo abierto. Que para algunos, y a ver, yo lo voy a complicar un poco más la vida, para algunos, la verdadero proceso emancipatorio son esos cabildos abiertos de 1806-1807, que deponen a un virrey, deponen a sobremonte, crean las milicias populares y se constituyen en la autoridad. ¿Más revolucionario que eso? Anda, contámelo. Bueno, otros dicen que fue el 25 de mayo de 1810. Esto que digo yo no lo dice Rogelio Laní, lo consideran diversos historiadores, entre otros Vicente Fidel López. El hijo del autor del himno nacional, de López y Prat. Así que en vez de festejar el 25 de mayo de 1810, deberíamos festejar el 6 o 7 de agosto de 1806. Pero vamos a quedar para el 25 de mayo de 1810. Hay un cabildo abierto. Cisneros no puede reprimir. Por eso es el problema que tiene. No tiene tropas para reprimir. Pues si no, lo hubiera matado a todos. Se salía la vaina por fusilarlos a todos. A todos los muchachos de la primera junta. Se salía de la vaina, pero no tenían con qué. Por lo tanto, tienen que negociar, tienen que ir a discutir en un cabildo como el del 22 de mayo, qué es lo que pretende estos funcionarios coloniales españoles que están enfrentados con los criollos. Criollos, después, hoy en la actualidad, criollo se le dice casi al pobre en el campo, al vecino pobre, al morocho, como dirían, diría mi tía Cata, se dice criollo. En aquella época criollo era el hombre blanco, hijo de españoles, nacido aquí. Pero que eran gente propietaria, saber. Belgrano, la casa Belgrano, era las casas más ricas de Buenos Aires de entonces. Todos estos tipos, Castel y Moreno, habían estudiado en la universidad. Te darás cuenta que ningún, si hoy los pobres no llegan a la universidad, en 1810 eran muchos menos. Había allí comerciantes, había sacerdotes, eran todas personas vecinos de buena posición económica, que están enfrentados con el funcionariado colonial, y esto es lo que lleva a la crisis que se va a desatar a partir de que se llega la noticia que cae el gobierno de Cádiz, el gobierno de Sevilla, y ese diario, que Cisneros no quería que el diario entre acá, porque dice ese diario lo editó Mañeto, y un diario que está haciendo, ya Cisneros adelantaba, que acá hay que odiar a los periodistas porque traen malas noticias. Ese diario, los ingleses se ingenian para que lo conozcan los criollos, que es el diario que anuncia que cayó el gobierno, el único gobierno, la única fuente de legitimidad que existía en la península, y que Napoleón ahora es el dueño de todo. Bueno, entonces, ¿A quién le respondemos nosotros? Dice, ¿nos vamos a declarar súbditos de Napoleón? No. ¿Y de quién entonces? Bueno, en principio vamos a empezar a crear juntas. Así como en España, la resistencia española a Napoleón fue crear juntas, juntas. Acá van a empezar a decir juntas como en España. Se van a crear juntas en Montevideo. En la Sonada de Álzaga se intenta crear una junta. El 24 de mayo se crea una junta con Cisneros de Virrey. Los criollos ponen el grito en el cielo. Nos vamos a crear una junta presidida por Cisneros. Nos vamos a hacer todo lo que hicimos para que terminemos con una salida política donde el hombre fuerte es Cisneros. Y el 25 de mayo Cisneros renuncia. Un mes después lo fletan para el sur. Él después se va a volver a España. Cisneros va a morir en 1829, va a morir muchos años después en España. Siempre se va a manifestar como un hombre conservador, un hombre leal a Fernando VII. Pero esto más o menos lo que pasa el 25 de mayo de 1810. No se tira un tiro. A la noche se registraron unos tiros, pero eran de algunos mamaos que estaban festejando, los únicos tiros que se tiraron. Ese 25 de mayo. Ahora, a la semana del 25 de mayo, para la primera semana de junio de 1810, nosotros tenemos un frente de guerra abierto en la banda oriental con el virrey de Lío, un frente de guerra abierto en Paraguay, un frente de guerra abierto en Córdoba y un frente de guerra abierto en el Alto Perú. La revolución va a venir acompañada de la guerra, la revolución de mayo. La guerra va a venir después. Y además de la guerra, no solo va a ser contra los realistas, sino que también va a degenerar o va a derivar de 1813 en adelante en guerras civiles, con lo cual todo se complica bastante. La revolución y el proceso emancipatorio sale caro, complica bastante, pero eso es otro tema, ese es otro tema para hablar. Pero lo que les quiero decir es que de todas maneras ahí hay una fuerte pasión revolucionaria en muchos de estos hombres. A pesar de que aparecen dificultades de diferentes tipos, la idea de emanciparse de los tiranos, muy a la usanza de las ideas que había sembrado la Revolución Francesa y cuyos libros, filtrados o no, habían llegado al Río de la Plata, era una cosa muy fuerte y era un sentimiento muy fuerte. Además había intereses interesados en llevar adelante esto, sobre todo los sectores comerciales vinculados a la importación, a la apertura de los puertos, a la apertura de los mercados, el desarrollo de las posibles exportaciones de cueros a Brasil o a Portugal, que era en esa época, o lo que sería después Brasil, que están interesados en que haya un cambio de ese tipo. De todas maneras, recién estamos en los inicios. En 1810 no termina nada, empieza algo que va a ser bastante, bastante complicadito, bastante complicadito. Así que, bueno, esto ocurrió el 25 de mayo o las jornadas de mayo de 1810. Se da este proceso de emancipación, en realidad eso que nosotros conocemos como la primera junta, hoy le podríamos denominar como un gobierno de coalición. Allí hay comerciantes, hay representantes de los hacendados, no en vano Mariano Moreno había escrito un texto que se llamó La representación de los hacendados, hay intelectuales, que son más abogados, hay un sacerdote, Alberti, que es el que va a morir rápido, le dio un infarto, pobre. Bueno, es un gobierno de coalición, incluso hay dos españoles, Larrea es español, hay dos españoles que integran esta primera junta de 9 miembros, que repito, hoy lo denominaríamos un gobierno de coalición, un inestable gobierno de coalición, donde por supuesto van pronto esas diferencias, en toda coalición hay diferencias, se van a intensificar. Y bueno, le quiero recordar simplemente otro detalle, ¿no? La estrategia de los funcionarios coloniales para impedir este proceso de emancipación y para impedir que ocurra el 25 de mayo fue invocar el federalismo. El federalismo nace en boca, yo después voy a defender el federalismo, pero el federalismo nace en boca de los funcionarios coloniales. ¿Qué quería Cisnero? ¿Qué quería Vilota? ¿Qué quería el obispo Lué? ¿Qué querían ellos? Demorar. Entonces, precisamente en el Cabildo del 22 de mayo, le dice, ¿ustedes por qué actúan en nombre de todo el virreinato si no han consultado a las otras ciudades? ¿Quiénes son ustedes de Buenos Aires para decir por todo? Entonces Paso, al cual hay que reconocerle más, Juan José Paso, pide la palabra y desarrolla la teoría del gestor de negocios ajenos. Buenos Aires gestiona negocios ajenos provisoriamente, después le vamos a informar a las provincias que enviarán sus representantes, pero se desarrolla la teoría del negatorium gestor que refuta esta pretensión de demorar, y lo calculaban que si consultábamos a las provincias iba a demorar un año más y después dentro de un año más qué sé yo qué iba a pasar. Vamos al corte de las 12, ya volvemos.
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4: Hora 12 en todo el país. Cielo con nubosidad en Santa Fe, temperatura 9 grados 8 décimas, humedad 99%. Investigan a una pareja por el presunto abandono de su bebé de un mes. El menor ingresó al SAMCO y luego al Hospital de Niños Orlando Lacia tras bronco aspirarse mientras era alimentado con la mamadera. Los médicos constataron allí que estaba mojado, con escasa ropa, con escoriaciones y ampollas en la zona del pañal y con el abdomen duro. Por este motivo se dio intervención a la Secretaría de los Derechos de Niñez, Adolescencia y Familia. La madre de 33 años y el padre de 44 quedaron en estado de libertad con una investigación abierta por abandono de persona. Por otra parte, el municipio sugiere recomendaciones para evitar la intoxicación por monóxido de carbono. Ante la llegada de las temperaturas invernales y la consecuente calefacción de lugares cerrados, aconsejaron mantener ventilados los ambientes. Además, proponen controlar el buen funcionamiento de los calefactores de la vivienda y que la salida de gas no esté obstruida. También a realizar instalaciones de los artefactos a gas por un gasista matriculado. Otra información, en Santa Fe los nacimientos bajaron casi un 30% en 6 años. Los datos oficiales del registro civil exponen que en 2019 se anotaron 47.636 recién nacidos en toda la bota santafesina, mientras que en 2025 cerró con apenas 33.359 inscripciones. En lo que va de este 2026, con corte al 20 de mayo, la provincia ya contabiliza 12.919 nuevos santafesinos, una cifra que anticipa proyecciones similares. En este contexto, el geógrafo y docente de la Universidad Nacional del Litoral, Gustavo Peretti, analizó el marcado descenso de natalidad en la provincia y el país y aseguró además que se trata de un fenómeno multicausal y desestimó las teorías conspirativas.

0: Información ahora del ámbito nacional e internacional con Sol Cabral.
1: Según un informe, la pérdida de ingresos empieza a impactar en la popularidad de Javier Milei. Un estudio de la consultora de Lucas Romero detalló que casi el 50% de los consultados ubicó ese problema por encima de la inflación, la falta de empleo, los impuestos o el costo de los servicios. Además, que el 60% de los encuestados considera que su poder adquisitivo está peor o mucho peor que hace un año, y el 68% asegura que su situación económica personal es peor que en 2023. El estudio también revela que un tercio de la población rechaza tanto al oficialismo como al peronismo, abriendo un vacío de representación de cara al futuro electoral. Ahora, información del exterior: al menos 24 muertos en un atentado contra un tren en Pakistán. Ocurrió tras la explosión de una bomba en un vehículo que transportaba personal militar en la provincia de Baluchistán, en el suroeste del país. El primer ministro de ese país condenó energéticamente lo ocurrido y añadió que tales actos cobardes de terrorismo no pueden debilitar la determinación del pueblo.
0: Información deportiva: Thiago Tirante y Marco Trungeliti debutaron con triunfos en Roland Garros. El primero, el tenista platense, se impuso en 4 sets al español Pablo Lamas Ruiz. El santiagueño de 36 años, el Trungeliti, mostró toda su experiencia y superó con autoridad al francés Kylian Jacquet. La actividad para los tenistas argentinos, Tomás Echeverri y Solana Sierra, continúa en las canchas de polvo del ladrillo francés. El pronóstico anticipa para lo que resta de la jornada cielo mayormente despejado, con nubosidad por momentos, condiciones estables y una temperatura máxima de 19 grados. Para mañana lunes espera cielo despejado, nubosidad por momentos, una temperatura mínima de 9 grados y una máxima estimada en 20. En este momento el cielo se presenta con nubosidad en la ciudad de Santa Fe. La temperatura es de 9 grados 8 décimas y la humedad del 99%. A la hora 12, 5 minutos.
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8: Escuchar, si le parece bien, Juan Manuel, un audio al pediatra Abel Albino. Quiero que escuchemos a este señor y después conversamos. Adelante.
9: Muchísimas gracias por la invitación. Muchísimas gracias por haberme puesto en un panel tan distinguido. Yo soy médico hace muchos años, 53 años, y soy médico de niños. Salir en defensa de los niños es una obligación moral que tengo. Si no hiciese eso, no merecería ser llamado pediatra, médico de niños. Después del derecho a la vida que todo individuo tiene desde el momento mismo de su concepción hasta su muerte natural, el segundo derecho que tiene es a una vida digna, a una vida realmente humana. Leo definiciones en congresos internacionales de hace muchos años, más de 30, que dicen: debemos procurar que cada niño tenga una escuela donde ir, un agente sanitario que lo asista y una dieta adecuada que le permita un desarrollo digno. Esto ya no depende de las posibilidades físicas o financieras. Esto es una cuestión de prioridad política. Y pasan los años, y pasan los años, y pasan los años, y me he vuelto viejo, y pronto me moriré, y no he visto eso en ningún lado, ¿eh? No lo veo plasmado, concreto. trabajando por barrios pobres, muy pobres, los camino, no me encuentro nunca a nadie ahí, y camino esos cuadros, me meto en sus casas, me siento en sus camas miserables, veo lo que comen. Yo vivo en Mendoza, en la cuarta ciudad de la República Argentina. Cuando es tiempo de papa, comen papa. Si es tiempo de uva, uva. Si es tiempo de ajo, ajo. Desayunan, almuerzan, merendan y cenan ajo. Y cuando no es tiempo de nada, nada. He visto chicos que abren la lata de pan cuando hay pan y hacen como que comen y vuelven a la cama. He visto chicos dormir en un pozo en la tierra tapados con perros porque no tienen ropa de cama, no tienen ropa de abrigo, no tienen estufa y tampoco tienen techo porque es un nylon. Entonces se tapan con sangre caliente. Como se tapan con perros, tienen parasitosis. Como tienen parasitosis, tienen anemia. Como tienen anemia, van a la escuela a perder el tiempo. No calientan ni el banco. ¿Es posible eso? Es alto el precio que hay que pagar para mantener niños desnutridos, mal formados, enfermos. Y se sabe cuál es ese precio. Es exactamente lo que debemos pagar si queremos seguir siendo una sociedad humana. Voy a mostrar algunas imágenes. ¿Las tienen? ¿Les llegaron? No, no importa. ¿Qué hay que hacer si queremos una gran nación? Yo estudio eso hace 33 años. Hay que hacer 5 cosas. Me formé con el mejor del mundo, el doctor Monkeberg de Chile. Soy discípulo de él. 5 cosas. Preservar el cerebro en los primeros 2 años. Embarazo y 2 primeros años. El cerebro es el órgano que más rápidamente crece. ¿Cuánto pesa el cerebro de un niño al nacer? El 10% de su peso corporal. ¿Cuánto pesa un chico al nacer? Normalmente, 3 kilos 200. ¿Y su cerebro? 320 gramos. Se duplica el peso de nacimiento en 6 meses y se triplica en 1 año. Y su cerebro también, se duplica su peso en 6 meses y se triplica en 1 año. O sea, al fin del primer año, el chico tiene 9 kilos 600 y su cerebro pesa 960 gramos. Casi un kilo al año. Y un hombre grande como yo, ¿cuánto pesa su cerebro? 1 kilo 200. O sea, lo que crece después del primer año es muy poquito. Pero si nosotros nacemos y morimos con la misma cantidad de células, ¿por qué aumenta el peso del cerebro? Porque cada neurona, de los 100.000 a 140.000 millones de neuronas que tenemos en los 3 milímetros de espesor de la corteza cerebral, cada neurona, de los 100.000 a 140.000 millones, emite hasta 15.000 cables. Si tiene buena alimentación, 50%, y buena estimulación, 50%. Un trago de leche y un beso. Si yo no lo beso, no le muerdo el cachete, no le cuento del payaso plin plin, no exacerbo su curiosidad, no alimento su imaginación, no lo engancho con la vida. El niño necesita el estímulo amoroso, repetido, frecuente. 3 chanchitos desobedientes sin permiso de su mamá se tomaron de la mano y se fueron a pachá. Eso no es una estupidez, eso es oro para ese cerebro en formación. Preservar el cerebro, embarazo y dos primeros años. Segundo, educar ese cerebro. La educación es una semilla maravillosa, pero toda semilla para fructificar necesita un sustrato. Y el sustrato anatomofisiológico, anatomofuncional, donde se siembra la educación, es un cerebro intacto. Si no tengo cerebros intactos, no tengo qué cosa educar. Tercero, cloacas. Todo el alimento que le damos a los chicos se pierde porque no hay cloacas. Y cuando no hay cloacas, hay parasitosis. Yo he visto salir parásitos por los conductos lagrimales de los niños. He visto toser y eliminar áscaris lumbricoides. He investigado con una universidad en Mendoza parasitosis en la población que atendíamos y llegamos a encontrar 4 familias de parásitos, no 4 parásitos, 4 familias de parásitos por niño. Cloacas. En los billetes de 2,000 pesos sale Ramón Carrillo. Generalmente nadie sabe quién es ni qué hizo. Fue santiagueño, fue un hombre de bien. Los hongos, los virus y las bacterias como causas de enfermedad, decía este sanitarista notable, son pobres causas al lado del daño gigantesco que produce la falta de cloacas. Tercero, agua corriente y caliente. El agua caliente es dignidad. Y el agua corriente, nos sacamos de arriba las diarreas. Por favor, no pido un BMW 735i, pido agua corriente. El 40% de la población no tiene agua corriente. El 50% de la población no tiene cloacas. ¿De qué estamos hablando, muchachos? Agua corriente y caliente. Sarmiento decía, el agua es como la sangre de un cuerpo. No hay derecho que un individuo no tenga agua corriente en su casa. Lo decía hace 150 años. Cuarto, luz eléctrica, no. Quinto, luz eléctrica. Luz eléctrica. Con luz eléctrica podemos conservar alimentos, se les pudre la comida. Vayan al día siguiente que han dado frutas y verduras, por favor, vayan y vean qué pasó con la fruta y verdura. No la han terminado de comer y ya se les pudrió. Pueden calefaccionarse. Pueden refrigerarse en verano, aunque sea con un ventiladorcito chiquitito, y pueden estudiar después de las 6 de la tarde. Sarmiento, ¿saben qué decía? La luz es como la vista. No puede ser que una persona quede ciega después de las 6 de la tarde. La promoción de los derechos humanos sigue siendo la estrategia más efectiva para combatir las desigualdades entre los hombres y entre los pueblos y para incrementar la seguridad, pues las víctimas de las penurias y la desesperanza, cuya dignidad humana se viola con impunidad, son una presa fácil del llamado a la violencia y pueden convertirse en violadores de la paz. Eso decía Benedicto XVI. Por favor, hagan algo. Todos deberían ser miembros de la Asociación de Amigos de Conín. Todos. No hace falta que lo pida. Todos deberíamos colaborar para que esta organización crezca. No buscamos nada. Yo no busco nada para mí. No necesito nada. Nada de nada. Nunca me van a ver en una lista y jamás me van a votar. Pero sueño con un gran país, grande, rico, poderoso, donde todos vivamos 100 veces mejor, donde se iguale hacia arriba y no hacia abajo, y donde cada niño pueda desplegar su potencial genético para tener igualdad de oportunidades. Muchas gracias. Muy bien.

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5: Vivo en la ciudad de San Cristóbal, al norte de la provincia. Y ayer o antes de ayer, hablando con un peón rural, me dice que en el pueblo donde están le estaban por cerrar la escuelita por falta de matrícula. Con una gestión que se hizo con el senador del departamento San Cristóbal, se logró abrir o reabrir. Y bueno, hay 6 familias que viven en esa zona, que sus chiquitos corrían el riesgo de no volver a la escuela. Y sé que hay otras escuelas por la zona del Tigre, que se llama, que se van cerrando por falta de matrícula. Un abrazo.
6: A punto de ingresar en la última media vuelta, siguen ingresando más mensajes a través del 342-436-6432. Bueno, Rogelio, no te das una idea la cantidad de oyentes que te agradece por haber difundido este audio del doctor Abel Albino. Como dicen, qué profundo, doloroso y sentido el discurso del doctor, deberían escucharlo todos los políticos. También hay otro oyente que dice que tendría que, bueno, hace un comentario sobre, dice, a ver si nos entendemos, el mayor mal no es Milei, sino todo el mundo político que nos rodea. La hija de Agustín Rossi cobra 31 millones de pesos y así miles de políticos de mediocres para abajo siguen robando del Estado. Jatón, Corral, Rossi, Balbarrey, Santiago Caputo y muchísimos más. El problema de la Argentina es que tiene argentinos corruptos. Yo no lo soy, nos dice José. ¿Qué más tenemos aquí? Rogelio, ¿usted sabe de lo decisorio de la participación de la masonería en 1810? Ascuenaga era el único que no pertenecía a la primera junta.
7: Sí, la masonería tuvo mucha importancia en el proceso revolucionario, tuvo mucha importancia en todo el siglo, durante todo el siglo XIX y diría las 3 primeras décadas del siglo XX en las decisiones políticas de la Argentina. A la masonería pertenecían los principales revolucionarios de mayo, los principales congresales de la Asamblea del año 13, uh-huh, los principales congresales de la Declaración de la Independencia en 1816... a la masonería pertenecieron presidentes como Mitre, como Urquiza, como Sarmiento, también eran, masones, fueron la mayoría de los ministros de la generación del 80. Eso fue la masonería en aquellos años.
6: Guillermo también se comunicaba y decía, gracias a la ANIS por la excelente narración del 25 de mayo, que si bien la conocemos, está buena escucharla y de un profesor como usted. Buen domingo, Guillermo.
7: Bueno, gracias, gracias. Hay un tema que vamos a tocar, porque de lo que dijo Abel Albino no voy a agregar más nada, porque no hay nada que agregar. Cuando algo está dicho en la plenitud, en la claridad, la limpieza moral con que habló Abel Albino, el nivel de dramatismo que le otorgó necesariamente a sus palabras, no hay mucho más que agregar, es que escucharlo a él. Y recordando las viejas verdades, la prioridad de los niños. Los niños, creo, decía Ernesto Sábato, son inocentes absolutos. Uno puede pensar que, sobre todo cuando uno ve niños pobres mendigando, ve niños en la calle, en condiciones de indigencia, en condiciones de mendicidad, uno puede pensar que los padres son culpables, los padres son responsables. Ellos no lo son. Ellos llegaron al mundo, no pidieron llegar, llegaron.

0: Y le tocó lo que les tocó. El hambre, la discriminación, los malos tratos, el desprecio, y la necesidad, siempre la necesidad es insatisfecha de todo plano. Esto que dice Albino, que los dos primeros años son decisivos, me lo decía también el padre Atilio Rosso. Si vos esos dos primeros años no le das la alimentación necesaria y no le das la atención necesaria, todo lo demás va a ser cuesta arriba. Puede que después hasta ocurra que le vaya bien, pero ya los daños son irreversibles. Son irreversibles. Bueno, daba los ejemplos de lo que la importancia del cerebro. No voy a abundar yo sobre la importancia de ese órgano que llamamos el cerebro, y cómo lo más importante se constituye en el primer año y medio de vida. Bueno, entonces, ¿qué hacemos? Todos sabemos lo que tenemos que hacer, todos sabemos, el tema es hacerlo, el tema es hacerlo, y el tema es, como siempre, hacerlo reclama en primer paso disponer de recursos, disponer de claridad respecto de las prioridades que se deben alentar en estos casos. Si queremos una sociedad justa, si realmente estamos inspirados en sentimientos que provendrán de la Ilustración, provendrán del Iluminismo, provendrán de la religión católica, de la religión adventista, de la religión metodista, del judaísmo, del islamismo. Casi todas las religiones hablan de la prioridad de los niños, no podría ser de otra manera. Nadie va a discutir que eso no es una prioridad. Sin embargo, misteriosamente, en hechos prácticos, pareciera que no es una prioridad. No se transforma en prioridad. Así que, bueno, esto es lo que hay que hablar. ¿Qué hacemos? ¿Y qué hacemos? ¿Qué dejamos de hacer? Y en el plano individual, incluso. Esperamos que todo lo resuelva el Estado. Sí, tenemos que reclamarle al Estado esto, porque esto no lo hace el mercado, señor Milei. No lo hace el mercado, esto lo hace el Estado. Y esto no alcanza solamente con invocar una pasión religiosa, ¿eh? La caridad, la limosna, no alcanza, no alcanza. Si no hay políticas nacionales, políticas de largo aliento, orientadas hacia el cumplimiento de estos objetivos, no hay buena voluntad individual que alcance. Yo puedo ahora llegar a mi casa y darle comida al chico que está pidiendo limón en la esquina, invitarlo a mi casa a comer y regalarle un pullover. Como me decía un creyente, bueno, yo me gané un lugar en el cielo. Sí, vos te ganaste un lugar en el cielo, pero los chicos siguen en la tierra viviendo en un infierno. No, no, no alcanza con eso. Vos tranquilizarás tu conciencia. Puede que además reconozcamos que tu gesto ha sido un gesto noble, pero no, no. Estamos hablando de cientos y cientos de miles de niños que son carecientes, que están privados de las necesidades elementales que nosotros deseamos a nuestros hijos. Pensemos lo que nosotros deseamos para nuestros hijos y hagámoslo extensivo a lo que merecerían todos los niños, que repito, son inocentes absolutos, ellos no han tenido la culpa, ellos no es que consiguieron trabajo y lo perdieron porque se emborrachaban, porque salían de joda, porque andaban por aquí o por allá. Llegaron con la maldición de ser pobres, de ser indigentes, ¿eh? Y bueno, solos no salen, solos no salen, solos no salen. Se supone que la familia debería hacer algo. Sabemos que a la familia en algunos casos hace algo, pero en muchos casos la familia está ausente e incluso más. En algunos casos la familia es un factor de daño en la niñez, ¿eh? En algunos casos, en algunos casos. Así que bueno, de esto hay que hablarlo, ¿no? Hay mensajes, señorita.
1: Bueno, sí, siguen comunicándose los oyentes por el tema justamente que escuchamos del doctor Albino. Dice: buen día, don Rogelio. No pude escuchar completo al doctor. Sería tan amable de compartirme el enlace para escucharlo. Excelente programa. Saludos, Juan Miguel. Muchas gracias. También Dice, gracias Rogelio, excelente difusión de una triste realidad en nuestro país, acompañada de las palabras de tan extinto ciudadano como el doctor Abel Albino. También acá se comunicaba otra oyente y dice, la radio tendría que escucharla, a la radio la tendría que estar escuchando Cristina, que se robó todo y siempre defendía la pobreza.
0: Bueno, vamos a ir a otro tema, que es un tema importante para la Argentina y un tema particularmente importante para los santafesinos, la hidrovía, ¿no? La famosa hidrovía, ¿eh? Uh-huh. Yo les cuento nada más que estamos hablando de una traza que tuvo un momento de esplendor en los años 90 con el Mercosur, que incluye el río Paraná y Paraguay, así en 1995. Estamos hablando del dragado y el balizamiento de la hidrovía, que bueno, fueron dragadas y balizadas durante todos estos años por la empresa belga Jan de Nul, y por EMEPA. Debía durar 10 años, pero siguió hasta el 2021, donde se hace cargo la Administración General de Puerto. La hidrovía, para que ustedes tengan una idea, tiene 3.400 kilómetros de extensión, ocupa la Argentina, Brasil, Bolivia, Uruguay, se extiende por 3 millones de kilómetros cuadrados, descarga en el Río de la Plata. Y el 80%, escuchen bien, el 80% de los bienes exportables de la Argentina salen por allí. El 80%. Es decir, es la base estructural más importante de la economía argentina, ¿no? Para que lo tengan presente, ¿no? Desde 1994 hay subsidios para la hidrovía, se va aumentando el peaje, y ha habido compensaciones de diferentes tipos para y prórrogas a la concesión. En 2012 desecharon ofertas ventajosas con mano de obra local. Hay informes críticos respecto de la administración de la hidrovía, de los concesionarios de la hidrovía, informes críticos de la Auditoría General de la Nación, de la Sindicatura General de la Nación. Bueno, ahora se decidió llevar adelante la concesión. Bueno, aparecen, se dan cuenta todos los intereses que están comprometidos acá, los miles y miles de millones de dólares que están comprometidos, los intereses económicos, financieros, sindicales, políticos, empresarios, narcotraficantes, narcotráfico, todo está involucrado en este tema de la hidrovía y, por lo tanto, la atención puesta respecto de lo que va a ser la concesión. Todo parece indicar que se le va a extender la concesión por 25 años más a la empresa holandesa Jan de Nul, empresa belga, perdón, Jan de Nul. Y acá aparecen complicaciones. Estados Unidos dice que puede que los chinos estén metidos de ahí. En el orden interno se habla de un amigo de Santiago Caputo, un empresario que en algún momento nosotros lo hemos conocido, los pomeros Neus. Lo que pasa es que el fundador, o por lo menos el titular de los pomeros Neus, en algún momento, no sé si había por problema económico, por problema depresivo, se suicidó, pues había adquirido notoriedad. Ahora están los hijos vinculados a diferentes negocios multimillonarios, en los cuales su amistad con Santiago Caputo parece que tiene bastante que ver. Y bueno, todo esto está presente ahí, lo dejamos ahí planteado con puntos suspensivos para que cada uno haga lo que quiera. Mientras tanto, nosotros, si a usted le parece, vamos a escuchar a los Rolling Stones.

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1: Bueno, estamos ya en la última parte del...
2: El último tramo.
1: El último tramo del programa.
2: Sí. Sol que nos está acompañando, ¿viste? Asoma por ahí un solcito.
1: Lo hemos salpicado con noches de cabaret al programa.
2: Sí, siguen llegando mensajes.
1: Bueno, yo he mencionado al pasar algunas cuestiones que tenían que ver con las represiones sexuales de otros tiempos relacionadas con los allanamientos a los hoteles alojamientos que llevaba adelante un comisario de Buenos Aires que se hizo famoso, el comisario Margaride. Margaride se llamaba, y que paró con estas ofensivas contra los hoteles de alojamiento cuando en uno de sus allanamientos, en esos allanamientos donde se regodeaba, sacaba a los que estaban en los cuartos,
2: sí,
1: y llamaba al marido de la señora que estaba engañando a su marido, o llamaba a la esposa del marido, o llamaba al padre de la chica que estaba... Hasta que en uno de esos allanamientos la encontró a su propia esposa.
2: Mira vos.
1: Mira cómo Dios castiga, cómo Dios castiga sin mostrar el rabo, diría.
2: A ver si conoces también hablando, ¿no?, del tema de hoy y el cabaret. Dice, yo le compré una casa a la señora de Víctor Lacobara, segunda señora porque estaba separado. Y ahí me enteré que había muerto asesinado por un auto que lo estaba esperando cuando cruzó la calle frente a su casa. Soy Juan. Él era el dueño del cabaret que había frente a la terminal de colectivos. Que si puede ser el cabaret El Rey.
1: El Rey se llamaba así. Está discutido si fue un asesinato, si fue un accidente que lo atropelló a la madrugada. Porque era un auto chico, no sé si alguien hubiera querido asesinar, hubiera usado un auto chico. Además se ubicó inmediatamente a quien fue el autor del accidente. Puede que haya sido un asesinato, puede que haya sido un accidente, no sé bien, el caso de Víctor Lacobar. Pero bueno, nosotros nos vamos a ir a los libros.
2: Dale.
1: Vamos a ver. 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
1: Bueno, yo quiero tomar un tema con dos autoras, con dos mujeres que me encantan, forman parte del círculo de las mujeres de mi vida. Una es Silvina Ocampo y la otra es Simone de Beauvoir. Silvina Ocampo es una escritora, poeta, cuentista, narradora extraordinaria, que siempre vivió eclipsada por ser la hermana de Victoria Ocampo o por ser la esposa de Adolfo Bioy Casares, lo cual es injusto. Con esa injusticia que se produce en el sentido común a veces en la sociedad, porque siempre Silvina, la esposa de Bioy, la hermana de Victoria. Y ella fue muy superior a Victoria Ocampo en la escritura, y algunos dicen que en los relatos fue muy superior a Adolfito, a su marido. Pero más allá de si fue más o menos superior, podemos decir que la calidad de ella es óptima, su escritura, sus relatos, incluso su personalidad de Silvina. Yo he sido muy amigo de una amiga de Silvina Ocampo, que a su vez era menor, mucho menor que ella, pero que vivía a una cuadra de la casa y se conocían por razones familiares de aquella época. Así que he conocido muchas anécdotas de Silvina Ocampo. Bueno, y la otra es Simone de Beauvoir, que también es la otra mujer de mi vida, la que no habrá ninguna igual, no habrá ninguna. Bueno, para mí son estas mujeres que les estoy mencionando, ¿no? Silvina Ocampo tiene un poema que se llama Envejecer, lo comparto con ustedes. Envejecer también es cruzar un mar de humillaciones cada día, es mirar a la víctima de lejos con una perspectiva que en lugar de disminuir los detalles los agrandas. Envejecer es no poder olvidar lo que se olvida. Envejecer transforma una víctima en victimario. Siempre pensé que las edades son todas crueles y que se compensan o tendrían que compensarse las unas con las otras. ¿De qué me sirvió pensar de este modo? Espero una revelación. ¿Por qué será que un árbol embellece envejeciendo? y un hombre espera redimirse solo con los despojos de la juventud. Nunca pensé que envejecer fuera el más arduo de los ejercicios, una suerte de acrobacia que es un peligro para el corazón. Todo disfraz repugna al que lo lleva. La vejez es un disfraz con aditamentos inútiles. Si los viejos parecen disfrazados, los niños también. Esas edades carecen de naturalidad. Nadie acepta ser viejo porque nadie sabe serlo, como un árbol o como una piedra preciosa. Soñaba con ser vieja para tener tiempo para muchas cosas. No quería ser joven porque perdía el tiempo en amar solamente. Ahora pierdo más tiempo que nunca en amar, porque todo lo hago doblemente. El tiempo transcurrido nos arrincona. Nos parece que lo que quedó atrás tiene más realidad para reducir el presente a un interesante precipicio. Bueno, hay un poema cortito de Saint John Peirce, premio Nobel, poeta francés, que dice: vejez, mentías, me ofrecías un camino limpio y no este sendero lleno de brasas. Así de cortito y así de efectivo solía ser John Peirce con su poema. Pero les quiero comentar ahora sí el caso de Simone de Beauvoir, reflexionando sobre precisamente esta condición de la vejez, reflexionando con su reconocida lucidez, con su sensibilidad, con su inteligencia. Simone de Beauvoir fue una mujer extraordinaria. Que haya sido extraordinaria no quiere decir que siempre haya tenido razón o que no se haya equivocado. Era extraordinaria y no necesitaba que se hagan demasiadas presentaciones, porque, bueno, ella lo probaba con cada uno de sus actos, con cada una de sus palabras, con lo que escribía habitualmente, ¿no? Yo leí todo y releí a Simone de Beauvoir, y bueno, miren este texto de ella, ¿no? Sobre la vejez. Envejecía la francesa, sin alarde, sin ruptura, apenas dejando que el tiempo se asentara. El cuerpo se aprovechó de mi distracción. No sé cuándo decidió envejecer, porque lo hizo de forma silenciosa, casi elegante. Un día yo era movimiento, urgencia, promesa. Al otro, continuidad. No hubo un aviso claro ni un momento exacto. El cuerpo fue cambiando mientras la mente seguía intacta, llena de planes, curiosidades y deseos. Las manos adquirieron historias, el rostro aprendió nuevos mapas y el espejo empezó a reflejar a alguien que no llegó de repente, sino que fue convirtiéndose. El envejecimiento no llamó a la puerta. Entró mientras yo estaba ocupada viviendo. Hay algo delicado en eso. El cuerpo no traicionó, solo acompañó el tiempo. Se desaceleró donde antes corría. Pidió cuidado donde antes exigía fuerza. No perdió dignidad, ganó lenguaje. Cada cambio empezó a comunicar experiencia, no declive. Envejecer a la francesa es aceptar que el tiempo no necesita ser combatido, sino comprendido. Es permitir que el cuerpo cambie sin que la esencia se pierda. La mente sigue curiosa, la mirada atenta, el corazón disponible. El cuerpo envejece, sí, pero lo hace con una elegancia silenciosa, como quien sabe que vivir es transformarse sin pedir permiso.
2: Qué lindo.
1: ¿Dejamos ahí?
2: Sí. Hermosas palabras.
1: Nos vamos con algún tema musical, así que no quede algún mensaje que después se nos queje algún oyente que llamó y no lo...
2: No, ya están todos.
1: Y no lo atendimos.
2: Están todos.
1: Están todos.
2: ¿No? Bueno, fin de semana largo, Bueno, ¿vas a comer locro mañana?
1: Sí, nos vamos, no sé porque no, yo no le pregunto a mamá. Nos vamos con un tema musical.
2: Dale, ¿con qué?
1: Nos vamos con un tema musical, vamos con Matt Monroe. Oh. Y no puedo quitar mis ojos de ti.
2: Qué lindo.
1: Y le decimos a cada uno de ustedes que tengan un buen 25 de mayo.
2: Sí.
1: Y que tengan un finito.
2: Y nos encontramos el próximo domingo a las 10 de la mañana. Chao.

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1: Hora 13 en todo el país. Cielo nublado en Santa Fe, temperatura 12 grados 5 décimas, humedad 91%. Investigan a una pareja por el presunto abandono de su bebé de un mes. El menor ingresó al SAMCO y luego al Hospital de Niños Orlando Lacia tras broncoaspirarse mientras era alimentado con su mamadera. Los médicos constataron que estaba mojado, con escasa ropa, con escoriaciones y ampollas a la zona del pañal y con el abdomen duro. Desde el nosocomio indicaron que el menor está estable, sin requerimientos de medidas de cuidados intensivos y alimentándose vía oral. Por este motivo, se dio intervención a la Secretaría de Derechos de Niñez, Adolescencia y Familia. La madre, de 33 años, y el padre, de 44, quedaron en estado de libertad con una investigación abierta por abandono de personas. En tanto que dos niñas, de 2 y 13 años, escaparon de su casa en el marco de posibles maltratos. Tras diligencias de la Secretaría de Derechos de Niñez, Adolescencia y Familia, las menores ya se encuentran al resguardo de un familiar responsable. Por otra parte, un joven de 25 años fue herido de arma de fuego. El hecho ocurrió a las 10:30 en Avenida Blas Parera, inmediaciones del cementerio. El mismo presenta un impacto en la pierna izquierda, abajo de la rodilla, con entrada y salida. Fue trasladado al hospital, donde se encuentra estable. Además, una joven de 26 resultó herida de arma blanca en Villa Oculta. La víctima ingresó de forma particular al Hospital José María Cullen con lesiones en rostro, cuero cabelludo y escápula derecha. El hecho ocurrió alrededor de las 7 de la mañana y la mujer se retiró del nosocomio de forma voluntaria. En tanto que en Colastiné, la Policía de Investigaciones detuvo a un hombre investigado por el robo millonario ocurrido mientras la familia dormía. El 21 de mayo se habían sustraído del inmueble ubicado en Chanaes al 5300 una mochila con aproximadamente 30 millones de pesos, $1,100 y una computadora portátil. La investigación permitió identificar al sospechoso por sus huellas dactilares y durante el operativo también se secuestró un arma de fabricación casera. Por otra parte, los nacimientos bajaron casi un 30% en 6 años en Santa Fe. Los datos oficiales del registro civil exponen que en 2019 se anotaron 47.636 recién nacidos en toda la provincia, mientras que en 2025 cerró con apenas 33.359 inscripciones. En lo que va de 2026, de Concordia al 20 de mayo, la provincia ya contabiliza 12.919 santafesinos, una cifra que anticipa proyecciones similares a años anteriores. En este contexto, el geógrafo y docente de la UNL, Gustavo Peretti, analizó el marcado descenso de la natalidad en la provincia del país y aseguró que se trata de un fenómeno multicausal.
2: Es que la cuestión de la maternidad no estaría ya operando, al menos de manera tan fuerte, como un mandato social como había en otros momentos. Un retraso también en términos de concepción de primer hijo, muchas situaciones donde el hijo no está dentro del proyecto. Bueno, y eso habría que ver también el contexto de incertidumbre por la que estamos atravesando, incertidumbre hacia el futuro, vinculada con la cuestión económica. Entonces, bueno, el tema de tener un hijo en un contexto de incertidumbre económica seguramente también tiene incidencias.
1: El Mercado Norte y la Plaza Constituyente celebran el 25 de mayo con gastronomía y shows en vivo. Mañana de 10 a 17 habrá comidas típicas, espectáculos infantiles, ferias de emprendedores y música en vivo, con tránsito interrumpido en el sector para que los vecinos disfruten de la jornada. La secretaria de Producción y Empleo Municipal, Rosario Alemán, remarcó que la meta es acompañar a quienes generan desarrollo económico en la capital provincial.
3: El tránsito va a estar cortado sobre Santiago del Estero porque el mercado se convierte en una fiesta para todo el barrio. Todos los emprendedores, todos los gastronómicos nos van a estar deleitando con todas sus comidas, pero también convertimos en el barrio en una fiesta porque van a haber shows de música, van a estar la escuela de ballet, va a estar el coro también, realmente una fiesta para todos los vecinos. Sumamos este año dentro en la Plaza Constituyentes las ferias de emprendedores, por eso también va a estar cortado el tránsito entre 4 de enero y Urquiza con el paso libre de Urquiza.
1: La Orquesta Sinfónica de Santa Fe brindará un concierto especial por la Revolución de Mayo. La gala será hoy a partir de las 20 en el Teatro Municipal, con entrada gratuita y cupo limitado. El evento está dirigido por el maestro Silvio Viegas y contará con la participación especial de Danilo Cernotto en bandoneón y Gaspar Macor en guitarra como solistas invitados, quienes interpretarán un repertorio centrado en música nacional. En ese marco celebran la variedad de eventos en la provincia durante el fin de semana largo. Marcela Everard, secretaria de Turismo de la provincia, destacó la reserva de hoteles que superan el 65%. En diálogo con el móvil de LT10, además, hizo un repaso de las actividades que se llevan a cabo en toda la bota santafesina.
4: Eventos, viene a Galleguillo, viene a Belpintos, y para la región metropolitana es muy importante. Mira, en la provincia tenemos más de 40 eventos de todo tipo, desde una travesía en kayak que arranca en Florencia y termina en Villocampo pasando por las Toscas. Tenemos las 500 millas del Baquet que arranca en Ataliva y termina en Rafaela, que es un evento fantástico para las familias. Tenemos concurso de asado a la estaca en Palme, Villa Constitución. Tenemos autos clásicos en Firmat. Tenemos en Rosario una experiencia inmersiva,
1: El Ministerio de Seguridad realiza cambios en los operativos ante el partido de Colón y Mitre de Santiago del Estero. El objetivo es poder evitar demoras y ordenar la convocatoria durante la tarde de hoy. Fernando Peberengo, director provincial de Seguridad de Eventos Masivos, contó por LT10 que durante la jornada habrá de redistribución de los agentes y aumento del personal del club tras la habilitación de la puerta 6.
5: Se modifica lo que es el ingreso de la Popular Sur. El ingreso va a ser más amplio, la gente va a ingresar por el mismo portón, se van a entrar por la cancha auxiliar. En lugar de haber 4 controles, va a haber 10 controles del sector del personal de UTD. Y además, van a estar, una vez que pasen los controles, se van a estar más cerca de lo que es el portón del campo de juego de la cancha auxiliar. Una vez que pasen los controles, ya van a estar liberados las dos puertas. La gente va a poder ingresar ahora por puerta 6 y por puerta 7.
1: La provincia realiza actividades en conmemoración al Día Sin Tabaco. Será el viernes 29 de mayo de 9 a 13 en la Plaza del Soldado. Allí habrá controles de salud y consejos para evitar daños ocasionados por el tabaquismo. También se brindarán herramientas para manejar el estrés y la ansiedad. En ese marco, la doctora Silvana Fiorano, especialista en tabaquismo e integrante de la Agencia Provincial del Control del Cáncer, habló sobre los talleres que se realizan para dejar de fumar.
6: Lo hacemos un jueves al mes. Siempre el abordaje es interdisciplinario por todo esto. ¿A qué me refiero? Que voy a estar yo en la parte médica, pero también tenemos la nutricionista, una psicóloga, profe de educación física, que a través de estas diferentes disciplinas tratamos de darles las mejores herramientas para que puedan sobrellevar estos procesos. Son talleres que son a veces virtuales, otras veces presenciales.
1: Quienes deseen información al respecto deben comunicarse al correo juevessintabaco@gmail.com. Ahora información del ámbito nacional e internacional con Sol Cabral.
7: Según un informe, la pérdida de ingresos empieza a impactar en la popularidad de Milei. Un estudio de la consultora de Lucas Romero detalló que casi el 50% de los consultados ubicó ese problema por encima de la inflación, la falta de empleo, los impuestos o el costo de los servicios. Además, que el 60% de los encuestados considera que su poder adquisitivo está peor o mucho peor que hace un año y que el 68% asegura que su situación económica personal es peor que en 2023. Por otra parte, Manuel Adorni y su esposa gastaron más de 85 millones de pesos con tarjeta durante el 2025. La cifra representa el promedio de 7,1 millones de pesos mensuales, un monto que duplica el salario bruto que el funcionario percibía, el cual ascendía a 3,5 millones de pesos. Esta dinámica de gastos incrementó las sospechas en la justicia judicial que investiga al funcionario por presunto enriquecimiento ilícito. Por otra parte, el presidente de Bolivia destacó el apoyo de Javier Milei ante la crisis por los bloqueos. Rodrigo Paz reveló que ambos gobiernos coordinaron un puente aéreo para abastecer regiones aisladas por las protestas y los cortes de rutas. Ahora, información del exterior, mueren 3 voluntarios de la Cruz Roja por posibles ébola en el Congo. Cabe destacar que África se encuentra en alerta de alto riesgo en 10 países por el brote de esta enfermedad. En tanto, en Madrid, miles de personas marcharon contra el precio del alquiler exigiendo acción inmediata. La protesta convocada por el Sindicato de Inquilinos abrió una ola de movilizaciones en varias ciudades en medio de un contexto de fuerte precariedad juvenil. Se manifiestan por la dificultad para acceder a una vivienda y ante la suba de los precios, donde el alquiler medio supera ya los 1.500 euros mensuales.
1: Información deportiva ahora con Fabián Massi.
8: 15:30 en el Mario Kempes, la gran final de la Liga Profesional de Fútbol. River Belgrano con el arbitraje de Yael Falcón Pérez. Juega el Sabalero esta tarde, 6 de la tarde, frente a Mitre de Santiago del Estero. Desde las 4 de la tarde comienza la previa del equipo 10 en Deportes. El árbitro será Álvaro Carranza. Hoy también juegan por la zona de Colón Deportivo Morón, Estudiantes de Caseros, Chaco Forever, Deportivo Madryn, Ferro Central Norte y Godoy Cruz con All Boys. Ayer, Ciudad de Bolívar le ganó de visitante a San Telmo 1-0. Bolívar tiene 25, Los Andes 24, Colón 23, Deportivo Morón 22, Ferro 21. Deportivo Madryn, Godoy Cruz de Mendoza y Almirante Brown tienen 19. Fórmula 1 en Montreal, en Canadá, a las 5 de la tarde. Russell, Antonelli, Norris, Piastri, Hamilton, Verstappen, los 6 primeros lugares. Franco Colapinto larga décimo. Capibara 15 venció a Selkman 34-17 en Paraná y clasificó a semifinales del Super Rugby Américas, Liga Santafesina de Fútbol. El clásico fue para Unión, superó a Colón 4-1. En la décima fecha, La Salle le ganó a Ateneo 1-0. Los punteros, La Perla 26, San Justino y Colón de San Justo 23, La Salle 18, Sportivo Guadalupe 17. En el ascenso, Santa Fe Fútbol le ganó 2-1 a Atenas y lidera la tabla de posiciones con 25. Los canarios tienen 22, Banco y Pucará con 21 puntos.
1: El pronóstico anticipa para lo que resta de la jornada cielo mayormente despejado, con nubosidad por momentos, condiciones estables y una temperatura máxima de 19 grados. Para mañana lunes se espera cielo despejado, nubosidad por momentos, una temperatura mínima de 9 grados y una máxima estimada en 20. En este momento hay nubosidad en el cielo de la ciudad de Santa Fe con una temperatura de 12 grados 5 décimas y la humedad del 91% a la hora 13:11.
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2: Muy buenos días, muy buenas tardes, muy buen mediodía de domingo. Domingo 24 de mayo, domingo con frío, estos domingos de otoño que nos dan ganas de quedarnos en la casa y escuchar radio. Y bueno, y en esta magia de la radio, una vez más, nos encontramos para acompañarnos. Muchísimas gracias, LT10, AM1020, por permitirnos estos encuentros los domingos. Gracias a los oyentes que nos siguen en las redes, que nos van escribiendo y acompañando. Y hoy en controles, como siempre, Gabriel Parajón, nuestro operador, como decimos nosotros, nuestro mago. Vamos a comenzar entonces a desandar este luz en las historias. Y como lo hacemos siempre, como nos gusta, vamos buscando estos días raros y efemérides que nos convocan, domingo 24 de mayo, Día Internacional de las Mujeres por la Paz y el Desarme. Se celebra desde el año 1982 para visibilizar y reconocer el papel activo de las mujeres en los procesos de paz mundial. 24 de mayo, Día Europeo de los Parques. Semana Internacional de la Educación Artística. Le mandamos de acá un gran abrazo a todos los profes de Educación Artística. 24 de mayo, en esta semana, es Semana Mundial del Parto Respetado, una iniciativa que busca garantizar las prácticas de atención centrándose y respetando a la persona. Y si vamos a ir buscando efemérides, 24 de mayo, fin de semana largo, porque estamos en la Semana de Mayo. Semana de Mayo que arrancó un 14 de mayo de 1810, cuando llegó a Buenos Aires una fragata inglesa con los diarios de la época, donde daban la noticia de la caída del gobierno español en manos de Napoleón. Arranca esa Semana de Mayo, el 14 de mayo, y termina un 25 de mayo. Mañana, cuando el pueblo dijo, el pueblo quiere saber, y se formó el primer gobierno patrio. Estamos entonces todos con la escarapela, con la bandera, celebrando este 25 de mayo. Volvemos a las efemérides y un 24 de mayo de 1862, en Esperanza se inauguró el primer congreso agrícola de la provincia. Fue también primer congreso agrícola de la Argentina y de América. 1866, en el marco de la Triple Alianza, se desarrolló la batalla de Tuyutí entre las fuerzas aliadas Brasil, Argentina y Uruguay contra el país hermano de Paraguay. 1886, se promulgó el decreto ordenando la realización del primer censo general de la provincia de Santa Fe. Y un 24 de mayo, pero del año 1842, muere José de Espronceda, escritor del romanticismo español, que nos dejó este verso que da justo para estas tardecitas de otoño. Las ilusiones perdidas son hojas desprendidas del árbol del corazón. Arrancamos entonces así nuestros domingos de luz en las historias. Bienvenidos y vamos entonces a meternos en el programa.
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2: Aprovechemos el otoño antes de que el invierno nos escarche, antes de que el futuro se congele y no haya sitio para la belleza, porque el futuro nos volvió escarcha. Estos versos finales del poema Aprovechemos el otoño, del uruguayo Mario Benedetti, más allá de ser una cadencia poética, puede ser también interpretado como una crítica a nuestra realidad, poniendo blanco sobre negro las contradicciones de una sociedad que confunde conexión con presencia. La metáfora sobre aprovechar el otoño antes de que el futuro se vuelva escarcha cobra un significado urgente en una sociedad hiperconectada y vertiginosa. Hoy, el invierno que nos amenaza no es solamente el paso del tiempo, sino la frialdad de una realidad cada vez más automatizada y distante. Entonces, el riesgo de que el futuro se congele se termina materializando en la pérdida de vínculos humanos genuinos. Vivimos rodeados de pantallas, de algoritmos, de respuestas mecanizadas, y la velocidad de la rutina actual tiende a congelar nuestra capacidad de asombro y nuestra empatía, convirtiendo entonces el día a día en un desierto mecánico donde la productividad es sicaria del sentir. Y frente a este panorama, la resistencia va a radicar en crear recuerdos reales. Crear recuerdos reales y afectos sólidos que sirvan como refugio cuando el entorno se ha vuelto hostil o indiferente. Y la advertencia de Benedetti es entonces un recordatorio de que el futuro no es un evento lejano, sino el resultado directo de lo que decidimos proteger hoy. Si no tenemos y no tejemos lazos de ternura y solidaridad en este preciso instante, permitiremos que la realidad del individualismo moderno termine por congelar nuestro porvenir. Mario Benedetti, 17 de mayo del 2009. 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Mi nombre es Luz Balbastro y vengo a presentarles Luz en las historias.

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1: 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Seguimos entonces, mis queridos amigos, en estos domingos frescos, preparando tal vez alguno en mate, tal vez alguno en auto, bueno, en esta magia de la radio donde nos vamos haciendo compañía. Y siempre nosotros tenemos aquí un lugar especial para hablar de la música y de estos movimientos de coro que tenemos en nuestra Santa Fe, que decimos Santa Fe, ciudad de coros. Vamos a hablar en este momento con Juan Aneiros Montiel, un maestro escorondino, de origen corondino, es director musical, pianista, y seguiría yo con el currículum, pero ya lo tenemos acá, así que vamos a hablar con él. Juan, muchísimas gracias, bienvenido.
2: Gracias, Luz, por recibirme, la verdad que para mí es un placer poder compartir este espacio. Y que nos abras la puerta de tu programa para mostrar estas cosas que hacemos.
1: Juan, ¿cuántos coros tenés en este momento bajo tu dirección?
2: Bajo mi dirección tengo dos coros. Uh-huh. El coro polifónico de Nuestra Señora del Calvario, que fue el coro que yo fundé en el 2022, que es un coro, bueno, ya tiene sus 4 años. Uh-huh. Y otro que sumé el año pasado, que es el coro Imboche, que es otro de los coros que... muy numerosos de la ciudad de Santa Fe.
1: Pero además sos asistente en otros coros
2: asistente
1: también.
2: Asistente de dirección, sí. En el coro de la Universidad Tecnológica Nacional, que ahí dirige Matías Amicucci. Uh-huh. Y en el coro polifónico La Merced, que dirige el Rodri Nafa.
1: ¡Qué fantástico! ¡Qué increíble! A mí siempre me llama la atención de todos ustedes que están en ese ambiente del coro, esta facilidad y cómo hacen para dividirse en el tiempo y en el espacio para estar cubriendo tantos coros en una Santa Fe que es absolutamente coral. Hay muchísimos coros en Santa Fe.
2: Mira, vos sabés que siempre es un comentario que hacemos con Matías. Uh-huh. Que además de ser director coral, espléndido, somos grandes amigos y creo que contamos más de 60 coros en la ciudad.
1: Qué lindo para hacer alguna vez un gran encuentro, ¿no?
2: La verdad que sería fabuloso. Sí. Uh-huh. Sería fabuloso. Y siempre es el tema de coordinar agendas.
1: Claro.
2: Porque a veces nos toca un concierto y se nos pisa con otro que está ahí cerquita, y todo el tiempo es el tira y afloje de horario. Y
1: la agenda y los repertorios, porque además ustedes tienen muchísima variedad en los repertorios.
2: Muchísimo, muchísimo. Y son muchos temas que hay que estudiar, que hay que saber, que hay que enseñar.
1: Tal cual.
2: Y los coreutas también que se comprometan con la actividad es también un enorme desafío, pero que lo hacen con mucho gusto también.
1: Claro.
2: Y eso está bueno, eso está bueno.
1: Juan, vamos a chusmear un poquito de tu vida. Contame cómo de Coronda a Santa Fe y cómo la música se encuentra con Juan o Juan encuentra la música.
2: Me acuerdo de cuando era muy chico, de pasear con mi abuelo en el auto y que me fuera mostrando tangos. A él le encantaba el tango, le encantaba Mariano Mores. Y yo me apasioné por Mores y por su vida, por su música, y ahí me enganché con el tango a los 8 años, más o menos. Y ahí fue que mi abuelo se compró un tecladito.
1: Ajá.
2: Con la intención de estudiar él, lo abrió de la caja, lo sacó, y eso fue todo. Dice, esto no es para mí. Y yo aproveché ese momento y tomé ese teclado, y el piano me acompañó toda mi vida.
1: Claro.
2: A partir de los 8 años.
1: ¡Qué lindo!
2: Y después quise explorar otras posibilidades musicales. Tocaba en la iglesia, en Coronda, acompañaba músicos de allá, me ganaba la vida haciendo música desde muy chiquito.
1: ¿Sí? ¿Sí? ¿Sí?
2: Tal es el caso que a los 14 años una profe que yo tenía de geografía, Marta Goldi, me llama para que le dé clases de música.
1: ¿Y vos tenías 14 años?
2: 14 años, y me acuerdo que me iba con el tecladito bajo del brazo en una bicicleta balón que era de mi abuelo, y me cruzaba todo Coronda en bicicleta para ir a darle la clase a Marta.
1: Mirá.
2: Y eso me abrió un camino re grande después, porque todo el mundo quería tomar clases, y ¿cómo hacés? Y venite a mi casa. Entonces iba a domicilio, después atendía en mi casa.
1: Claro.
2: Y decidí venirme a Santa Fe a estudiar música y hacer dirección orquestal. Acá arranqué con Reinaldo Semba, después siguió Manuel Marina, grandes maestros,
1: sí,
2: que tuve la posibilidad de aprender, y después se despertó mi vocación por lo coral, y la verdad que es un terreno que me quedaría siempre.
1: Y vos dijiste algo que es muy importante, sobre todo en este terreno del arte, vivir de lo que te gusta.
2: Vivir de lo que... totalmente, uh-huh, totalmente. Hoy, además de hacer la actividad de los 4 coros, acompaño a Luciana Tourné, que es una gran cantante santafesina.
1: Sí, claro.
2: Tenemos muchos proyectos musicales. Trabajo como arreglador de distintos organismos orquestales y corales, por ahí me llaman para hacer algunas producciones musicales también, de la cual me siento gratamente muy agradecido,
1: valga
2: la redundancia, porque me convoquen y me tengan en cuenta para esas presentaciones.
1: Fíjate vos lo que vos estás planteando, la cantidad de aristas que la profesión de la música puede llevarte.
2: Es 24/7. Y a veces me levanto a las 3 de la mañana, me despierto así, no terminé el arreglo para el coro, necesito terminar, y mi mujer me dice,

0: con los músicos que van. Y me llamaba la atención y un poco me entristecía. Digo, pucha, no, claro, no estaré alimentando eso. Y hace un par de semanas me dijo, papi, quiero hacer clases de piano. Y empezamos a tocar el piano. Todos los días me pide sus 15 minutos de
1: qué
0: clase.
1: Bueno,
0: de
1: piano.
0: Y mueve
1: bueno
0: los deditos y va de un lado para el otro. A mí me conmueve eso.
1: Claro.
0: Y, ¿cómo no? Y me entusiasma un montón.
1: Totalmente. Y tan, tan pequeño ya. Porque además el piano es una todos los instrumentos son una disciplina. El piano en particular me parece que es una disciplina de mucha exigencia, concentración,
0: totalmente, física,
1: coordinación.
0: Mental, totalmente, uh-huh, totalmente. Uh-huh. Es un gran instrumento, un gran instrumento.
1: Y ahora contanos en qué proyectos con los coros, como, qué es lo que tienen en agenda próximamente.
0: Bueno, hay una agenda muy grande. Casualmente mañana lunes a las 11 de la mañana vamos a estar en el Mercado Norte con el coro polifónico Nuestra Señora del Calvario, haciendo un concierto patrio donde vamos a hacer mucha música argentina.
1: Me encanta.
0: Va a ser al aire libre, esperemos que nos acompañe el tiempo.
1: Sí.
0: Creo que dan un sol del 25 radiante, así que vamos a ver si es cierto.
1: Bien.
0: Y bueno, ahí vamos a hacer un repertorio de más o menos 45 minutos, 50, con músicos invitados: Guillermo Gervasoni en percusión, Juanjo García Puente en guitarra, uh-huh, Elena Acosta, también una pianista corondina, en el piano. Eso por la mañana. Y a la tarde, a las 4:30, con el coro polifónico de La Merced, vamos a estar haciendo también un concierto patrio en el acto principal del 25 de mayo que va a encabezar el gobernador.
1: Ah, qué fantástico. Qué reconocimiento para el coro.
0: Gran trabajo. Uh-huh. Gran reconocimiento a tanto trabajo que produjo ese coro.
1: Claro, claro, claro.
0: La verdad que me honra mucho trabajar ahí. Y tengo unos amigos gigantes ahí en el coro que acompañan siempre todas esas movidas.
1: Uno, para formar parte de un coro, ¿tiene que tener una formación? ¿Cómo es ese proceso para ser coreuta? No te digo un coreuta profesional, pero bueno, porque la música sana también, y muchas veces entiendo yo que se busca la actividad del coro porque permite socializar, es una herramienta fantástica para socializar, para canalizar también sentimientos.
0: Totalmente.
1: Pero uno tiene que tener alguna base, preparación en la música, ¿dónde se consigue? ¿Cómo es eso?
0: En los coros, uh-huh, en los coros que nosotros trabajamos, generalmente se hacen audiciones en donde se escucha la calidad vocal, si tiene algún problema de salud vocal, una pérdida de aire, problemas de afinación. Uh-huh. Entonces se considera todo eso, y si está apto, por supuesto lo incluimos en el coro. Y si no, siempre se lo recomienda y se le hacen trabajos aparte para poder incluirlo después.
1: Claro.
0: Cuestión de que nadie se quede afuera de un coro por...
1: Eso es importante, que nadie quede afuera.
0: Que nadie, uh-huh, quede afuera. Y muchos van... Me recomendó el psicólogo que venga al coro.
1: Pero por eso es que yo lo he escuchado claro, mucho. Y yo digo, yo particularmente desafino hasta cuando toco el timbre. Soy un desastre. Pero me encanta. Y siempre digo, bueno, algún día, no sé, entrenaré la voz. Algún día podré hacerlo.
0: Nunca es tarde, se puede hacer. Y hay mucha gente con muchas intenciones y muchas ganas de cantar. Y eso se refleja después en el trabajo artístico que uno lleva, claro, adelante. Porque el trabajo del coreuta, el rol, es cumplir con los ensayos, cumplir con el estudio del repertorio durante las semanas, cuestión de llegar a esos 2 o 3 horas de ensayo y poder unir las voces.
1: Y es esa conciencia de equipo también, ¿no es cierto? Si yo falto, el equipo queda con uno menos.
0: Exactamente, nunca mejor dicho.
1: Claro.
0: Así es. Uh-huh. Los coros son organismos que conviven muchas cosas. Del que más posibilidades económicas tiene hasta el que menos, del que más capacidad vocal tiene hasta el que menos, del que más compromiso hasta el que no tiene compromiso.
1: Claro,
0: bueno,
1: claro.
0: Hay de todo. Es claro, como un mundo aparte, pero que los iguala a todo el mundo el amor por el canto.
1: Claro, claro.
0: Y la esperanza que te dan esas canciones. César Isela, si no me equivoco, decía... Si es el amor al fin el que nos iguala y la esperanza es lo que nos ilumina. Y realmente eso está en las canciones.
1: Totalmente.
0: El amor, la esperanza y las ganas de compartir con el otro.
1: Y cuán sanador es todo eso, ¿no es cierto?
0: Sí, totalmente.
1: Más en estos tiempos que hasta, no sé, el psicólogo me dijo, tal vez lo tienen que recetar, ¿no es cierto?
0: sí, totalmente.
1: Uh-huh. Juan, aquellos que nos estén escuchando, que quieran incorporarse o que quieran seguir la agenda de ustedes, ¿dónde los encuentra? ¿Cómo los ubica?
0: Bueno,

0: están, esto es complicado de acordarme cómo son los
1: las redes,
0: las redes sociales. Bueno, Coro Imboche, uh-huh, es un coro que hoy tiene 54 voces, y nos pueden seguir en las redes como Coro Imboche, arroba Coro Imboche. Coro Polifónico Nuestra Señora del Calvario, arroba Coro Polifónico, no, Coro Calvario.
1: Coro Calvario.
0: Coro Calvario es un coro que tiene actualmente 44 voces, son coros numerosos. El Coro Polifónico de la Merced, Coro Polifónico de la Merced, ahí lo encuentran. Y el coro de UTN, no tiene redes sociales, pero sí tiene la parte de cultura de UTN, que se encarga de la difusión y prensa de ese organismo.
1: Esto que me dijiste vos recién, me surge ahora una duda, si son coros numerosos, ¿tiene que haber algún formato en cantidad de voces para poder decir técnicamente es un coro?
0: No. El solo hecho de que haya un grupo, 10 personas, 15 personas haciendo, encontrándose para cantar,
1: ya está.
0: Se puede considerar un coro,
1: claro.
0: Chico, un grupo vocal.
1: Ah,
0: el coro del Calvario comenzó con un grupo de 15 personas. Fue un año donde transitamos el 2022 con 15 personas, y al año siguiente, cuando hicimos las audiciones, éramos 40.
1: Qué bárbaro.
0: Fue un día lunes que empezamos a las 3 de la tarde haciendo las audiciones y terminamos a las 6 de la tarde escuchando
1: a
0: las 15, 30 personas que se sumaron después a la actividad.
1: Tal vez aquel encierro de la pandemia habrá potenciado esos deseos de volver a encontrarse, ¿no?
0: Me parece que sí, totalmente.
1: Bueno, Juan, la verdad que me encanta, siempre les digo, estos micrófonos están abiertos, entonces mañana vamos a cerrar recordando la actividad de mañana.
0: La actividad de mañana es a las 11 de la mañana en el Mercado Norte. Se va a cortar la calle por Urquiza y Santiago del Estero.
1: Ajá.
0: En esa esquina vamos a estar, vamos a hacer ese concierto, y a la tarde en Plaza de Mayo haremos con el Coro Polifónico de la Merced el concierto patrio también a las 4:30 de la tarde.
1: Bueno, la verdad que te felicito, hace rato que quería conversar con vos, bueno, por fin se pudo dar. Felicitarte.
0: Gracias.
1: Por ser uno más de este movimiento hermoso que tenemos en nuestra ciudad de Santa Fe con los coros, en esta Santa Fe coral que tan bien nos hace para el alma, para el espíritu, para encontrarnos, reencontrarnos, y el coro como una expresión artística y también como una herramienta de socialización.
0: Exactamente, ¿sí? Yo te agradezco muchísimo el espacio, porque hacen falta estos micrófonos para que la gente conozca que hay del otro lado y que también se puede sumar a estas actividades que tanto fortalecen.
1: Sin duda. Entonces, mañana 11 de la mañana, para festejar nuestro 25 de mayo, allí en el mercado, vamos a estar todos presentes disfrutando el coro. Te agradezco muchísimo.
0: Gracias a vos.
1: Conversábamos con Juan Aneiros Monti, él es nuestro maestro corondino, un director musical y pianista, comentándonos de esta actividad coral que tiene nuestra querida ciudad de Santa Fe.
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1: 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Seguimos entonces en este mediodía de domingo y, como siempre decimos, nos gusta hablar con gente que hace mucho y hace bien. Sobre todo en un contexto en donde las últimas estadísticas de salud mental nos ponen un acento de preocupación, cuando 3 de cada 10 adultos presentan síntomas de ansiedad o depresión. Sobre todo en contextos como los nuestros en crisis, una crisis que lleva muchos años, pero que con el transcurso del tiempo claramente se va agudizando. Por eso, buceando en las redes, me encontré con Teatro para Sanar el Alma. Y la verdad que me pareció fantástico esto para traerlo y hoy compartirlo con ustedes. Está con nosotros Emanuel y Carolina, del dúo Teatro Volar, y ellos trabajan sobre la risoterapia, arte terapia, y quería conversar con ellos, hablar justamente de esto, de teatro y arte. Emanuel y Carolina, muchísimas gracias, bienvenidos.
3: Gracias.
4: Muchas gracias.
3: Muchas gracias,
4: este
3: Luz. Primero, gracias por invitarnos.
1: No, por favor.
3: A estas historias, así que bueno, muchas gracias.
1: Cuéntenos, ¿cómo es esto de teatro y terapia, risoterapia? ¿Qué es eso? A ver, bueno, quién se anima.
3: Sí, te contamos un poquito de nosotros para que, bueno, tu audiencia, tus oyentes nos conozcan. Bueno, este dúo empezó hace más de 10 años. Así que ahí tenemos una pequeña trayectoria. Bueno, hacemos teatro, somos actores, hemos tenido grupos de teatro, talleres, y bueno, en esta búsqueda, en este camino, en este recorrido, fueron surgiendo eventos, fiestas, shows. Entonces nos encanta acompañar estos momentos de la gente, las personas que nos hacen parte de, claro, de su vida. Y bueno, esto del arte, el teatro, la risoterapia, que uh-huh, hacen, como vos decías al principio, también al alma, que es tan importante en este tiempo donde estamos muy preocupados por tantas cosas.
1: Totalmente.
3: Y bueno, nos gusta llevar alegría, humor a la gente a través de... con la excusa del teatro, ¿no?
1: Claro, tal cual, el teatro es la excusa. Exacto. Eso es fantástico, eso.
3: Sí.
1: Emanuel, vos.
4: Bueno, y feliz, porque hoy se hizo luz la propuesta. Vaya la redundancia. Bueno, como decía Caro, me uno un poquito a lo que dijo ella. También soy actor, arteterapeuta, técnico en arteterapia. Bueno, risoterapeuta, sí, es Caro. Y entendimos esto como... Fue todo un proceso como de búsqueda, porque queríamos estar, generar momentos de contención emocional, de calidez, todo, pero siempre dejando una huella, un mensajito, poder abrazar, en la pandemia obviamente que no se podía, ahí también nos replanteamos un montón de cosas, dejar una palabra, trabajamos, tenemos un grupo que se llama Espíritu Creativo, que ahí podemos como fusionar lo que es el arte, lo que es la fe, creemos en Dios, y también lo que es esta cosa de abrazarnos, de acompañar los procesos creativos. Esto como grupo. Después tenemos el dúo de Teatro Volar, que acompañamos eventos, fiestas por un lado, escuelas, jardines, comunidades de fe, muchos momentos así, más enfocados en los buenos valores, en la familia. Acompañamos con esta propuesta que es teatro para sanar el alma. Ahí fusionamos arte terapia, risoterapia y teatro, que es lo que nos formamos.
1: ¿Cómo van buscando los guiones, la temática que desarrollan?
4: Son más intervenciones colectivas. Hablamos con las personas, la persona a la que te convoca al evento, preguntamos cuál es la necesidad, hacia dónde vamos, algo más emotivo, algo más alegre,
3: festivo,
1: claro,
4: exacto,
1: claro.
4: Y cuál es el objetivo de cada encuentro, porque la idea nuestra es dejar una huella donde vamos.
1: Claro.
3: Y mucha improvisación, imagínate. Nos nutrimos de la gente, del público.
1: De un ida y vuelta. Me parece que es lo que le da una dinámica.
4: Es un ida y vuelta. Estamos, claro, en el, sí, estamos en el medio del evento.
1: Claro.
4: O sea, esto pasa todo ahí. Todo late como el corazón.
1: ¿Y con las escuelas? ¿Con los chicos? ¿Qué tipo de escuela?
3: Y ahora,
4: jardines.
3: Sí, ahora jardines. Ahora estamos en la semana, lindo, de los jardines.
1: Claro.
3: Mayo. Entonces ahí hacemos el infantil, en este caso. Y bueno, hermoso compartir ahí con los niños, la familia, las maestras.
1: Claro.
3: En ese caso vamos con el infantil, que es una obra y un sketch. Y bueno, y los niños son parte, compartimos, es muy, la verdad que un lindo tiempo.
1: ¿Y
3: así
1: cómo
3: que,
1: se
3: bueno,
1: fue generando en ustedes esto de consolidar arteterapia, risoterapia?
4: Bien, es muy linda la pregunta. Empezamos como a ir a, por ejemplo, al Hospital del Niño, mamá sustituta, nos empezó a invitar. Y nosotros nos preguntábamos, ¿por qué nos invitan? ¿Para qué nos invitan? Y nos empezó a hacer sentido eso. Y cuando entramos y vimos las necesidades de los niños, que se podía abrazar, que se podía estar, a veces no hay que armar nada, a veces solamente con una sonrisa, a veces llevas un juguete, a veces no. Y ahí dijimos, wow, esto es algo súper interesante. Tanto hospital como geriátrico,
1: sí, ¿no?,
4: como espacio donde hay muchas necesidades, carencias afectivas, de todo tipo, y empezamos a encontrar eso, que había algo más, algo más por hacer. Y dijimos, bueno, formémonos en esto, y bueno, y ahí pudimos empezar a fusionar todo lo que es esto que nos apasiona.
1: ¿Qué energía que hay en un abrazo, ¿no?
3: Sí.
1: Qué sanador que es eso.
3: Sí, muy necesario.
1: Un gesto que parece nada, intrascendente, pero que lo es todo.
3: Sí, totalmente.
4: Hace falta más abrazos.
1: Sí, ¿no es cierto?
4: Nosotros tenemos un lema, que hasta la bandera nuestra, si se puede enfocar ahí, que es hacemos teatro.
3: Ahí está.
4: Hacemos teatro para sanar el alma.
3: Ese es nuestro lema.
1: A la audiencia que nos está escuchando, estamos desplegando aquí en el estudio
3: la bandera,
1: hacemos teatro para sanar el alma. Tal cual, ¿no?
4: Así como un día fuimos sanados nosotros por estas expresiones artísticas, hoy queremos convidar eso.
3: Claro. Exacto. Bueno. Convidamos esto que nos hizo bien, y bueno, entonces convidamos eso que también nos sanó, nos acompaña, Y bueno, y en esto, como te decía Emma, que nos fuimos formando, dijimos, bueno, risoterapia, arte terapia, teatro, y ahí sale todo.
1: Y
3: todo
1: me encanta esto. El nombre risoterapia, uno ya ahí, eso ya transmite alegría.
3: Sí,
1: ¿eh?
3: Sí, sí.
4: La risa es cosa seria.
3: La risa es cosa seria, es el eslogan de la risoterapia, que es una terapia complementaria. Y bueno, uno se desestresa a través de la risa, se induce, se provoca la risa, pero es muy liberador, es desestresante, tiene un montón de beneficios para la salud, así que hay que reírse más.
1: Sí, tal cual.
3: Es sanador.
1: Y de la experiencia de ustedes recorriendo escuelas, hospitales, geriátricos, ¿cuál es la historia que más lo ha impactado o la situación que vos decís, bueno, vale la pena lo que estamos haciendo?
4: Wow, un montón.
3: El hospital de niños, bueno, en mi caso personal es muy, muy fuerte. Siempre me desafío a ir. Es algo muy desafiante, porque uno ve otra realidad y ahí valora mucho la vida, agradece a Dios. Pero bueno, es muy difícil ver a los niños en situaciones tan, tan vulnerables en cuanto a la salud, ¿no?
1: Pero a la vez es un gesto que vuelve ese solidario, sí, ¿no es cierto? Porque uno se debe preparar muy bien para ir a esa situación,
4: sí,
1: ¿eh? Pero ese, me imagino, la mirada de esa criatura que te debe cambiar el brillo, la sonrisa, el abrazo de esa mamá diciendo gracias, eso es una energía que te vuelve
3: totalmente
1: recargada.
3: Totalmente.
4: A mí me pasó una experiencia hermosa cuando fuimos a La Estrada, el de la costanera.
3: Ajá.
4: Que también no se puede sacar fotos, no pueden mostrarlo a los niños, nada. Es hacer la dinámica teatral. Y un nene me abrazaba tanto que yo no podía irme. Bueno, y ahí también me hizo un montón de preguntas. Pero bueno, fue hermoso poder estar ahí con él.
1: Y es lo que revalida lo que uno hace.
3: Sí, ¿eh? Sí.
4: Uh-huh. Aparte que se rían, que quieran. Lo que más nos, no sé si la palabra es emociona, le hace sentido a lo que hacemos, es que quieran hacer lo mismo. Poder llevar esta semillita, que quieran ser actores, risoterapeuta, arte terapeuta, que quieran hacer.
1: Se me ocurre que esto que decís vos, que es un movimiento que cada vez va tomando mayor energía y amplitud.
3: Sí.
4: Y porque el arte es para convidar. Siempre es como una naturaleza. La naturaleza, un árbol da un fruto. Lo da. No pide nada a cambio. El arte es igual. Yo convido y después vuelve.
3: Claro. Ya no es mío después, ya.
4: No.
3: Ya lo di.
1: Uno siembra y cosecha por ahí en lugares inesperados. Me encanta, la verdad que seguiríamos, pero bueno, estos tiempos siempre son tiranos. 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
4: Yo quiero dejar un pequeño mensajito. El sábado 13 de junio. Sábado 13 de junio hacemos, tiene que ver con esto, tenemos un taller vivencial, El Camino de Regreso a Vos. Es arancelado, pero es un tiempo en comunidad también para poder trabajar desde la infancia.
3: Para ser adultos plenos y felices.
4: Exacto.
3: Trabajamos desde
4: fe y espiritualidad.
1: Me encanta.
4: Con Estela y Misael.
3: Dos psicólogos nos acompañan. Así que, para los que escuchan y les interesa, nos contactan.
1: Le va a preguntar cómo los contactan, en qué redes, cómo los pueden encontrar.
4: Volar Teatro Independiente. Volar Teatro Independiente.
3: En Instagram.
4: Hay un 20% de descuento si alguien de tu comunidad quiere ir. Al taller sería hermoso que lo puedan
3: ver. Es un taller que dura 3 horas, pero bueno, no van a salir como fueron.
1: No.
3: Va a haber un cambio ahí.
1: Sin
3: eso
1: duda,
3: está bueno.
1: Con la magia de la risa y la empatía.
3: Sí. El crecimiento personal, así
1: totalmente.
3: Que está bueno. Siempre.
1: Bueno, chicos, les agradezco muchísimo. Entonces, para que lo sigan en las redes.
4: Volar Teatro Independiente.
1: Volar Teatro Independiente.
4: Rabitos Negros.
1: Teatro para sanar el alma. Le digo la verdad, en estos tiempos, en estos tiempos en donde por ahí o alguno se siente solo, se siente decaído, abrazarse, reírse, como recién lo decía Carolina, eso sana y hay que contagiarlo. Así que muchísimas gracias.
3: Gracias,
4: Gaby,
3: muchas gracias.
4: Gracias,
3: Gaby. Gracias, bendiciones.

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1: 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Seguimos entonces en la continuidad de nuestro programa y ahora con una entrevistada muy especial, porque llega a Santa Fe Bloody Tango, un exitoso show musical de calle Corrientes, luego en la temporada 2026 en Mar del Plata, con premio Estrella de Mar y comenzando ahora el tour por todo el país. Y la tenemos ahora en línea a Noelia Marzón. Noelia, muchísimo gusto, bienvenida.
2: Bueno, muchas gracias, ¿cómo están? Sí, estamos nosotros felices de volver a Santa Fe, que la última vez que fuimos quedó gente afuera. Así ¿sí? que teníamos que volver, sí o sí, era una asignatura pendiente que teníamos.
1: Tal cual, un gran éxito y bueno, vuelve Bloody Tango a la Sala Luz y Fuerza el viernes 29 de mayo. Y contanos, aquellos que vayan, ¿qué se van a encontrar? ¿Qué es Bloody Tango?
2: Bueno, Bloody Tango es un espectáculo de danza, donde lo que importa acá es el cuentito que hacemos, y esto también de querer acercar a la gente más joven, que por ahí está un poco peleada o con la idea errónea de pensar que por ahí el tango le pertenece a otra generación o que es aburrido y melancólico y demás. Así que hicimos una apuesta renovada, donde lo que contamos es una historia que transcurre en un hotel, en donde nos recibe una ama de llaves bastante misteriosa, diferentes personajes, y en cada uno de los cuartos suceden diferentes circunstancias que hacen que después de un baile de máscaras, en donde todos nos desconocemos porque nadie entiende muy bien con quién entró y quién es quién, todo se vuelve mucho más denso y sensual y provocativo, así que un poco esa es la historia.
1: Bloody es sangre y el tango es súper sensual.
2: Exacto, sí, es como un tango sangriento el que presentamos. Pero bueno, sí, la propuesta musical es súper renovada, mezclamos los clásicos con canciones del pop, como pueden ser Toxic de Britney Spears, Painted Black de los Rolling Stones, con esto compuesto por un músico argentino que se llama Ovidio Velázquez, que es muy genio, que hizo esas versiones en tango, y bueno, toda la apuesta musical en donde convive la comparsita Naranjo en Flor, Toxic, Painted Black, todo junto, y donde todo tiene un sentido, ¿no? También, porque esta historia se va contando no solo a través de la danza, sino también a través de las canciones y la actuación de cada uno de los integrantes.
1: Qué linda puesta en escena. Noelia, y la verdad que esto de, recién lo decías vos, buscar a la juventud que aprenda a disfrutar el tango que es tan identitario nuestro, y que vos lográs, a partir de esta puesta en escena, combinarlo y actualizarlo.
2: Sí, no, y aparte nos dio resultado, que eso es lo más llamativo, porque apenas empezamos el proyecto teníamos todas las de perder, nadie, viste, no hubo un solo productor que quiera comprar la idea, entonces también un poco por eso yo también la iniciativa de empezar a producirlo, porque teníamos una idea muy clara de lo que queríamos y no queríamos tampoco estar condicionados con un productor que nos haga ir por lo más comercial.
1: Claro.
2: Y probamos, y solo teníamos para hacer dos funciones en el Teatro Politeama, que es el Teatro de Campanella, y bueno, de repente explotó y la gente tuvo muy buen boca a boca y lo tomó con mucho, fue muy bien recibido por todos, y el público cuando se va también lo deja en un estado como de excitación, ¿no? Porque claro, los cuadros son muy muy vertiginosos, también combinamos mucho lo que es la acrobacia, el tango show, usamos elementos también que son muy lindos visualmente, hay una tela roja que mide 20 metros por 20 metros, que ocupa todo el escenario. Tenemos elementos de escenografía también que los usamos para bailar. El vestuario es súper sensual, es muy lindo. Entonces, todo fue pensado justamente para que el público no esté mirando el reloj. O sea, nosotros como artistas dijimos, no, lo principal para nosotros es entretener y que la gente no esté mirando el reloj para ver cuánto falta para irse. Entonces también es una hora corta que dura una hora y cuarto, porque entendemos que también las redes sociales hacen un poco que la tolerancia a esto de la espera es mucho menor, entonces está todo muy pensado.
1: Qué fantástico.
2: Y bueno, por suerte también funciona.
1: Tal cual. Noelia, y habla mucho de tu generosidad, bueno, si vos te animaste a invertir, vos misma hiciste la producción de esta obra, y qué satisfacción verla después que va triunfando.
2: Sí, no, y qué satisfacción también darle trabajo a tanta gente, ¿no? Porque somos 30 personas que componemos Bloody en todas las áreas, y siempre digo lo mismo, que es súper arriesgado ir con la obra completa de gira. Nosotros tenemos, digamos, nuestro micro de gira, que nos hacemos una mudanza por cada función, claro, con todo el vestuario, con todos los integrantes, con todo el espectáculo tal cual lo hacemos acá en Calle Corrientes, porque también creemos que la gente del que está en el interior del país, que vive en el interior, merece el mismo trato y el mismo respeto que la gente que lo ve acá en Corrientes.
1: Eso habla así de tu profesionalismo, bueno, y respeto al público.
2: Sí, obvio, obvio. Y como productora, y también siendo mi primera producción, por más que ya hace 2 años que estamos con el proyecto, no me gustaría que la gente, viste, se vaya como diciendo, che, esta entrada me quiero morir. O sea, nos encanta que la gente se vaya súper entusiasmada, que nos lleguen mensajes que le encantó la obra, que quieren empezar a bailar tango, que se vayan con un clima festivo arriba.
1: Qué lindo.
2: Porque es muy sensual, es muy, no, le tratamos de sacar todo lo que es la melancolía o por ahí la tristeza del tango, y hacer algo que sea mucho más power. Así que bueno, nada, entendemos que en esta realidad económica que tenemos hoy día, ir al teatro también es como una inversión, que vale la pena, obviamente, porque es un rubro que pertenece al entretenimiento, pero también alimenta a muchísimas familias.
1: Sin
2: entonces,
1: duda.
2: Nosotros respetamos el profesionalismo de todos los que están arriba del escenario, pero también al público que quiere venir a ver el espectáculo como está, con los integrantes originales y demás.
1: Noelia, ¿cómo llega el tango a tu vida?
2: No, el tango siempre estuvo muy presente porque mi abuelo era muy fanático del tango, mi abuelo materno. Pero, y aparte mi familia es del interior, entonces el tango, el folclore, claro, esto de ir a las peñas, es como que yo lo viví de chiquita. Después en la adolescencia me agarró esto de estar un poco peleada, de decir, ay, no, esto era de mis abuelos,
1: claro,
2: como
1: uno, sí.
2: Una...
1: de eso no quiero hablar, de eso no sé, sí, pero después uno madura y entiende los procesos también.
2: Y uno madura, y también cuando como por ahí empezás a escuchar también más, a mí me cambió mucho escuchar música en vivo, por ejemplo, a mí me encanta escuchar música en vivo, y después siempre digo lo mismo, es como, a mí no todas las canciones del pop me encantan, ni todas las canciones de rock, ni todo el folclore,
1: claro,
2: y con el tango me pasa lo mismo, no todas las canciones me gustan, y me parece que es por ahí, ¿no? Saber elegir.
1: Totalmente.
2: Qué te gusta y qué escuchar, pero nada, hay tangos que son hermosos, verlo... Y verlo bailar, la danza,
1: es muy
2: tango
1: sensual.
2: Como danza es espectacular.
1: Totalmente. Sí. Y vos sabés que aquí en Santa Fe hay una movida muy nutrida de tango y milongas. Es decir, que así como dijiste vos, bueno, ya cuando estuvieron acá fue un éxito asegurado, seguramente que esta vez también lo va a volver a hacer.
2: Bueno, ojalá. Nosotros los esperamos a todos ahí en el Luz y Fuerza, que ya hemos ido el año pasado, la pasamos muy bien, la gente del teatro también nos ha atendido muy bien. Así que bueno, vénganse, es una función única, siempre digo lo mismo, pero me parece que vale la pena recordarlo porque después no hay otra oportunidad. Así que nada, los esperamos a todos para pasar un hermoso momento.
1: La invitación entonces está hecha este viernes 29 de mayo, bien lo decías, a la Luz y Fuerza, Bloody Tango con Noelia Marsol, ella bailando, ella protagonista y también productora, y respetando, que esto es muy importante, respetando la misma calidad de allí de Calle Corrientes, de Mar del Plata, la vamos a poder disfrutar aquí en nuestra ciudad de Santa Fe. Noelia, te agradezco muchísimo este contacto y bueno, el mejor de los éxitos para el viernes 29.
2: Bueno, muchas gracias, los esperamos, adiós.
1: Gracias, muy amable. Noelia Marsol comentando de este espectáculo que va a traer justamente en el escenario la sala Luz y Fuerza, este viernes 29 de mayo, el imperdible de este viernes, Bloody Tango.
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Y antes que arranque Jimena Barón con toda la fuerza de la cobra, nos vamos despidiendo, ya estamos bailando acá, falta bailar arriba de la mesa, ya estamos revoleando, los que nos están escuchando, revolear el repasador, el cucharón, si estás en el auto, cuidado, no pegues en un volantazo, los vamos a dejar escuchando la cobra de Jimena Barón, nos encontramos el próximo domingo para seguir desandando luz en las historias y a disfrutar este domingo y este fin de semana largo de la mejor manera.

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1: Hora 14 en todo el país. Cielo con leve nubosidad en Santa Fe, temperatura 14 grados 4 décimas, humedad 81%. La provincia recuperó otra vivienda del delito y fue destinada a la salud mental. El inmueble está en Granada de Veroba y Gorria y fue incautada en una causa penal. El Ministerio de Salud la acondicionó y ya funciona como tal para usuarios de salud mental que no cuentan con acceso a vivienda. Por otra parte, la provincia comentó el montaje de la pista de madera del nuevo velódromo de Rafaela para los Juegos Suramericanos. La estructura fue diseñada bajo estándares internacionales y especialmente fabricada para competencias de alto rendimiento. Tiene como objetivo albergar las competencias de ciclismo de velocidad de los Juegos y para ello la obra ingresa en su fase final superando el 80% de avance. Información ahora del ámbito nacional e internacional con Sol Cabral.
2: Indagan al financista vinculado a la AFA por presunto lavado millonario a través de clubes de fútbol. Maximiliano Vallejo deberá declarar ante la justicia acusado de lavar más de 100 millones de dólares mediante operaciones con al menos 16 clubes. Señalado por su cercanía con el presidente de la institución, Claudio Tapia, deberá presentarse a declarar indagatoria ante la justicia federal en el marco de una causa que investiga presuntas maniobras de lavado de dinero a través de clubes de fútbol argentino. Ahora información del exterior. La policía británica alerta de que el Internet no es segura para los menores. Advierten que las empresas tecnológicas no están haciendo lo suficiente para proteger a quienes lo utilizan. Así explicaron que los menores de 16 años deberán tener prohibido el acceso a redes sociales, los videojuegos y las aplicaciones de inteligencia artificial que incluyen funciones como mensajería privada.
1: En la información deportiva, River y Belgrano definen al campeón del torneo Apertura. El millonario y el Pirata van por el título luego de superar a Rosario Central y Argentinos Juniors respectivamente. El equipo de Coudet llega con muchas bajas por lesión y el de Zielinski con toda la ilusión y se medirán hoy desde las 15:30. El pronóstico anticipa para lo que resta de la jornada, cielo mayormente despejado, nubosidad por momentos, condiciones estables y una temperatura máxima de 19 grados. Para mañana lunes, espera cielo despejado con nubosidad por momentos, una temperatura mínima de 9 grados y una máxima estimada en 20. En este momento el cielo se presenta con leve nubosidad en la ciudad de Santa Fe. La temperatura es de 14 grados 4 décimas y la humedad del 81% a la hora 14, 3 minutos.
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16: ¿Qué tal? ¿Cómo les va? Hoy vamos a hablar con la doctora María Martín, es abogada, es la secretaria general de Educación de la provincia de Santa Fe, fue consejera de la Universidad Nacional del Litoral también. Bueno, a partir de un fenómeno nuevo, no creíamos conocer que iba a ocurrir en Santa Fe, ocurrió en otros lugares del mundo, que fue la tragedia de San Cristóbal, que conmocionó a todo, no solamente a la comunidad educativa, sino a la población en general. Pero, ¿qué huellas dejó? Y a partir de allí, ¿cuáles son los temas que hay que repensarlos en estos tiempos modernos? Enseguida con María Martín.

0: ¿Qué tal, María? ¿Cómo te va?
1: ¿Bien? Muy bien. ¿Bien? Gracias por la invitación. ¿No? Siempre es un placer.
0: No. ¿Qué huellas, enseñanzas o no dejó lo de San Cristóbal en tu criterio? Vos que estuviste allí.
1: Sí, la verdad es que fue una situación muy dura, muy difícil, de profunda tristeza, no solo para la institución educativa, sino también para toda la comunidad. Y si vos me preguntás qué huella dejó, más allá del dolor y de la pérdida irreparable, es la resiliencia de esa localidad y de una comunidad educativa que en su equipo directivo tiene un equipo extraordinario que asumió la responsabilidad y el desafío de en estos momentos ejercer un liderazgo institucional y que bueno, poco a poco ya los chicos están en pleno, la actividad está funcionando, en pocos días volvemos a estar ahí con el ministro, incluso el propio gobernador ha estado en la escuela con todo el equipo directivo, también el ministro ha ido reiteradas veces porque verdaderamente vemos que la situación era muy desafiante y había que acompañar. Y quizás la reflexión más interesante es el rol trascendental que tienen las escuelas, instituciones en la comunidad, instituciones en la sociedad, que hay que acompañarlas, que hay que fortalecerlas porque te cambia un rol de contención muy importante. Parte de acompañarlos, por supuesto, ¿no?
0: No, y el factor también psicológico sobre el resto de los alumnos, ¿no? Un alumno fallecido por disparo, otros heridos, ¿no? Lo que significa para ellos también, ¿no?
1: Absolutamente. Bueno, eso desde el primer momento, el gobierno de la provincia, por indicación del propio gobernador, inmediatamente estuvimos presentes ahí, estuvieron el ministro de Educación, el ministro de Seguridad y la ministra de Desarrollo, acompañando también con el Ministerio de Salud en un rol que era interdisciplinar necesariamente por todo lo que vos muy bien señalabas, se acompañó una guardia permanente en el zanco de la zona de San Cristóbal con todo el equipo de salud asistiendo a los alumnos, a los padres también, el temor, los temores que lógicamente se generan, a los equipos docentes que también tenían que volver a ese mismo lugar, ese mismo día, pero hicimos todo lo que pudimos para que se sientan acompañados y respaldados frente a una situación tan difícil, ¿no?
0: ¿Imaginaban un hecho así? Vos en lo personal, por ejemplo, ¿no?
1: Sí, la verdad es que
0: o responde que a tiempos claro, modernos, hay que ayornarse a determinados modelos de comunicación, por llamarlo de alguna forma.
1: Claro, es cierto que los nuevos tiempos generan nuevos desafíos. Esto se trató de una situación de mucha complejidad en torno a hace poco, más de un mes. El gobernador con la ministra de Seguridad de la Nación hicieron una conferencia porque se trataba de una red que funcionaba en la cual se alentaban este tipo de prácticas. Por lo tanto, por supuesto que día a día tenemos nuevos desafíos y bueno, la tarea ahora que incluso nosotros los habíamos detectado de modo previo es trabajar mucho en los entornos digitales, ¿no? De hecho, nosotros en el mes de marzo, previo a todo este acontecimiento, veníamos trabajando en el lanzamiento de un plan de educación digital que tiene como directora Lucas Raspal, que es un psiquiatra que trabaja este tema con mucha experiencia y con otras organizaciones como Faro Digital y Grooming, porque entendíamos que hay muchos riesgos nuevos que incluso las que somos unas generaciones un poco mayores tampoco terminamos de advertir y no tenemos tantas herramientas de cómo enfrentarlo, ¿no? Entonces, la idea de ese programa de educación digital era, por un lado, aprovechar las oportunidades que genera la tecnología, la inteligencia artificial, pero por otro también, prevenir los riesgos. Y bueno, en esa tarea veníamos y creo que ahora el desafío es redoblar esfuerzo y en esa línea venimos trabajando con el gobierno.
0: Vamos a aprovechar este espacio para que nos comentes qué es esto del barrio digital.
1: Bueno, es una buena denominación para, así como cuando nosotros éramos chicos, quizás nuestros riesgos eran que cuando cruzábamos la calle tener algún accidente o alguna dificultad circunscripta a la vida en la calle y en la urbanidad. Lo que se incorpora ahora es un mundo digital que a veces nuestros hijos están al lado nuestro y sin embargo ahí se presenta un gran riesgo que nos interpela, que el celular y las tecnologías atraviesan nuestra vida de un modo determinante, ¿no? Incluso muchas veces la comunicación circula para ahí. Entonces, con una iniciativa de la Lotería de Santa Fe que trabaja mucho el tema de las apuestas ilegales, que en los menores también se ve, por eso nosotros también lo veníamos abordando desde el Ministerio de Educación, se lanzó una aplicación, que es una herramienta concreta, práctica, si siempre está ese temor a ver qué está pasando con nuestros hijos en esa vida digital.
0: Claro.
1: Y esto lo que viene a hacer es una herramienta en la cual se genera un espacio seguro en el que nuestros hijos puedan desarrollar su actividad en las redes, ¿no? Entonces, esta aplicación que se baja, por un lado, para el responsable o tutor, y por un lado, los dispositivos que tengan los hijos, y lo que permite es trabajar sobre un universo que desde el inicio son 400 páginas que están habilitadas, más 200 apps, que después se pueden ir incorporando, y que lo que hacen también es hacer un resumen de la actividad que desarrollaron los menores, la posibilidad de modificarlo. Por lo tanto, es una herramienta muy valiosa que esperamos que se apropien. En el sistema educativo tenemos más de 900.000 alumnos y estimamos 1.5 millones de padres que esperamos que se apropien de esta herramienta, así como el resto de la comunidad, porque esta es una tarea conjunta, ¿no?
0: Es decir, es una lista blanca autorizada, ¿no?
1: Exactamente.
0: Es decir, y esto bloquea los sitios supuestamente peligrosos para los chicos. Estamos hablando de apuestas ilegales, estos sitios que investigó la justicia sobre masacres escolares, etcétera, los bloquea.
1: Claro, lo que hace para el tema de las apuestas ilegales no permitir esas páginas, o sea que es como un modo de protección. Siempre que hay, y en esto sí hay que ser muy preciso, siempre que hay redes que permiten el intercambio con otras personas, hay que estar muy atento como familia, ¿no? Porque estas herramientas sirven para que tengamos más conocimiento de qué hacen nuestros chicos, pero no van a eliminar todo tipo de peligro. El único modo de eliminar eso, y sobre todo cuando hay interacciones, es en el diálogo, que nosotros insistimos mucho. Esto es una tarea que hacemos en conjunto con la familia, con todas las áreas del gobierno, lo trabajamos con salud, con igualdad, y porque entendemos que esto es una mirada transversal, que lo que nos va a permitir es que los chicos estén más cuidados y que nosotros además tengamos más herramientas para poder acompañarlos en esa vida, ¿no?
0: Siempre existió el debate si es una imposición de padres a hijos o si debe ser consensuada. ¿Qué opinás vos, no?
1: Bueno, yo tengo hijos más chicos.
0: Claro, ¿no? Los chicos dicen, no, pues yo tengo mi grupo, tengo esto, tengo tal cosa, pero la denuncia, por ejemplo, de lotería de las apuestas ilegales, la mayoría de menores de edad, por ejemplo.
1: Absolutamente. Bueno, yo en eso creo que justo hoy lo conversábamos con Lucas, porque estábamos charlando respecto de este tema. Hay un punto en el que la autoridad la tiene que ejercer el adulto. O sea, a mí me pasa también, porque yo en casa tengo dos hijos, uno de 5 y uno de 10 años, que están en plena expansión. Claro.
0: A punto de tomar la pantalla.
1: Por supuesto, y yo tengo un bloqueo parental que era preexistente, que lo que hacía por ahí es impedir demasiados accesos. Esto da este beneficio, pero siempre lo que más retribuye es la conversación, ¿no? Porque en esto hay como una idea de una convivencia acordada. Incluso hay muchas organizaciones que están trabajando en el país, que trabajan en la Ciudad de Buenos Aires, hace poquito tiempo también se presentaron en el Senado, de retardar en un acuerdo comunitario. Muchas veces las instituciones educativas permiten que ese sea el ámbito en el que se desarrolle, de postergar el inicio al celular, de que sea una cosa común con todos los chicos, cosa de que se facilite ese tránsito. Pero sin duda creo que son los dos componentes. Hay una cosa que es el cuidado, que lo hacemos, es el ejercer la autoridad sanamente, es para cuidar a nuestros hijos, y eso hay que hacerlo. Y el modo más adecuado, me parece que también, es explicando razones, argumentos y riesgos que existen.
0: ¿Y en tu criterio hay conciencia de los padres de esto? Digo, porque muchas veces el papá trabaja, la mamá trabaja, el celular es el chupete electrónico para que el chico se entretenga, ¿no?
1: Bueno, vivimos.
0: ¿Cómo se hace para convencer, no?
1: Totalmente. Vivimos momentos difíciles en que las familias están muy cargadas. Muchas veces padres y madres que trabajan mucho tiempo y que tienen muchas dificultades. Pero bueno, tenemos que ser conscientes, porque las consecuencias del uso inapropiado de la tecnología son evidentes. Retardan el conocimiento, dificultan los aprendizajes del lenguaje, afectan la vida de nuestros hijos. Entonces, ¿qué intentamos hacer desde el gobierno? Que en esto está bueno, porque somos pioneros en el país en tener un programa de educación digital, en instrumentar este tipo de herramientas, acompañar ese proceso, que comprendemos la dificultad para los padres, pero que las consecuencias, que ya están a la vista y que sabemos que en el próximo tiempo van a ser aún más notorias, las podamos abordar en conjunto, ¿no?
0: no, de acuerdo con lo que tenemos entendido, a las 48 horas de haberse lanzado ya había 1000 descargas, ¿o no?
1: Totalmente, y lo vamos a seguir reforzando, Guille, porque lo que estamos haciendo en este momento es enviando un correo a todas las familias desde el Ministerio de Educación, indicando el link y un dispositivo de cómo se usa la aplicación, cómo se descarga, está disponible para Android y para iPhone. Por lo tanto, y es bien sencillo, y tiene el paso a paso de cómo hacerla, porque nuestra idea es que se la apropien las familias santafesinas y que le puedan dar usos más allá incluso de las apuestas, sino para tener una mirada más integral y evitar estas situaciones de violencia o situaciones relacionadas con imágenes que no se deben publicar. Me parece que esa es la tarea que tenemos por delante, ¿no?
0: María, vamos a hacer una pausa. Después me gustaría hablar, a ver, ¿cómo marcha la disposición del Ministerio de prohibir los celulares en las escuelas, por ejemplo? Y también vamos a hablar de educación, de cómo se sortea ese gran salto del nivel medio a la universidad. A partir de, no sé si influye la tecnología también, pero tiene que ver también con un proceso de aprendizaje y una cultura del estudio.
1: Totalmente.
0: Enseguida seguimos con María Martín.
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0: Seguimos con María Martín, Secretaria General de Educación de la provincia de Santa Fe. María, ¿cómo marcha la disposición que, bueno, ha tomado la decisión del gobierno, es decir, prohibir los celulares en las escuelas? ¿Cómo marcha esto?
1: Bueno, venía cuando conversábamos respecto al lanzamiento de este programa de educación digital, y esto tuvo origen en esto, ¿no? No solo la prohibición en los niveles que es adecuado, porque yo recuerdo que lo que dispuso el Ministerio de Educación y que va en sintonía con lo que están haciendo la mayoría de las provincias y con esta idea de que el celular para uso recreativo no esté permitido en la escuela. Ajá. Para uso recreativo. Ahora especifico, en primaria no se permite el uso de dispositivos y todo lo que se requiera para abordar los aprendizajes se hace con el equipamiento que tenga la institución. En secundaria, como la situación es diferente, sí lo que permitimos que en el marco de un plan institucional, pedagógico, se puedan utilizar para los aprendizajes los celulares, ¿no? Y ahí lo que también establecimos, que también respeta un poco la idea que conversábamos antes de estos acuerdos institucionales, es la posibilidad de que las escuelas, en acuerdo con las familias, dispongan cómo va a ser el depósito, qué se puede hacer en los recreos, claro, qué no se puede hacer, porque también es cierto que hay muchas escuelas que ya tenían iniciativas propias que eran muy valiosas y que también estamos recogiendo y que está muy, muy buena, y que tienen un margen que está bueno que sea un acuerdo institucional, comunitario, que funciona bien. Nosotros creemos que también tomar esta decisión era asumir desde el Ministerio una responsabilidad, porque si no lo que solía pasar es que las escuelas quedaban frente siempre a cualquier interpelación. En esto nosotros quisimos ser claros, y con este equipo de asesoramiento tomamos la decisión de comunicar a todas estas instituciones. Y trabajamos a partir de lo que se llaman las ruedas de convivencia, que están en todos los dispositivos en las escuelas, para hacer un seguimiento de que eso se cumpla, si hay algún incumplimiento, cuál fue la sanción, y por supuesto eso se encuentra en permanente observación.
0: Hablaste en el bloque anterior de algún grado de deterioro en los sistemas de aprendizaje, en lo que puede ser la ortografía, la comprensión de un texto. ¿Tiene que ver la tecnología con todo esto también, en tu criterio?
1: Bueno, eso está comprobado, de que hay un retraso que interfiere también en la concentración y en la lectura y la inmediatez y demás. O sea que eso es así. Nosotros, yo recuerdo que cuando empezamos al Ministerio, uno de los desafíos más importantes que teníamos era, bueno, cómo interveníamos en esta situación tan crítica, que es un fenómeno de escala nacional, pero que en Santa Fe, si vos recordás, hace un año presentábamos este informe de lo que denominábamos una catástrofe educativa por el tema de los niveles de alfabetización, que son inadmisibles a este momento, porque además un chico que no sabe leer y escribir difícilmente pueda transitar el resto de sus estudios adecuadamente.
0: Sí, si mal no recuerdo, 4 de cada 10 no comprende...
1: Sí, eso es las pruebas de aprendizaje.
0: La prueba de aprendizaje,
1: exacto,
0: ¿no?
1: O sea, que son
0: la... 4 de 10 no comprende lo que está leyendo.
1: Por supuesto, y la verdad es que los índices eran muy alarmantes porque nosotros necesitábamos en eso revertir esa tendencia. De hecho, todas las acciones que llevamos adelante en el Ministerio, o sea, nosotros tenemos una mirada que el Ministerio de Educación tiene la función de educar. Educación incluye con el conocimiento. Si nosotros no logramos conocimiento, todo lo que hacemos de poco vale. Por supuesto que es necesario acompañar con la infraestructura, con la asistencia, con el cuidado, porque más en sociedades como esta, esa institución nos contiene y todo. Pero el objetivo central es el aprendizaje y nosotros lanzamos este plan raíz, que para nosotros es tan emblemático de la gestión, y que cuando arrancamos el primer año lo hicimos en primer grado, lo hicimos en segundo, y ahora ya llegamos a tercero, o sea que está el ciclo inicial completo, con la novedad, que esto es únicamente en la provincia de Santa Fe, que hay una evaluación que es nominal, que es uno a uno de todos los estudiantes de segundo grado, ya sean de escuelas oficiales o privadas, porque lo que tiene de interesante raíz es que iguala, ¿no? Claro. Tenés la misma, el mismo libro, el mismo material, las mismas evaluaciones en Gato Colorado que en Venado Tuerto, en las escuelas públicas y en las escuelas privadas más exclusivas de Santa Fe y Rosario. Se usa este material, por lo tanto es muy interesante, y la noticia que lo anunció el gobernador en el discurso y que vamos a dar más nivel de detalle, es que mejoramos un 23% en estos chicos que leen adecuadamente. Todavía estamos lejos de los estándares que pretendemos, pero claramente en eso hay un camino que es el más importante trazado, ¿no?
0: Hablando de aprendizaje y tiempo, ¿cómo se sortea este gran salto o este gran paso que es la terminar el nivel medio e ingresar a la universidad, teniendo en cuenta que en los primeros años de la universidad hay un gran porcentaje de deserción de los alumnos? ¿Cómo se articula esto?
1: Bueno, yo creo desde nuestra parte, primero es un tema que tenemos que trabajar mucho con la universidad y que, bueno, algunas conversaciones hemos tenido, pero primero desde nuestra parte, ¿qué tenemos que hacer? Es afianzar estos conocimientos. Por eso empezamos por el principio con esto del programa de alfabetización, y en la secundaria también hay que encontrarle la vuelta para que además los chicos le vean el sentido, la utilidad. Tenemos índices de inasistencia muy altos, y eso lo tenemos evaluado en esta evaluación nominal también, que afecta mucho la ausencia de los estudiantes. Cuando tienen más de 15 días de discontinuidad, también afecta los conocimientos, por lo tanto llegan en peores condiciones a enfrentar un desafío como es el de la universidad, ¿no? Esa articulación me parece que es indispensable. También hay que pensar cómo se adaptan a los nuevos tiempos esto de los microcréditos, y cómo hacemos para que todos esos aprendizajes sirvan para dar ese primer paso en la universidad, que finalmente es lo que les va a dar una educación completa,
0: ¿no? Eso también es una responsabilidad compartida entre escuela y padres también, ¿no? Es decir, el nivel de inasistencia a la escuela es una responsabilidad compartida, ¿no?
1: Totalmente. O sea, en esto, en la particularidad que tiene, primero nosotros por eso reafirmamos el concepto de escuela.
0: Sí.
1: La reafirmación del concepto de escuela en este contexto es indispensable, porque eso es lo que valoramos, eso es lo que apuntamos, pero no hay duda que esto es un trabajo con padres y madres, porque también en esto, si no tenemos el compromiso de entender la importancia que tiene ir a la escuela,
0: sí,
1: difícil, en nuestra época, o sea, yo me acuerdo en mi época, no faltaba la escuela, más que llueva, truene y todo, era como una cosa que...
0: Salvo que estés muy enfermo.
1: Salvo que estés muy enfermo, por supuesto, pero había ahí una...

0: Generales, porque es un tema que se está discutiendo, ¿qué debe contener la futura ley provincial de educación?
1: Bueno, nosotros en eso consideramos que está bueno que sea una discusión que se dé en el ámbito de la legislatura. Nosotros venimos de una reforma hace muy poquito de la Constitución,
0: que
1: marcó, claro, que es además una de las primeras. Yo conversábamos con unos expertos que nos asesoraron antes de dar nuestra opinión a la legislación respecto al capítulo de educación, que está consagrada por primera vez en una provincia el derecho al aprendizaje como tal, porque siempre se habla del derecho a la educación, que sí, tiene muchas fases y que son muy dinámicas y que está buenísimo, pero el derecho al aprendizaje, que tributa a lo que conversábamos anteriormente de que educación incluye con el conocimiento, tiene que estar garantizado. ¿Cómo se garantiza? Con evaluaciones, que también lo dice la propia norma constitucional, que dice, bueno, acreditemos que esos conocimientos ocurren, que esos conocimientos superan las expectativas, y eso como que marca un poco, me parece, lo que es el núcleo de coincidencias respecto de lo que debería girar en torno a lo que debe ser la ley. Después, por supuesto que hay muchas miradas y muchos sectores que tienen aportes valiosos para hacer, pero me parece que la Carta Magna también de la provincia, que se reformó después de tantos años y que era tan importante, marca un rumbo de hacia dónde debería ir esta reforma, ¿no?
0: Bueno, María, gracias por haber estado aquí.
1: Muchas gracias a vos, Guille, un placer.
0: María Martín pasó con nosotros, gracias a Jessy, Selene, Pipo. Nos despedimos hasta el próximo encuentro.
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3: En el programa de hoy vamos a hablar sobre la evaluación del efecto de contaminantes en ambientes naturales perturbados de la provincia de Santa Fe, el yacaré overo como bioindicador. Para ello nos acompaña Gisela Poleta. Ella es licenciada en biodiversidad y profesora en biología, doctora en ciencias biológicas y docente de la Facultad de Bioquímica y Ciencias Biológicas de la Universidad Nacional del Litoral. Bueno, Gisela, bienvenida.
4: Bueno, gracias.
3: Gracias por acercarte a los estudios de Litus, por prestarnos tu tiempo para hablar de algo que a priori, así a principio, decís, ¿qué tiene que ver el pobre yacaré overo con los contaminantes? ¿Por qué elegimos al yacaré overo como modelo, como bioindicador?
4: Bien. Bueno, antes que nada, gracias por la invitación. Bueno, porque esto empieza hace muchos años atrás, precisamente con mi doctorado. O sea, yo empecé trabajando, digamos, en lo que antes era el programa de uso sustentable Proyecto Yacaré, como estudiante. Y bueno, y a medida que participaba en las actividades del programa, empezamos a ver una problemática precisamente en los ambientes naturales, que tenía que ver con cómo se ampliaba la frontera agrícola y cómo de alguna manera invadía ambientes que antes eran ambientes prístinos o semiprístinos. Y eso indefectiblemente lo que hace con las especies silvestres es limitarlas a espacios que hoy denominamos lo que son parches, ¿no? O sea, ambientes que son naturales pero que están rodeados de otros ambientes que tienen diferente grado de perturbación o de modificación. Y en esa perturbación, bueno, por supuesto tiene que ver con las actividades que son propias productivas de nuestra provincia, que es la principal, que es el agro. Y entonces, bueno, ahí la principal problemática que veíamos era la posibilidad de contaminación con productos derivados de actividades agropecuarias. O sea, En ese momento, esto te estoy hablando, yo empecé mi

0: doctorado en el 2006, o sea, hace 20 años atrás.
1: No hagamos ese cálculo.
0: No importa la edad. Pero bueno, en ese momento era principalmente lo que tenía que ver con agricultura, o sea, plaguicidas, fertilizantes, un montón de compuestos que se utilizan en los cultivos, ¿no? Hoy en día, o hace unos años atrás, se sumó a eso los contaminantes que derivan de la actividad ganadera intensiva. Porque una cosa llevó a la otra también, o sea, a medida que se ampliaba la frontera agrícola, la actividad ganadera, que tradicionalmente era una actividad netamente pastoril, se transformó en algo, digamos, más intensivo, y bueno, eso llevó a la, digamos, a la concentración de animales y a la necesidad, digamos, sanitaria de suplementar eso con, bueno, drogas de uso veterinario, que son los que llamamos antiparasitarios, por ejemplo. Antibióticos, también suplementos a nivel de la alimentación. Todo eso, como en general, muchos establecimientos, si bien algunos están digamos, muy bien organizados, otros no tanto, entonces no cumplen a lo mejor perfectamente con lo que son, digamos, las normas que tienen que ver con la protección ambiental. Y bueno, hay algo de eso que con las heces de los animales termina por lixiviaciones, correntías, llegando a los cuerpos de agua, digamos, cercanos. Entonces es como que esos cuerpos de agua que son en general lagunas, digamos, todos esos ambientes, estamos hablando en general del norte de la provincia de Santa Fe, noreste, son lugares que son tradicionalmente de... tienen muchos esteros, bañados, que son, bueno, los ambientes naturales propios del yacaré overo, ¿no? Entonces, bueno, nos empezó en ese momento a interesar evaluar, es una especie que es, digamos, está en el tope de la cadena trófica, ¿no? Entonces, bueno, uno lo usa como lo que se llama esto, un bioindicador, es decir, si uno encuentra en esa especie, determinado tipo de alteraciones que son las que queremos evaluar.
1: De ahí para abajo podemos.
0: Se supone que, podemos encontrar o que el ecosistema está afectado en otros eslabones también, ¿no?
1: ¿Y estos estudios cuándo comenzaron?
0: Bueno, yo empecé a trabajar en el 2006.
1: Ah, siendo doctoranda.
0: Sí. Y lo que fuimos haciendo a lo largo de los años, por supuesto, bueno, yo terminé mi doctorado, después, formé mi grupo de trabajo, donde hay otros investigadores, becarios, doctorandos, estudiantes. Entonces se fue ampliando las variables que estudiábamos. Y también fuimos ampliando los tipos de contaminantes. Por eso, originalmente era dedicado o orientado completamente a los plaguicidas. Principalmente, bueno, por supuesto yo empecé trabajando con el glifosato, que en ese momento, digamos, era como lo más problemático, sí. Pero la verdad que son, vamos siempre corriendo por detrás nosotros, ¿no? Porque la cantidad de sustancias que se liberan al ambiente es mucho mayor que las que tenemos la capacidad de evaluar.
1: ¿Y en estos, entonces, 20, sí. estos 20 años, qué es lo que fueron encontrando? Desde ya...
0: Que
1: ya no son prístinos esos espacios.
0: No, prístinos ya no queda nada. Sí hay espacios con diferentes, digamos, ambientes con diferente grado de perturbación. Hay algunos mucho muy perturbados y otros menos perturbados, y la especie la podemos encontrar en todos los ambientes porque es una especie que está netamente atada al
1: a ese espejo de agua.
0: Claro, entonces... Si tenemos un año de sequía, la especie se va a retirar al lugar donde encuentre agua. Y esto, es hasta en los tanques australianos, ¿entiendes? Y forman, las hembras arman los nidos al costado de un tanque australiano y ahí adentro hay huevos, y esos huevos reciben absolutamente todo lo que se aplica ahí alrededor. A mí originalmente lo que me interesaba ver era qué alteraciones podía haber a nivel del material genético, sobre todo en los embriones, porque son, digamos, en un estadio que es, uno podría considerar como el estadio más sensible dentro de lo que es, la vida de un organismo, ¿no? Y la cáscara del huevo permite... digamos, permea. El pasaje es permeable. Entonces, ahí hay un intercambio constante de sustancias con el medio. Bueno, eso por un lado. Entonces, bueno, sí, vimos que había, digamos, mediante determinadas técnicas diferentes que aplicamos, alteraciones a nivel del material genético. O sea, eso es, era a nivel de cómo se organizaba el material genético. Y hoy en día trabajamos también con alteraciones a nivel de la expresión de los genes. O sea, esto quiere decir que, además de haber alteraciones a nivel de la estructura del material genético, también se modifica en, por ejemplo, aumenta o disminuye la expresión de determinados genes que participan.
1: Que sean más grandes, que sean más chicos, que sean más gordos, que
0: sí,
1: sean.
0: Sí, exacto. O cómo metabolizan el alimento, o cómo, digamos, o en general nosotros trabajamos mucho. Yo estoy en la cátedra de toxicología, farmacología y bioquímica legal de la Facultad de Bioquímica. Y entonces nos interesa mucho todo lo que tiene que ver con, bueno, las vías que tienen que relacionadas a la toxicidad. Entonces, vías de detoxificación, vías de protección, de bueno, regulación del ciclo celular, de la división celular. Pero sí, medimos, o sea, más allá de medir esas cosas a nivel molecular, medimos también, por ejemplo, con qué peso nacen los animales, con qué, cómo digamos crecen diferencialmente según han estado o no expuestos.
1: O sea, que hay un seguimiento de los.
0: Sí,
1: de
0: los animales. Hemos seguido, digamos, si bien es una especie que no es fácil de seguir en el tiempo, porque a medida que va creciendo tiene requerimientos, sobre todo en espacio, que es más complejo, en espacio, alimentación. Pero sí los hemos seguido a lo largo mínimo de, digamos, a la parte de crecimiento hasta un año y medio. Y lo que hemos encontrado es que, sobre todo durante los primeros meses de vida, tienen un retraso muy marcado en el tamaño y en el crecimiento. Y eso para una especie que, ustedes, bueno, les cuento que el yacaré overo nace, o sea, los pichones, las crías nacen en febrero, marzo, abril, dependiendo de cómo haya sido la temperatura, digamos, ambiental, porque
1: aparte son de sangre fría,
0: claro, o sea que no regula la temperatura, entonces todo está regulado, incluso su sexo, según la temperatura de incubación. Y eso también determina la longitud del periodo de incubación. Entonces, cuando nacen, o sea, tienen muy poco tiempo antes de la llegada del primer invierno.
1: Entonces,
0: ese retraso, y eso determina, o sea, el tamaño de un animal es
1: va directamente definitorio
0: para su supervivencia durante ese primer invierno. Entonces, bueno, esto que uno lo ve molecularmente y con determinados parámetros que a lo mejor pueden no decir mucho, pero cuando lo estudias en términos de cuáles son los requerimientos de la especie o de la supervivencia de la especie, son muy relevantes, ¿no? Bueno, después fuimos incorporando otros marcadores que tienen que ver con, por ejemplo, el balance oxidativo. O sea, bueno, todos hemos escuchado hablar de las propiedades antioxidantes. Bueno, todas esas cosas nosotros las evaluamos para ver cómo qué tanto se produce daño a través de la oxidación, cómo están funcionando los sistemas antioxidantes, y eso también afecta un montón de otras variables. Que terminan, digamos, teniendo consecuencias en la fisiología de la especie, ¿no?
1: Vuelvo a lo que decías de que se elige el yacaré overo justamente porque está en la cima de la cadena trófica.
0: Sí.
1: ¿Qué podemos esperar de ahí para abajo?
0: Sí, bueno, podemos
1: empezar. Si bien estamos estudiando al yacaré overo, pero ¿qué podemos inferir de lo que sucede?
0: No, podemos, bueno, yo, esa es como mi especie, digamos, es mi. Es mi bebé porque yo la estudié durante todo, pero trabajamos de hecho en un montón de otras especies, hemos hecho estudio en peces, en otros reptiles, digamos, en iguana, overa, por ejemplo, trabajamos también en colaboración con otros grupos, porque bueno, por ahí las técnicas que trabajamos son tan específicas que a veces se trabaja colaborativamente, o sea, bueno, hay otros grupos que están trabajando en otras especies, pero quieren medir eso, entonces, bueno, nosotros trabajamos con las muestras y hemos también en anfibios, ahora estamos trabajando con invertebrados, tratamos de estudiar, digamos, diferentes eh, diferentes organismos, y lamentablemente hay como un patrón ahí que lo vemos en la mayoría de las especies.
1: Y desde la FBSB, ¿qué podemos hacer, digo, más allá de la concientización y del estudio? ¿Cuáles son los pasos a seguir? ¿Qué es lo que podemos hacer?
0: Yo creo que es fundamental, digamos,
1: primero conocerlo.
0: Claro, sí, desde ahí se parte. Si no, es muy difícil. Si bien, por ejemplo, bueno, te aclaro esto para... O sea, durante todos estos años, lo que nosotros fuimos haciendo siempre es tratar de poner, digamos, a punto o adaptar estas técnicas para realizarlas en sangre, ¿sí?, de la especie. Porque esto nos permite, o sea, como es una especie, y en general la mayoría de las especies que estudiamos de vertebrados, se puede obtener una muestra de sangre sin daño a los animales, ¿no? Entonces,
1: menos invasivo, menos.
0: Claro. Entonces, bueno, lo que eso nos permite, primero, seguir a los animales en el tiempo, estudiar, por ejemplo, la pareja hembra nidada, que es muy importante porque, digamos, la hembra es un adulto que está acumulando, en todo caso, una historia de vida y de años de exposición.
1: Que además reproduce.
0: Que tiene, claro, que tiene otros, digamos, componentes diferentes para estudiar. Y entonces, bueno, eso por un lado es fundamental. Tener, digamos, poder establecer un diálogo entre la universidad, que es la que por ahí tiene la capacidad de generar esos conocimientos, por, bueno, recursos que en este momento son muy acotados, pero creo que principalmente el valor que tiene el recurso humano, que está formado y que puede y tiene la capacidad también de formar a las generaciones que vienen, y establecer un diálogo, bueno, con los organismos, en todo caso provinciales, nacionales, sería lo ideal, ¿no? Que tienen la capacidad de decisión, ¿no? de tomar medidas que al menos puedan mitigar estas acciones, ¿no? O sea, pensar, por supuesto que uno no pretende que no, esas actividades no se realicen más, pero si tenemos una alternativa que es menos contaminante o hay medidas que tomar que se pueden llevar a cabo para disminuir esa contaminación o disminuir al menos las consecuencias que puede llegar a tener, bueno, es fundamental ese diálogo, ¿no? O sea, y ahí, digamos, la escucha tiene que estar de los dos lados, porque nosotros generamos el conocimiento, pero también tenemos que saber qué es lo que, digamos, por dónde ir, qué es lo que hay que generar ahí para que el otro lo pueda usar, ¿no?
1: Rescato de lo que estabas diciendo dos aspectos que tienen que ver con algo que viene del pasado y que se proyecta al futuro, que es una rueda constante. La formación de nuevos recursos humanos.
0: Sí, fundamental.
1: Y el hecho de que los conocimientos que se van formando en cada una de esas generaciones de profesionales y de docentes y de investigadores van dejando un legado de cómo ir a territorio. Es decir, sí, cómo leer el territorio, cómo pensar el territorio del futuro. Porque, como vos decís, no podemos negar el avance de la frontera agroganadera. Pero, ok, pensemos de qué manera, sin retroceder eso, podemos mitigar el efecto que está teniendo sobre estos animales como bioindicadores, sí, que implica que sobre todo el ecosistema.
0: Sí, sí, claro. Ahora, bueno, hoy en día nos manejamos hace ya muchos años con el concepto de una salud, ¿no? Y esto, o sea, estudiar... por supuesto, nosotros tenemos que acotar el estudio a uno o un grupo de organismos, pero sin lugar a duda que acá, digamos, hay poblaciones humanas que están expuestas a exactamente lo mismo, a lo mejor por otras vías o por mayor cantidad de vías, y que de hecho en la cátedra, por supuesto, hay una línea también que trabaja en humanos, que no es la mía, pero yo también colaboro ahí, porque los marcadores que usamos son los mismos. Y entonces, bueno, nada, esto de que... Si yo estoy viendo que hay alteraciones, principalmente porque aparte, digamos, los mecanismos biológicos son muy conservados, ¿no? Entonces, es muy factible que si uno ve determinadas alteraciones en algunas especies, hay muchas otras que tienen mecanismos similares que pueden estar siendo afectados también. Entonces, bueno, inclusive el hombre, ¿no? Y ahí, bueno, los organismos que pueden intervenir son diferentes, de distinto nivel, pero creo que tenemos que involucrarnos un poco todos en esto. Porque...
1: Sí, yo traía esto a colación a propósito de esto que decías de los recursos que son cada vez más escasos, que en realidad lo que están imitando no es solamente el trabajo presente, sino la proyección a lo que podemos pensar hacia el futuro.
0: Sí, sin lugar a dudas, sí.
1: En términos de recursos, sí, humanos,
0: En términos de no solamente de generación, sino de después de eso, como vos decís, llevar eso al territorio, eso también implica, digamos, un montón de políticas y de programas que tienen que estar
1: que utilicen esos datos, ¿sí?, para tomar decisiones.
0: Sí, sí, sí, totalmente, sí.
1: Todos estamos dentro de la universidad y sabemos por lo que estamos pasando, pero bueno, es también interesante saber y contar que pese a las restricciones desde la universidad, desde la Facultad de Bioquímica y Ciencias Biológicas, se sigue trabajando.
0: Sí, sí, sí, sí, seguro. Nosotros, por suerte, hemos, digamos, durante muchos años generado, condiciones para que nos permiten hoy, con los pocos recursos que tenemos, hacer malabares, pero poder continuar aplicando, bueno, determinados marcadores para seguir estudiando. Hay recursos muy bien formados, la verdad que eso es valorable, y que aún hoy tienen muchas ganas, todavía tenemos muchas ganas, y eso para mí es fundamental, porque hay digamos, cuando en estas adversidades, ¿no?, cuando la cosa se complica, es bueno tener ganas, tener conciencia de que lo que uno hace realmente tiene un valor y un impacto en la sociedad, ¿no?
1: Claro, que muchas veces se pierde de vista, porque ciencias, estás hablando de investigar cómo afecta al chacareo vero, que de los genes, y a lo mejor eso se va de ciencia básica y ni siquiera tan básica, y se pierde de vista que en realidad eso tiene que ver con las decisiones de mediano y largo plazo.
0: No, seguro. Bueno, yo, por ejemplo, te pongo un ejemplo. Muchos de nuestros trabajos se han utilizado por la IARC para recalificar al glifosato como un potencial carcinógeno. Entonces, bueno, esas cosas que sí son aplicadas, que sí, digamos, llevan a modificaciones a nivel de la regulación, ¿no?, a políticas que puedan ser aplicadas en el ambiente, en la sociedad, necesitan del conocimiento básico, no tienen sino cómo sostenerse. Así que eso es fundamental. Por supuesto que tiene que haber, digamos, una ciencia aplicada también, pero una cosa se nutre de la otra y viceversa. Y necesitamos de las dos.
1: Gisela, contame un poco cómo está formado el grupo, porque tampoco, o sea, te tocó venir a vos, saliste sorteada para venir, pero el grupo son muchas personas. Decías que hay doctorandos, que hay estudiantes, que hay docentes, sí, investigadores.
0: Bueno, yo en realidad mi lugar, o sea, yo tengo mi cargo docente y mi lugar de investigación de CONICET ahí en la cátedra, pero también, digamos, la parte de experimental y de trabajo con los animales la hago en lo que es lo que hoy es el CRIF, o sea, el Centro de Rescate, Investigación e Interpretación de Fauna, lo que antes era conocido como la Granja La Esmeralda, que hoy es La Esmeralda. Y entonces, bueno, el grupo está como un poco repartido entre los dos lugares, ¿no? O sea, ahí hay un laboratorio que pertenece a un instituto de doble dependencia. Pero en la cátedra, bueno, hay una línea que tiene que ver con la investigación más en humanos, donde está Fernanda Simoniello, que bueno, ella ya vino acá, es la titular de la cátedra, y digamos, la parte que trabaja más en animales, digamos, bueno, está liderada por mí. Hay otra investigadora que es Analia Le, que trabaja en invertebrados. Lucía Odetti, que ahora está esperando el ingreso, pero bueno, por suerte salió también, y ella sí es deriva directa de mi línea, así que ella es como la segunda línea sería. Y bueno, después hay doctorandos, en general los doctorandos, ahora ahí no tenemos, los tenemos en el otro lugar, pero y estudiantes que van y vienen todo el tiempo. Por suerte es una temática que es muy interesante, ¿no? Entonces, como que se acercan muchos chicos, algunos hacen pasantías, otros hacen tesinas, otros hacen tesina y después se quedan y siguen.
1: Bueno, está vivo.
0: Sí, seguro, sí. Ha estado como más florido en otras épocas por el hecho de que, bueno, hoy en día también es muy difícil presentar nuevos doctorandos, nuevas personas, porque uno para eso tiene que tener recursos económicos con los que generar nuevas líneas, pero no, sí, seguro que estamos, digamos, o sea, a mí no me da el tiempo para hacer todo lo que quiero, entonces, bueno, ahí está bueno eso, es algo, eso de derivar.
1: Eso es algo que se repite mucho y que tiene que ver con esto de las ganas que mencionabas antes, y con esto ya te liberamos.
0: No, por favor.
1: Pero que se repite mucho entre los investigadores que nos ha tocado, con los que nos ha tocado conversar aquí en este espacio. Que tiene que ver con que siempre están queriendo hacer algo más.
0: Sí.
1: Que está muy vinculado no solamente a ese emprendedorismo investigativo, sí, sino sí. también con las ganas, con la curiosidad insaciable.
0: No, seguro. Eso, bueno, a mí hay algo que me nunca deja de sorprender de mí misma, lo cómo me gusta conocer cosas nuevas, ¿no? Que incluso no tienen que ver con mi línea, pero y bueno, y esto de las colaboraciones también, ¿no? Eso es muy importante porque ahí los pocos recursos que hay en cada uno de los grupos, uno los puede de esa manera optimizar mucho. Y está bueno esto de descansar en las nuevas generaciones algunas cosas que no tenemos tiempo porque nosotros también tenemos que estar trabajando en otras cosas que a veces son menos divertidas o menos entretenidas, como es, bueno, escribir proyectos, hacer informes, un montón de cosas que antes a veces, bueno, escribíamos uno o dos y uno no salía, hoy tenemos que escribir 10 y sale uno, y es así, es mucho más trabajo, por supuesto, pero bueno, también dan más satisfacciones y en eso estamos, pero las ganas es fundamental, seguir teniendo ganas, seguir rodeándose de gente que las tenga y poniéndole onda positiva, digamos, que las cosas salen, siempre salen, con ganas salen.
1: Gisela, muchísimas gracias.
0: No, por favor, gracias a ustedes por la invitación.
2: 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Cine y Ciencia, proyección de cine polaco. 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Actividad gratuita, con inscripción previa. 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
1: Hora 15 en todo el país. El cielo se encuentra parcialmente nublado en la ciudad de Santa Fe. La temperatura 16 grados 8 décimas, humedad 77%. La comisaría 14ª de San José de Rincón recuperó elementos robados de un centro cultural de la vecina ciudad. Los objetos habían sido hurtados del sector de la galería del espacio Zapucay, la casa de Fernando Birri, en calle Ubajay al 1500. Allí habían sustraído dos bancos de madera y metal de aproximadamente 2,5 metros de longitud. El Ministerio de Seguridad realiza cambios en los operativos ante el partido de Colón y Mitre de Santiago del Estero. El objetivo es poder evitar demoras y ordenar la convocatoria durante esta tarde. Fernando Peberengo, director provincial de Seguridad en Eventos Masivos, contó por el ET10 que habrá durante la jornada restricción de los agentes, redistribución y aumento de personal del club tras la habilitación de la puerta 6.
2: Se modifica lo que es el ingreso de la Popular Sur. El ingreso va a ser más amplio, la gente va a ingresar por el mismo portón, se van a entrar por la cancha auxiliar. En lugar de haber 4 controles, va a haber 10 controles del sector del personal de UTEDIC. Y además, van a estar, una vez que pasen los controles, se van a estar más cerca de lo que es el portón del campo de juego de la cancha auxiliar. Una vez que pasen los controles, ya van a estar liberados las dos puertas. La gente va a poder ingresar ahora por puerta 6 y por puerta 7.
1: Información del ámbito nacional e internacional con Sol Cabral.
3: Desde el PRO volvieron a reclamar que Adorni explique su patrimonio y cuestionaron la interna del gobierno. La legisladora y vocera de Jorge Macri, Laura Alonso, cuestionó la demora del jefe de gabinete en aclarar su situación en la justicia. Además, advirtió que los fuertes enfrentamientos en el oficialismo paralizan el trabajo legislativo y del ejecutivo. Información del exterior: en Bolivia crece la tensión mientras los manifestantes mantienen bloqueos pese a los enfrentamientos. Hubo violentas disputas con gases lacrimógenos entre las fuerzas de seguridad y las personas que realizan los cortes de ruta. Protestan contra las medidas del presidente Rodrigo Paz, que lleva 6 meses en el poder, y exigen su renuncia.
1: Información del deporte: Franco Colapinto lagará desde el 10º puesto en el Gran Premio de Canadá de la Fórmula 1. El piloto argentino logró pasar la Q3 en la clasificación y partirá desde la 5ª fila. George Russell se quedó con la pole en Montreal y la carrera comienza a las 17. El pronóstico indica para lo que resta de la jornada cielo despejado, con alguna nubosidad por momentos, condiciones estables. Para mañana lunes, cielo mayormente despejado con alguna nubosidad por momentos. La mínima está prevista en 9 grados, la máxima 20. Ahora en Santa Fe, cielo parcialmente nublado, temperatura 16 grados 8 décimas, humedad 77%, hora 15, 3 minutos.
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15, 12 minutos, buenas, buenas, bienvenidos a Música 10, que les habla Sol Cabral junto a Juan Mazapata. Los acompañamos hasta las 16, por supuesto, con la mejor música. Y hoy la música la eligen ustedes, así que pueden hacer sus pedidos musicales al 342-436-6432. Y bueno, así que, ¿qué les parece? Si nos cuentan también cómo están previando el partido de Colón, si tienen alguna cábala loca para ver cómo se están preparando y a ver si sirve esa cábala. Así que nos pueden contar qué cábala tienen para los partidos al 3424-366432 y vamos con la música de la mano de Juan Mazapata.

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15:31 minutos, última media hora de Música 10 y seguimos con mensajes de ustedes. Por aquí nuestro amigo Juan Carlos, siempre presente, por supuesto, nos comenta: hola Sol, estoy limpiando y lavando ropa, ¿ustedes todo bien? Sí, por supuesto, aquí firme como rula de estatua. Dice: si puedes pasar unos tangos, un abrazo, saludos a todos. Bueno, muchas gracias. Bueno, cumpliendo pedidos aquí en Música 10, porque vos lo pedís, vos lo tenés.

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15:54 minutos, últimos minutos de Música 10. Bueno, finalizando, me voy despidiendo, pero antes les quiero avisar que en minutos nada más empieza la transmisión de fútbol, Colón versus Mitre. Bueno, obviamente relata Fabián Massi y comenta el gallego Eduardo González Riaño y Lautaro Falcón. Así que bueno, últimos minutos. Bueno, será hasta la próxima. Yo me voy despidiendo. Hasta la próxima. Chao, chao.

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1: Hora 16 en todo el país. El cielo se encuentra parcialmente nublado en la ciudad de Santa Fe, la temperatura 16 grados 3 décimas, humedad 81%. El gobierno de la provincia invita a la ciudadanía a celebrar el aniversario 216 de la Revolución de Mayo. Será mañana lunes 25 desde las 15 en la Plaza 25 de Mayo de nuestra ciudad. Además del acto central, habrá un desfile cívico-militar, actuará el coro polifónico La Merced, gastronomía tradicional, feria de emprendedores y activaciones de los Juegos Suramericanos. En este marco, esta noche la Orquesta Sinfónica protagonizará una nueva gala en el Teatro Municipal Primero de Mayo. La provincia realiza actividades en conmemoración al Día Sin Tabaco. El viernes 29 de mayo de 9 a 13 en la Plaza del Soldado se celebrará una feria. Allí habrá controles de salud y recomendaciones sobre la vacunación en pacientes fumadores. Además, se darán consejos para evitar daños ocasionados por el tabaquismo y también se brindarán herramientas para manejar el estrés y la ansiedad. En ese marco, la doctora Silvana Fiorano, especialista en tabaquismo e integrante de la Agencia Provincial del Control del Cáncer, habló con LT10 sobre los talleres grupales que realizan para dejar de fumar en distintos puntos de la provincia.
2: Lo hacemos un jueves al mes. Siempre el abordaje es interdisciplinario por todo esto. ¿A qué me refiero? Que voy a estar yo en la parte médica, pero también tenemos la nutricionista, una psicóloga, profe de educación física, que a través de estas diferentes disciplinas tratamos de darles las mejores herramientas para que puedan sobrellevar estos procesos. Son talleres que son a veces virtuales, otras veces presenciales.
1: Quienes deseen información al respecto deben comunicarse al correo electrónico jueves sin tabaco@gmail.com. Más información del ámbito nacional e internacional con Sol Cabral.
3: En la previa del TD, la iglesia le envió un mensaje al gobierno y advirtió por la intolerancia. El arzobispo de Buenos Aires, Jorge García Cuerva, alertó sobre las descalificaciones ante las opiniones divergentes. Mañana estará a cargo de la tradicional misa por el 25 de mayo. Ahora información del exterior, Iván Cepeda y Abelardo de la Espriella lideran en intención de voto en Colombia, en tanto Paloma Valencia aparece distante según una encuesta en el Centro Nacional de Consultoría. A pocos días de las elecciones presidenciales, Iván Cepeda lidera la intención de voto con el 33,4%, seguido por Abelardo de la Espriella, que alcanza el 30,9%.
1: Información del deporte, Colón recibe a Mitre en el Brigadier López. El Zabalero jugará esta tarde desde las 18 ante el conjunto santiagueño por la fecha 15 de la Primera Nacional. La transmisión de AM1020 FMX 103.5 y LT10.com.ar comenzará luego de este boletín informativo. Será con el relato de Fabián Massi, los comentarios de Eduardo González Reaño y todo el equipo 10 en deportes. El pronóstico indica para lo que resta de la jornada cielo despejado con alguna nubosidad por momentos, condiciones estables. Para mañana, lunes, cielo mayormente despejado con alguna nubosidad por momentos. La temperatura mínima está prevista en 9 grados, la máxima en 20. Ahora en Santa Fe, cielo parcialmente nublado, temperatura 16 grados 3 décimas, humedad 81%, hora 16, 4 minutos.
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0: hay un Dios de todos los domingos, le pido que me escuche esta plegaria. Que no nos quiten la fiesta, Señor, la del fútbol, la nuestra, la que gozamos desde pibes, los que sabemos el misterio de estremecernos por su cuenta, la de toda la magia, el gran malabar y la pasión siempre resuelta, la fiesta que sucede sobre el verde, la soleada aún sin sol, la del pájaro astro diminuto, esférico y travieso, la del grito que estalla y el fervor que desborda el corazón y el pecho. Que no nos quiten la fiesta, Señor, que no la desbaraten, quiero decir que nadie, quiero decir que nada. Que no vengan tormentas, ni osados temporales, vendavales, ni extraños meteoros. O sea, de otro modo, que la tarde del domingo nunca se oscurezca. Que tampoco la ensucien los que van a otra cosa, los violentos, los impúdicos, los escamoteadores de su verdad tan simple. Que la fiesta sea, y que bajen cataratas de cánticos y oleadas de banderas y palmas y silbidos, pero en paz y sin daño, con el único fuego de la pasión crecida y el fervor hecho hoguera por esas camisetas y la gran ceremonia que el verde ha convocado. Y si la pesadumbre de la derrota manda, fugaz como una nube se irá, porque el mismo lunes sabremos que hay domingo siguiente y hay revancha. Que no nos quiten la fiesta, Señor. Que en el domingo, la tarde o la noche que deba hacerse, se abra la imprevista pajarera sin borrón y sin páginas negras, que para eso soltamos esta plegaria ingenua.
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mis amigos, el gusto, el placer de saludarlos en todo el litoral argentino, como aquellos días de cine argentino los domingos, casi dos horas antes de que fuera a empezar la función, comenzando a formarse la cola para poder conseguir un buen lugar. Voces, gritos, el cine algo mágico y deslumbrante, la gaseosa y el pororó. Veíamos y vivíamos con una intensidad participativa que nos hacía dar saltos en las butacas. Aquí la propuesta es del fútbol y también vamos a dar saltos. Nos gustan estas jornadas donde la alegría se siente en todos lados. Se respira fútbol, se respira deportes. Están jugando River y Belgrano en el Mario Kempes. A las 5 de la tarde corre Colapinto el Gran Premio de Fórmula 1 en Canadá, largando Franco en el décimo lugar. Y a las 6 de la tarde aquí en el Centenario Colón Mitre de Santiago del Estero. Linda agenda que ya tenemos para el disfrute. Colón ya sabe que ganó Bolívar y es puntero. Le ganó a San Telmo 1-0. Que los Andes le ganó a Racing de Córdoba 2-0. Y que hay partidos jugándose que interesan en su zona para saber qué tiene que hacer Colón esta tarde frente a los santiagueños. Jornada fría, con este sol lindo. Quedarse al sol para disfrutar de la tarde. La radio en familia, compartiendo este domingo funcional en cuanto a deportes, porque hay para todos los gustos. ¡Bienvenidos a la radio!

0: nos arrima, nos acerca en esta Copa del Mundo, Estados Unidos, Canadá, México. Estamos a 18 días de la Copa del Mundo, del comienzo de esta Copa del Mundo donde somos los campeones. Tenemos que defender ese logro en Qatar en el 2022 y a 18 días de la Copa del Mundo. Nosotros con fútbol en esta tarde, esperando por Colón y Mitre de Santiago del Estero, nos metemos en Camarines.
1: Toda la información de los vestuarios la tiene Matías Lorefice.
0: Mati, ¿cómo va? ¡Qué gusto!
2: Pero muy bien, Fabián, futboleras, tardes para todos. Lo que decías recién en tu presentación, ¿no? Ya el comienzo de la fecha, que fue ayer, lo despojó a Colón de la punta del campeonato. Los triunfos de los Andes y de Ciudad de Bolívar lo dejaron tercero y hoy ya está cuarto porque está ganando Morón, cruzando los dedos para que este empate de Ferro transitorio no sea una victoria porque lo va a dejar quinto. Pero acá lo importante y que tiene claro el mundo Colón es que si Colón gana va a continuar solo en la punta de la zona A. Eso es lo más importante y para eso se trabajó en la semana. De no mediar ningún inconveniente, Medrán estaría decidiendo que Colón tenga dos modificaciones. La primera, lo que le contábamos al hincha muy tempranamente en la semana, Olmedo, el paraguayo Sebastián Olmedo, muy probablemente, casi un hecho, esté haciendo zaga central con Pierre Barrios en lugar de Rasmussen, quien está en la lista de concentrados. Y la otra variante, por una nueva lesión muscular de Lertora, que suma una nueva lesión muscular al plantel, un pequeño desgarro en el aductor, va a volver a la titularidad, como en el último partido aquí en Santa Fe, Darío Sarmiento en lugar del referente y capitán Zavalero. De no mediar ningún inconveniente, Budiño, Peinipil, Barrios, Olmedo y Allende en la defensa, Marcioni, Muñoz, Antonio y Lago en la mitad de la cancha, Sarmiento y Bonancea serán los 11 de Colón que esperan por este Mitre que viene de la cabeza muy fortalecido, viene de golear 4-0 a San Miguel de local. Más allá que el equipo de Colioni jugó gran parte del partido con 9 jugadores debido a 2 expulsiones. Desde lo futbolístico también, porque desde que agarró el verense Cristian Mazón, el equipo no sabe lo que es perder. Fue bastante auspicioso el técnico en la semana cuando dijo: a mí me gusta presionar arriba. Todavía no está confirmado el equipo visitante, que está en una posición expectante. No está todavía dentro de los 8, pero está muy, pero muy cerquita con este sprint positivo que tuvo las últimas fechas. Ledesma, Antunes, Minizale, Abelo y Rodríguez en la defensa, Vázquez, Alessandroni, Rosales, Ramírez, Machado y González sería un tentativo del equipo santiagueño.

0: Esperando por Colón, esperando por Mitre de Santiago del Estero en esta tarde a pleno sol, con algunas nubes que acompañan con el frío de este otoño-invierno que se hace sentir en Santa Fe de la Veracruz. Y el fútbol que nos convoca, el fútbol en el domingo y la opinión del gallego Eduardo González Riaño.
1: Eduardo González Riaño.
2: Hola, muy buenas tardes a todos. Miren, son las 19:21 de esta tarde otoñal fresca de domingo y estamos con la radio aquí en el Brigadier López, que recién ha abierto sus puertas con Colón y su gente, atentos, como ya está dicho, a los resultados que se han dado y se están dando en esta zona clave donde se perfilan las posiciones de vanguardia de esta zona del torneo del ascenso, que lo tiene el Sabalero, que lo tenía el Sabalero como único puntero al cierre de la fecha anterior. Y con los resultados puestos, Colón saltará a la cancha a enfrentar al Mitre santiagueño, a sabiendas que para retomar al liderazgo de las posiciones está obligado a sellar con un triunfo el partido de esta tarde-noche. Desde mi punto de vista, esta obligación no debería resultar una presión extra. Colón siempre sale con el compromiso de ganar en su casa. De hecho, tiene el Brigadier invicto en lo que va del torneo. En este escenario ha sumado 17 puntos de los 23 que tiene en la tabla, es decir, algo así como el 81%, lo que es mucho, ¿no? En cuanto al equipo de Medrán, pone en cancha la baja del capitán Federico Lertora por lesión y la alternativa que sea el joven Sarmiento el que ingrese, como les decía precisamente Matías Lórez dice, supone en lo táctico que el técnico rompe el triple 5 con el que venía jugando, supuestamente tratando de tener, de lograr más volumen de juego en la zona de gestación. Les cuento algo del rival que llega de visita. Mitre venía teniendo una campaña irregular. Las primeras 9 fechas, con Carlos Mayor como técnico, había obtenido un solo triunfo, sumado muchos empates, 5 en total, y al sufrir la tercera derrota fue cesado porque el equipo estaba frenado en una meseta de 8 puntos en la tabla. Aquí decide el cambio de técnico y pegan los santiagueños el volantazo, dando la conducción al santafesino, nacido en Vera, Cristian Mazón. Después creo que vamos a escuchar algo en la previa que hicimos, parte de la conversación que tuvimos en la semana con Mazón. Y en los 4 partidos que lleva dirigiendo, sumó los 4. 2 triunfos de local, 2 empates de visitante. Resultados que pusieron el ánimo del plantel en alza. A tal punto que hoy el equipo es intenso, corre, mete y se anima a discutir el protagonismo que está en juego en cualquier cancha que juegues. Así nos decía, juegue en la cancha que juegue. Se verá si están así las propuestas con las que vienen los santiagueños. Estamos en la antesala de un partido cargado de expectativa, donde más allá de la obligación de ganar que tiene Colón para retomar a su sitial de puntero, está en verse de qué manera lo hace. Si aparece sin el triple 5 la receta de lograr un puente, un paso intermedio como alternativa al juego directo con el que se busca las transiciones de ataque.
0: El gallego Eduardo González Riaño.

0: Domingo a la tarde con fútbol. Primera Nacional juega Colón a las 6 de la tarde. Ya está jugando Morón con Estudiantes de Casero. Está jugando Chaco frente a Madryn. Ferro con Central Norte. Se viene Godoy Cruz All Boys. La fecha del fútbol de la Primera Nacional. Está la final de River Belgrano. Lo tiene todo él. Aquí está Lautaro Falcón, el tablero del fútbol.
1: Cuando pasan 24 minutos de las 4 de la tarde en la ciudad de Santa Fe, con 16 grados, 4 décimas, la humedad del 81% de la presión, 1013.7 hectopascales. A esta hora es momento de hablar del deporte, es momento de hablar de fútbol. En esta jornada de día domingo, mucho para repasar en el entretiempo. Final, en el Mario Alberto Kempes, están empatando 1-1 River y Belgrano por esta apertura 2026. Colidio abría la cuenta para River, Morales empató para Belgrano. Ya están en el entretiempo en un Mario Alberto Kempes dividido en tres celestes y los de la banda roja empatan 1-1 en el entretiempo, la final de la apertura 2026. También en este momento está ganando el Deportivo Morón. 20 minutos del segundo tiempo le gana Estudiantes 1-0. Y también la victoria parcial del Deportivo Madryn 1-0 ante Chaco Forever. También se está dando en este momento. Llega el primer tanto del Deportivo Madryn. Esto mueve también las posiciones en la parte de arriba de la tabla en la zona A. También repasamos los partidos que están empatando 0-0. Chacarita y Almagro, Ferro y Central Norte y Agropecuario Quilmes. Hoy temprano a Acassuso le ganó a Defensores de Belgrano. Le terminó ganando 1-0. También repasamos en esta Primera Nacional, antes de meternos en lo que se viene en un rato, lo que pasó ayer. Los Andes le ganó a Racing de Córdoba 2-0 con goles de Rodríguez y de Nava. Ciudad Bolívar, lo que contaban, con gol de Caraballo, le ganó a San Telmo 1-0 como visitante. Tristán Suárez y Colegiales empataron 0-0. San Miguel, sobre el final, con gol de Pajarito Juárez, le ganó 1-0 al Almirante Brown como local. Nueva Chicago y Temperley empataron 1-1 en el estreno de Chicago con el nuevo entrenador. Souto para Temperley, Cosimano para el Torito de Mataderos. Ganó Atlético Rafaela, ganó la crema que se quiere prender arriba en la otra zona. Ganó 1-0 con gol de Albertengo. San Martín de San Juan le ganó como local al Deportivo Maipú con goles de Acheni y Aketi. Le ganó 2-1 a Maipú. Empataba de manera transitoria Silva para el equipo mendocino. Lo que se viene en un rato en la Primera Nacional, a las 4:30 de la tarde van a estar jugando Godoy Cruz y All Boys. El encuentro se va a disputar en Mendoza y va a tener el arbitraje de Juan Pafundi. Álvaro Carranza va a ser el árbitro aquí en Santa Fe para Colón Mitre de Santiago del Estero a las 18. 18:30 en Salta, Gimnasia y Tiro enfrenta a Gimnasia de Jujuy con el arbitraje de Bruno Amiconi. El domingo también hoy sigue y continúa y se cierra la fecha con dos partidos. 18:30, Atlético Güemes recibe a Patronato, arbitraje del rosarino Brian Ferreira, mientras que Ariel Penel va a ser el árbitro de San Martín de Tucumán Atlanta a las 7 de la tarde. Por ahora, con todos estos resultados, la zona A marca que el líder es el Deportivo Morón con 25 puntos. Le está ganando Estudiantes de Caseros 1-0 y juega con dos menos el equipo de Caseros. 25 para Bolívar, que ganó en la jornada de ayer. 24 para los Andes, tercero, que ganó también en la jornada del sábado. Ahí aparece Colón con la intención de recuperar la punta, 23 puntos y un partido menos. 22 para el Deportivo Madryn con esta victoria parcial como visitante. 22 para Ferro, que empata con Central Norte, y aparece más atrás Godoy Cruz, que tiene que jugar esta tarde. 19 puntos, 19 para Almirante Brown, los 8 primeros. Más atrás San Miguel con 18, 16 al rival de Colón Mitre, 16 para Defensores de Belgrano, se queda también en 16 Estudiantes de Caseros, 15 San Telmo, Racing de Córdoba, 14 All Boys, Central Norte, Acassuso, y 8 puntos para Chaco Forever. La otra zona marca que Gimnasia de Jujuy, que tiene que jugar, es el puntero con 26, que tiene 24 Tristán Suárez, 23 Atlanta, 22 Midland y Atlético Rafaela, 21 San Martín de Tucumán, 20 para San Martín de San Juan y 18 para el Deportivo Maipú. También en la jornada de hoy, lo que se viene, la Fórmula 1 a las 5 de la tarde, larga décimo el argentino Franco Colapinto, mientras que en la Fórmula 2, puesto número 7 para Nico Barrone en la carrera, suma puntos el argentino.

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1: Yo he repetido muchas veces con cierta pretenciosidad, ¿no?, que si algún día se hace la película sobre mi vida, quiero que la música de fondo sea una transmisión de fútbol. ¿Viste esas transmisiones que uno escucha lejos, que no sabe qué partido es ni quién transmite nada, pero vos escuchás la musiquita, eso, eso para mí me acompañó toda mi vida. Yo prendo la radio, busco en el dial y encuentro una transmisión de fútbol y me invade una sensación de alegría y de tranquilidad. Como decir, el mundo está bien, hay transmisiones de fútbol.

0: Esto es el fútbol, este es el domingo con Dios en Deportes, en el Brigadier López, en el Barrio Centenario, para el partido que van a jugar a las 6 de la tarde Colón y Mitre de Santiago del Estero. Pero prestando mucha atención a lo que nos contaba recién en el tablero del fútbol Lautaro Falcón, con este resultado favorable para el Deportivo Morón, de cómo se van acomodando las cosas, por supuesto, esperando lo que haga Colón, dependerá de Colón desde las 6 de la tarde. Pero cómo se desacomoda la tabla, cómo se mueve esa tabla de posiciones en el grupo de Colón, Lauti, por lo que nos estabas contando.
1: Sí, sí, con muchos movimientos, con muchos equipos que se acercan también. Por ejemplo, entre el octavo y el primero hay 6 puntos de diferencia nomás. Y todavía hay que esperar por otros resultados, como es el caso de Mitre, que enfrenta a Colón, y de Godoy Cruz, que en este momento ya está jugando y está empatando. Pero muchos resultados que mueven la tabla de posiciones en la Primera Nacional en este momento. Por ejemplo, decíamos los Andes y el Deportivo Morón y Bolívar, los dos punteros. Morón por diferencia de gol, 25 puntos más 7. Bolívar, que ganó ayer, 25 puntos más 5. Sorprendente, Bolívar perdió uno solo en lo que va del campeonato. Los Andes también ganó ayer, llegó a 24 puntos y suma diferencia de gol. Tiene más 8 los Andes en su diferencia de gol, está en soledad con 24 puntos. Ahí los tres primeros. Colón 23 aparece cuarto con la posibilidad de ganar y de quedar puntero en soledad. Pero atentos porque Deportivo Madryn ya está 2-0 arriba en este

0: momento le está ganando 2-0 como visitante a Chaco Forever con goles de Nievas en contra y de Silva. Y de
1: ahí esta se ubica quinto, ¿no?
0: Se ubica quinto con 22. Ferro sigue empatando y continúa en 22, si no, en caso de ganar, llega a 24. Y Godoy Cruz, que ya está jugando, tiene 20 puntos y está empatando. Recién va un minuto de juego y recibe de local Old Boys, que es uno de los últimos. Así que muchos movimientos en la zona de Colón cuando todavía debe su partido.
1: Esto no tiene que causar efecto en el equipo. Yo me imagino que los jugadores están a lo mejor sabiendo los resultados, pero ¿cómo salen? ¿Cómo salen los jugadores de Colón? ¿Cómo viene el hincha para el partido sabiendo esto que nos está contando Lautaro?
2: Y expectante, todo el mundo Colón está expectante precisamente de subir, a retomar esta primera posición. Yo veo, Lauti, yo veo, Fabi, como que se está rompiendo la tabla de esta zona entre el grupo de los ocho y de los que vienen atrás. Están ganando todos los de arriba y los de abajo arriman poco. Y en caso de ganar Colón, se va a ir a 9 puntos prácticamente, o a 8 puntos, la diferencia con los que vienen de atrás. De cualquier manera, también hay noticias, me termina de llegar a mí, que el sorprendente Los Andes, ¿por qué digo sorprendente Los Andes? Porque con apenas 12 goles está en la tercera posición, pero tiene esta alternativa, solamente le han hecho 4 en 13 partidos, y la noticia del momento es que el goleador de Los Andes, el que hizo 5 de los 12 goles, Ascenso, es pretendido ya, lo han anoticiado ya, para llevárselo a la liga profesional, a la primera división. Lo requiere Riestra, Barracas y también el Gimnasia Mendocino. Fíjense ustedes cómo ya de la primera división, en este recambio que va a haber, pueden entrar a tocar fichas en el ascenso.
1: Bien, emocionante cómo está el campeonato de la Primera Nacional con esta fecha que nos va contando Lautaro Falcón. Sí, Mati.
3: Bueno, en este preciso momento está llegando Colón, el primero en descender del micro, como siempre, Ezequiel Medrán. Mitre ya está desde hace un rato. Te cuento un chimencito. Hace rato, hace 10 minutos, entró entraron los árbitros. Son la gente habitual de Colón que la acompaña, ¿no? Lo va a buscar al hotel, lo trae. Y alguien nos dijo que lo primero que cuando vieron al árbitro dijeron, ojalá la quinta sea la vencida, se reían.
1: Bien, todos los detalles de un domingo con fútbol aquí en el Brigadier López, Tony. Sueños.

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1: Vamos a hablar de la Fórmula 1 porque se viene la carrera en Canadá, en Montreal. En un rato nada más, Jorge Colapinto, larga décimo. Pero estamos con Mariela Palero, que es la que sabe. Maru, ¿cómo te va?
2: ¿Cómo te va, Fabián? El gusto de saludarte, tal cual lo decía. Será 70 vueltas este Gran Premio de Canadá en Montreal, con la lluvia presente, amenazante, para lo que es esta nueva fecha de la Fórmula 1, con Franco Colapinto largando desde la quinta fila de la grilla de partida. Clasificó ayer décimo el piloto de Alpine, logrando en esta temporada 2026, la tercera vez dentro de lo que es el top ten, segunda vez dentro de lo que es el top ten, poder estar justamente en la Q3. Lo había hecho en Williams, en la competencia de Azerbaiyán, en Bakú. Estaba realmente muy confiado Franco. Uno se pone a pensar ahora, a pocos minutos de esta largada, qué va a pasar, ¿no? Con los dos pilotos de Mercedes también, que ayer en el sprint, tanto Russell como Antonelli brindaron un espectáculo para el aplauso, ¿no? Yo quiero que se peleen los compañeros de equipo, quiero entre ellos, obviamente, que haya pelea directa por esta carrera de la Fórmula 1, como hubo ayer en el sprint, pero veremos cómo están ahora las órdenes del equipo, ¿no? Que ha pedido tanto a Antonelli como a Rase que se calmen, porque ayer tan solo se le metió Norris en el medio, ¿no? El piloto de McLaren. Veremos qué pasa ahora, la lluvia va a ser protagonista de este gran premio. Franco no tiene la expertise de haber girado con neumáticos de lluvia, con estos neumáticos Pirelli 2026, pero sí lo hizo su compañero de equipo, Pierre Gasly, en los ensayos privados. Por supuesto que esto también habla a las claras de lo que ha hecho la marca italiana durante la temporada con algunos equipos, que ha estado probando justamente este tipo de compuesto, al igual que Ferrari y McLaren, y los demás no lo han hecho, y esto puso tal vez sobre el tapete una incógnita de lo que puede llegar a pasar con Mercedes y con Red Bull, que no tienen los datos, por lo menos no en pista, sí tienen los datos técnicos que ha brindado Pirelli para que cada uno de ellos puedan trabajar en la puesta a punto de estos autos nuevos de la Fórmula 1, que son tan diferentes a lo que fue el año pasado. Veremos, ojalá Franco pueda sumar y ojalá también lo haga Pierre Gasly. Eso lo ha pedido justamente Flavio Briatore, que iba a tener Pierre un auto a la altura de las circunstancias para esta competencia, que en minutos nada más, como decís, Fabi, a partir de las 5 de la tarde se va a poner en marcha para cumplir con la quinta fecha de la temporada. Tanto en este gran premio como en el que viene, que va a ser Mónaco, y en el anterior, que fue Miami, las condiciones de circuitos diferentes a lo que va a venir después, que es Barcelona, que es un circuito más técnico, que todos los equipos tienen datos importantes por diferentes años y temporadas que han ido probando. Por supuesto que es a esperar qué es lo que va a pasar con la estrategia de los neumáticos. Llevaron los compuestos más blandos, seguramente habrá estrategias diferentes en el momento de la largada. En un poquito nada más vamos a saber qué neumático va a largar cada equipo. Ayer recordamos que el compuesto medio en el sprint fue el más elegido, pero algunos pudieron poner el neumático blando, el cual tuvo un buen rendimiento, y también el neumático duro, ¿no? Pero la grilla de partida de la carrera sprint en su mayoría era el neumático medio, que hoy también lo vamos a ver, pero seguramente algunos ya van a probar largar con el blando o el duro y hacer un stint más largo en esta competencia de la Fórmula 1. Ojalá Franco pueda avanzar, creo que de hecho hay que verlo de largada, porque siempre el argentino, el piloto de Pirar de Alpine, tiene buen inicio, ha demostrado que haga muy bien, así que enseguida con subir y sumar puntos gordos en esta quinta fecha.
1: Un beso grande, Maru, la seguimos, chau chau.
2: Chau chau, Fabi, gracias.
1: Mariela Palero con toda la información de la Fórmula 1.
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1: ¿De qué depende, Mati, que juegue Rasmussen? ¿Por dónde va la cosa para hoy?
3: Que no va a jugar Rasmussen, Fabián.
1: ¿Vos lo confirmás ya? ¿Sí? Que juega...
3: Olmedo. Y a ver, hay distintas informaciones. Yo lo que puedo decir, y lo dije en la semana, que a mí nadie me lo contó, lo vi yo, porque el jueves estuve en la práctica de fútbol, por supuesto, de la reja hacia atrás, del lado de afuera, en la calle interna paralela a la autopista Santa Fe-Rosario, y Rasmussen jugó de principio a fin de la práctica para los suplentes. Olmedo lo hizo para los titulares. Que a lo mejor viene arrastrando un dolor del tobillo, sí, no es nuevo. Alguien me decía leve, nada grave. Acá hay una decisión del técnico. A mí me parece que tiene que ver con lo que hablábamos en la semana, con estos dos centrales que tienen cuatro amarillas. Quizás por ahí, si se dice eso, es lo que pienso yo, ¿eh? Si se dice eso puede dividir opiniones y puede llegar a haber opiniones que no estén de acuerdo y se puede generar algo. Pero Rasmussen inclusive está concentrado. Para mí, estaba en condiciones de jugar.
1: Claro. Por eso yo te planteo esto. Vos, si me das, si a vos te dan a elegir, vos decís que juega Olmedo.
3: Es que va a jugar Olmedo, no es una cuestión de elección mía, Fabián.
1: Okay.
3: Es una decisión del técnico.
1: Claro, no, porque yo no te entendí si es, me afirmás que juega Olmedo o planteamos la duda.
3: No, juega Olmedo.
1: Correcto.
4: Sí, la verdad que no sé si estaba confirmado. Vos me das la confirmación, Mati. Y en buena hora que la tengamos. Yo tenía el casillero en blanco, fíjate vos, para ver si jugaba él o jugaba Rasmussen, porque al verlo concentrado, precisamente al que para mí es titular en este equipo, la alternativa que no juegue es porque no está en plenitud, la especulación que haces vos de la amarilla, y la amarilla la puede hacer entrando en cualquier momento y haciéndose pulsar. Claro. Es decir, como para no jugar... precisamente contra Almirante Brown en la próxima, ¿no?
1: A mí,
4: estaría habilitado para jugar supuestamente con un partido de 6 puntos en este momento, de 6 puntos, como es frente a Bolívar.
5: Yo sumo una, para mí no quiere perder a los dos en un mismo partido.
3: Claro.
5: Están los dos, con cuatro.
1: A mí me dijeron hace un rato que lo de Rasmussen, que va al banco, está hablado con Medrán. La saturación de fútbol, el arrastre del golpe que tenía, para este partido te recuperás bien, la saturación de fútbol que venís extenuado, te recuperás bien y te tengo para el próximo partido. Eso es lo que me dijeron recién, abonando la teoría o lo que manifiesta Mati.
3: No, está bien, pero en la semana por ahí se especulaba y se dijo, no en estos micrófonos, de que no había terminado la práctica por un problema del tobillo. Eso es inexacto. Porque insisto,
1: claro.
3: ¿Quién les habla estuvo en la práctica? Arrancó y terminó la práctica de fútbol para los suplentes.
5: Que no se le genere la famosa lesión por estrés, como se dice.
1: Exactamente. Claro. Exactamente.
5: Y tantos partidos seguidos.
1: Por eso, quédate conmigo en el banco, un partido, es de local en Santa Fe.
4: Podemos tener varias lecturas, muchachos. A ver, lo que decís vos, que no lo amonesten a los dos en el mismo partido. Y eso es relativo también, porque te amonestan uno y le decís, che, que salga el otro, te das cuenta, a ver si todavía somos los dos en el mismo partido. Debe ser querer recuperarlo y tenerlo a pleno.
1: ¿O? Exactamente. Claro, pasa por ahí. ¡Paso por Tony!
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1: Fabián. Sí, Mati.
3: Quiero ser justo y terminar con este tema porque me olvidé algo importante. El paraguas Sebastián Olmedo viene hace rato trabajando muy, pero muy bien. Es lo que me dice gente del día a día. También me parece que es importante aclararlo.
1: Bien, lo tengo al Turco Vergara para hablar de básquetbol también en esta previa. En un ratito llega, ayer nomás, algunas fechas, las efemérides que siempre recordamos en este domingo. Turquito, te escuchamos. ¿Cómo va?
6: Hola muchachos, ¿cómo les va? Muy buenas tardes para todos. En esta previa del fútbol tenemos mucho básquetbol porque ya comenzaron las semifinales de la Liga Nacional, donde los equipos locales se han hecho fuerte. Quimsa en primer lugar ganó el sábado por la mañana ante Boca con un margen importante de diferencia. En el juego me parece fue mucho más contundente lo del equipo santiagueño, y en la jornada de ayer también habrá que decir que ganó Gimnasia Lima de Comodoro sobre Ferro, otro de los equipos que, bueno, forma parte de estas semifinales. Segundo juego van a ser mañana lunes, en el marco de estas, reitero, semifinales de la Liga Nacional en su máxima categoría. Quinza arriba en la serie 1-0 ante Boca, y Gimnasia Lima de Comodoro 1-0 arriba en la serie ante Ferro Carril Oeste. De los conocidos, bueno, en Comodoro tenemos a Lemi Toretta y a Mauro Cosolito, dos hombres de la Asociación Santafesina, en estas finales. Y por el lado de la provincia de Santa Fe hay muchos, pero uno siempre salta en Boca la presencia de Cáfaro, ¿no? Uno de los, para mí, mejores pivot que tiene hoy la República Argentina, por lo menos en la competencia local. En la Liga Argentina, en el TNA, ya tenemos al cuadro de la gran final para saber quién asciende a la máxima categoría. Todas las chances, en este caso, otra vez se le presentan a San Isidro de San Francisco de la provincia de Córdoba, de la mano de un conocido, un hombre que ha pasado por el básquetbol rojiblanco como es Sebastián Porta, hoy al mando del equipo, con el chico Suñé, que nació basquetbolísticamente en Banco Provincial, en el barrio de Guadalupe. Dos que conocemos del ámbito local, en este caso el último de nuestra asociación, y que por supuesto nos pone muy contentos. ¿Cuál va a ser el rival? Lanús, que barrió la serie ante Gimnasia Lima del Plata por 3-0 y clasificó a la gran final por un solo ascenso, lamentablemente, en esta Liga Nacional, en este caso en la divisional de ascenso. Una pena que sea solamente un cupo cuando hiciste todo un esfuerzo del año, ¿no? Respecto a otros temas, la selección argentina U18 pasó por Santa Fe con amistosos ante Uruguay, preparándose para futuros compromisos. Estuvo practicando en Unión, en regatas y, bueno, en la puesta a punto para, como decía, los futuros compromisos a nivel sudamericano. Respecto al plano local, la agenda de la semana nos tiene: el martes, el televisado de la asociación será Gimnasia ante San Justino. Colón está arriba, y justo para hablar de la entidad sabalera en esta previa del fútbol en rojo y negro, Colón está puntero en el campeonato local, en la apertura A1, gran campaña del equipo de Leas Pies, con una sola derrota en el campeonato y asegurándose prácticamente el puesto número 1 en la tabla camino a la próxima instancia. Respecto a la Liga Argentina, ningún ofrecimiento para Colón en cuanto a la plaza, así que estaremos atentos a eso. Recordamos que dos clubes únicamente han presentado esta cuestión de ofrecer la plaza, como son Colón por un lado y el Atlético Echagüe Club de la vecina ciudad de Paraná, provincia de Entre Ríos. En la Liga solamente Obras Sanitarias presentó papeles para vender su plaza. Respecto a otros temas, ya decíamos el local, me faltó mencionar la gente del promocional que juega su última fecha hoy. Habrá acción en Rincón con Central ante Colón de San Justo, habrá acción en Arroyo Leyes, en la costa santafesina, donde va a jugar Atlético Arroyo Leyes ante Frank, que está tercero en la tabla del promocional. Todo el básquetbol aquí, en esta previa del fútbol, esperando por el sabalero y por la transmisión de la radio. Saludos, muchachos.
1: Abrazo grande, Turquito, paso por Tony, ya estoy con Martín Blanc.
7: ¡Más y gol!
1: Contame ese gol.
7: Llega el gol de River. Tommy Galván, el ex hombre de Colón, le da la victoria parcial a River 2-1 ante Belgrano en 15 del segundo tiempo.
1: Sí, Mati.
8: Un amigo me estaba escuchando, me dice, ¿lo viste bajar del colectivo Rasmussen? Y me quedé pensando, digo, la verdad, no estoy seguro. No bajó del colectivo.
1: Paso por Tony.
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1: Martín Blanc, gerencia de noticias de la radio, también toda la información, un minuto de noticias, como para meternos también en toda la información de un domingo, esperando por el fútbol, esperando por Colón y Mitre de Santiago del Estero. ¿Cómo va, Martín?
9: Muy buenas tardes, Fabián. ¿Cómo te va? Cielo parcialmente nublado en estos momentos en la ciudad de Santa Fe, la temperatura 16 grados 5 décimas, humedad 81%. Investigan a una pareja por el presunto abandono de su bebé de un mes. El menor ingresó al SAMCO y luego al Hospital de Niños Orlando Alacia, tras broncoaspirarse mientras era alimentado con la mamadera. Los médicos constataron que estaba mojado, con escasa ropa, escoriaciones y ampollas en la zona del pañal y con el abdomen duro. Desde el nosocomio indicaron que el menor está estable, sin requerimientos de medidas de cuidados intensivos y alimentándose vía oral. Por este motivo, se dio intervención a la Secretaría de los Derechos de la Niñez, Adolescencia y Familia. La madre de 33 años y el padre de 44 quedaron en libertad con una investigación abierta por abandono de persona. Otro tema, en Colastiné la policía de investigaciones detuvo a un hombre investigado por un robo millonario ocurrido mientras una familia dormía. El 21 de mayo se había sustraído del inmueble ubicado en Chanaes al 5300 una mochila con aproximadamente 30 millones de pesos y 1.100 dólares y una computadora portátil. La investigación permitió identificar al sospechoso por sus huellas dactilares y durante el operativo también se secuestró un arma de fabricación casera. Trasladaron a dos personas de urgencia al hospital Cuyen luego de un fuerte siniestro vial. Sucedió durante la madrugada de hoy en la intersección de General Paz y Luciano Torrent en la zona centro-norte de la ciudad. Una mujer y su hijo quedaron atrapados dentro de un auto y debieron ser rescatados por bomberos. Los ocupantes del otro vehículo involucrado se escaparon a pie antes de la llegada de las autoridades. Y cerramos, Fabi, con el pronóstico que indica para lo que resta de este domingo: cielo despejado con alguna nubosidad por momentos, condiciones estables. Para mañana, lunes, feriado, cielo mayormente despejado con alguna nubosidad por momentos. La mínima está prevista en 9 grados, la máxima en 20. Ahora tenemos cielo parcialmente nublado, la temperatura 16 grados 5 décimas, humedad 81%. Un abrazo enorme, Fabi.
1: Abrazo, Martín. Martín Blanc, gerencia de noticias de la radio, esperando por Colón.
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18: ¡Más y gol!
1: Sí, contame.
18: Gol y final en el nuevo Francisco Urbano. Ganó el Deportivo Morón, pero 2-0 finalmente Fagundes y González. Sobre el final, Morón le está ganando Estudiantes 2-0. Y llega el gol de Godoy Cruz. Burgos pone a Godoy Cruz 1, Olboy 0. Está ganando el Tomba también. Queda un punto por debajo de Colón. Por ahora, Morón 25, Bolívar 25, 24 Los Andes, 23 Colón, 22 Deportivo Madryn, que gana. Ferro que empata y Godoy Cruz que gana.
1: ¿Qué pasa en Montreal? ¿Qué pasa en Canadá con la carrera? Se nos viene a las 5 de la tarde. Son estrictos con la largada, Lauti.
18: Exactamente. Ya está todo listo para que largue el Gran Premio de Canadá. Allí está Franco Colapinto, que larga en el puesto número 10. George Russell será el que largue adelante de todos en este Gran Premio de Canadá que se nos viene.
1: Tony, paso por tu carpeta. Ya nos relata un pedacito en la largada Lautaro Falcón.
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1: 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Estamos esperando por Colón, que juega a las 6 de la tarde. Se nos viene la Fórmula 1. Un saludo, sí, para Nico Bertorello. Sí, Lauti.
18: Sí, ya está todo listo porque está en este momento la vuelta previa. Se está dando con George Russell adelante. Antonelli, que larga a su lado. Los dos McLaren, Norris y Piastri, terceros y cuarto. Hamilton y Verstappen, quinto y sexto. Hadjar aparece en el puesto número 7. Leclerc, octavo. Noveno, Lindblad. Décimo, Franco Colapinto, el argentino. Más atrás, Hülkenberg y Lapson, Bortoletti y Gasly, Sainz y Berman, Ocon y Albon, y los dos últimos, las dos últimas filas, Alonso y Checo Pérez y Stroll, Bottas, los 22 que largan en una Fórmula 1 con lluvia en este momento, con algo de agua, con mucha humedad, a punto de largar en este momento la vuelta previa antes de que arranque.
1: Un Colapinto que ayer hizo un muy buen sábado también, Lauti, ¿no?
18: Exactamente, puesto número 9 para Franco Colapinto en la carrera sprint, quedó a uno de los puntos. Recordamos que la carrera sprint da puntos para el primero hasta el octavo, a diferencia de lo que son las carreras principales, donde del primero al décimo suman puntos.
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18: Se están acomodando, están terminando la vuelta previa los últimos también, que en este caso son Stroll y Bottas. Para que se venga la largada, va Stroll, larga desde boxes. Ahí lo vemos que se va acomodando, va a largar desde boxes. Una vez que larguen todos, se están acomodando, queda detrás el auto de seguridad. Ya está todo listo, Franco Colapinto, puesto número 10, va a largar. Suele tener buenas largadas el argentino. Veremos si puede lograr algunos puestos hacia adelante. Lo tiene a Charles Leclerc ahí cerquita, que es uno de los que va a pelear seguramente más adelante. Sus rivales en esta largada, Lindblad, que larga en el puesto 9, y Hadjar, que larga en el puesto 7. Ya está todo listo. Se viene el Gran Premio de Canadá con una multitud siguiendo la Fórmula 1. Le robo la frase a algún relator. ¡A lo que vinimos! Se larga en este momento la Fórmula 1, se van a apagar. ¿Qué pasó? Se largó uno antes de Clark. Ahora sí están largando. Bueno, se adelantó antes Antonelli, sale George Russell. ¿Qué pasa? Largada. Ah, tiene que hacer de nuevo la largada.
1: Upa.
18: Bueno,
1: y las ansiedades, no largó ninguno. Del semáforo, ¿no?
18: ¿Qué pasó? Se quedó Lindblad también. Si se quedó Lindblad, Colapinto está noveno, pero no están largando todavía. Tendrán que formarse de nuevo. Ahí está saliendo también Alonso, Pérez. Se quedó Lindblad otra vez a formación inicial. No se larga todavía el Gran Premio de Canadá. Veremos si ya están dando la primera vuelta, si se van acomodando. Pero Lindblad se quedó en la largada. Ahí está Franco Colapinto también a punto de que arranque El Gran Premio de Canadá lo van a mover al Imola. Todavía no se larga en Canadá.
1: Bueno, la expectativa entonces para lo que es en Canadá la Fórmula 1 y con un Colapinto largando en el décimo Mati. Lugar, me pegas el grito cuando esté todo listo para la largada. Entonces, Lauti, sí, Mati. Vale.
8: He sabido que la categoría es bastante áspera de la B Nacional, ¿no? Pero estaba hablando con un grupo de WhatsApp de un amigo, me dice que en el partido Acassuso y Defensores de Belgrano, el técnico de Acassuso, el hijo de Coan, el profe Coan, y Vigenani, creo que es el nuevo técnico defensor de Belgrano, a las trompadas, ¿eh? Nunca visto.
1: Tremendo. Sí, Lauti.
18: Bueno, todavía se están acomodando los pilotos que tienen que llegar nuevamente con... para una nueva largada, mientras ya lo movieron al Imola también. Van calentando los neumáticos. Ahí lo están moviendo en este momento al de Red Bull, que va a largar desde boxes. Gana un puesto Colapinto, por lo menos en la largada. No lo tendrá a su costado izquierdo, en este caso al Imola. Así que Colapinto con el sector izquierdo libre, también para el que viene detrás. Todavía no se larga en el Gran Premio de Canadá.
1: Bueno, con expectativa entonces, nosotros a las 6 de la tarde... con Colón y Mitre. ¿Y qué pasa con River, con Belgrano de Córdoba?
18: Bueno, está ganando River 2-1 con goles de Colidio y de Tommy Galván, que recordamos, el ex Colón, renovó su contrato con River, 100 millones de euros, la cláusula que le puso el equipo millonario. Ya tenemos 27 del segundo tiempo en el Mario Alberto Kempes, River 2, Belgrano 1.
1: Paso por Tony.
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1: Con gran expectativa para Franquito Colapinto en la Fórmula 1. Ya lo analizaba Mariela Palero hace un ratito charlando con nosotros. Y ahora, esta carrera que tiene una demora en la largada, Lauti, con esto, ¿no?
18: Exacto. Ahora sí ya se reacomodan de nuevo. Se terminó la vuelta previa. Ya no está más Lindblad también, que lo tuvieron que empujar hacia atrás. Lo remolcaron a Lindblad. Está todo listo para que se largue el Gran Premio de Canadá. Franco Colapinto, que larga décimo, no va a tener nadie a su costado izquierdo, porque Lindblad finalmente larga... seguramente a partir de la segunda vuelta se queda fuera. Ahora sí se larga George Russell. Adelante, Kimi Antonelli también. Otra vez tendrán que reacomodarse. Hay algo que está ocurriendo cuando se acomodan cada uno de los monoplazas, porque no se larga. Ahí está Lindla, que lo están llevando en este momento al sector de boxes. Otra vez se tiene que relanzar la Fórmula 1, que todavía no arranca.
1: Tony.
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1: Un Colón que juega hoy con Mitre de Santiago del Estero y va a Isidro Casanova el próximo fin de semana, el domingo, ¿no?
4: Sí, tal cual. Almirante Brown, que viene de perder un partido, está colgado acá entre los 8, está último entre los equipos que entran en el playoff. La oportunidad de que pueda ser alcanzado, pero fíjense en ustedes qué casualidad. Este Mitre de Santiago del Estero, en caso de ganar, alcanza la línea del Almirante Brown, lo saca del octavo puesto porque lo superaría por diferencia de gol. Ese también es uno de los objetivos que traen los santiagueños aquí a Santa Fe.
1: ¿Qué pasa? ¿Qué pasa, Lauti, en bueno, Canadá?
18: Fórmula 1, que está marcando que por la detención, en este caso del Racing Bull de Arvid Lindblad, no puede largarse, por eso hay otra vuelta de formación extra, que es lo que está ocurriendo en este momento. Y habrá que aguardar que se vuelvan a acomodar cada uno de los monoplazas en sus lugares para que se largue. Ahora sí, recién ahora alcanzaron a meter en boxes el monoplaza del Imblad. Se están acomodando, ahí lo vemos a Franquito, a Franco Colapinto, que va a buscar su lugar. Puesto 10, larga sin nadie al costado izquierdo. Otra vez se reacomodan para el lanzamiento en el Gran Premio de Canadá.
1: Con la expectativa entonces que ya se larga un toquecito, Mati.
8: No, te quería decir que Almirante Brown, el próximo rival de Colón, desde que llegó el Lobo Montenegro, se acomodó porque había arrancado mal el campeonato.
1: Bien, ¿qué pasa, Lauti? Contame, porque se larga con Colapinto y la gran expectativa del argentino en Canadá.
18: Russell adelante, Antonelli segundo, tercero Norris, cuarto Piastri, Hamilton quinto, Verstappen sexto, séptimo Hadjar, Leclerc octavo, no larga Limblad, ahí está Colapinto, puesto 10, están a punto de encenderse los... En este el semáforo, en esta hora, ya 9 minutos de las 5 de la tarde, se ha retrasado el inicio de la Fórmula 1, no comienza todavía. George Russell, que quiere pelearle la punta a Kimi Antonelli, el joven, la joya italiana. Ahora sí, 4, 5, todos los semáforos encendidos, se larga en este momento el Gran Premio de Canadá. Ahí está Kimi Antonelli por adentro, le quiere ganar la cuerda a Russell, que se queda tercero. Muy bien el McLaren en este momento de Norris, que gana la punta. Segundo queda Antonelli, tercero George Russell. Se va por afuera, Piastri se queda casi sin pista, se mete ahí Hamilton también tercero, 1, 2, 3 para Russell, Norris y Hamilton, los tres primeros, se acomoda también allí Antonelli para ganarle la cuerda a el británico Franco Colapinto, con una buena largada, si no me equivoco, mantiene su puesto 9, porque quedó por delante, en este caso, de Liam Lawson, que le ganó su lugar a Hülkenberg. Limbland, recordamos que no largó. Pierre Gasly viene atrás tocándose, queriendo ganar algunos lugares. Franco Colapinto, si no me equivoco, está noveno, porque largó décimo y tuvo una largada por lo menos prolija. El argentino ganó puesto, Pierre Gasly también. Adelante manda George Russell, que viene seguido por Norris y por Hamilton, si no me equivoco. Se largó el Gran Premio de Canadá, primera vuelta.
1: Bien, vamos Franco, en el noveno lugar entonces Franco Colapinto, vamos a seguir durante toda la previa. ¿Cómo va Franco en el Gran Premio de Canadá, Tony?
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18: Lo decíamos, gran la largada de Norris, quedó primero Antonelli en el puesto número 2. George Russell en el puesto número 3. Hamilton cuarto, quinto Verstappen, se queda Piastri. Piastri se va de la pista, Piastri, quinto Verstappen, sexto Leclerc, séptimo Hadjar, octavo Franco Colapinto, que gana 2 puestos.
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18: Le ha sacado un segundo a Liam Lawson, que está noveno, está tratando de sacar distancia, quedó también a 1-3 de Hatcher, que está séptimo. Franco Colapinto en el puesto número 8, lidera la carrera Lando Norris, segundo Antonelli, tercero Russell, los dos Mercedes, cuarto Hamilton, quinto Verstappen, sexto Leclerc, séptimo Hadjar, octavo Colapinto, noveno Lawson, décimo Hülkenberg, los 10 primeros en las primeras 2 vueltas.
1: El Gran Premio de Canadá lo estamos viviendo también en esta previa y también vivimos la Liga Santafesina. Hubo clásicos ayer, el clásico de colegio y el clásico de la Liga Unión Colón y la goleada del equipo Tatengue, y ahí está Damián Lebrino con toda la información de la liga. Damián, te escuchamos.
20: Hola Fabián, ¿cómo te va? Muy buenas tardes para vos y para toda la audiencia. Vamos a hablar de Liga Santafesina de Fútbol, porque se disputó la décima fecha, en donde hubo un partido excluyente, el clásico entre Unión y Colón, con victoria para el conjunto rojiblanco. 4-1 ganó el conjunto de Unión. Náutico El Quillá empató 1-1 con Sportivo Guadalupe, fue victoria de la Perla. 1-0 ante Cosmos, Universidad empató 1-1 con Newell's, Colón de San Justo derrotó 2-0 Independiente, este partido se adelantó y se jugó el día miércoles, Ciclón Norte le ganó 3-2 a Nobleza, La Salle le ganó 1-0 a Ateneo, fue postergado el partido entre Nacional y Deportivo Santa Rosa, San Justino derrotó 3-1 a Gimnasia, fue victoria de Juventud Unida de visitante, le ganó 3-0 a Las Flores 2, y Ciclón Racing derrotó 2-1 a Academia Cabrera. Las posiciones en la primera división, La Perla tiene 26 puntos, San Justino y Colón de San Justo con 23, La Salle tiene 18 y Sportivo Guadalupe 17, todos estos equipos con 10 partidos disputados. Con un partido menos, Colón está sexto con 16 puntos, séptimo Unión con 15, octavo Juventud Unida con 14, al igual que Universidad y Ciclón Racing en los primeros 10 lugares de la primera división de la Liga Santafesina. En el ascenso se disputó la novena jornada con resultados importantes. Los canarios le ganó 2-0 a los juveniles. Fue goleada de Banco Provincial 4-1 ante Deportivo Agua. Atlético Arroyo Leyes empató 1-1 ante Defensores de Peñalosa. Los Piratitas le ganó 3-1 a Floresta. Goleada de Defensores de Alto Verde 5-2 a Loyola. perdió Belgrano en Coronda, 3-0, le ganó Nuevo Horizonte. Pucará en Barrio Transporte le ganó 2-0 a El Pozo. San Cristóbal empató 1-1 con Don Salvador. Santa Fe Fútbol no detiene su camino al ascenso de la Liga Santafesina de Fútbol, le ganó 2-1 a Atenas. Y el Cádiz derrotó de visitante 2-1 a Vecinal Gálvez en la primera B de la Liga Santafesina. Con estos resultados, Santa Fe Fútbol tiene 25 puntos, los Canarios 22, Banco Provincial y Pucará tienen 21, San Cristóbal 19, Belgrano 17 junto con Nuevo Horizonte, el Cádiz 16, Defensores de Alto Verde también con 16, Vecinal Gálvez con 14, los 10 primeros en el ascenso, reitero, Santa Fe Fútbol le saca 3 puntos al conjunto de los Canarios en la lucha por el ascenso a la Primera División Liguista.
1: Tony.
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7: ¡Penal para Belgrano!
8: Hay penal para Belgrano y abrimos este momento con Punta Sur, que mañana al mediodía 25 de mayo estará abierto y con sueño azul, porque a propósito, con los oyentes vamos a interactuar también como lo hacemos en esta parte de la previa. Y contame en ese penal.
7: Le va a pegar a Lubita Fernández, hay penal para Belgrano de mano. Pegó en la mano el jugador de River, por eso lo cobró a través del VAR. Va Ubita Fernández, ¡gol! De Belgrano, en 39 del segundo tiempo, River 2, Belgrano 2.
8: Qué lindo que está la final de la Liga Profesional, Gallego.
9: Queda poco minuto, Lauti, ¿no? Quedará 10 minutos más o menos.
7: Sí, claro, porque quedan 6, más lo que ha dicho el árbitro, seguramente serán bueno, cerca de 10. Y después, en caso de haber empate, tendremos 30 minutos más.
8: Bueno, tenemos el suplementario y los penales, así que a estar atentos a este 2-2. Y yo pensaba para charlar con los oyentes, seguramente la gente ya empezó a mandar mensajes, jugamos por el primer gol, pero también la gente opinando en esto que iniciamos de cada previa con los 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nosotros para poder ganarse algo de Punta Sur o de Sueño Azul. Que Belgrano salga campeón o que River salga campeón, es la probabilidad ahora con este 2-2, así que estamos en el medio, Lauti, de lo que pueda definirse en el día de hoy, porque si Belgrano no ingresa al grupo selecto de equipos del interior que tienen estrellas y no gana esta tarde, y si Belgrano gana, va a ser uno de los equipos que realmente uno hace fuerza para que otro equipo del interior gane un campeonato. Belgrano no lo ganó nunca, ¿no?
7: Exactamente, para Belgrano sería su primer título en este caso, y bueno, para River volver a ganar un título local después de algunos años, pero sí, la gente se prendió con esto, porque algunos nos mandaban siguiendo la previa y viendo la final. Vamos River, nos mandan por acá. Nos mandaba, sí, claro, Daniela, bien, del 3-3-2, de Desvío Arijón, nos mandaba, hinchando por River. También hay que entender que acá hay hinchas de River en la zona.
8: Por supuesto.
7: Están hinchando por River. Pero después, los que no son ni de River ni de Belgrano, ¿por quién van? Bueno, acá también nos mandaba Héctor, del 422, que nos decía, esperemos que gane Belgrano en el día de hoy. Y bueno, alguna cargadita acá porque dice, para seguir contando títulos de todos menos de ellos, nos dicen por acá. Héctor del 332 también, que nos mandaba, claro, otro mensaje.
8: Porque si Belgrano gana, será otro de los equipos del interior.
7: Que sigue sumando títulos.
8: Que sigue sumando títulos y ahí se queda por esta manera de decir la cosa de este oyente, que uno de los que no va a quedarse sin título va a ser Unión.
7: Sí, además pasa por ahí, ¿no? Sí, el interior ha sumado muchos títulos en el último tiempo, con Independiente Rivadavia, con Central Córdoba, con Patronato, los que empiezan a sumar títulos. La gente se empieza a sumar. Atención que se viene el Belgrano. Atención que se viene el Belgrano, sacan el centro, ahí está, gol de Belgrano. ¡Gol! 43 del segundo tiempo, una mala salida de River, recuperaron la pelota, sacaron el centro, quedó boyando al palo derecho de Beltrán, que nada pudo hacer. Otra vez el Ubita Fernández, Belgrano 2, River 3, Belgrano 3, River 2, 43 del segundo tiempo, siguiendo un poco entre la Fórmula 1 y el tanto de Belgrano, que por ahora le está dando el título.
8: Tremendo, tremendo lo de Belgrano ganando sobre el final del partido. Tremendo lo de Belgrano frente a River en el Mario Kempes. Entre las emociones de Belgrano y River y lo que pasa en Canadá con Colapinto, Lauti, ¿no?
7: Exacto, exacto. Vamos y venimos. Estamos haciendo ahí con un ida y vuelta. Franco Colapinto puesto 7. Porque se quedó Lando Norris, tuvo que ir a cambiar neumáticos, cambió en realidad, entró rápido en la tercera vuelta y ya está con neumáticos medios, por eso Colapinto con un puesto más, puesto 7 para Franco Colapinto. Por ahora el líder es George Russell y seguido por Antonelli. Colapinto que le ha sacado una buena distancia de 2 segundos a Liam Lawson, que es su máximo perseguidor, y está bastante lejos de Gatchard, que está sexto.
8: Con el Ubita Fernández, con lo que hizo en la paternal y lo que está haciendo ahora, pagó los 5 millones de dólares Belgrano que le salió el Ubita Fernández, ¿no?
9: Tal cual. Y con el gol de Argentino Junior.
8: Por eso, claro. El gol de Argentino Junior.
9: Claro. Ahora, es decir, metiéndome en el juego este de por quién va quién, ¿no? La mitad del país, ¿eh? Diciendo que la mitad más uno tiene este...
8: Sí. Belgrano tiene hinchas de Boca. Belgrano tiene hinchas de Boca.
9: No, tal cual. Me parece que una es feliz y otra no es feliz.
8: Exactamente. ¿Cuánto le queda al partido? ¿Cuánto estamos?
7: 44, estamos a punto de cumplir 45. 56, 57, 58, 45 minutos de juego. ¿Cuánto más vamos a jugar? Bueno, la gente ya empezó. Vamos Belgrano, nos mandan por acá. Acá nos mandan por el primer gol también. El gol de Nacho Antonio, nos dice Claudio Maldonado. Vamos Belgrano por el campeonato. Acá están hinchando por Belgrano, los hinchas que se prenden en esto. ¿Quién quieren que gane? Y si nos dicen por qué también. 6 más, si no me equivoco. 6 más se van a jugar hasta los 51.
8: Bien. 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
8: Y yo pidiendo cama porque se me... Contame cosas de la definición de Belgrano y River y de Colapinto, Lauti.
7: La pelota la tiene River, pelotazo largo buscándolo a Salas, que ingresó, metió a Salas y a Kendry Páez, el Chacho Coudet. Ataca a River, va por la izquierda. La pelota le termina quedando, en este caso, si no me equivoco, a Falcón, que revienta la mitad de la cancha. No llega el Chino, se la rayana, es pelota de River por la derecha, ataca con Juanfer Quintero. Meten el pelotazo al área, no sale Cardoso, la pelota queda boyando, la va a buscar Salas, saca de cabeza Anita López. Pelota por el costado derecho, sigue atacando River, tres cuartos de cancha, se va por el lateral, saque de manos para Belgrano, 47 del segundo tiempo, está ganando Belgrano 3-2, está consagrando campeón en el fútbol argentino, vuelta número 3 en Canadá, puesto 7 para Franco Colapinto, el líder es George Russell, que quiere pelear el campeonato, Antonelli el líder de este campeonato de Fórmula 1, está segundo, tercero Verstappen, cuarto Hamilton, Leclerc quinto, sexto Hatchard, Colapinto puesto 7 a 16 segundos de Hatchard.
8: La gente juega y participa con Punta Sur y con Sueño Azul en el 3-4-2-4-3-6-6-4-3-2 y habla de esta definición de campeonato. Aquellos que tiran por River y aquellos que tiran por Belgrano, que está ganando el campeonato.
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7: Dos minutos finales, 49 del segundo tiempo, pelota larga de Cardoso para que la vaya a buscar el Ubita Fernández. Aguanta la pelota, la figura de la jornada, porque convirtió en los vagones y se viene Belgrano, y se viene el tercero, y se viene Belgrano, si la meten al medio, puede ser, la pelota al medio llega, Martínez cuarta con lo justo, ganan ahora de cabeza, la pelota la saca Moreno a la mitad de la cancha, se va por línea de costado, será saque de manos para Belgrano, 49-40, 1:20, para que termine el partido, 1:20, el que se tiró al suelo para ganar la pelota como si fuese un defensor y sacó un centro como si fuese un número 10, es el Mudo Vázquez, se tiró al suelo, ganó la pelota, sacó el centro y ahí Lubita Fernández marcó el segundo. Esto es lo que marca también lo que es jugar con pertenencia y después tener la calidad para sacar ese centro, casi centro atrás. La pelota para Lubita Fernández, lo van a ir a buscar, aguanta, se va por el costado, la pelota se va a ir al lateral, será saque de manos para Belgrano. 50 segundos finales, el show de Lubita Fernández con los dos goles, el del empate en el penal y luego el tercero para la victoria de Belgrano, 3-2. Quedan 40 segundos, se termina en el Mario Alberto Kempes, pelota que ya la juegan rápido, la va a recuperar River, no, le queda Lubita de nuevo, la pelota viene para el Chino, se la rayan, el capitán se cae, la saca Lubita Fernández, la pelota será para River porque estaba en offside, le queda Beltrán, 30 segundos finales menos, 20 segundos para que termine el partido, Beltrán con la pelota, la juega cortita como un bochófilo, la juegan ahora para que se venga Moreno, Moreno a la derecha para Juanfer Quintero, la tiene que meter River porque se termina el partido, la pelota queda en la mitad de la cancha, llega Belgrano, va a salir campeón Belgrano, va a salir campeón Belgrano, señoras y señores, ataca ahora Lubita Fernández hacia adentro, la busca González Metilli, se viene Lubita, Pegali se termina, la sacaron afuera y córner para Belgrano, señoras y señores, se va a terminar, 51... 6 minutos, dio ya el Falcón Pérez, va a ser campeón Belgrano, hay tiro de esquina para el equipo cordobés, no la pudo retener Beltrán, se tiene que terminar porque ya tenemos tiempo cumplido, va caminando Lubita, lo vemos al Mudo Vázquez, la gente de Belgrano que no da más,

0: Fer Quintero, la aguanta, la va a sacar a la derecha, es la última para River, 52, se jugó uno más finalmente, saca el centro, el cabezazo, en la línea, la sacaron en la línea del córner, la sacaron en la línea del córner, la sacó Morales, el ex Gimnasia era el empate de River, no sé cuánto más estamos jugando, ya tenemos 53, ¿por qué jugamos tanto? Hay pelota para River, tiro de esquina, no fue Beltrán. Hay tiro de esquina para River, tuvo el empate, la sacaron al córner en la línea. Viene el centro de Juanfer, se va cerrando y la sacan al córner del otro lado. Yael Falcón Pérez lo va a terminar. Si no lo termina, está esperando que cabecee prácticamente él, más o menos. Hay pelota para River, le va a pegar Juanfer Quinteros, de nuevo tiro de esquina. Fue Beltrán, ahora sí, quiere ser el héroe Beltrán ahora. Le convirtieron 3 goles al pibe de River. Hay tiro de esquina otra vez para pegarle con pierna zurda desde el otro lado. Pasan de largo, se va a terminar. Da una más Falcón Pérez. Traban todos. No hay arquero, señoras y señores. Va a ser campeón Belgrano. Campeón Belgrano de Córdoba. Le ganó 3-2 a River. Con gol de Leandro Morales, que llegó al empate. Y el doblete de Lubita Fernández. Belgrano de Córdoba gana su primer título en la historia y también primer título de primera división para el fútbol cordobés después de los 2 títulos internacionales de Talleres.
1: Emocionante el relato de Lautaro Falcón para este Belgrano, campeón del fútbol argentino de la Liga Profesional. Ha ganado el equipo Pirata, ha ganado el equipo del ruso Zielinski, ha ganado el equipo del Luis Fartime, presidente de Belgrano. Victoria del Pirata en esta tarde.
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1: Esperando por Colón, esperando por Mitre de Santiago del Estero. 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Aquí está la voz del estadio, aquí está cómo forma Colón y cómo forma Mitre de Santiago para esta tarde.
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3: Sabalinos y sabalinos, bienvenidos a el fútbol. Así forma Colón.
4: En el arco el 1, Matías Budiño. En la defensa el 4, Mauro Pinipil. 2, Pierre Barrios. 6, Sebastián Olmedo. 3, Leandro Allende. Mitad de cancha el 11, Julián Marcioni. 5, Matías Muñoz. 8, Ignacio Antonio. 10, Ignacio Lago. 7, Darío Sarmiento. 9, Alan Bonancea.
3: Y la visita forma de la siguiente manera.
4: En el arco el 1, Roberto Ledesma. En la defensa el 4, Iván Antúnez. 2, Pablo Minizales. 6, Daniel Abelo. 3, Santiago Correa. Mitad de cancha el 8, Mateo Montenegro. 5, Juan Alessandroni. 7, Elías Ramírez. 10, Santiago Rosales. 11, Rodrigo González, así se dice. 9, Marcos Machado. El árbitro va a ser el señor Álvaro Carranza. Asistente número 1, Miguel Saborani. El 2, Gonzalo Roldán. Cuarto árbitro, Franco Rioja.
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1: Un detalle de Belgrano, es el primer equipo indirectamente afiliado a la AFA en ganar un título de liga. Porque los equipos indirectamente afiliados que fueron campeones, como el caso de Talleres, Independiente Rivadavia, Central Córdoba y demás, han ganado títulos de copa o copas internacionales. Ninguno había ganado un título de liga, porque incluso Colón es un equipo directamente afiliado a la AFA, que sí ganó lo que era la Copa de la Liga, pero hoy es liga, pero bueno, es el mismo formato. Si hubiese sido en este caso liga, como estaba denominado, sería un equipo directamente afiliado. Belgrano, primer equipo indirectamente afiliado a la AFA que logra un título de liga de primera división, le ganó 3-2 a River.
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2: Es un delincuente el árbitro del partido River Belgrano. ¿Cómo va a alargar tanto el partido? Casi le da la posibilidad a River que empate, lo tendría que haber terminado bastante antes. Y bueno, así estamos. Es River, claro, pobrecito, perdieron.
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3: 3-4-2-4-3-6-6-4-3-2, los oyentes que se inclinan por Belgrano de Córdoba. Ya la noticia está juzgada, campeón Belgrano, uno más del interior que se suma para ser campeón del fútbol argentino, le ganó a River. ¿Y qué dice la gente? ¿Qué dicen los oyentes, Lauti?
1: Bueno, por acá el 324 que nos manda, vamos Belgrano, bueno, ya con el partido terminado, vamos Belgrano, siguen sumando títulos. A ver, otro por acá que nos dice el 444. Nos dice, hola muchachos, buena transmisión. Bueno, el primer gol lo hace Bonancea. Y nos dice, bien por River, no quiero que ganen los gallinas ni los bosteros, nos dicen por acá, el 444. A ver, otro mensaje por acá. Hola muchachos, buena transmisión. Yo quiero que salga campeón River porque mi abuelo era fana del gallina. Ojalá que se le pueda dar, nos mandaba hoy temprano. Bueno, no se le dio para este oyente. Hola muchachos, muy buenas tardes para todos. Aquí seguimos la previa. El primer gol de Colón lo hace Lago. Quiero que el título lo gane Belgrano. A ver, otro por acá. Van llegando muchos también. Hola gente, buena previa. Acá estamos con... soy Maxi Vázquez, desde Córdoba, con Pablito, la Chile, Lupita y Daniela, esperando al gol del Zabalero. Bueno, allá en Córdoba, ¿cómo está? ¿Cómo está Córdoba, amigo? Que nos está escuchando con el título de Belgrano. Buenas tardes, excelente transmisión. Hoy gana Colón, el primer gol es de Ignacio Lago. Soy Cecilia Sánchez, Belgrano campeón el día del cumpleaños del potro Rodrigo. Claro, hoy es el día de un nuevo aniversario de el cumpleaños
4: de, sí, del nacimiento.
1: Porque en junio es de su fallecimiento. Exactamente, hoy es el día del cumpleaños del potro Rodrigo. Nos manda Cecilia Sánchez, la gente que empieza a mandar su mensaje también en esta previa.
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3: Fabi, te cuento, está Maxi Vázquez del otro lado, lo puedes escuchar, es hincha de Colón, nos escucha siempre, nos manda, pero está en Barrio Alberdi en este momento, porque está allá en Córdoba para saber cómo está todo, Fabi. Te escucha Maxi.
4: Maxi, ¿qué pasa? Contame, sos nuestros ojos en Córdoba y en Barrio Alberdi, ¿cómo te va?
5: Hola, ¿qué tal, Fabi? Te escucho, pero desde chiquito, realmente desde chiquito. Yo me llamo Fabián Maxi y yo siempre decía Fabián Maxi como vos. La verdad, te sigo desde chico realmente.
4: Bueno, qué gusto muchas gracias.
5: Charlar con vos.
4: Un placer para mí también, un honor. Y contame cómo está Córdoba ya explotando, ¿no?
5: Revolucionado. Yo estoy en Alto Alberdi, vivo cerca, medianamente cerca de la cancha. Y la verdad que sí, acá todo el barrio está revolucionado. Bueno, nosotros hace poco tiempo relativamente hemos salido campeón y siempre le he deseado lo mismo que le suceda a la gente de Belgrano, porque no les había sucedido hasta el momento, pero realmente, bueno, todo revolucionado por aquí.
4: ¿Y qué estás haciendo en Córdoba? ¿Por qué estás ahí?
5: Yo vivo en Córdoba hace 15 años, un poquito más. Tengo mi esposa, que es santafesina, Daniela, mis hijas Chili y Guadalupe, que ellas son cordobesas, sabaleras también, y estoy compartiendo acá con un tallarín, con Pablito, que bueno, estábamos comiendo un asado y esperando el partido y viendo el partido de la previa y esperando a Colón también.
4: Bueno, Pablo, me imagino que se fue abajo la cama, ya no sale.
5: Está
4: ni siquiera
5: abajo de la mesa comiendo helado en este momento, pero no mucho más.
4: Bueno, qué lindo, Maxi, esto de Belgrano, por primera vez el título y merecido también otro equipo del interior, ¿no?
5: Exactamente, realmente yo siempre les decía, realmente les deseo, sé lo que sucedió, lo que nos sucedió a nosotros en 21, lo que nosotros nos sucedió en 19, con el subcampeonato de la Sudamericana, y se lo deseo a todo el mundo porque es una alegría inmensa, inconmensurable con respecto a lo que es el sentimiento de uno.
4: Bueno, esta noche nadie duerme, el feriado del 25 de mayo es Belgrano, Belgrano y Belgrano, ¿no?
5: Calculo que sí, yo mañana no trabajo, pero bueno, mi jefe que es muy fana de Belgrano, espero que nos llame el lunes y nos diga, muchachos, el martes tampoco tienen que ir a trabajar.
6: ¿Hay fernet?
5: Acá, bueno, nosotros, a mí me gusta el ron, pero sí, todo el tiempo se toma mucho fernet, y bueno, anoche, ayer estuve en la juntada y también meta fernet esperando la previa del partido de hoy.
4: Ha sido un placer escucharte, Maxi, un gran abrazo.
5: Ha sido un placer para mí hablar con vos, Fabián, realmente. Te quiero.
4: Abrazo
5: mucho.
4: Grande. Yo también. Salve. Gracias por el mimo. Bueno, desde Córdoba, desde Barrio Alberdi, nuestro cronista fue Maxi Vázquez, que nos contó cómo está Córdoba con este logro del equipo pirata. Y contame cómo está Colapinto, Lautaro.
3: Franco Colapinto, puesto 7, lejos del sexto, pero está como en una especie de ser el primero del resto, porque sabemos que los, en este caso los Mercedes, los Ferrari y los Red Bull, sumado a los McLaren que vienen más atrás, son los que pelean otro tipo de carrera. Y ahí está Franco Colapinto, puesto 7 a 26 segundos de Hatcher, que está sexto, pero a 10 segundos de Lapson, que viene octavo. 10 segundos de diferencia le sacó al octavo Franco Colapinto, bien posicionado para terminar séptimo la carrera cuando tenemos recién un tercio de la carrera, 27 vueltas de 68. El Gran Premio de Canadá lo tiene bien posicionado Colapinto y bien posicionado a su compañero de equipo, a Pierre Gasly, que viene noveno, ahí un poquito más cerca, en este caso, bastante lejos de Berman, que viene décimo. Muy bien los dos Alpine, en el puesto 7 Colapinto, en el puesto 9 Gasly.
4: Bien, que Colapinto no toque nada, que cuide el auto. Y ahí con el séptimo lugar, no es conformismo, pero este crecimiento que está teniendo Franquito con el correr de las carreras es importante. Paso por Tony, llegan los chimentos.
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4: Actualizamos primero antes de los chimentos. cómo está el fútbol de la Primera Nacional a esta hora, Lautaro.
3: Sí, porque hay muchas novedades también en la Primera Nacional. Está ganando Ferro, esto no es una buena noticia. Con gol de González, Ferro le gana Central Norte 1-0. Está ganando 2-0 Godoy Cruz a All Boys con goles de Burgos y de Pino. Está ganando Deportivo Madryn con goles de Silva. Le gana Chaco Forever 2-1 de visitante. Y con estos resultados, mucho movimiento en la zona de Colón. Porque Morón ya ganó, quedó con 25. Bolívar ganó ayer, también 25 segundo. 24 Los Andes, que ganó ayer. 24 Ferro, con la victoria parcial frente a Central Norte. Restan 10 minutos. Aparece cuarto. Y Colón está quinto con 23. Colón puede terminar quinto, puede terminar en la cuarta posición. Estoy viendo la diferencia de gol. Si puede terminar en la cuarta posición. O en todo caso terminar en el primer puesto, dependiendo de los tres resultados que tiene hoy. Hoy por ahora Colón arranca quinto su partido, sexto Deportivo Madryn con 22, séptimo Godoy Cruz con 22, tres puntos más abajo Almirante Brown con 19, octavo.
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4: ¿Qué tenemos para hoy?
9: Bueno, cortita y al pie. El mes que viene se va a decidir finalmente si Colón va a tener una nueva marca en la camiseta. ¿Por qué digo esto? Porque KDI es una de las 4 o 5 empresas que mostró interés para vestir a Colón. Hay 2 o 3 marcas importantes, me decían gente allegada a Colón, que sorprendió para bien que, insisto, haya 3 o 4 marcas que estén interesadas en vestir a Colón. El 4 de junio se va a conmemorar 5 años de la estrella del campeonato de Colón. Tuve la posibilidad de charlar con algún dirigente y le digo, ¿van a hacer algo? Algo vamos a tener que hacer, lo que pasa es que organizar y todo no es fácil. Hay que tener tiempo, hay que tener gente dispuesta, no es fácil organizar, pero algo vamos a hacer. Pregunté por Jara, tanto que se habló en la semana, fue ofrecido, no ofrecido. Abajo Jara, nunca se habló de Jara ni está dentro de las posibilidades. Y le voy a contar algo, ¿se acuerdan de este volante ofensivo Egel de Maipú, que es uno de los jugadores que ya no es la primera vez que Colón es pretendido? Hace por lo menos 3 semanas que vengo tratando de llegar al jugador, me decían que es muy perfil bajo, que no le gusta hablar con la prensa. Busqué por otros caminos hasta que encontré lo que quería buscar y por lo menos la respuesta a mi pregunta. ¿Qué pasa con Egel? ¿Va a venir? ¿No va a venir? Bueno, a mí una persona de su círculo íntimo me dice que ganas tiene, pero para mí hay un pequeño gran escollo. ¿Cuál es? El jugador quiere que Colón le compre el pase.
4: Los chimentos en esta tarde de fútbol.
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4: Estamos a poco del Mundial. Estamos a... ¿cuánto? A 18 días de la Copa del Mundo. El grupo J, Argentina, Austria, Jordania y Argelia. El Mundial empieza el 11 de junio y Argentina debuta el 16 a las 10 de la noche frente a Argelia. Ese mismo día va a jugar Francia, Senegal e Irak, Noruega. A 18 días de la Copa del Mundo y nosotros esperando por Colón, esperando por Mitre de Santiago del Estero y la opinión del gallego, de Eduardo González Riaño.
10: Comenta González Riaño.
6: Con el centenario prácticamente esperando que venga la gente, ¿eh? Que se debe haber quedado prendido viendo la final del torneo clausura de la Liga Profesional de Fútbol. Va a haber seguramente una carga de tiempo a lo mejor adicional para el inicio del partido, porque veo que viene mucha gente llegando, las habilitaciones, los ingresos para poder acceder a la platea y a las tribunas populares, las cabeceras populares, seguramente se van a ir embotellando muchísima, pero muchísima gente. Bueno, siguiendo el partido, siguiendo la carrera, siguiendo todo esto, no vuelve a meter precisamente en lo que es esta fecha clave que se está jugando en esta jornada 14 del torneo del ascenso. Colón está actualmente en la quinta posición. Ganaron todos los que venían abajo. Para que esto vuelva a cómo estaba precisamente en su momento, cuando terminó la fecha anterior, debe Colón ganar. ¿Será una presión? Yo calculo que Colón, con esa presión de jugar en este estadio, siempre la tiene. Acá no cabe otra que ganar, más en un torneo como este, y con una producción que tuvo Colón jugando en esto de haber hecho el Brigadier prácticamente un fortín. Acá, de los 23 puntos que tiene, Colón sumó 17, el 82%. Fíjense cuánto de lo que tiene es producto de lo que Colón ha sacado, ha sumado, jugando en condición de local. Y hoy esa presión que ha tenido siempre, y la va a tener porque seguramente que la gente que está viniendo va a estar en un número importantísimo en este atardecer o anochecer, si ustedes lo prefieren, que viene de fresco para frío, pero igual va a haber muchísima gente. Los cambios en Colón: el Olmedo por Rasmussen, un cambio que, lo hablamos durante toda la semana, se lo preserva, se lo cuida a Rasmussen. No creo que sea una decisión técnica, porque le veo chapa de titular a este jugador que vino de Godoy Cruz y con tanto preliminar en primera, y haberlo hecho también particularmente cuando cerraba la defensa de Sarmiento de Junín para consolidar la posición del equipo de Junín precisamente en la primera división. Lo que rompe el técnico Medrán en la formación es la habitualidad de incorporar en el equipo el triple 5, que generalmente era con Lertar, Antonio y Muñoz, o la alternativa que, si faltaba uno de estos, faltó Muñoz por suspensión, era Toledo como volante central, que jugaba precisamente en estas formaciones de tres líneas de cinco, con Marcioni y Lago abierto por los laterales, y con solamente Bonancea. Los laterales ¿no es cierto? Por afuera, por los extremos, para subir Marcioni con Penipil, para tener la posibilidad Lago en el retroceso de ayudar al marcapunto de punto, de que esté al día. Hoy está al día Allende, otra vez fue Tarté, otra en otras oportunidades, jugadores que no rindieron, no estuvieron a pleno en la posición precisamente de marcador de punta sobre el lateral izquierdo. Hoy rompe esta fisonomía, sale uno de los triple cinco, como le decimos, ausente por lesión, que lo va a tener ausente creo que también un par de partidos más, al menos uno es lo que nos decían, y uno más, del capitán Federico Lerroa. Ahí va a estar precisamente el reemplazo de Sarmiento. Y decir Sarmiento cambia precisamente el dibujo táctico, porque de esta manera Colón en el dibujo táctico se va a asemejar más a un 4-2-3-1, teniendo en cuenta la línea de cuatro habitual, como volantes, el doble 5, si ustedes lo prefieren, Antonio Muñoz, después con una línea de Marcioni abierto por derecha, Lago por izquierda, y Sarmiento, aunque con más libertad táctica, que tiene una libertad funcional para acompañar, para hacer un circuito como puente con Bonancea, y a lo mejor prever que el partido pueda jugar no ya rompiendo líneas con el juego directo, con el juego largo, que es habitual en Colón, sino con un crecimiento en gestión de juego ahí en tres cuartos de cancha. El rival que viene, miren, con esto de tanto material que hubo para tener al día en nuestra audiencia con Miami, el Fórmula 1, y también precisamente con la definición Belgrano-River, no tuvimos tiempo de pasar la conversación que tuvimos con Cristian Mazón, el técnico invicto, porque asumió hace cuatro fechas y está invicto, ganó dos y perdió dos, este santafesino de Vera, de la ciudad de Vera, que había iniciado su carrera deportiva como un juvenil, vino a practicar en las infantiles juveniles de Unión y después de un largo recorrido termina precisamente siendo técnico de esta institución. No decía, y a mí me hizo ruido, que el equipo, desde que él lo dirige, sale a hacer y a intentar el protagonismo en la cancha que juegue. Le pregunté sobre la idea de venir acá en Colón y dice, hemos trabajado y vamos a seguir trabajando, esto refiriéndose a la semana, mucho por la proyección, por ir por con extremos por afuera, pero también hacer presión alta sobre la salida de Colón. Habrá que ver, habrá que esperar, porque de ser así, Colón va a tener un rival que de pronto a lo mejor le dificulte la salida, y de pronto también va a tener un rival exigente que al que se le puede, si te vienen a buscar arriba, es que podés dejar espacios abajo, y cuando dejás espacio abajo, es la oportunidad que tiene Colón para llegar con más accesibilidad a las oportunidades que pueda tener Bonancea, Sarmiento, Lago, Marcioni, que son los hombres de punta que tiene Colón. Entró el cuarteto arbitral al campo de juego, de naranja están los muchachos, está Álvaro Carranza, el árbitro que está invicto con Colón, nunca pudo ganar Colón con Carranza, saliendo despaciosamente, insisto, el centenario, el brigadier, de a poquito está ingresando la gente dejó River Belgrano y está entrando de a poquito también a llenar este estadio, en donde, insisto, Colón está invicto y un triunfo acá lo reposiciona en la punta de la tabla que está zona A del ascenso.
4: El gallego Eduardo González Riaño.

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2: Estamos con Colón, estamos con Mitre de Santiago del Estero. 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Esperando por Colón, esperando por el equipo santiagueño. 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
0: Fabián Pasi.
2: Frente a la pelota está Machado, el número 9 en el equipo santiagueño, para comenzar a jugar en esta jornada, fría jornada de domingo en Santa Fe de la Veracruz. Campeón Belgrano le ganó a River 3-2. ¿Cómo está Colapinto, Lauti?
4: Puesto sexto Colapinto, se quedó Russell, no corre más de esta manera, con neumáticos duros. Colapinto con grandes chances de ser sexto.
2: Bien, cuando la pelota es para el equipo de Mitre, para jugar, el balón está Machado. Allí está Marcos Nicolás Machado, el árbitro. Álvaro Carranza para dar la orden en esta jornada de fútbol. Está mirando hacia el sector de la platea este con el juez de línea, charlando para que esté todo en orden. Mirando a los jueces de línea, a Saborani y a Gonzalo Roldán, que son los jueces de línea esta tarde. Todo dispuesto, el pitazo del árbitro en marcha. Movió Mitre, pelotazo largo de Minizale a mitad de cancha, tratando de recuperar la pelota. Iba por el balón Muñoz de cabeza. Se abre el juego para Sarmiento. Sarmiento va por la derecha, campo de Mitre, a la altura del área. Tiró el centro, linda pelota cruzada. Está buscando el balón, allí está Nacho Lago dentro del área. Viene por la izquierda el equipo Zabalero. Ahora mala carga, se viene con el balón. Está intentando con la pelota Allende. Allende busca el centro, se había ido, dice el árbitro. La pelota para el equipo de Mitre, lateral, porque iba Allende que tiró el centro, pero estaba todo invalidado. Es lateral, es salida. Salida para Mitre de Santiago del Estero. Los primeros segundos de juego.
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5: Salió largo Colón, decía. Y el centro bueno que vino de parte de Sarmiento, que tirado a la derecha sacó de uno y cayó como una bocha en el medio del área del arquero santiagueño.
2: Te escuchamos, Tony.
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2: La pelota larga, ahora va buscando el balón, intentando con la pelota, viene buscando Peinipil, Peinipil que va saliendo por el sector derecho en defensa. Prefiere ir hacia atrás tocando para Pierre Barrios, el cordobés número 2. Ahora toca la pelota para el paraguayo que juega de titular Olmedo. Olmedo rebobina y otra vez para Pierre Barrios. Y Pierre Barrios juega para Matías Muñoz. Muñoz que va saliendo y abriendo la cancha para Peinipil. Se organiza el equipo Zabalero tocando en el fondo. En el primer minuto 30 de juego. Hacia atrás retrocede para Budiño. Colón que sale.
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2: Pelotazo largo, lo están buscando a Bonancea. Primero de cabeza Minizale, tocando el balón y jugando hacia atrás para que la tenga el arquero Joaquín Roberto Ledesma, el arquero de Mitre de Santiago del Estero, para salir con esa pelota. El partido está 0-0, 2 minutos de juego y estás en la radio, estás en LT10 Universidad.
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2: Tomando la pelota, jugando con el balón, viene Santiago Rosales. Rosales con la pelota, Rosales por el sector derecho. Viene Rosales, se fue, dice el juez de línea. Se fue con esa pelota. El balón al costado, la salida para el equipo Zabalero. Tiene que salir Allende. Leandro Allende, el enterriano de Villaguay, para jugar con el saque de manos. El partido está 0-0, 2 minutos 33 de juego del primer tiempo. En esta tardecita de domingo con fútbol en el barrio Centenario. Sacando la pelota Allende. Va buscando para Bonancía, que baja unos metros para entrar en contacto con la pelota. El balón otra vez es afuera. Nuevo lateral para Colón. 2 minutos 45 de la primera parte.
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2: 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Activate, Colón, en esta tarde.
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2: Leandro Allende para volver a la cancha. Todo el mundo se adelanta en Colón, en el equipo de Ezequiel Medrán, jugando la pelota y tocando el balón para que la tenga Ignacio Antonio. Nachito Antonio toca, retrocede y juega a su propio terreno para Pierre Barrios. Barrios abriendo la cancha por la derecha para Peinipil. Mauro Peinipil juega y toca para Marcioni. Se viene el cordobés buscando por esa pelota. Sarmiento va a dar una mano. El balón termina en el costado y hay lateral para Mitre Santiagueño en 3 minutos 40 de este primer tiempo. ¿Qué pasa con Colapinto en la Fórmula 1 Internacional en Canadá, Nauti?
4: Puesto 6 para Franco Colapinto. No corre Russell, no corre Norris. Por ahora Antonelli lidera la carrera y también el título.
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2: Sacando la pelota Ledesma con pelotazo largo a campo de Colón. Devuelve de cabeza Olmedo, el paraguayo Zabalero. Ahora la quiere recuperar el conjunto santiagueño, el equipo del santavecino Cristian Mazón, el verense. Pelota al costado lateral para Mitre. Lateral que tiene que tomar Antunes. Iván Agustín Antunes, el rosarino, es santavecino número 4 en el conjunto santiagueño. Para tomar ese lateral, 4 minutos 20, el partido 0-0. Pelota que va al área, le pegó Rosales. Y el balón termina fuera, salida para Colón, salida para el conjunto de Medrán Gallego.
5: Interesante este Rosales, le agarró ahí tres dedos de zurda. Antes había hecho una jugada sobre la raya y lo había dejado prácticamente patinando. Estaba por decir barrenando Olmedo.
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2: Está buscando la pelota Machado. Ahora va buscando y aparece Rosales. Viene con el balón otra vez el equipo santiagueño en casi 5 minutos de juego de este primer tiempo en el Brigadier López, en el barrio Centenario. Campeón Belgrano de la Liga Profesional, le ganó 3-2 a River en el Mario Kempes. Victoria del equipo pirata y campeón de esta temporada 2026. Buscando el balón de cabeza, saca a Olmedo. Ahora de cabeza buscó Machado. Se viene Mitre por el costado. Pega la pelota en Allende. Termina afuera. Saque, salida para Mitre Santiagueño por la derecha. El partido está 0-0. 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Amigos del domingo con fútbol por la radio, por LT10. 0-0, primer tiempo, 6 minutos. Viene el tiro libre para Mitre Santiagueño. La pelota a las manos de Budiño. Sale Colón desde el fondo.
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2: Va la pelota. ¿Llegamos bien a estudios, Lauti, nosotros?
4: 5-5.
2: Ah, perfecto. Cuando la pelota va jugando con el balón, la salida es para Correa, Santiago Correa, casaca número 3 en las espaldas. Mitre de Santiago del Estero tiene que salir jugando. La salida para la visita, la salida para el conjunto visitante en su propio territorio. El partido está 0-0, Tony.
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2: Toca la pelota, más jugando con el balón, el saque de Budiño. Budiño jugando para Pierre Barrios. 7 minutos 5 de juego de este primer tiempo. Abre la cancha y toca la pelota para que salga Matías Muñoz. Saca Matías Muñoz, el hombre de Río Gallego, que juega con la número 5 en el equipo Zabalero. La tiene Sarmiento. Sarmiento que volantea, termina en el suelo. El árbitro que marca falta, Álvaro Carranza, indica tiro libre para el equipo Zabalero, que está todo de blanco en el día de hoy, en este domingo 24 de mayo. Colón adelantándose en el terreno gallego.
5: El jugador Sarmiento está jugando en el eje de la cancha. Cuando hablo del eje de la cancha, es una posición del que juega detrás del 9.
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2: La pelota para el equipo sabalero. 7 minutos 50 de juego, todo Colón arriba. Me gusta con esta pelota detenida para Colón, a ver qué pasa. Tocaron, jugada preparada para Antonio. Ignacio Antonio jugó el balón otra vez para Pierre Barrios. Abrió la cancha Peinipil para Muñoz. Para tirar el centro, viene la pelota al primer palo y saca Alessandroni. El hombre nacido en Pergamino es el más experimentado con 37 años que tiene el equipo santiagueño. Toca la pelota Colón en ataque por la derecha. Viene buscando Ignacio Antonio. Abre cancha para que vaya todo el equipo sabalero. Va buscando Marcioni. Lindo centro, lago de cabeza. A las manos del arquero, cabeceó hacia abajo. Yo pensé que lo mataba. Fue de cabeza suavecito y se quedó en las manos de Ledesma, el sabón a gallego.
5: La llevaron a los saltitos, a la pelota por la banda derecha, falló un defensor, quedó un hombre sobre la línea de fondo, el hombre de Colón, el centro, y Lago la cabecea bajo al medio, justo al cuerpo del arquero.
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2: La tiene ahora Mitre santiagueño, termina en el suelo Ramírez, el número 7 de Mitre, siga, dice el árbitro Carranza. Ya viene Colón por el costado izquierdo, viene buscando Alan Bonancea, jugando para Sarmiento. Sarmiento lo tiene cerca Nacho Lago, se desprende, abre cancha para Allende que también va al ataque. Se viene por la izquierda, el centro, Bonancea que busca de cabeza y la pelota que pasa por el costado del arquero Joaquín Ledesma. Primer tiempo, 9 minutos 20 de juego y Colón necesita desarrollar un proyecto de partido esta tarde.
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5: Una buena jugada, sí. Colón, ahí sobre la derecha, fue entre Peinipil, Marcioni, el centro y Lago, Miren, más adelante del punto del penal, cabeceó suave, como lo decía Fabián, a las manos del arquero.
2: 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La pelota va jugada para Mitre, buscando el balón en posición larga, no se entendieron, Ramírez le dijo, pero no la puede ir a buscar allá arriba. Cuando Antunes le colocó la pelota al vacío y el balón lo desperdició Mitre y la pelota terminó por raya final. Saque de meta para Colón. Va saliendo Gonzalo Budiño, el arquero, el sanpedrino que juega para Colón. Abre cancha por la derecha para que vaya Peinipil. Se frena, lo tiene cerca Pierre Barrios. El balón para el jugador zaguero central de Colón. Más atrás toca la pelota para Budiño. Budiño juega para el paraguayo Olmedo que va saliendo. Se organiza Colón en el fondo. 10 minutos 48 de este primer tiempo. El partido 0-0. ¿Qué pasa con Colapi? Pinto, Lautaro.
4: Puesto sexto Colapinto, vuelta 38 de 67, quedan cada vez menos y Colapinto está puesto sexto, bien posicionado con neumáticos duros.
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2: Pelota hacia atrás para Mitre, santiagueño, Ledesma que revienta la pelota hasta la mitad de la cancha. En 11 minutos de juego del primer tiempo, el partido está empatado 0-0. Busca la pelota Colón y el balón termina en el costado. Hay que prestarle atención a cada jugada. Ahora se viene el santiagueño.
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2: Olmedo, le cometieron falta a Olmedo y entonces la salida para el equipo sabalero. Para jugar está Budiño. Tiene salida el conjunto de Colón. 0-0, primer tiempo, 11 minutos 40 de esta primera parte en Santa Fe de la Veracruz, en el barrio Centenario, en el Brigadier López. Campeón Belgrano, le ganó a River en el Kempes, campeón de la Liga Profesional, le ganó a River 3-2. Si te enganchaste tarde, te cuento que el Pirata es el campeón del fútbol argentino. Viene con la pelota Mitre de Santiago del Estero. Cuidado, una pelota larga. Y se queda Budiño, porque llegaba Machado. Pelota del arquero sabalero.
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6: Cuando pica la pelota, se nota que todavía hay arena debajo del césped.
2: Pero está linda la cancha, ¿eh? Se la está viendo cada vez mejor, ¿eh? Para el césped de invierno, ¿no? La pelota más jugada para Muñoz. Muñoz que toca para Peinipil. Colón está de blanco en esta tardecita de domingo con fútbol. En 12 minutos 40 el partido está 0-0. 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Viene Olmedo, metiendo el bochazo largo para que se proyecte Allende. Primero de cabeza saca Antunes. Ahora trataba de sacarla Ramírez. El balón traspuso los límites. Salida para el equipo sabalero. Ahí está Borancea. Quiso tocar para Sarmiento. No le salió primero Alessandroni. Hasta la mitad de la cancha iba Peña y Pil. Buscando la pelota y tocando para Borancea, que juega de pivot. Pero recupera Mitre, que se viene con Ramírez. Casaca número 7. Va jugando en la mitad de la cancha. Intenta el equipo Santiago. Abriendo la cancha, la tiene Ramírez, no se va, el balón es de Ramírez, sigue Ramírez, lo persigue Nacho Lago, le viene a dar una mano a Allende, pelota hacia atrás para que juegue Antunes, Antunes más atrás para Minizales, Minizales haciendo correr la bola para Abelo, Daniel Abelo, el hombre nacido en Tucumán, toca la pelota, juegan los zagueros centrales, la tiene Minizales, Minizales por el medio juega para Montenegro, casaca número 8, retrocede para su arquero Ledesma, toca Mitre que trata de asegurar la pelota, con prudencia, con cautela, está jugando en el Centenario. Está jugando frente a Colón en 13 minutos 40, 0-0.
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2: Colón se quiere estacionar en campo santiagueño, pero ahora la pelota la tiene la visita.
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2: Toca Rosales, casaca número 10 en la mitad de la cancha. Otra vez hacia atrás para que salga Daniel Abelo. Abelo juega por el medio para Juan Ignacio Alessandroni. El hombre de pergamino toca la pelota y abre cancha para Antunes por el sector derecho. Todavía en campo defensivo. Le hace señas al técnico que vayan para arriba a sus jugadores. Intenta Mitre, pero primero saca la pelota al medio y la tira fuera. Gallego 0-0.
5: Muy parecido el planteo de los dos. Hay varias pelotas largas jugadas para los nueve. Machado, en Mitre, Bonancea, en Colón. Extremos por los dos costados, los dos equipos.
2: Tocando la pelota busca Nacho Lago que sale. Lago toca para Antonio, Antonio juega para Allende. Pero corta el circuito Montenegro que la tira afuera. Lateral para Colón en defensa. Estamos llegando a los 15, 14 minutos 40. ¿Ya probaste las bananas Tuli? Puesto 74 del mercado. La pelota va jugada. 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Antonio hace correr para Muñoz, que viene por el medio. 15 minutos de juego tenemos, 15 minutos, marcó la fónica de Martín Sagrera. La fónica marca 15, tiempo, tiempo de Seguro Metal.
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2: Se adelanta con la pelota Olmedo, viene el paraguayo, busca el perfil con pierna zurda, se recostó por la izquierda, retrocedió, jugó hacia adentro para Ignacio Antonio, que cambia de frente, va por el otro lado, para que vaya Muñoz, Peinepil viene abierto, la pelota para él, ahora viene por la derecha, prueba suerte por ese lado, intentando para que la tenga Marcioni, Marcioni para Peinepil, buscando la pelota, viene Marcioni como puntero derecho, tiró el centro, esperaba Bonancia, pero saca la defensa de Mitre de Santiago, y recupera Mitre media, porque presiona Peinepil, porque va a buscar la pelota también Marcioni. Marcioni quiso tirar el centro, rebota la pelota en el defensor de Mitre y la manda al córner. Tiro de esquina para Colón, que va sobre el arco Ledesma.
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2: ¿Quién brilla en esta tardecita, Colón o Mitre?
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2: La pelota es para el equipo sabanero, intentará desde el sector derecho. Estamos en 16 minutos 20 de juego de este primer tiempo. Para tirar, para buscar esa bola, atento con el balón. Todo Colón va arriba, todo Colón a buscar sobre el arco de Ledesma. 16 minutos 30, presiona Colón, va el equipo de Ezequiel Medrén sobre el arco de la avenida JJ Paso, donde está Joaquín Roberto Ledesma, el arquero de Mitre. Atentos a esta pelota, lo neutralizan a Bonancea, se abrazan como bailando lento en el área, tocando la pelota Peinipil, buscando otra vez Colón, llega al fondo, tira por bajo, intentaba el remate, pero la saca Mitre, que se defiende, la pelota pegó en un hombre de Colón y el juez de línea dice salida para Mitre de Santiago del Estero.
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2: La pelota es para el equipo de Mitre. ¿Qué pasa que se demora? Lento el Correa. Correa para buscar esa pelota, Correa para tomar el lateral. En su propio territorio, viene en el fondo de la cancha, ya en el rinconcito prácticamente sobre el córner del lateral para el equipo de Mitre, sacando el balón a media, estaba buscando Rosales, otra vez al costado y otro lateral para Mitre. 17 minutos 40, ¿qué pasa con la Fórmula 1 y con Colapinto, Lauti?
4: Vuelta 54 de 68, restan 14, puesto 6 para Colapinto, si no comete errores va a sumar 8 puntos.
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2: La pelota más jugada en la mitad de la cancha. La intenta otra vez el equipo visitante. El equipo de Cristian Mazón que se adelanta en el terreno. Tenemos 18 minutos de juego. 0-0, primer tiempo. Y la pelota para el conjunto visitante, para el equipo santiagueño. Apenas unos metros ya en campo Zabalero. Todo Mitre tratando de jugar esa pelota, buscando Rosales. También está buscando Machado, el número 9. Abre en cancha por el costado derecho. Intenta Mitre, le pegaron al arco. Y Budiño, que se queda con esa buena, el arquero de Colón Gallego.
5: Está medio neutralizado el partido. Están priorizando la defensa. Hay poco espacio porque tienen buenos retrocesos defensivos los dos equipos.
2: Ataca, viene Colón buscando Marcioni, Marcioni para Peinipil. Peinipil mete el centro, busca de cabeza. Intentando, iba por la pelota, iban todos. Esperaba Bonancea, estaba Nacho Nago. Iba también Antonio, fueron todos a buscar esa pelota y el balón afuera.
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2: 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El partido en 19 minutos 20. El partido está 0-0. Viene Nacho Lago recuperando la pelota para Colón. Lago la mete en profundidad, busca para Sarmiento. Le rebota la pelota a Sarmiento. Y entonces sale Mitre jugando por el medio, saliendo con Alessandroni. Trata de jugar Nacho Lago con Sarmiento. Sarmiento por la izquierda. Se abre Allende también. Allende con pierna zurda. Colocó el centro allá arriba. Bonancea. Y por el otro lado llega Marcioni. Marcioni con la pelota. Peinipil le pega el grito. Viene el balón un poquito más atrás para Peinipil. Juega para Marcioni. Marcioni se va cerrando por la derecha. Con pierna zurda. Cambió el perfil. Tiró el centro a cualquier parte, a cualquier lado. Esa bola terminó por última raya. Saque de meta para Mitre. Llegamos casi a los 20 minutos de juego, Gallego.
5: Colón carga el camión ahí por la derecha. Ahí Marcioni, alguna subida de Peinipil. Se asocia a veces Sarmiento, que es muy poca las veces que se asocia. Mientras que el conjunto de Mitre de Santiago del Estero está jugando como jugaba Colón. Jugar largo para ver si ataca los espacios defensivos de Colón.
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2: Colón tratando de buscar el mejor recorrido para llegar al arco de Ledesma en 20 minutos 40 de juego de este primer tiempo, Tony.
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2: Pelota de Mitre que abre juego por el costado izquierdo, tocaron un poquito más atrás para Correa. Correa la mete y juega para que vaya Mallado. Primero llega Pierre Barrios, ahora Lago que la baja de primera pero no llegó a destino. Para Bonancea, era la intención que le llegue al número 9 Zabalero, lateral para Colón. Ejecuta Allende por la izquierda, retrocede y toca para el paraguayo Olmedo. Olmedo la deja en los pies de Pierre Barrios. En 21 minutos de juego, abriendo cancha por la derecha para Peinipil. 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Jugando la pelota Pierre Barrios. Va para Peinipil. 21 minutos 20. Abre cancha para que juegue Marcioni. Juega para Peinipil. Mitad de cancha. Quiere pasar raya central. Dominando el juego y tocando la pelota. Viene Nacho Olmedo. La tiene Olmedo. Ignacio Olmedo abre. Se desprende. Abre y coloca la pelota por el sector izquierdo para que vaya con el balón Olmedo. Olmedo mete un pelotazo largo para que gane Bonancea. Pero no puede. La domina Sarmiento. Intenta Sarmiento, Sarmiento por la derecha, abriendo juego, tocando la pelota para Marcioni. Marcioni busca el perfil, toca para Sarmiento. Sarmiento busca el arco, tiró y la pelota pasó frente a los tres palos, tocó en un hombre de Mitre y es córner. Tiro de esquina, parecía que se metía y un hombre de Mitre que la manda al córner, Gallego.
5: Buena construcción, siempre por derecha, Marcioni, Peinipil, apareció Sarmiento, un remate cruzado que se desvió y terminó en córner.
2: Necesita un plan el equipo Zabalero por la izquierda, necesita un plan Colón.
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2: 22 minutos 15 de juego de este primer tiempo. A los gritos está Cristian Mazón, el técnico así a los gritos y levantando los brazos. Viene el centro, va de cabeza, Bonancea, llega Nacho López.

0: 40, a los 22 minutos 40 de juego del primer tiempo, la pelota fue al área y Nacho Lago puso la punta del botín para quedarse sin nada el arquero Ledesma. Y el grito sabalero, el grito tronador de Colón en el Centenario, en el Brigadier López. La sensibilidad para encontrar el lugar vacío, la pausa, la aceleración, como decía un viejo sabio, ¡qué bárbaro este pibe! La descoce, siempre va a todas. Y ahí apareció, apareció Nacho Lago y toda la tribuna feliz, aplaudiendo. Colón está ganando 1-0 y le gana Mitre.
1: Pelota parada, bien ejecutada por Allende, este córner, cayó al segundo palo, ahí saltó Bonancea se la bajó y Lago se la robó, se la virló, yo diría que se la robó al arquero en las puertas precisamente de la línea del gol.
2: 13.º gol con la camiseta de Colón en 64 partidos, 6º en el torneo, Colón puntero con 26.
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0: La pelota la tiene y van jugando, sacando a Piero Marrios hasta la mitad de la cancha. Estamos en 24, Colón gana 1-0, hay tiro libre para Mitre Santiagueño. En esta jornada de fútbol necesita un plan, Colón. Necesita un plan para ganar el partido y para ser puntero del campeonato en su zona, en la zona A. Y lo está ejecutando. Gana 1-0 con gol de Nacho Lago.
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0: Pelota en el costado de la salida ahora para Mitre. Tiene que jugar Antunes. Antunes para volver a la cancha. 24 minutos 50 de juego de este primer tiempo. Gana Colón con gol de Nacho Lago. La pelota está en el área. Buscando Olmedo. Le queda Budiño. Se acuesta un ratito el arquero de Colón. La salida para el sabalero.
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0: Salida de Budiño en 25. Pelotazo largo, está buscando para Marcioni, va buscando la pelota para Bonancea, pero primero va a llegar Abelo. Abelo con el balón, Abelo que la saca, la tiró afuera. Se complicó Abelo, bien exigiendo el jugador de Colón, Alan Bonancea, pero la pegó la pelota en el jugador de Colón y entonces el lateral para Mitre, Mati. Y
5: a propósito de lo que decía, la platea este lo aplaudió al tanque.
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0: El reloj dibuja 25 minutos 35 de juego de este primer tiempo, ganando Colón desde los 22 minutos 40 con gol de Nacho. Nacho Lago, tomando y jugando Montenegro, fue hacia atrás, sale el arquero, revienta Ledesma, a buscar la pelota por el sector derecho, intentará Ramírez, se le terminó la cancha, lateral para Colón, lateral para el sabalero que gana 1-0.
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0: Necesita comprometerse Colón y lo está logrando. Necesita comprometerse con el campeonato y lo está logrando. Gana 1-0 y está puntero de la zona.
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0: Viene la pelota, viene al centro para Colón por el sector derecho. Un defensor de Mitre que la saca y ahora viene Marcioni. Marcioni que se exige y tira la pelota por el costado. Se fue, dice el juez de línea. Marcioni tiró el balón para Pierre Barrios hacia atrás, pero la pelota había traspuesto los límites y el saque de manos para el conjunto santiagueño. Estamos en 26-40, Gallego gana Colón 1-0.
1: Mitre tiene un agujero negro en el sector izquierdo de su defensa que Colón lo aprovecha, Por ahí fue ahora Sarmiento el que desniveló, ingresó en velocidad.
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0: 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Tenemos 27 de juego del primer tiempo, ganando Colón que lidera la zona A. Toca la pelota Mitre con Antunes. Antunes en el medio, juega y toca el balón para Minizale. Minizale hacia atrás para su arquero, para Ledesma, que sale del área y juega con los pies.

0: 28 de juego. Colón gana 1-0 con gol de Nacho Lago, Eduardo.
1: Sí, entró a desnivelar a partir de los 20 más o menos del segundo tiempo, instalándose en terreno, insisto, ¿no?, perforando a la defensa rival por el lado del marcador de punta izquierdo y del zaguero izquierdo, este, que trajo este equipo a Velo.
0: Tocando la pelota, más recuperando el balón, se viene González, Rodrigo González, va con la bocha, Rodrigo González busca, la marca le muerde los tobillos, Muñoz, y el balón fue hacia atrás para Velo. Velo toca la pelota para Pablo Minizales, Minizales tocando para Antunes, Antunes por la derecha, trata de abrir el juego para que vaya Ramírez, pero primero saca como puede la pelota Allende, ahora la quiere recuperar Antunes, se va por el costado. Lateral para Colón en campo defensivo. 28 minutos 50, ganando Colón 1-0, tratando de controlar, tener el buen control de pelota el conjunto sabalero.
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0: La pelota es de Colón. Está dolorido Mitre, Está dolorido Mitre de Santiago del Estero. Está perdiendo 1-0.
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0: La pelota en el costado lateral que va a tomar Rosales. Le deja la posición a Iván Agustín Antunes, el rosarino número 4 para Mitre santiagueño. Arrimándonos a la media hora de juego. 29 minutos 30, Colón gana con gol de Nacho Lago a los 22:40 de esta jornada de fútbol. En el medio está Machado en el área tratando de complicar a los defensores de Colón. Muñoz hace la cobertura, pelea con Ramírez. Ramírez y Muñoz, pelota al córner. Tiro de esquina para Mitre santiagueño desde la derecha.
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0: ¿Qué pasa con Colapinto?
3: Puesto sexto para Colapinto, sigue sexto y va a terminar seguramente sexto si no comete ningún error. Restan 4 vueltas.
0: La pelota es para el equipo santiagueño. Media hora marca la fónica de Martín Sagrera. Tenemos 30 minutos. 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Viene al centro para Mitre, buscan todos de cabeza, sacando Bonancea como un defensor más. Sacó la pelota del peligro en el tiro de esquina santiagueño. Ahora la tiene Sarmiento. Sarmiento buscando el balón para que vaya tocando la pelota Marcioni. Marcioni juega para Peinipil, viene buscando de contra. Se viene Colón con Peinipil. Se revolcó Sarmiento, chocó con un jugador, tocando la pelota, cruzando el disparo. Corner, pegó en un hombre de Mitre. Es tiro de esquina por la izquierda para el equipo sabalero y el jugador iluminado gallego.
1: Bueno, tengo 3 lamparitas encendidas, fue el gol de Colón, una pelota parada bien ejecutada Allende, una pelota que de arriba la bajó muy bien Bonancea en el segundo palo, y Lagos, ahí en la puerta del gol se la birló, se la robó, como les decía, al arquero, y pone la ventaja con la que Colón volvió a la punta.
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0: El tiro de esquina desde la izquierda, Sarmiento para pegarle, viene el centro, buscando Bonancea de cabeza, buscando, reclaman un empujón que lo tomaban a Bonancea. Ahora el que intenta es Mitre cuando hay falta. El árbitro Álvaro Carranza marca la falta a la mitad de la cancha. Y ahora sí, cuando le están protestando el empujón a Alan Bonancea, Mati, en el área, ¿no?
4: Se le nota que le tiraron la remera, se enojó el tanque, Siempre se las banca, pero esta se enojó.
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0: La pelota va para Colón en la mitad de la cancha. Atento con esta bola para buscar el balón, para buscar la posición de disparo. Peinipil para ejecutar. Estamos en 32 minutos 5 de juego. 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Tiro libre para Colón, tiro libre para el equipo sabalero. Atentos con esta bola. Colón gana 1-0 con gol de Nacho Lago a los 22 minutos 40 de juego. Todo el mundo va a buscar esa bola. Colón que se adelanta, está de blanco esta noche para jugar frente a Mitre santiagueño. Todo Colón, el equipo de Ezequiel Medrán, para buscar la pelota. En 32, casi 33 minutos de juego de este primer tiempo. Se arrima a Peinipil, tocó la pelota jugando el balón para que vaya buscando, intentando con el balón Marcioni. Marcioni tiró el centro, le rebotó, qué pena, a Nacho Lago. Marcioni que la pelea otra vez. La defensa de Mitre que se saca de encima la responsabilidad y revienta la pelota hasta la mitad de la

0: cancha. Como último hombre estaba Allende. Controla el juego Allende, abre cancha. Viene por el costado jugando la pelota para que vaya otra vez Peinipil. Se organiza Colón, que está jugando al ataque. En 33 minutos de juego la tiene Nacho Lago. Lago tratando de abrir para Muñoz. Pelota fuera, lateral para Mitre.
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0: La pelota más jugada para Mitre, santiagueño, tomando y jugando la pelota, sale Mitre, sale la visita, gana Colón con gol de Nacho Lago.
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0: La pelota en la salida es para el equipo Sabalero por el costado derecho, 33, casi 34, Gallego.
2: Tiene el control Colón, Fabi.
0: Busca la pelota, saque de manos para el equipo de Ezequiel Medrán. 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Se equivoca en la salida, se equivocó en la salida Allende, y entonces la pelota para Mitre. Viene con Rosales, tocando la pelota Santiago Rosales, el número 10, es elegante con el balón, sabe con la pelota, toca y juega para Ramírez. La marca es de Colón, viene Ramírez, toca y juega para Antunes, Antunes para que vaya Ramírez, le pegó y terminó afuera esa bola. Lateral para Colón en defensa en 34.
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2: Hay un buen trabajo de contención, la vez que quiere gestionar el ataque Mitre, por parte de Muñoz y también de Antonio en Colón.
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0: La pelota está en terreno de Mitre, la tiene Sarmiento por la izquierda, va Sarmiento, la marca Antunes, que está atento, la mandó afuera, lateral que tiene que jugar Allende, Leandro Allende para jugar esa bola. Se adelanta el equipo Sabalero buscando para Bonancea, lo tiene pegado como una estampilla Minisale, busca Lago, pero la saca Alessandroni, va recuperando Ignacio Antonio, Antonio para Peinipil, busca con pierna derecha tirar desde lejos, busca Sarmiento también, pero sale, y sale a velo con pelotazo largo para que vaya a buscar la pelota Rosales, también estaba manchado, revienta Piero Barrios, devuelve a velo, en el círculo central se juega esa bola, la reventó Allende, la quiere buscar de cabeza Daniel Abelo, la va recuperando Peinipil, que quiere abrir juego para Marcioni, pero la tiró afuera y es lateral para Mitre.
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0: 36 minutos de juego y el partido se nos va quedando sin nafta. El partido va corriendo y Colón gana 1-0.
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0: ¿Qué pasa con Colapinto?
3: Puesto sexto para Franco Colapinto, histórico para el argentino, suma 8 puntos en el campeonato. El ganador Kimi Antonelli, sexto Colapinto.
0: Ataca, viene Mitre y jugó, la pelota hasta la mitad de la cancha, buscando el balón y recuperando la pelota Nacho Lago. Lago para Bonancea, Bonancea le rebota, juega por el sector izquierdo, retrocede tocando el balón para que la juegue Leandro Allende. Allende con tranquilidad toca para el paraguayo, la juega Sebastián Olmedo. Olmedo la pisa con tranquilidad y juega por el medio para que la tenga el equipo Sabalero, para que juegue Muñoz, otra vez para Olmedo. En 36, casi 37, mete un pelotazo, un zurdazo para que pelee Bonancea, la domina con el pecho, levanta el juego y toca la pelota para Sarmiento. Sarmiento quiere jugar de cabeza, tiene dos hombres encima, upa, el árbitro estaba cerca, la falta sobre Sarmiento, el tiro libre es para Colón y la primera tarjeta amarilla es para Minisale, Mati,
4: el número 2 del equipo visitante.
2: Es lo que mueve Sarmiento, chiquitito, hay que voltearlo porque tiene buen despegue corto, es decir, de pie a pie tiene un arranque rápido.
0: Colón se estaciona en campo de Mitre. Sarmiento en el suelo. Tiro libre para el Sabalero, que gana 1-0.
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0: Sexto entonces Colapinto. Se terminó en Canadá la carrera, Lauti.
3: Sí señor, sexto puesto para Franco Colapinto. 8 puntos en el campeonato para él. Sigue sumando el argentino, que por ahora está bastante más atrás.
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0: Qué buen fin de semana en Canadá de Franco Colapinto, ¿eh? Qué bueno lo de Franquito Colapinto este fin de semana en Canadá. La pelota para Colón, el tiro libre para el equipo sabalero. No se levanta Sarmiento, Mati, ¿eh? La sanidad lo tiene que atender a Sarmiento.
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0: ¿Qué pasa con Sarmiento? Ahora sí.
4: Allende se quejó, me parece, algo dijo, el árbitro lo va a llamar, lo va a molestar.
0: Bueno, ahí está con otra amarilla.
4: Ahí está, Allende.
0: Allende.
4: Algo dijo, claro, estuvo mucho tiempo tirado el jugador, el árbitro más pendiente de la barrera que el hombre que estaba tirado, y se enojó Allende.
0: Bueno, la pelota es para Colón, pero Sarmiento que no se levanta, ese es el problema.
4: No.
0: Está muy golpeado, muy dolorido. El árbitro fue espectador privilegiado de lo que le pasó a Sarmiento. Y allí está pidiendo camilla el árbitro del encuentro, Álvaro Carranza. Está pidiendo que lo saquen con la camilla a Sarmiento para que el partido continúe. Entra el carrito del Sanatorio Santa Fe, Mati.
4: Demasiado enérgico el árbitro. Me parece que está ganando enemigos dentro y fuera de la cancha.
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0: Estamos en este primer tiempo. Colón ganó 1-0. Nacho Lago, el autor del único tanto. Ahora se pone de pie Sarmiento. No hubo necesidad del carrito.
4: Sí, pero igual el árbitro le dice que tiene que salir, señor.
0: En eso tiene razón el árbitro. Afuera, que lo atiendan los médicos en un costado. Está el árbitro Álvaro Carranza indicando el tiro libre. Apura Sarmiento la salida para pedir el permiso. Está Carranza marcando la distancia, el tiro libre. Nacho Lago para pegarle. También está Marcioni. Se abre Peinipil por la derecha. Se abre Allende por el costado izquierdo. Todo Colón arriba. Jugada preparada en el equipo de Ezequiel Medrán con esta pelota detenida. 39, casi 40. Vamos a ver. Lago para pegarle. Marcioni que hace seña con los brazos. Buscando la pelota, intentando con el balón. Viene el centro. Allá arriba buscan de cabeza. Pelota al córner, tiro de esquina en 40. 40 minutos de juego, marcó la Fónica de Martín Sagrera. Tenemos 40, tiro de esquina para Colón.
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0: A buscar esa pelota va Nacho Lago. Colón va sobre el final del primer tiempo. En 40 minutos que marcó la Fónica, y el tiro sobre el arco de la avenida JJ Paso, donde está Joaquín Roberto Ledesma, el arquero de Mitre santiagueño. Todo el mundo va, Colón está de blanco esta noche, viene el centro, van a buscar de cabeza, estaba Pierre Barrios, pero recupera la pelota Colón cuando hay una falta en ataque, dice el árbitro. Sí, paró todo, Mati.
4: De Pierre Barrios.
0: La falta fue de Pierre Barrios, la salida para Mitre.
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0: Colón gana 1-0 y Mitre tratando de buscar una solución para llegar al arco que defiende Budiño. Los santiagueños no llegan al arco, Sabalero.
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0: Iván Antunes para volver a la cancha con las manos. Esa pelota, el número 4, jugó para Montenegro. Montenegro más atrás para Minizale. Minizale haciendo correr el balón y tocando para Velo. Va a ir a presionar Marcioni. Abrió cancha, tocó la pelota para Correa, presiona Colón. Intenta Correa, levanta la pelota hasta la mitad de la cancha. Quiere jugar y va de memoria tocando el balón. Se proyecta Correa. Correa es el número 3. Juega, tira un taco. Buscando la pelota para que vaya a González. Falta, dice Carranza. Tiro libre para Colón en su territorio, casi en la mitad de la cancha. En 42 minutos de juego, 42, y algo le está faltando todavía a este primer tiempo.
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0: 42 tenemos, Gallego, se nos termina el primer tiempo.
2: Controla bien Colón el partido, pero no debe entrar en esta. No debe perder concentración, hacerse amonestar inútilmente. Colón tiene que insistir de la misma manera que está haciéndolo desde que comenzó el partido.
0: El tiro libre para Colón, a buscar la pelota, buscando Borancea, la bocha de Borancea, pero saca a Mitre, la va a buscar Machado, primero llega el Sabalero por el costado, va saliendo con Allende, Allende toca la pelota para Nachito Lago, Lago que va, Lago que encara, y está Lago, tocó para Borancea, cuando iba a disparar, llegó el hombre, llegó el defensor, era córner, Carranza era córner, porque disparaba Borancea y la sacó el jugador de Mitre. Carranza dice que no, saque de meta para Mitre, Mati.
4: Borancea le hace seña, me agarran en todas, me agarran en todas.
0: Cierra todas las puertas y todos los porrones. Allí está Mitre.
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0: Con Rodríguez Antón en esta noche de fútbol, compartiendo esta jornada y con Colón ganando 1-0 en el primer tiempo. 43 minutos 20. Tenemos 43 minutos 20 de juego de la primera parte. Con gol de Nacho Lago a los 22 minutos 40. Busca Bonancea, busca Sarmiento. Sarmiento quiere el segundo. Sarmiento tocó hacia atrás. Nacho, pegale, que gol. Nacho busca la pelota que rebota otra vez. Nacho, afuera, pero estuvo cerca. Estuvo cerca casi a los 44 del segundo grito. Colón y el segundo de Nacho Gallego.
2: Sí, todo por izquierda. Todo. Qué bien Sarmiento, ¿eh? Prácticamente era Chaplin, corriendo por la línea, tirando el centro atrás, no pudo dominar la pelota, le quedó muy viva al lado.
0: Colón clava los frenos en la mitad de la cancha, no lo deja pasar a Mitre.
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0: Tomando la pelota y jugando con el varón está Mitre. Pelota en la mitad de la cancha, Carranza dice venga para acá, hay un hombre en el suelo. ¿Quién es? ¿Montenegro?
4: Montenegro.
0: Alessandroni también está por ahí. Allí está Montenegro en el suelo y entonces el tiro, la salida que tiene que tomar Iván Antunes. Casaca número 4 tocando por el medio para Juan Ignacio Alessandroni. Viene el experimentado número 5 de 37 años abriendo la cancha para Correa. Correa la juega cortita para que toque Rosales. Rosales jugando para Correa. Colón está ganando 1-0 con gol de Nacho Nago. Tenemos 44 minutos 20 del primer tiempo. Se nos termina, se nos va la primera parte y Colón ganando. Se cotiza el resultado. Gana y es puntero de la zona. Buscando Allende que... de manera dificultosa saca la pelota al costado, la tiró afuera, lateral para Mitre, salida para el equipo santiagueño, está buscando para Machado, pero primero está sacando el paraguayo, juega Olmedo, Olmedo para Sarmiento, Sarmiento retrocede y juega para Pierre Barrios, abre cancha para Peinipil, Peinipil la apuesta a una pelota larga para Marcioni, Marcioni la quiere dejar por el medio para Muñoz, pero la dejó pasar para que la tenga otra vez Olmedo, Olmedo juega para que la tenga Antonio, Antonio tocando el balón y jugando para Sarmiento, volantea Sarmiento, abre cancha para Nacho Lago que viene por la izquierda. Tenemos tiempo cumplido, 45. Viene Nacho Lago con la pelota al centro. ¡Qué buena pelota para Bonancea! Pero primero llega Joaquín Ledesma, el arquero de Mitre, para quedarse con el útil.
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0: Pelota larga, están buscando otra vez a Machado, buscando con el balón, hay que prestarle atención al partido sobre el final del primer tiempo, Colón ganando 1-0.
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0: Atacando y buscando Montenegro, la pelota le queda a Sarmiento, Sarmiento con el balón, viene Sarmiento, atento Sarmiento para jugar, estamos en 46 ya. Viene la pelota larga, se viene Peinipil por el costado, exigido, pelota al costado, se estaciona el balón por la derecha para Peinipil, pero ahora es lateral para Mitre.
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0: Toca y viene jugando Machado, Machado abriendo cancha para Ramírez, demasiado largo el pase para Ramírez y la pelota al costado, se nos va a terminar el primer tiempo. Allí está Álvaro Carranza, el árbitro del encuentro que se arrima a la jugada porque se nos termina casi en 47 minutos de este primer tiempo y Colón ganando con gol de Nacho Lago. Es lateral que va a ejecutar Leandro Allende. Allende levanta a Bonancea que la va a buscar primero de cabeza sacando un hombre. Estaba Montenegro con falta y tarjeta. Tarjeta para Montenegro, Mati.
4: El segundo en el equipo visitante, los dos con M, Menizales y Montenegro.
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0: Señoras y señores, final de este primer tiempo. Final de la primera parte en el Brigadier López en el Barrio Centenario con gol de Nacho Lago a los 22 minutos 40. Colón le gana a Mitre de Santiago del Estero 1-0 Gallego.
2: Y gana bien, Hasta es mezquino el score de acuerdo al trámite que tuvo el partido. Tal vez algún gol más por el trámite que tuvo y por la llegada que tuvo hubiera merecido más. Colón tuvo juego, Sacó. Uno de los volantes centrales lo puso a Sarmiento libre un líbero táctico ofensivo de muy buen rendimiento. Colón lo cargó por este sector derecho que atacaba y lo cerró por el medio.
0: Final del primer tiempo. Gana el Sabalero 1-0 con gol de Nacho Lago.
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9: Y el repaso informativo marca que en la jornada de hoy, en la Primera Nacional, hubo victorias de equipos que por ahora están por detrás de Colón, porque Colón está ganando. Un gol de Lago le gana Mitre de Santiago del Estero 1-0 y es puntero absoluto en su zona. Pero atentos, porque hoy ganó el Deportivo Morón, le ganó 2-0 a Estudiantes de Casero. Ganó el Deportivo Madryn como visitante 2-1 a Chaco Forever. Ganó Ferro 1-0 como local ante Central Norte y ganó Godoy Cruz como local 4-0 ante All Boys. Ya repasamos cómo está la tabla de posiciones. También contamos que a Casuso le ganó Defensores de Belgrano 1-0, que Chacarita le ganó 1-0 al Magro, que empataron 0-0 Agropecuario y Quilmes, que en este momento empatan 0-0 Gimnasia y Tiro y Gimnasia de Jujuy y Güemes Patronato, y que a las 19 cierran la fecha San Martín de Tucumán y Atlanta. Por ahora, en la Primera Nacional, Colón puntero con 26, seguido por Morón con 25 y Bolívar con 25, 24 para los Andes y para Ferro, 22 para Godoy Cruz y Deportivo Madryn, 19 para Almirante Brown, que está octavo. Ahí está quizás el quiebre entre el séptimo y el octavo. Hay 3 puntos de diferencia, mientras que entre el séptimo y el segundo también hay 3 puntos de diferencia. 18 para San Miguel noveno, 16 para Mitre, que está perdiendo con Colón, al igual que Defensores de Belgrano y Estudiantes. 15 para San Telmo y para Racing. 14 a Casuso y All Boys. 13 Central Norte. Chaco Forever cierra con 8. La otra zona marca que Gimnasia de Jujuy con este empate está puntero con 27. Segundo, Tristán Suárez con 24. Tercero, Atlanta con 23. Cuarto, Midland con 22, al igual que Atlético Rafaela. Sexto, San Martín de Tucumán con 21, 20, San Martín de San Juan y Maipú, 18 puntos. Hoy Belgrano se consagró campeón en el fútbol argentino, primer equipo indirectamente afiliado a AFA que gana un título de liga en la primera división del fútbol argentino. Comenzaba ganando River con gol de Colidio, lo empataba Morales, se ponía en ventaja con un gol del ex Colón de Galván River nuevamente, pero Ubita Fernández a los 40 del segundo tiempo de penal y a los 43... el tanto para la victoria 3-2 y la locura y el festejo en Córdoba, porque se jugó en el Mario Alberto Kempes también. Belgrano, campeón del fútbol argentino, le ganó River 3-2. También en el fútbol internacional, recordamos que en la jornada de hoy el Tottenham le ganó al Everton 1-0 y se salvó del descenso. Se despidió ya Pep Guardiola del Manchester City. El Como ganó 4-1 y se clasificó a Champions después de toda su historia. La primera vez que clasifica a Champions. Se salvó del descenso Lecce de Pierotti, porque el Cremonese perdió y descendió, y el Lecce ganó y se salvó del descenso nuevamente ahí sobre el final. Franco Colapinto, sexto en el Gran Premio de Canadá, su primer gran carrera para el argentino, que ya suma en el año 15 puntos. Había sumado 6 en Miami y 1 en China. Sexto puesto, 8 puntos para él. En total ya tiene 20 en toda su estadía en la Fórmula 1. Y lo último, en Roland Garros, que comenzó en la jornada de hoy ya en el cuadro principal, ganó Solana Sierra, gran victoria frente a Emma Raducanu, 6-0 y 7-6. Mientras que en el cuadro masculino, en la jornada de hoy, perdió Tommy Echeverry, la mejor raqueta argentina, en 3 sets con Nuno Borges, y las victorias de Marco Trungelit en 3 sets con Jacket, y de Thiago Agustín Tirante con el español Pablo Llamas Ruiz.
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11: Señoras y señores, está ganando Colón 1-0 con gol de Nacho Lago. ¿Por qué gana el Zabalero? Lo analiza, lo cuenta, lo dice el gallego.
12: Comenta González Gaño.
13: Vimos un Colón activo, dinámico, intenso. Fue profundo por derecha, donde desbordó con Marcioni, con las proyecciones que acompañaba Marcioni Pignipil, y las apariciones sorpresivas de Sarmiento, llegando a la última línea para tirar centro atrás. También tuvo juego asociado, es decir, este mismo Sarmiento con Lagos, que cuando se juntaron, cuando se hacía interno Lagos, generaron precisamente ese puente que tanto le estábamos pidiendo a Colón, que tenga como proyección, como para no hacer todo el juego de ataque saltando línea con pelotas largas. La verdad que hoy, desde mi punto de vista, creo que estoy viendo el Colón con mejor asociación y con mejor juego. Además, al rival prácticamente, con el buen trabajo del doble 5, estoy hablando de Antonio y Muñoz, la larga experiencia que tienen haber jugado ellos dos solos, sin otros 5, ¿no? Como acá le ponen en Mendoza, en el Gimnasia de Grima de Mendoza, hoy cortaron y prácticamente, insisto, el equipo rival no pudo pasar prácticamente a terreno de Colón, porque por ahí lo cortaron, y lo cortaron con buen anticipo también de cómo achicaba línea Olmedo, Pierre Barrios, y precisamente algunas veces también cerrando Peinipil. Insinuó por ahí Mitre, pero insinuó una vez a los 4 minutos, y vimos destellos, ay, este crack, pensamos, Santiago Rosales, ¿no? Que la lleva muy bien, que sacó un 3 dedos de zurda que se pasó, era desde afuera del área el remate que sacó de una, sobre la base del palo izquierdo del arquero Budiño, pero punto. Pero después fue casi todo de Colón, por no decir todo, con situaciones claras, como precisamente una jugada siempre por derecha Colón. Le decía, el agujero negro defensivo que tiene Mitre de Santiago del lado de Albelo y Correa, marcador central y marcador de punta, ahí en la izquierda, por ahí entraba Colón, por ahí tiraba centro, por ahí llegó precisamente la jugada que la llevaron de arriba, porque Eran pelotas que parecían mal controladas o difíciles de controlar, pero llegaron a la línea de fondo. Tiró, supongo que habrá sido, porque estoy a la distancia, muy a la distancia, Marcioni, el que tira el centro. Y miren, entre el punto del penal y la línea de gol, casi sobre la línea del área chica, cabeció para abajo, solito, Lago, y la pelota la depositó en las manos del arquero, porque no lo hizo con fuerza. Además, precisamente, fue al bulto, fue a la posición del arquero de Ledesma. Hubo más, particularmente asomando ese juego de tres cuartos de cancha que en muy pocas veces vimos en Colón, con un Sarmiento que tuvo que ser fauleado para ser contenido, con un Lagos que gestionaba precisamente sus incursiones y muy importantes y peligrosas para el rival cada vez que desde línea lateral se inclinaba hacia la diagonal, hacia el medio, y se juntaba con ese gran colaborador que siempre es precisamente Bonancea, que se asocia mucho jugando de espalda, que devuelve lo que le tires, sea una piedra o una pelota, para que Colón siga precisamente gestionando un ataque. Colón tuvo buenas transiciones, es decir, la pelota que perdía en terreno adversario la recuperaba, insisto, con el buen cierre y el anticipo, la velocidad que le imprimieron para ganar en el anticipo, tanto Muñoz como Antonio, las posibilidades que podían tener los jugadores que aparecen más dotados. Hablo de Rosales, que juega bien tirado al centro, el número 10 adversario, o hablo de los extremos, Agustín Ramírez, que va tanto por derecha como por izquierda, o como Rodrigo González, que este sí es más extremo derecho. Insisto, buen juego, buena actitud. Colón estuvo activo, y cuando digo activo, no se demoró ni en sacar del arco, ni en sacar los laterales, ejecutar rápido cada pelota que tenía, y de una pelota detenía muy pero muy bien ejecutada, bajada en el segundo palo, porque fue desde el sector del izquierdo de Colón, en el palo izquierdo, es decir, en el palo opuesto al que defendía el arquero, la bajó Bonancea, y ahí, entre el punto del penal, como le decía, Lago puso esta victoria, que era 1-0 insuficiente, podía haber sido más, pero Colón tiene que ir por más en un partido que hasta aquí le es favorable.
11: El gallego Eduardo González Riaño.
12: Comenta González Riaño.
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11: Bueno, está Colón ya en la cancha. ¿Qué tiene en el banco de suplentes Ezequiel Medrán, Mati?
19: Tiene a Jiménez, Cardoso, Cano, Toledo, Castet, Beltrán, Thaler, Ibarra y Castro. Un nuevo partido que no está en el banco Matías Godoy. Me parece que el futuro del volante ofensivo ya está decretado, va a ser fuera de la institución Zabalera para el próximo, para la próxima rueda.
11: ¿Es el rendimiento o lo que pasó con el pibe?
19: De todo un poco. No, el pibe no, de todo no. Un poco.
11: De todo un poco. Bueno, está Mitre, vamos a ver si hay variantes. En Colón me parece que los mismos, y en el equipo también de Mazón, de Cristian Mazón, el santafesino nacido en Vera, los mismos para jugar en esta noche de domingo, fría noche de domingo en Santa Fe de la Veracruz. Te pregunto, la temperatura ya me decís, a esta hora está bajando la temperatura, hace mucho frío en la capital provincial.
9: 12.8,
11: estamos a la vera del Salado, estamos muy cerquita también del agua y eso hace que la temperatura se sienta, la temperatura ambiente, ¿no? La sensación térmica de la que tanto hablamos cada vez que tenemos mucho calor o mucho frío. Todo dispuesto para empezar el segundo tiempo.
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11: Todo dispuesto para mover, está Colón, el equipo sabalero, para tocar. Álvaro Carranza mira, están sacando la manga todavía, no está dentro del campo de juego, entonces está esperando que ya la manga esté en el costado. Y ahora sí, Carranza va a pitar, va a dar inicio al segundo tiempo, el pitazo en marcha, movió Colón, tocó la pelota Sarmiento, fue para Antonio tocando para Pierre Barrio, fue Peñepil el que sacó el pelotazo largo a cualquier parte, la tiraron afuera los sabaleros, y hay lateral para Mitre santiagueño, campeón Belgrano, le ganó a River 3-2, Colapinto sexto. Lo contó Lautaro Falcón durante toda la tarde. Estamos a pocos días en la cuenta regresiva de la Copa del Mundo también. El 11 de junio empieza el Mundial y la expectativa que tenemos para el equipo de Lionel Scaloni. Tocando el balón y jugando Mini sale. Sale tocando y jugando la pelota para Antunes. En los primeros segundos de juego de la parte complementaria va para Ramírez. Colón gana 1-0 con gol de Nacho Lago a los 22:40 del primer tiempo. Ya estamos transitando la parte complementaria en esta noche. Juega el balón y va a salir Minizales, Pablo Agustín Minizales, el hombre de José Cepaz, va para Iván Agustín Antunes, el rosarino, toca la pelota para Ramírez, Ramírez juega por el medio para Alessandroni, busca la pelota Rosales, va hacia atrás para Minizales, Rosales que la viene a buscar, es el número 10 que trata de manejar los hilos en el equipo santiagueño, jugó Antunes para Minizales, fue hacia atrás para su arquero, para Ledesma, con pierna zurda le pega fuerte hasta la mitad de la cancha en el círculo central, cabeció Machado, fue Rosales, aparece el paraguayo, juega Olmedo para Colón, intenta Lago, va para Sarmiento, para Lago, Lago buscando el gol, ahí está, le pega Sarmiento al arco, y la pelota de Ledesma, la hicieron bien, me gustó, entre Sarmiento, se junta Sarmiento y Nachito Lago Gallego.
13: De eso estamos hablando en el entretiempo, Sarmiento Lago, el puente que tiene Colón desde el fondo hacia el arco, como para llegar con construcción de juego.
11: Activa Colón, activate en este segundo tiempo.
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11: Y ahí está Colón buscando el tiro de Ignacio Antonio desde la puerta del área. Allí en la medialuna buscando el balón y la pelota afuera. el bochazo, linda jugada de Marcioni y Antonio le pegó fuerte, se levantó esa pelota y terminó afuera, salida para Mitre.
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11: 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El sorteo el 1 de julio, buscando el varón, intentando recuperar la pelota Marcioni. También estaba Muñoz, pelota hacia atrás para Pier Barrios. Pier Barrios jugando y dominando para que vaya Leandro Allende. Allende tocó para su arquero para que la tenga el sanpedrino Budiño. El arquero de Colón que está de celeste. Buscó la pelota para Boroncea que conecta de cabeza. Buscando Marcioni. Primero de cabeza sacó Correa. La tiró afuera lateral para Colón en ataque por la derecha.
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11: La quiere Sarmiento. La pelota es de Antonio. Ignacio Antonio cruza para Allende. Allende jugado por el sector izquierdo. Ya metido en campo santiagueño, se arrima Nacho Lago para entrar en contacto con la pelota, prefieren ir hacia atrás para Olmedo. Olmedo le da criterio al juego y toca la pelota para Pier Barrio, jugando mal, se equivocó Muñoz y entonces tiene que salir Budiño. Desesperado Budiño porque Muñoz entregó una mala pelota hacia atrás. Ahora de cabeza, iba González para Mitre. La va recuperando Peinipil, sacando el pelotazo. Rebota la pelota en el hombre de Mitre que la tira afuera. Pegón Rosales, lateral para Colón en defensa.
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11: Colón buscando el mejor recorrido y asegurando la pelota y ganando 1-0 en Santa Fe de la Veracruz.
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11: Viene Sarmiento para Bonancea. Dejó pasar para Marcioni. Un centro pasado, no llegaba nadie. Por el otro lado está Allende tocando la pelota un poquito más atrás para Antonio. Lo tiene a Muñoz cerca, lo tiene a Nacho Lago. La pelota en profundidad, otra vez va Colón. Se le terminó la cancha. Allende, buena jugada, toqueteó Colón, pero la terminó mal Gallego.
13: Qué profundo que es el ataque de Colón cuando hacen los tándem por derecha.
11: Hay que prestarle atención a cada jugada Zabalera. Hay que prestarle atención a este equipo de Medrán que gana 1-0 y es puntero de la zona.
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11: Atacando Colón, busca Sarmiento, se frena Sarmiento. Sarmiento con la pelota, Sarmiento buscó Lago al arco. Y Ledesma la sacó al córner, porque desde la puerta del área, bien lo de Sarmiento y después Nacho Lago buscando su gol, buscando el segundo grito de la noche, la pelota al córner en 5 Gallego.
13: A número de nuevo la pequeña sociedad, Sarmiento Lago, otra vez los dos, ¿eh?
11: La pelota por el sector derecho. El tiro de esquina para Colón, vendrá la bola desde el sector derecho para el equipo Zabalero. Mati.
20: Acomoda Sarmiento y la gente lo aplaude.
11: Va Sarmiento con pierna zurda para pegarle desde el sector derecho. Todo Colón sobre el arco de Fonavi, donde está atento Joaquín Roberto Ledesma, el arquero santiagueño, el arquero de Mitre. Para colocar la pelota está Sarmiento, todo Colón adelante, espera Muñoz en el cuadro chico, espera Bonancea allá atrás, buscando el balón, intentando de cabeza. Fue a buscar Olmedo para conectar esa bola, termina detrás del arco de Ledesma, saque de meta para Mitre.
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11: Colón puntero en la zona, Lauti, más allá de los resultados que se dieron hoy, ¿no?
9: Exactamente, puntero con 26, uno más que el Deportivo Morón y que Bolívar, dos más que los Andes y Ferro.
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11: Mientras se desarrolla este segundo tiempo, te voy a pedir para dentro de un ratito cuando lo tenga, cómo viene la próxima fecha. Colón juega con Almirante, pero ¿cómo son los rivales de los que están ahí, inmediatos perseguidores de Colón? ¿Qué tienen en la próxima fecha? Como para ir viendo qué le toca a cada uno que va detrás de Colón. Toca la pelota bien Alessandroni. Alessandroni tocando para Machado. Buscando la pelota. Intenta primero Olmedo que retrocede y juega para Pier Barrios. Pero hubo falta sobre Ignacio Antonio que se queda en el suelo. Está sentido. 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
11: Estamos en el segundo tiempo, 7 minutos de juego. 7 minutos, activate Colón, activate en esta parte complementaria.
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11: Necesito un plan, Colón, necesito un plan, el Sabalero. Frente a Mitre de Santiago del Estero.
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11: Bonancia de cabeza jugó la pelota abriendo cancha para Marcioni. Marcioni retrocedió y toca para Muñoz. Muñoz también jugó la pelota para Peinipil. Ahora Sarmiento. Sarmiento hizo correr la bola hacia atrás para que la tenga Olmedo. El paraguayo de Colón tiene la pelota y va saliendo. Casaca número 6 en las espaldas. Pierna zurda. Abrió juego. Se adelanta Colón. Intenta Colón. Viene por el lado izquierdo para tirar el centro. Entró, le salió cualquier cosa. Allende y la pelota terminó detrás del arco que defiende Ledesma. Salida para Mitre. Estamos en 7 minutos 50.
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11: Colón necesita desarrollar un proyecto de partido en esta parte complementaria. Lo gana 1-0 con gol de Lago.
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11: Salió mal el pelotazo de Joaquín Ledesma y la salida para Colón en 8 minutos 15 de esta parte complementaria. Viene buscando Bonancea, la marca es de Minizale. Minizale jugó hacia atrás para su arquero para que la tenga con los pies, juega con pierna suya de Ledesma. Bonancea fue a molestar, el pelotazo es largo, la tiene que ir a buscar Marcioni. Se fue el balón, salió mal Ledesma otra vez el arquero de Mitre y entonces el lateral es para Colón con Peinipil.
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11: Juega Correa, toca Rosales, fue a buscarla Montenegro, el número 8 que está molestado. Viene buscando y abriendo la cancha para Elías Agustín Ramírez. Ramírez es el número 7. Bien para cortar la pelota Colón, para sacarla afuera. Tiró el balón por el costado y la salida para el equipo de Mitre en ataque. Se viene por el sector derecho el equipo del santafesino Cristian Mazón, nacido en Vera. Tocando la pelota y jugando viene Alessandroni. Fue hacia atrás para Minizale. Minizale más atrás para Ledesma. Se organiza Mitre. 9 minutos 15. Colón gana 1-0 con gol de Nacho Lago Gallego.
13: Sí, sigue siendo intenso Colón en la recuperación de la pelota. Achica muy, muy bien también Olmedo. De atrás a la espalda de Muñoz.
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20: Se viene triple cambio en Mitre. Se viene el 17 Maldonado, el 18 López, el 19 Avaro.
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11: 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Tocando la pelota, jugando, viene con pelotazo largo Mitre, devuelve Peinipil hasta la mitad de la cancha. Aparece Rosales, el número 10, la pisa como en el potrero. Viene jugando Rosales, toca cortito la pelota a la mitad de la cancha para que juegue ahora Montenegro. Montenegro tocó y jugó para Antunes, que se proyecta. Toca la pelota por la derecha para Ramírez. Retrocede para Minizales. Se adelantó Mitre en el terreno. En 10 minutos de juego de la parte complementaria. Va Rosales tocando el balón y jugando ahora para Alessandroni. La quiere Mitre, que va abriendo cancha. Cuidado, va Ramírez. Ramírez que juega. Colón que se defiende. Viene el centro. Cualquier cosa de Mitre. Cualquier cosa y la salida para Colón. En 10 minutos 40, Mati.
20: Bueno, ahí se viene el número 17, Maldonado. Mateo Maldonado se retira. El número 7, Elías Ramírez. Es la primera variante. La segunda ingresa el 18, Alan López. Se retira el 8, Montenegro. Y la tercera, se viene el 19, Ávaro. Se retira el 11, González.
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11: Bueno, cambia. Tres jugadores ya, Mitre Gallego, ¿no?
13: Sí, no está haciendo nada, prácticamente nada. Recién le insinuó instalarse y lo encontró muy solo, precisamente a uno de los que salió, a Ramírez, que tiene un centro, pero para, por detrás del arco de Budiño.
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11: La pelota está afuera, la salida es para Mitre. Salida para el equipo santiagueño. Estamos en 11-12 ya. 12 minutos de juego. Gana Colón 1-0. La pelota es de Mitre que sale. Tocando Minizale. Minizale jugó por el medio para Alessandroni. Alessandroni tocando y jugando y abriendo la cancha para Alan López. Metieron el pelotazo largo, esperando Machado arriba. Juega Rosales. Viene por el callejón central, todavía es su terreno. Tocando la pelota y abriendo cancha. Mitre va por la izquierda, metió el pelotazo para que vaya a Maldonado. Mateo Maldonado la quiere y la juega con el balón Alan López, el número 18. Tocando Mitre, se adelantó en el terreno el equipo visitante. Retrocede Iván con la pelota a Avaro. Es el número 19, Avaro. Avaro tocando para Machado. Machado con todo el mundo, buscó la pelota. Viene el número 19, fue a buscar el balón Avaro otra vez. Está en el área Mitre, busca el remate al arco. ¡Oh! El arquero la saca. Tiró Machado y la sacó Budiño porque era el empate. Era el empate de Mitre, casi lo empata el equipo santiagueño. Busca la pelota intentando Rosales por el costado izquierdo, jugando con la pelota. Viene con el balón, se viene Maldonado. Maldonado buscando, Maldonado rebota la pelota en Peinipil. Muy bueno lo de Budiño. Mandó la pelota Colón al córner, tiro de esquina. Presiona Mitre, Gallego.
13: Una reacción tremenda del arquero. Seguimos, Fabi.
11: La pelota para Colón viene en el centro. Saca el equipo sabalero porque viene Mitre otra vez. Se proyecta Alessandroni, tocando la pelota para Correa. Correa juega para Alessandroni, está adelantado Mitre, salió a buscarlo en el arranque del partido al empate, tocó la pelota y jugó Minizales, se defiende Colón que está ganando 1-0 con gol de Nacho Lago en el primer tiempo a los 22 minutos 40, tenemos 13 minutos 30 de juego y va la carga Mitre por el costado izquierdo, viene con Maldonado, Maldonado con la pelota, Maldonado lo tiene cerca Rosales, la pelota es del conjunto santiagueño, viene Rosales buscando el varón, es el número 18 el que intenta Alan López jugando para Correa, Correa para Alan López que va, domina el juego, Mitre tocó por el medio, va buscando ahora para Avaro, pero saca Colón, intenta Colón con Nacho Lago, trata de crear Nacho Lago desde su terreno, jugó hacia atrás para Allende que mete el pelotazo largo, espera Bonancea, Minizale lo tiene pegado como en estampilla, la bajó bien, busca Bonancea, la fue a buscar Antonio, pelota al costado lateral para Colón.
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11: Se estaciona Colón ahora en campo de Mitre.
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11: Jugando el balón, intentando con la pelota en 14 minutos 30 de juego de este segundo tiempo. 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Disfrutamos de esta nochecita de fútbol y la radio. Y Colón jugando y ganando 1-0 a Mitre de Santiago del Estero. Y Belgrano de Córdoba festejando en todo Córdoba. Le ganó a River 3-2 en la Liga Profesional. Y Colapinto terminó sexto en Canadá en la Fórmula 1. Y la pelota la tiene Colón. Saque de manos para el sabalero por la izquierda. 15 minutos marca Martín Sagrera, 15 minutos del segundo tiempo marcó la Fónica, 15 minutos tiempo de Seguro Metal.
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11: Dominando el juego, la tiene la pelota, jugando Alan López, el número 18, abrió juego y tocó para Iván Antunes, que saca número 4, se proyecta, se mete en campo enemigo, metieron el bochazo largo, se viene Mitre, va a buscar la pelota, pero primero llega para buscarlo Olmedo, el paraguayo, tratando de salir, pero recupera Mitre, el balón, intenta Mitre, van hasta el fondo de la cancha, saca como puede Colón, pero recupera Mitre, viene por la derecha, tocan un poco más atrás para Antunes, por el callejón del 8, Antunes tiró el centro, van a buscar, cuidado Machado, gol, gol, a los 15 minutos 40 llegó Marcos Machado, 15-40 del segundo tiempo, baldazo de agua fría en el domingo, Mitre empata el partido. 1-1 llegó Machado.
13: Le costó 5 minutos meterse en el partido Mitre y empatar. Antes lo pudo haber hecho López, al que le sacó de una manera espectacular Budiño, un remate cerrado y fuerte, casi sin tiempo de detectar qué trayectoria iba a tener el remate. Pero lo metió Mitre Colón en 5 minutos en su propio terreno y esta pelota cruzada larga falló Pierre Barrio, a la distancia parecía que llegaba con la cabeza, se la dejó a Machado, siempre expectante el centro delantero de Mitre.
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11: Ataca Lago, viene para Sarmiento. Falta. Falta en la puerta de área, falta. Lo tocaron a Sarmiento. Carranza marcó rápido, protestan los jugadores. Dimitri de Santiago del Estero, hay una tarjeta. ¿Para quién?
20: Para Rosales.
11: Para Rosales. Para Santiago José Rosales. Amonestado el número 10 del equipo de Mitre, el marplatense que juega con los número 10. Protesta el número 10. Le protesta a Álvaro Carranza. El partido está empatado 1-1 y Colón con un tiro libre ideal para un buen choteador, para un buen ejecutante. Estamos en 17 minutos 40 de juego, 17:44 ya. Es una buena chance para Colón Gallego.
13: La van a poner un poco más lejos, pero prácticamente fue casi sobre la línea, ¿eh? Ahí también fue bajado Sarmiento, que estaba de espalda. No sé si llegaba después a continuar la jugada, pero estuvo bien el árbitro.
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11: Hay tiro libre para Colón, a ver. Nacho Lago acomodando la pelota como diciendo, le voy a pegar yo, porque hay dos o tres compañeros que se arriman, uno es Sarmiento, Pierre Barrios desiste, también Ignacio Antonio que se va. Se fueron.
20: Y a poquito se fueron.
11: Se fueron todos porque Nacho agarró la pelota y la apoyaba y la golpeaba contra el piso, como diciendo, le voy a pegar yo, por más que se quede acá al lado mío. Y está Nacho Lago. Si la toca suavecito, puede ser. Allí está Ledesma. Ledesma regala su palo derecho, recostado apenas un poquito hacia el lado izquierdo. La tiene que acariciar a la pelota, tocar con mucho efecto, con mucha precisión, con mucha tiza, para que la pelota se levante y baje de inmediato sobre esa barrera. Y un jugador acostado también que tiene Mitre. Sonó el silbato del árbitro. Nacho Lago para pegarla y está, la acarició. ¡Gol! ¡Palo! La pelota terminó afuera, se salvó Mitre. Parecía que se colgaba en el ángulo superior izquierdo esa pelota de Ledesma, pegó, besó el palo y terminó afuera. Gallego,
13: mirá, si hay repetición, me parece que habían terminado de gritar el gol. La verdad que fue un disparo espectacular, estaba muy difícil porque había mucha gente en la barrera.
20: Mandaron a llamar a Lucas Cano, casaca 14 en Colón.
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11: Bien brilla esta noche. El partido está 1-1. Lo empató Mitre, lo ganó Colón.
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11: 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Hay un jugador de Mitre en el suelo.
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11: Detenido el partido, ya me decís de quién se trata. El partido está detenido, está 1-1. Tenemos 20 minutos de juego, 20 minutos. Se preparan variantes en el equipo de Medrán.
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20: Ingresa Lucas Cano, casaca número 14. Se va el 7, Darío Sarmiento. Estoy viendo la seña que le hacen los médicos al banco. Por Machado hay un problema en la rodilla, pero por lo menos sale caminando hacia afuera. Vamos a ver si puede volver a la cancha el autor del empate.
11: Está dolorido Colón, está dolorido con este empate de Mitre, está dolorido el Zabalero, el partido 1-1.
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11: La pelota va jugada para Colón, se reanuda el partido, tenemos 21 de juego. Peinipil tocando para Pierre Barrios. La pelota de Pierre Barrios toca y juega para Olmedo. Olmedo de la deja cortita para Nacho, tocando la pelota Antonio. Antonio la jugó para Allende, se equivocó Antonio, pase demasiado fuerte, terminó afuera. La bola en el costado, el lateral favorece al equipo santiagueño, tiene que tomar Antunes. 21 minutos 40 de juego de este segundo tiempo, Mati.
20: Se va a ir Machado, lo hicieron volver a la cancha para hacer tiempo. Volvió a sacarse la pechera el 16 Vázquez, pero aparentemente tiene un problema en el gemelo, el autor del empate.
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1: Gallego.
2: Es una cuestión de carácter, ¿eh? Que tiene que poner Colón ahora en el terreno. Está desdibujado el equipo por este apretón que le ha dado Mitre, llevándoselo por delante, metiéndolo casi en las últimas líneas.
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1: 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Viene la pelota, Bonancea. Bonancea hace juego con el balón, está Bonancea dentro del área, pero no pudo. Ahora intenta Muñoz, piden una mano. Mano en la puerta del área, mano en la puerta del área, y hay tiro libre otra vez para el equipo sabalero, que presiona. 23 minutos 20 de la parte complementaria. Primero intentó Bonancea, hacía jueguitos con la pelota, y después esa pelota para Colón con una mano, quiero decir con una falta, intentando ahora Colón con Lago Gallego.
2: Sí, señor, toda de Bonancea, porque tenía como dos hombres a su espalda, la aguantó, cuando la descargó, el remate creo que fue de Peinipilo, de Marcioni, y devoltó en uno de los brazos de un zaguero santiagueño.
1: Exactamente, en definitiva la mano para este tiro libre. ¿Quién le pega? Está Allende y está Nacho Lago. Siempre va Nacho, Mati.
3: Claro, Allende de zurda, Lago de derecha.
1: Cuidado con esta pelota. A ver. Intentará Colón, que empate 1-1 en Santa Fe de la Veracruz. Estamos en 24 minutos de juego. Tiro libre, cerquita del área. Una pelota para un buen ejecutante, para pegarle. Está Leandro Allende, el entrerriano de Villaguay. Está también Nacho Lago. Está atento el arquero de Desma. A ver, Nacho Lago para pegarle. Buscó el remate al arco. ¡Pegó en el palo! ¡Pegó en el palo otra vez! ¡Pegó en el palo! ¡Se salvó Mitre! ¡Pegó en el palo la pelota jugada! Cuando hay falta, hay falta, jugada peligrosa, la salida para el equipo de Mitre de Santiago del Estero. Por favor, otra vez Nacho Lago y otra vez el palo zurdo del arquero Ledesma, Gallego.
2: Qué bien ejecutado. Bueno, alguno me va a decir, si hubiera sido bien, la pelota estaba adentro, pero era difícil, porque la pelota estaba en una dirección oblicua para tirarla contra el arco.
3: En la anterior besó el palo izquierdo, esta le dio de lleno.
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1: 25 minutos de juego de la parte complementaria y ahora Colón necesita comprometerse para ir a buscar el segundo grito de la noche.
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1: El partido está 1-1. El partido está 1-1, 25 minutos 40, Mati.
3: Antes del tiro libre lo llamaron a Conrado Ibarra, algo le dijeron en el banco y se volvió a calentar con su compañero.
1: Tomando la pelota, buscando, llega Budiño primero. Se queda con la pelota, Gonzalo Budiño para quedarse con el balón. Allí está el sanpedrino, Matías Budiño, para sacar ese balón y sacando con la pelota al equipo sabalero que viene por el lado izquierdo. Se proyecta, viene Allende, intentando con la pelota. Allí está Allende toca, Nacho Lago también, el balón está jugado, intentando para Cano, casaca 14, viene el centro, Bonancia que espera, sale Ledesma con golpe de puño. Ahora aparece Peinipilli, ahí está Nacho, quiere sacar y justo Alessandroni, porque iba a tirar Nacho, pelota de Muñoz que juega, Colón que presiona, tenemos 26, nos arrimamos a la media hora. La tiene Marcioni, la pelota Marcioni, quiebra cintura, pero no puede con la marca de Maldonado que saca. Sacó la pelota Maldonado, la controla el equipo de Mitre. El juez de línea dice que se fue, saque de manos, lateral para Colón en ataque. En 26 minutos 35, lateral para el sabalero.
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1: Está Nacho Lago tocando la pelota, viene el centro buscando otra vez, intenta, estaba Marcioni, le queda el balón a Peinipil para Marcioni por el lado derecho. Está Marcioni buscando, mordida la pelota, pegó en Correa, córner. Tiro de esquina para Colón desde la derecha.
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1: Nacho Lago desde la derecha para tirar, a ver qué pasa. 27 minutos 20, cantan, empujan los sabaleros desde los cuatro costados para este equipo de Colón que empata el partido. Viene Nacho Lago buscando, saca la pelota, le queda otra vez a Colón, está Antonio, metió para Lago, la pelota Lago.

0: afuera. Y afuera. Y con este empate, ¿cómo se dibuja la tabla en la zona A? Lauti.
1: Se empareja todo, queda comprimido. 25 Morón puntero, 25 Bolívar segundo, 24 Los Andes tercero, 24 Colón cuarto.
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1: Y Ferro 24 también que ganó, queda quinto.
3: Intenta salir Colón de la caída anímica que tuvo en este lapso del primer tiempo, que empezó con la apretada del conjunto de Mitre, apenas comenzó precisamente la etapa y que concretó con el gol del empate.
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0: Juegan a las cabezas, la pelota por el aire. Colón que la tiene, 28 minutos 30 de la parte complementaria. El partido está 1-1, sacando a Alessandroni, que se para delante de la línea de 4. La va recuperando Colón otra vez por el lado izquierdo. Está en ataque, el Zabalero quiere pasar y no lo deja. Va a Mitre, se viene Colón buscando. Allí está, al suelo un hombre de Colón. No cobró nada el árbitro. Atacando Colón por el sector derecho, tomando la pelota Peinipil con pierna zurda, le salió débil el remate y Ledesma, que se queda en el cuadro chico con la pelota. Tenemos 29 de juego, se va quedando sin nafta la noche y el partido está 1-1.
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0: La pelota va jugada por aire. Allá de cabeza buscaba Pier Barrios. Ahora intentando Peinipil. Y ahora busca Marcioni. Recuperando Rosales, que le da elegancia al juego para Mitre. Con la número 10 en las espaldas. Se viene Mitre. Viene con la pelota Alan López. Ahí está jugando con el balón Correa. Correa quiere pasar. Intentando con el balón también va Mateo Maldonado. Pelota en el costado lateral para Mitre de Santiago del Estero. Salida para el santiagueño por el costado izquierdo en ataque.
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0: Está dolorido Colón, ¿eh? Está dolorido el Zabalero con este empate de Mitre.
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0: Vamos a llegar a la media hora de juego.
4: Mandaron a llamar a Toledo y a Castro.
0: Bueno, media hora de juego tenemos. 30 minutos marcó la fónica de Martín Sagrera y el jugador iluminado gallego.
3: Y es Lago, ¿eh? Es Lago, porque realmente la gestión de él, individual y colectiva, cuando estaba con Sarmiento del juego, los remates en el palo, no alcanza, ¿eh? Pero está iluminado.
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0: La pelota la tiene Mitre, viene con Rosales, tocando, tenemos 30 minutos de juego, busca el balón, así está el remate de Alan López, lejos, lejos esa bola, termina detrás del arco de Budiño en la salida para Colón.
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0: Se prepara Castro, se prepara Toledo, lo dijo Mati Lorefice. A ver qué hace el equipo de Medrán. Tenemos media hora de juego, casi 31 ya. Y el partido está empatado 1-1. Lo ganaba Colón en el primer tiempo con gol de Nacho Lago. Lo empató Machado en la parte complementaria. El número 9 que ya no está en la cancha en el conjunto santiagueño. Peinipil toca la pelota para Marcioni. Marcioni otra vez juega hacia atrás para Peinipil. Todo por el lado derecho. Va hacia adentro esa bola para Antonio. Antonio tocando para Nacho Lago. Cortita la pelota otra vez para Antonio. Antonio abre juego para Peinipil. Mitre le hace una espera al equipo Zabalero. En tres cuartos de cancha viene con la pelota, se viene con el balón intentando Cano. Cano tiró el centro. Y Abelo, que la quiso sacar, la tiró para atrás. Corner, tiro de esquina para Colón desde la derecha.
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4: Bueno, se retira Muñoz. Ingresa en su lugar el 15 Agustín Toledo. Y se retira Marcioni para que ingrese Facundo Castro con la 20.
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0: El tiro de esquina para Colón ahora desde la derecha. Pone a Castro, pone a Bonancía, pone todo y sacó un volante gallego,
3: Sí, bueno, pero puso otro volante, que sí, es Toledo. Exacto. Va a ser el doble 5 con Marción y con Antonio. Claro. Doble 9, eso sí.
0: La pelota para Nacho Lago desde el sector derecho. Va Nacho Lago, van a buscar de cabeza. Intentaba Pierre Barrios. Va a buscar el paraguayo Olmedo. Deja que el balón baje. Y entonces Olmedo toca la pelota hacia atrás. Viene Allende tirando el centro. Van a buscar todos de cabeza. Está Cano allí, no se puede dar vuelta. Y recupera la pelota Rosales. Y va tocando el balón el equipo santiagueño. Se le fue por el costado. La pelota se le fue. El balón está afuera. Es salida para el conjunto dueño de casa. Salida para Colón. Es salida para Peinipil. Tenemos 33 de juego de este segundo tiempo.
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0: La pelota la va jugando y saliendo con el balón Antunes. Antunes sacó, pelota al costado, lateral para Colón ahora. 33 minutos de juego. Viene Colón buscando por el lado izquierdo para tirar el centro. Se le termina esa pelota a Colón. Afuera, saque de meta. Salida para Mitre, Mati.
4: Se fue el 3, que te decía, lesionado en Mitre. Santiago Correa, ingresó el 15 Rodríguez.
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0: Bueno, entonces también se fue Correa para que ingrese Rodríguez en el equipo de Mitre de Santiago del Estero, Eduardo.
3: Y tampoco un cambio el agujero negro que yo le decía que tenía precisamente Mitre en el sector defensivo izquierdo, el derecho que atacaba Colón. Ahora Colón puso dos hombres de área, dos centros delanteros de área. Y se ha quedado de pronto ahora con la función de Toledo para ayudar a Antonio.
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0: La pelota va jugada para Colón que sale. Tenemos 34 minutos de juego de esta parte complementaria. El partido está 1-1. 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Viene con la pelota Peinipil por el sector derecho, campo de Mitre. Tenemos 35 minutos de juego. Ignacio Antonio tiró el centro al área y saca de cabeza a Velo, sacando hasta la mitad de la cancha. Bajó la pelota, intentó con el balón Alan López, la tiene el conjunto visitante, la tiene Maldonado. Mateo Maldonado tocó para adentro para Rosales, el malplatense que saca número 10 a las espaldas, frena, tiene dos hombres encima, no se la pueden quitar a Rosales, que tiró hacia atrás para Daniel Avelo. Avelo que juega para abajo, tocó el balón otra vez para Rosales. Rosales con la marca, Rosales enganchó, jugó para Alessandroni. Alessandroni jugando la pelota, toca y juega y domina, y viene Alan López, quiere cruzar el balón, aparece Alessandroni, juega y abre cancha para Antunes. Antunes para Minizales, metieron el pelotazo largo, esperan para Avaro, pero la pelota le queda a Matías Budiño, arquero de Colón. 35-40 de juego. Se adelanta Colón en el terreno, quiere estacionarse en terreno de Mitre.
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0: Pelota de Colón que juega y se adelanta buscando con el balón, venía Toledo. Ahora la bocha es de Pierre Barrios. Pierre Barrios jugando en el medio para el paraguayo, para que la tenga Olmedo. Olmedo tiró mal y entonces la pelota hasta la mitad de la cancha, rebotó en el hombre de Mitre. Rosales que protesta con el árbitro Carranza. Y la bola es de Peinipil. Y la quiere meter para Cano por el costado. Pero aparece en juego tocando el balón Colón. Va Peinipil, va Cano. Se frena, corta los circuitos Rodríguez. El recién ingresado. Tocó y jugó el balón para Rosales hasta la mitad de la cancha. También fue Alan López. Recupera Colón con Antonio. Antonio con esa pelota. Se molestaba con Peinipil. Antonio toca para Olmedo. Va abriéndose por el sector izquierdo Nachito Lago. Vuelve el balón en el círculo central para Antonio. La tiene Ignacio Antonio. Abre juego para Cano. Cano para Peinipil. Peinipil para sacar el centro de la carrera y se defiende Mitre, sacando casi hasta la mitad de la cancha en 36-37 minutos. En el círculo central captura la pelota Olmedo. Olmedo jugando para Pierre Barrios. En esta noche de fútbol, domingo por la noche, fría noche de domingo, Belgrano campeón de la Liga Profesional le ganó River esta tarde 3-2. Tocando la pelota y jugando Alessandroni. Alessandroni para Rosales. Rosales por el medio. Encara buscando la pelota. Viene con el balón. Se viene con la pelota Avaro. Es el número 19. Viene Avaro. Se metió en el área. Cuidado, Avaro, el arquero. córner, tiro de esquina para Mitre Gallego.
3: Descompensado Colón, porque no corta en el medio y está muy flojo en el, sobre todo cuantitativamente, también disminuido defensivamente, porque se van los marcadores de punta y quedan los dos centrales.
0: Qué buen control de pelota tiene Rosales, el número 10, el marplatense, que juega para Mitre, Tony.
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0: Se adelanta el equipo de Mitre, va buscando Mitre, el tiro será desde el costado para tirar, está Mateo Maldonado, casaca número 17, viene el centro, segundo palo, van a buscar de cabeza, está en el área esa pelota cuando está todo invalidado. Está todo invalidado, no dio la orden de nuevo para Mitre. Algo le está faltando a la noche, algo le está faltando a esta noche de fútbol.
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0: Atento, viene el centro, pasa de esa bola para el equipo de Mitre, intentando con el balón fue Martín Vázquez, casaca número 16 y la salida, el saque de manos para Colón. En defensa tiene salida el equipo de Medrán, se impacienta el público sabalero, buscando el balón y saliendo con la pelota Piero Barrios. 1-1, 38 minutos 39 de juego, abrió cancha y tocó la pelota para Toledo, que viene, espera Castro, espera Bonancea que la deja pasar y el balón es del arquero Ledesma. Mitre se queda con esa pelota en 38-50, Eduardo.
3: El apuro que tiene Colón, la desesperación que tiene Colón, lo muestra completamente aturdido.
0: Cierra puertas y portones Mitre para ir al ataque.
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0: Colón intenta por el lado izquierdo hasta el fondo, pero frena la pelota Antunes y sale con un pelotazo largo, tratando de cotizar este punto que consigue Mitre en Santa Fe. La pelota es de Piero Barrios. Barrios jugando para Peinipil. Peinipil con la pelota, abre las manos como diciendo venía a buscarla, porque estaba Cano, le quedó a Piero Barrios, sacó el pelotazo para que vaya Cano, pero llega primero Alessandroni, el experimentado jugador número 5 de 37 años que juega para Mitre. El que sale es Abelo, el que cruza la pelota a medias es Antonio, jugando Cano juega para Nacho Lago, Lago controla la pelota, Lago le pega desde afuera, dio rebote, Bonancea ataca al arquero, Bonancea que llegaba y el arquero Ledesma, después de un lindo zapatazo de Nacho Lago, dio rebote Ledesma, se la llevó por delante Bonancía y después otra vez intentó Colón y otra vez el arquero Ledesma de Mitre Gallego.
3: Qué sal que tiene Bonancía, otra vez Lago, Colón en este momento, en lo que pueda gestionar es el Deportivo Lago, tiro en el palo de pelota parada, tiro exigido para el arquero de pelota en movimiento, el rebote lo tuvo Bonancía zambulléndose. Perdió Colón la oportunidad.
0: Va Nacho Lago otra vez con la pelota, pero está extenuado. Clava los frenos el equipo de Mitre en su terreno para defender el resultado.
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0: Ataca Colón buscando la pelota con Allende, pero se defiende Mitre que la tira afuera y es lateral para Colón en ataque. Allende tocando la pelota y jugando el balón para que la tenga y para que vaya Nacho Lago cuando el árbitro dice de nuevo todo. De nuevo todo por el sector izquierdo. La salida es para el equipo sabalero. Tenemos 41 y el partido 1-1.
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0: La pelota va jugada, dominando el juego y tomando la pelota, intenta con el balón, se viene Colón, Mati.
4: Fue amonestado Antunes en Mitre.
0: 41-15 de juego del segundo tiempo. La pelota va buscada para Cano, intenta Castro, saca como puede Minizale, va recuperando el balón y reventando la pelota Mateo Maldonado, la sacó hasta la mitad de la cancha. Ahora busca de cabeza, viene Olmedo, se viene Nacho Lago que pegó dos tiros en el palo además del gol. Nacho Lago tiró, cruzó la pelota para Bonancea y se defiende Mitre que la saca como puede y la pelota le queda otra vez a Colón. Viene Peinipil para tirar el centro, viene el centro y saca de cabeza Abelo, sacando Abelo y Abelo saca la pelota para Maldonado. Maldonado sacó hasta la mitad de la cancha, la recupera el paraguayo, se queda el balón en Olmedo, Olmedo para Antonio, Antonio para Peinipil, impaciente la gente de Colón. Tenemos 42 y el partido 1-1.
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0: buscando la pelota. Activate, Colón, activate sobre el final. El partido está 1-1.
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0: Tomando la pelota, sacando Mitre. Tenemos 42 minutos 20. Ignacio buscando el balón. Estaba buscando la pelota Ignacio Antonio. De cabeza bonancea Castro, que no va a llegar. Y la pelota le queda a Joaquín Ledesma, el arquero que toma su tiempo, el necesario para salir jugando. Se adelanta el equipo del santafesino, del verense Cristian Manzón. Cristian Mazón hace señas desde un costado porque la pelota es del arquero. Ledesma mete el pelotazo largo. Rosales, hermano platense, el número 10, va por el lado izquierdo con la marca de Peinipil. Rosales que cuida esa pelota, la baja, domina Rosales, tiene dos hombres encima, va Rosales con la pelota, cuchareó el balón y tocó el balón para que se proyecte Maldonado. Maldonado va hasta el fondo de la cancha, la pelota está afuera y la salida para Colón en defensa en 43 minutos de juego.
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0: 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Saludo para la gente del mercado y para la familia Pimpinela, acompañándonos con el fútbol de los equipos santafesinos. Hay que prestarle atención a esta jugada, hay que prestarle atención al final del partido. Tenemos 43-30.
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0: 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Falta, tiro libre para Colón. Cometieron falta sobre Ignacio Antonio en 43-50.
4: Mati, nos vamos a Vitoria.
0: Bien, el tiro libre es para el equipo Sobalero, Tony.
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0: 44 minutos de juego. 44 minutos de juego y sobre el arco de Fonavi, como le gusta a Colón sobre el final, va con esta bola. Ahí va Nacho Lago, tenemos 44 minutos 17 de juego y el centro será de Nacho Lago. Todo el mundo expectante en el área, espera Castro, espera Bonancea, espera todo Colón que sale a beberse esta noche. Sobre el final viene Nacho Lago, busca el cabezazo, la pelota pasa por el costado y el árbitro dice saque de meta para Mitre.
2: 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Yo quiero mi ciudad, igual que vos, Betina Florito.
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0: Para salir está Joaquín Roberto Ledesma, el arquero de Mitre de Santiago. 5 minutos más, vamos hasta los 50. 5 minutos más, se juegan en el Centenario y el partido está empatado 1-1. Viene Alessandroni, Alessandroni tocando la pelota y jugando ahora para que vaya con el balón Rodríguez. Toca la pelota para Rosales, el malplatense jugando por el medio, tocando la bola. Viene adelantándose en el terreno y buscando otra vez la pelota Alan López. Alan López para Alessandroni, abre cancha para Rosales, el malplatense número 10, haciendo correr y tocando la pelota para que vaya todo el mundo, para que vaya Varos, el número 19, cuidado con Mitre que va, cuidado, no lo dejen tirar, sacó el arquero porque era gol de Mitre, sacó el arquero Budiño, espectacular porque era gol de Mitre, la mandó al córner, con brazo cambiado, metió el manotazo y la mandó al córner Gallego.
3: Salvador, Salvador Budiño, la segunda, Le dije que Colón está muy permeable atrás. Esto más allá de la muy buena jugada que gestionó por izquierda el equipo santiagueño.
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0: 46 de 50 y está Mitre con la pelota y el tiro de esquina para el conjunto santiagueño. El partido está 1-1. Vendrá Mitre sobre el arco de Budiño. Está la pelota para Mitre. Viene el centro. Van todos a buscar de cabeza. La pelota queda boyando. Trata de jugar de contra Colón. Salió el balón disparado a campo de Mitre. Tranquilidad pide el equipo santiagueño y sacó Ledesma. Pelotazo largo. Me quedé pensando en el vuelo espectacular y la pelota que sacó Budiño que les contaba el gallego. Pelota por el aire. Se adelanta otra vez Mitre. Intenta con la pelota. Viene con el balón. Va a buscarla a Varo por el lado derecho. Se le termina la cancha. Saque de meta para Colón, salida para el Sabalero en 47.
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0: va con el balón intentando el Sabalero pasar a mitad de la cancha por el lado izquierdo buscando Nacho Lago, va a perder la pelota a medias, la tiene Nacho Lago, pone la pierna un jugador de Mitre que la tira afuera y entonces saca la pelota a Leandro Allende. Allende tocando el balón para Olmedo, Olmedo juega para Piero Barrios, Barrios haciendo correr la pelota para Peinipil, Peinipil toca el balón y juega en la mitad de la cancha para Cano, se equivocó y entonces viene el marplatense, viene Rosales con la pelota, Rosales con el balón, la pierna cambiada y recupera Colón, ahora que sale tocando con Toledo, de cabeza devuelve Antunes, tenemos 47 minutos 20, la pelota para el equipo de Mitre, viene Mitre buscando el perfil, tiró al arco y Budinho otra vez, Budinho que se revuelca y se queda con la bola, Gallego
3: no para la defensa de Colón, hay dos o tres en el fondo que meten la cola atrás y permiten que los que llegan prácticamente tienen espacio y pueden medir el remate con tranquilidad.
0: 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El partido está 1-1 entre Colón y Mitre de Santiago del Estero. Tenemos 48 minutos de 50 y el partido está empatado 1-1.
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0: Está la pelota en el costado, viene por aire Mitre que intenta recuperarla cuando juega ahora y viene con el balón Bonancea, pica la pelota y revienta primero a Velo, saca el balón por el medio, la fue a buscar la pelota intentando ahora el número 19 Avaro, saca con pelotazo largo sacando el balón el equipo Sabalero, va buscando la pelota que pica, Mini sale que la saca y revienta Antunes hasta la mitad de la cancha, estamos en casi 49 de 50 Peinipil cruzó la pelota por el costado para que la tenga Lago, viene buscando el balón Allende, se viene Nacho Lago con la pelota, Nacho Lago para Allende, Allende por el lado izquierdo para buscar el perfil para tirar el centro, busca tirar la pelota que rebota en Antunes y otra vez va Antunes con Allende, el balón al costado y la salida para Mitre, dice el árbitro, salida para Mitre, dice Álvaro Carranza, salida para la visita.
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0: Juega el balón, está para salir Mitre santiagueño, 49 minutos 25 de juego, se va a terminar la noche, el partido está 1-1, a ver Colón si intenta lo último, revienta la pelota y la saca Rodríguez, hasta la mitad de la cancha, revienta Colón ahora, sacó el balón Olmedo, metió el pelotazo, devuelve de cabeza Antunes, la tiró afuera, lateral para Colón por el sector izquierdo, viene con Allende, 49 minutos 45 de juego, es la última bola de la noche, última bola de la noche, intenta y jugando Antonio, tiene la pelota Colón, viene por el lado izquierdo con la marca de Antunes, va al suelo, pelea Colón por esa bola, ahí está, viene el centro, pasado, pasado, pasado y la pelota afuera, pasada, pasada esa bola y el balón afuera, cuando el árbitro dice, se terminó la noche, final del partido en Santa Fe de la Veracruz con un jugador de Mitre en el suelo dentro del arco lesionado. Álvaro Carranza dice no va más, se terminó el partido, 1-1 Gallego.
3: ¿Cómo cambió el trámite en este segundo tiempo? Lo energizó, lo activó prácticamente de movida con los tres cambios el técnico Mazón, el técnico santafesino que tiene Mitre de Santiago y del Estero. El equipo más allá de estar ordenado se tapó bien en defensa y generó precisamente una presión colectiva en bloque de salida sobre las últimas líneas de Colón, que lo sufrió primero salvando Budinho una pelota, pero que inmediatamente y casi en el comienzo de esta etapa, iban apenas 15 minutos, Machado pudo concretar el empate y a partir de ahí tocado Colón, que había realizado tres cuartas partes bien del partido, que había generado juego como pocas veces, se quedó sin Sarmiento, seguramente cansado. Lagos quedó más para la pelota parada, pero de pelota parada clavó dos tiros en los palos. En situaciones de gol, la supremacía que tuvo Colón fue notable. Sin embargo, quedó desarmado Colón, producto del mal escalonamiento a lo que le llevó la desesperación para recuperar el partido a su favor con un gol y poder volver a la punta de la tabla que la ha perdido precisamente en este partido y en su casa.
0: Señoras y señores, el partido ha terminado empatado, 1 para Colón, 1 para Mitre Santiagueño.
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0: Bueno, y en esta vuelta a casa, mientras la gente se comunica con nosotros, mientras la gente lo hace a través del 3424-366-432, quiero que me des despacito la tabla de posiciones del grupo A con este empate de Colón, Lauti.
1: Dale, mira, estoy esperando la palabra de Joaquín Ledesma, el arquero de Mitre, sí. para escucharlo, elegida una de las figuras del partido. ¿Está hablando? ¿Lo escuchamos?
0: Dale.
14: Una muestra grande de carácter contra un equipo tan picante, ¿no? Y en una cancha tan importante, así que nos vamos muy contentos.
15: Fue una noche muy brava, ¿no?
14: Sí, muy picante. Pasa que el lago también está intratable. Tenía una suerte que los palos juegan para mí hoy, así que bueno, hoy cae la pelota para nuestro lado, así que bueno, hay que disfrutarlo también.
15: Bueno, llegan con 2 victorias, 2 empates y se llevan un empate muy importante de Santa Fe.
14: Sí, como te digo, la idea era venir a sumar. Hemos tenido al último un poquito más de chances también, ellos también, así que bueno, yo creo que el empate es lo más justo para los dos.
15: ¿Es lo que tiene la categoría?
14: Sí, es muy, ¿cómo te puedo decir? Muy volátil, 2 partidos estás arriba, 2 partidos estás abajo y bueno, es así. Por eso también debe ser la categoría más difícil de Argentina.
15: Joaquín, gracias.
14: No, gracias a ustedes.
1: Joaquín. La palabra de Joaquín Ledesma, el arquero de Mitre. Mientras, bueno, voy esperando algunas voces protagonistas que se dan.
0: A ver.
1: Te voy repasando de a poquito.
0: Dale,
1: porque me parece que no va a hablar nadie, por lo que estoy observando. A ver.
0: No
1: se ve nada.
0: Te digo que
1: bien,
0: no.
1: Perfecto. Vamos entonces. Deportivo Morón. Puntero con todo muy comprimido, pero bueno, voy dando posición por posición.
0: Dale.
1: Deportivo Morón, puntero con 25, más 8 de diferencia de gol. Bolívar, segundo, con 25, más 5 diferencia de gol. Los Andes, tercero, 24 puntos, más 8 diferencia de gol. Cuarto, Colón, 24 puntos también, lo mismo que los Andes, uno menos que Bolívar y Morón. Está cuarto porque su diferencia de gol es de más 5. Ferro está quinto, también con 24 puntos, pero tiene más 4 de diferencia de gol. Uno menos, claro, que Colón, por eso aparece quinto. Godoy Cruz goleó y ganó 4-0, 22 puntos, está sexto. Deportivo Madryn, séptimo con 22, y creo que ahí es el corte. Un poco lo que marcaba el gallego en la previa, esto de que se empiezan a cortar los 8 con el resto. Pero tenemos 7 equipos comprimidos en 3 puntos. Mientras que del séptimo al octavo hay 3 puntos de diferencia también. Porque Madryn tiene 22 y el octavo, Almirante Brown, tiene 19. O sea, los puntos que hay diferencia entre el octavo y el séptimo son la misma cantidad de puntos que hay entre el séptimo y el primero. Todo muy comprimido ahí en esa zona. Por eso Colón ganaba y era puntero en Soledad y termina empatando y queda cuarto. Queda todo muy, muy comprimido. ¿Querés que continúe con lo que me habías preguntado hoy? Que era la fecha de los que
0: sí,
1: de los rivales.
0: A ver cómo viene ahora la mano.
1: ¿Cómo viene la mano? El viernes juega Ferro, que tiene los mismos puntos que Colón. Juega Ferro de visitante con Racing de Córdoba, viernes a las 9 de la noche. El sábado juega Deportivo Madryn, que tiene dos puntos menos que Colón, y juega de local con Acassuso, que ganó esta fecha, pero que es uno de los últimos, aunque había sido sorpresivo en el arranque. Madryn juega el sábado, 2 de la tarde. Godoy Cruz juega el sábado también, 15:30. Visitante de Estudiantes de Caseros, que terminó con dos menos, perdió hoy con el Deportivo Morón 2-0. Es un rival complicado, le costó ganarle a Morón, a Estudiantes de Caseros. Lo recibe a Godoy Cruz. Acá puede perder algunos puntos Godoy Cruz. 15:30 el sábado también, All Boys, uno de los peores, también uno de los últimos, se comió cuatro hoy. Recibe a Los Andes, que tiene 24 puntos. Los Andes tiene 24 puntos. Y los dos que van a jugar el mismo domingo que Colón son los dos punteros, o el puntero y el segundo. Bolívar juega a las 4 de la tarde el domingo. Colón juega a 15:30, o sea, cuando va a terminar después el partido de Bolívar. Y el Deportivo Morón también juega a las 4 de la tarde. Bolívar recibe a San Miguel, que es uno el último no clasificado, tiene 18 puntos. Y el Deportivo Morón visita a este Mitre invicto con Mazón, que ya lleva 9 de los últimos 15. Bueno, le toca visitar Santiago para enfrentar a Mitre también a las 4 de la tarde.
0: Y Almirante Brown, que es el último clasificado, con Colón, ¿no?
1: Claro, exacto, sí, es el rival de Colón el domingo, 15:30. Así que hasta las 4 de la tarde, que arranca el último partido del domingo, se juega la fecha de los rivales que le importan a Colón.
0: Va a estar lindo el campeonato. Bueno, con la gente, a ver, los primeros oyentes que juegan con nosotros al 3424-366-432, la vuelta a casa con nuestros oyentes.
16: Okay. Bueno, les digo que me gusta el equipo. Hay equipo. La presión del último minuto fue mucha, pero le tengo fe. Estamos para mucho más. Me gustó muchísimo el primer tiempo. Y en el segundo, bueno, es como que nos vamos quedando cuando vamos ganando. Pero hay que seguir adelante. Vamos a seguir adelante.
17: Buenas noches, ¿cómo anda la 10? Bueno, les habla Walter de Rufino. Hoy un partido muy mal planteado por el técnico, que sigo insistiendo que no es para Colón. Lo planteé apenas arrancó el campeonato, no es para Colón, no me gusta, es un tipo mediocre. Hoy el equipo anduvo los últimos 15, 20 minutos, fue regalado. Nos regalamos, la verdad que nos regalamos. No hubieran podido haber metido dos goles más ellos, de contragolpe, jugando, ¿no?, con un planteo totalmente simple, que era muy, muy, muy, muy sabido que iban a venir a defenderse y a contragolpear. Pero bueno, esto es Colón y seguimos aguantando. Lo que es la dirigencia tendría que agarrar y poner un alto y decir, bueno, este tipo para mí no va. Pero bueno, buenas noches y que la pasen bien.
1: Bueno, a ver, algunos mensajes que llegan también escritos. Hoy quedó claro que con Lago solo no alcanza, hay que traer buenos refuerzos, nos dice el 035. Es increíble que con 5 partidos jugados nunca le podamos ganar a Mitre de Santiago. Si ganábamos éramos punteros y con este empate estamos quintos en la zona, nos dice Cecilia Sánchez. Una lástima, Bonancía no puede mojar, pero qué falta le hace a Colón para empujar junto con Lago, que no se le dio. Está bajando un poco el nivel. Algo me parece que veníamos charlando, creo que fuera de micrófono, no sé si lo hemos dicho en la previa. Está un poquito con la pólvora mojada, Bonancía. Si no me equivoco, Mati me puede corregir, me parece que desde Patronato que no convierte Bonancía, pero hasta acá el goleador, desde Patronato, ¿no?
18: Sí, hace mucho ya, 5 o 6 partidos. Sí,
3: no, ha hecho goles acá.
1: Pero desde esa fecha creo que sí, no convierte.
18: Que no convierte. El único gol que hizo acá fue con Madryn, me parece.
3: Sí, claro. Sí, sí. Sí, no solamente la pólvora mojada, es decir, situaciones que a lo mejor llega como esta última, muy pero muy exigido, después del rebote que le da el arquero de un buen remate de Lago, pero llega muy pero muy exigido. Está más en la asistencia, está más en generar el juego de espalda para que lleguen de atrás que para aparecer con potencia para ser el hombre que defina.
18: Gallego.
0: Claro, los números que vos marcás, Lauti, que en esta vuelta a casa con los oyentes.
19: Fabi, sí. Lo tengo ahí a Mati.
0: Sí, bueno, a ver. Yo quiero decir que, por lo que te vengo siguiendo, Colón ganó solamente un partido de los últimos seis.
19: Claro.
0: Y ganó solo uno y empató cuatro. Bueno, estos son los números que Colón por ahora aguanta, pero ahí está con los números que se van cayendo. Mati, te escucho.
18: No, quería decir que nadie, ¿Mati?, va a desconocer la entrega de Morancea, pero da la sensación que en las últimas fechas es como que está fácilmente absorbido por los defensores, ¿no? Enseguida se le pone un grandote atrás, lo toman casi siempre, juega de espalda, por ahí no puede girar, por ahí lo que decía Eduardo, ¿no? Por ahí está de asistidores, ¿verdad? Nadie va a desconocer lo que Morancea le está dando al equipo en cuanto a las ganas, la actitud. Pero bueno, ya un delantero, un 9 que no convierta hace 6-7 fechas, en cualquier otro equipo el técnico busca otra alternativa, ¿o no?
19: Voy a desglosar los 17 goles de Colón. Lago 7, goleador. 3 Bonancea, 2 Antonio, que los marcó en un mismo partido, y 2 Marcioni, y 1 Ibarra, Sarmiento y Lertora. Esos son los goleadores de Colón, los 17 goles que tiene Colón en el campeonato.
18: 3
19: Bonancea, 7 tiene Lago. Y 3 Bonancea, claro, 3 goles en 17 partidos para Alan Bonancea. Y bien lo que marcaba Fabi, Colón ganó de los últimos 6 partidos solamente 1, frente a All Boys 3-2, 4 empates, Mitre, Estudiantes, Los Andes y Godoy Cruz, y la derrota con el Deportivo Morón.
3: Haciendo hincapié en que de esos partidos, 3 los jugó de local.
0: Claro.
3: Es verdad, hoy el trámite del partido cambió radicalmente en el segundo tiempo. El primer tiempo lo jugó muy bien Colón, tuvo llegada, tuvo juego. Es decir, el equipo, es decir, después de que recibió el sopapo del arranque del segundo tiempo, el atropello que le hizo y el gol, se descompensó. Quedó dependiendo del Lago, porque para colmo el técnico, vaya a saber si lo vio cansado, vaya a saber si tuvo algún problema, habría que haberle preguntado. Lo sacó Sarmiento, que era junto al Lago, y lo veníamos remarcando en la transmisión, que eran lo que estaban generando todo. Las llegadas, inclusive las de este segundo tiempo, no hablemos de lo bien que habían jugado el primer tiempo, en donde uno, y estas fueron mis palabras en el primer tiempo, Colón estuvo muy por encima en el trámite del cerrado 1-0 con que había terminado la etapa. Se fue Sarmiento, Lagos ya bajó su nivel físico, quedó para la pelota parada, así todo de pelota parada, tiró 2 tiros libres muy pero muy muy bien ejecutados. Uno se lo dolió limpiamente el palo, limpiamente, plenamente el palo. Otro rozó precisamente en el travesaño y se fue afuera. Pero esto de Colón, la exigencia que quiso mostrar el técnico de golpe, terminó en alguna medida desarmando el equipo. Si Sarmiento estaba bien, tenía que seguir. Si Muñoz, que también había perdido marca en la mitad del terreno, necesitaba un volante de las características de Muñoz para ayudarlo a Antonio, y no a Toledo, que también se fue arriba. Colón dejó descompensado atrás, abierto, y quedó a merced de las contras bien elaboradas por este conjunto, que cambió muy, muy bien. Miren, se activó en los cambios completamente, se armó y se precisamente enhebró las líneas con los jugadores que ingresaron. López tuvo sociedad con Rosales y ahí generaron fútbol, con Colón quebrado en la mitad de la cancha. Armó la defensa por donde Colón prácticamente pasó sin pagar peaje durante todo el primer tiempo por el sector derecho. El técnico adversario tuvo mucho que ver con el cambio del partido. Y de pronto, también, a lo que quedó expuesto Medrán, también tuvo que ver con la caída de Colón.
0: Bueno, paso por Tony.
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20: Este campeonato es largo y la gente no tiene paciencia. Soy Luis de Santo Tomé. Colón va a llegar muy lejos.
0: Bueno, qué bueno que haya alguien que diga este campeonato es largo y la gente no tiene paciencia. Está bueno, sí, en el medio de la tormenta, de esta pérdida de la punta, ¿no?
3: Sí, es decir, no sé si es tormenta porque de pronto está a un punto de la punta, pero no es el equipo que despega, el equipo que tiene gol. El equipo tiene poco gol, los delanteros no tienen gol, por eso, desde hace cuánto...
0: No lo hacen.
3: No, sí.
0: Son buenos delanteros, por algo los trajeron. Sí, tiene a Bonancea que se lo trajo.
3: Pero Bonancea no tiene en su estadística mucho gol. Por eso estamos hablando, desde prácticamente hace dos meses y medio, de que la urgencia de que en esta ventana venga un delantero. Porque Bonancea, y lo hablamos recién, tiene asistencia, tiene esto, pero la pólvora mojada a lo monero de concretar.
0: Y lo tenés a Castro, ¿por qué no lo pones a Castro?
3: Y porque Castro está de una para irse, y seguramente no quieren... ya que va a dejar, porque el contrato termina a mitad de año, termina dentro de un mes, termina dentro de junio, a ver si lo ponen, se lesiona y lo tenés que dejar con el sueldo elevadísimo que dicen que tiene. En definitiva, es decir, las preguntas a hacerse es por qué salió Sarmiento, porque Sarmiento, así y todo, estaba generando fútbol. Se puede haber caído físicamente, puede haber pedido el jugador la salida. Hay tantas cosas que de acá no sabemos. Pero el equipo, más allá que recibió el cachetazo ese del empate y la igualdad del trámite del juego, perdía la pelota dividida, no generaba fútbol en la mitad de la cancha, perdió lo que había hecho muy bien en el primer tiempo, era de cortar los arranques del equipo, ganar la segunda pelota con Olmedo, con Muñoz, con Antonio ahí en la mitad de la cancha. El equipo quedó abierto, quedó mal escalonado, y defendiendo Colón así, siempre es un tembladeral. Diga que tiene... un arquero como Budiño, que sacó dos pelotas increíbles, una casi a quemarropa, fue frontal, pero tuvo que inclinarse sobre su izquierda, y otra, sacar ese balón con mano cambiada, casi de palo a palo. Es decir, si vos querés hacer otra lectura, te dice, mira Colón, con todo lo que hizo lo terminó salvando el arquero.
0: Me dice un amigo, Gabriel, que Castro vino en junio del año pasado, tiene 18 meses, no es que se le termina ahora. Para irse es para venderlo, si lo vende Colón.
3: Yo tengo la información de que el contrato termina el 30 de junio. Pero bueno. Pero no tengo los papeles acá.
0: Pero si vino con... lo trajo Andrés Illana. Vino con Illana el año pasado. No hizo un contrato de 18 meses, Lauti, Mati.
19: Estoy, a ver, detrás de eso, ya te digo...
0: Esto me dice Gaby, ¿no? Que vino con el técnico, con Andrés Illana. ¿Te acordás que vino Castro, vino García?
18: Perdón, Fabi.
0: ¿No? Sí, que Castro tiene hasta fin de año, me dice un oyente.
18: No, yo tengo entendido que tiene hasta junio. Hay una cláusula, una posibilidad de extensión de contrato.
0: Ah, ok.
3: Bueno. Es la información que tengo yo. Sí. Es más, está hablado ya... esto también son trascendidos, sí, de que tendría las puertas abiertas Nueva Chicago.
0: Claro, no, eso sí. Yo pensé que podía ser un negocio.
3: No, el contrato.
0: Por lo que me cuenta el oyente.
3: El contrato del acuerdo del informante, que generalmente nos da buena letra, termina el 30 de junio.
0: Bueno, yo pensé que por lo que me decía Gaby, que vino con Andrés Illana, pero hay que ver cuándo vino.
5: Mati, vos no te acordás bien cuando vino
19: Castro. Sí, llega a mitad de año del año pasado. Estoy tratando de buscar. Llega a mitad
18: recuerdo de año. La información que di fue en el partido de Zárate, Defensor Unido de Zárate, Colón.
5: Claro.
18: Ahí fui y di la información que Castro iba a ser 9 de Colón.
5: Claro.
18: Entonces, o sea, primera fecha de la segunda ronda.
5: Sí.
18: Del año pasado.
19: A ver, tengo el dato oficial acá. Sí. Colón, nuevo refuerzo Facundo Castro. Llega en condición de libre, proveniente de Melgar, firmó por 18 meses, hasta fin de año.
5: 18 meses hasta fin de año. Salvo que hace una cláusula.
3: Yo tengo la cláusula de 30 días con opción a 6 más.
5: Sí.
3: Con opción de las dos partes a 6 más.
5: Que termina ahora con opción hasta diciembre.
18: Sí, yo tengo esta también.
5: Que sea así. Ah, claro, que pueda haber una cláusula que con una extensión de 6 más.
18: Claro, porque un año es mínimo lo que puede hacer de contrato, Fabi.
5: Claro. Está bien, pero por lo que dice el Lauti también, bueno, puede estar este ítems, ¿no? Pero ¿por qué no lo pone a Castro si Bonancia no la mete de patronato?
3: Y porque no lo tenían en cuenta, no lo tuvo en cuenta en prácticamente...
5: Lo pone ahora, lo pone un rato.
3: Sí, que si se lesiona también se puede lesionar.
5: A eso voy yo.
3: Jugando un rato.
5: Jugando un rato.
3: Pero en definitiva, hoy sin Castro, hoy con Bonancia, con la pólvora mojada, Colón llegó el primer tiempo en una cantidad increíble.
5: Sí, sí.
3: Vos podés, en este partido, si querés hilar filo, decir, ¿pero para qué salió Peñipil? Y porque estaba cansado. Pero Peñipil así todo, así como está, es más que Cano, jugando por afuera, por más que Cano tenga las piernas sacadas del freezer y él las tenga en el microondas. Hay cuestiones que, con el resultado final, con el diario... del minuto 91, en este caso del minuto, sí, porque se jugaron 5 más de descuento, ¿no? Con el acto del minuto después, vos podés decir muchísimas cosas. Colón se descompuso, Colón el gol le cayó mal, los cambios al rival le cayeron muy bien, la baja de Sarmiento, el cansancio de Lago, y así todo con Lago en cancha, Colón podía haber aumentado el resultado y hacerlo abultado si esos tiros no dan en el palo. Colón siguió teniendo un protagonismo ofensivo que para los merecimientos, vuelvo a decir esto, porque sin gol los merecimientos no caben, no valen. Para merecer necesitas hacer goles, necesitas ganar. Con los merecimientos estuvo más cerca, pero mucho más cerca de ganar el partido.
5: Paso por Tony.
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5: Hola, bueno, Lucía. Mati, ¿qué pasa?
22: Hola, Gallego de Buenos Aires, te hablo. Te escucho siempre, querido. Colón, mereció ganar, no entró la pelota, pero hay que ganar de visitante, porque acá empataste 2 partidos seguidos, y quedás octavo, es así, ya quedamos cuarto. Colón no gana de visitante, hoy te agarra un equipo así que se encierra atrás y no le puede ganar. Un abrazo, Marcelo de Buenos Aires.
19: Bueno, a ver, algunos mensajes más tengo acá escritos que llegan de la gente. Hola, sin palabras, Colón es Lago y nadie más. El Bonancia no le hace un gol ni al arco iris, sin arquero. Que tengan un buen 25 de mayo y un mejor lunes, nos dice el 279 Millán. Bueno, Colón jugó a nada, pareció un rejunte de barrio, no tiene juego, siempre dependiendo de Lagos y son 10 los que juegan. Nos salvó Budinho, espero el premio, nos dice Silvina por acá. Tengo alguno más y ya me voy también con otro audio porque me quedan algunos. Buenas noches, mi opinión, el técnico no le encuentra la vuelta al equipo, de visitante damos asco, aguanta porque ganamos de local, el técnico no es para Colón, lamentablemente, nos dice el 467.
5: Esperame que venda, dale. Esperame que venda un poquito, así vamos. No nos atrasamos y seguimos.
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5: Dale, Lauti.
19: Bueno, tengo alguno más por acá y ya escucho también algunos oyentes. Hola, soy Robert. Otra vez pasa lo mismo. El equipo se quedó, los cambios no me gustó. ¿Para qué Castro? ¿Por qué no juega Ibarra? El 6-54.
4: Hola, buenas noches, equipo. Gracias por la transmisión, Fabi. No vi el partido, pero es como que si lo estoy viendo al oírte transmitir el partido. El partido. La verdad que muy frustrante el tema de la defensa de Colón. Siempre nos meten goles, es difícil terminar un cero en contra. Creo que va a tener que retocar ahí atrás. Está jugando mal en la defensa Colón. Y arriba también, arriba falta gol, somos muy Nacho dependiente. Así que bueno, aguante Colón, vamos a mejorar seguramente.
19: Tengo el último por acá, que dice: hola gente del ET10, estos 2-9 que tiene Colón, Bonancía y Castro son más malos que pegar a la madre. Dice: gana millonada, Elvio de Venado Tuerto. Colón, cuanto siga con Medrán, no va a ganar nada, tiene miedo, nos dice por acá. Y bueno, que tiene que traer otro 9 porque no les gustan los que están, nos dice el 596. Mensajes que van llegando al 3424-366-432.
5: Tony.
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5: Bueno, Gallego.
3: A ver, es decir, la verdad que cuanto más necesitaba del técnico, de pronto Colón, cuando él tuvo que apelar a los cambios para recomponer el equipo, para sacarlo del efecto negativo que había provocado el gol con el que le empataron, para mí no coordina la misma idea que vemos nosotros. Porque yo me asombré mucho cuando salió Sarmiento, porque en este momento era junto al Lago el mejor jugador de la cancha y el que estaba gestionando el fútbol a espalda de 9, asociándose con Lago por el medio, abriendo la cancha por afuera, todo lo que había en el primer tiempo. Ahora, si hay o existe alguna explicación física de cansancio o algo por el estilo, está bien, pero los cambios descomponen el equipo, estructuralmente lo descomponen el equipo, porque no es lo mismo Cano que Marzoni. Marzoni es un extremo. Cano es un jugador que la raya, es decir, lo ajusta tanto que no sabe desbordar por la raya. Marzoni sí, es decir, todo lo bueno que había hecho Colón, particularmente por afuera y por esta raya, termina con estos cambios que a mí me podrán decir sí porque estaba cansado, pero yo personalmente, por lo que he visto hasta aquí, esta es la 14ª presentación, para mí, cansado y todo, Marzoni es más importante que cualquiera, es que pueda jugar por ese andarivel. Es más, creo que no tiene un reemplazante y a la hora de hacer el relevo y buscar jugadores que refuercen el equipo en este tiempo ahora que queda, con la ventana antes que comience la segunda rueda. Hay que buscar también un jugador, un extremo por derecha, para que no sea solo él el que está para jugar en esa función. Está visto que por ahí no hay. Y está visto también la influencia de Lago que tiene, que cuando se cansa también él, el equipo deja de tener dependencia y deja de tener coordinación. Un equipo, cuando estratégicamente, cuando tácticamente pierde el orden, como lo perdió Colón, facilita al rival que hizo y que deje en agua de borraja todo lo muy bueno que había hecho en el primer tiempo, con orden, muchachos, con actitud. Sí, Mati.
18: Perdón, Gallego, llega Ezequiel Verán, pasa la conferencia de prensa, vamos a escucharla. Partir la rueda.
9: Gracias.

0: y si sentís que Colón hoy perdió dos puntos en vez de ganar uno.
1: ¿Qué tal? Buenas noches. Sí, a ver, la sensación en el inmediato, obviamente, de ese dolor, de entender que de principio a fin hicimos mérito como para, a veces uno es repetitivo, ¿no? Que hicimos mérito como para lograr algo más. Hoy creo que Colón se pudo imponer a nivel futbolístico, a nivel en cuanto a las necesidades del partido. Hemos creado bastantes situaciones de gol concretas, algunas fueron aproximaciones, otras situaciones concretas de gol, como para hacer un gol más que el rival y que nos permita ganar el partido. Seguramente con el análisis más tranquilo, visualizando el partido, tengamos más claridad. En lo inmediato las sensaciones fueron esas, ¿no? Que el equipo hizo mérito como para ganarlo, y bueno, no se nos pudo dar.
0: Ezequiel, ¿cómo te va? Ryan Borra para Sol Play. Se vio lo que decís, un equipo ambicioso que buscó el resultado pero no pudo convertir. Y se vio por momentos que no encontrabas alternativas en el banco de suplentes porque es un plantel que quedó corto en ataque. Hoy solamente como alternativas en ofensiva estaba Cano y Castro, y un plantel desgastado. Los titulares, te pregunto si estás pensando en eso para el mercado de pases, si por ahí estabas incómodo de no saber cómo buscar esa modificación en ofensiva.
1: Bien, obviamente que con Colotto y con el presidente ya hemos tenido avanzadas charlas en cuanto a cuáles son las necesidades de seguir a cara de futuro. En lo inmediato es el plantel que tenemos para competir, y hoy lo buscamos con recambio. Hoy teníamos claridad que Darío Sarmiento estaba para 60 minutos, si le damos más minutos podríamos tomar riesgo, lo mismo que Juli Marcione. Y ahí buscamos las alternativas en carácter ofensivo que hoy tenemos con Castro y con Cano, después del gasto de Matías Muñoz por Toledo. Fuimos buscando jugadores con más peso dentro del área, como Castro y Cano, para el tramo final del partido, entendiendo que tal vez ya no iba a tener tanta claridad en cuanto a la fluidez del juego, sino o a las intenciones, sino llegar más por banda y terminar con centro. Y bueno, han quedado situaciones que no las pudimos terminar de concretar.
2: Ezequiel, Melani Rivas para Radio La Red Santa Fe. Preguntarte acerca de lo que le está costando a Colón mantener los resultados, ¿no? Lo vimos en el partido pasado en Estudiantes de Caseros, también en condición de visitante en los Andes. ¿Qué sentir que le está pasando la defensa al equipo y qué tiene que mejorar en ese aspecto para poder mantener estos resultados?
1: Sí, coincido porque tenemos que asumir que bueno, que hemos otorgado lugares y no pudimos sostener el cero, sobre todo haciendo hincapié en los partidos que dijiste vos, ¿no? Tanto en los Andes, el partido con Estudiantes de Buenos Aires, o este mismo partido, no nos han generado muchas situaciones, pero sí cuando el rival estuvo en algún momento del partido con posibilidades, lo sentimos con el gol. Pero bueno, eso es un trabajo colectivo, hay una gran predisposición a trabajar, a seguir corrigiendo, a estar en esos detalles, que son los que terminan marcando el camino. Yo estoy convencido en eso. Lo asimilamos, lo hablamos, lo visualizamos con el plantel, que si nosotros no hay grandes errores, hoy esos grandes errores que tal vez quedamos marcados en algunos partidos, no lo digo más, en el caso de San Telmo, en el caso de Morón, esos errores que terminan siendo muy puntuales, no aparecen, sí, los detalles que terminan dándole una posibilidad, a este caso a Mitre, de llevarse un premio de rescatar un punto acá en nuestra cancha.
0: Buenas noches, Ezequiel. Ariel Ayala para la noticia primero, Fran Contenidos. Hoy se vio un Colón distinto en los comienzos. Siempre el primer tiempo era de mucha vorágine, a presionar al rival hasta conseguir el gol. Hoy eso se dio en la segunda etapa. ¿Es una estrategia que ustedes buscaron o se dio así el partido? Y la segunda, si se permite, se puede saber los refuerzos que están hablando, que vos lo decís, si es uno por línea. Gracias.
1: Bien. A mi entender, desde el comienzo del partido fuimos ganando pequeña batalla como para ponernos en ventaja en el marcador. A veces tener la posibilidad de imponerte rápidamente en el marcador, pero en cuestiones tácticas y estratégicas que habíamos visualizado y trabajado en la semana, el equipo se iba acomodando y trabajándolo bien hasta que llegó el gol. Tuvimos méritos en el primer tiempo, me entendés, como para levantar el marcador. El segundo tiempo, como vos bien decís, los primeros 10 minutos fueron buenos como para...

0: nuevamente de sacar más ventaja, no lo pudimos hacer. Y en esos 5 o 10 minutos que Mitre se encontró más cómodo el partido a partir de esos 3 cambios que hizo, logró empatarnos el partido.
1: ¿Y los refuerzos?
0: No, en los refuerzos no vamos a hablar nada puntuales. Si hay una claridad, queda todavía el torneo por delante y está Diego trabajando sobre ese tema.
2: Gracias. Ezequiel, estamos en vivo para Aire Santa Fe. Consultarte qué podés decir de la situación de Rasmussen, porque hoy claramente en defensa se notó su ausencia. Y después, si a vos como técnico te ilusiona ver que hay una sociedad tan buena en ataque como la que se pudo ver hoy con Lago y Sarmiento, ¿qué crees que podés darle de fruto a ese tándem para el ataque de Colón?
0: Bien, Rasmussen obviamente que es un jugador importante, no tener a Rasmussen y no tener a Lerpera, son jugadores importantes, referentes dentro del plantel. La verdad que muy conforme hoy con Olmedo, que tuvo que hacerlo de arranque, siento que hizo realmente muy bien, que estuvo a la altura. Después discúlpame
2: sobre la dupla de bien. Lago y Sarmiento.
0: Nosotros con Sarmiento tenemos una gran ilusión, cómo viene evolucionando, viene trabajando realmente muy bien, y en ese proceso lo estamos acompañando. La realidad es que a veces llegó un tiempo más, muchos jugadores se adaptan más rápido, otros tienen su tiempo, pero la verdad que estamos contentos cómo se viene preparando, cómo se va adaptando a la institución, al equipo. Y hoy fue realmente un jugador desequilibrante que anduvo muy bien. Eso nos pone contentos, las sociedades con Nacho, las sociedades con Marcioni, con Bonancea. Yo creo que en ataque tenemos buena capacidad. Hoy se ha demostrado porque realmente hemos generado situaciones de gol. Tal vez faltó lo que digo, ¿no? Hacer un gol más que nos permita hoy estar hablando de otra cosa, porque en definitiva lo que termina marcando... lo que estamos hablando hoy es el resultado y hoy quedamos en deuda con ganar.
3: ¿Cómo estás, Ezequiel? Claudio Birbolini para Radio M, estamos en vivo. Te quiero preguntar por Godoy, ¿es una cuestión disciplinaria la decisión de no incluirlo hoy en el banco, que ya se repite, o es una cuestión estrictamente deportiva?
0: No, lo de Godoy ya lo tenía considerado para este partido, tenerlo en consideración para ir al banco. Se estaba poniendo bien, tuvo una sobrecarga en el isquiotibial que no permitió que lo pueda contar. Lo mismo que todo el plantel lo hablamos con Diego Coloto, lo tengo a disposición. Hoy no lo pude sumar al banco de suplente porque en la semana, día jueves, si no mal recuerdo, tuvo una sobrecarga que no lo dejó terminar el entrenamiento.
4: Ezequiel, buenas noches. Carlos Pérez para Locura Zabalera. Indudablemente, Colón está mucho mejor en la tabla que en el campo de juego, al menos es una apreciación que se hace, y creo que puedo respaldar esta apreciación que tengo, porque hoy lamentablemente los silbidos taparon un poquito algunos aplausos que salían. Pero yo no me quiero quedar solamente en el partido de hoy, sino que quiero remitirme a los partidos de visitante, que es donde el talón de Aquiles de Colón, ¿no? Donde Colón falla. Ahora, lo que no entiendo yo, y me lo dicen muchos hinchas en la radio, en la calle, charlando, lo que no entiendo yo, cuando se habla de jugar de visitante, muchos entienden que es la presión de jugar de visitante, ¿no? Pero la presión, estimo yo, no puede estar, porque Colón va a jugar con equipos, tal vez, con un presupuesto inferior al de Colón, pero al margen de eso, va a jugar contra equipos que tienen las tribunas prácticamente vacías. Entonces, yo no veo el porqué de la presión de la que se habla. Gracias.
0: Bien, lo mismo, comparto con usted la aplicación. Yo creo que los partidos que hemos jugado visitantes en lo inmediato, tanto con los Andes como Estudiantes de Buenos Aires, dos partidos que nos pudimos imponer en cuanto al resultado de comienzo del partido, y tal vez por lo que dije antes, ¿no? Por situaciones de juego, ellos llegaron al empate y siento que hemos trabajado bien el partido. No encuentro mayor explicación que eso. Veo que el equipo va compitiendo cada día mejor de visitante, que lo está haciendo realmente de buena manera. Falta consolidarlo con el triunfo, lo mismo que hoy. Por eso, a veces hoy difícil de este lado decir ser repetitivo, que creo que hoy fuimos merecedores, y tal vez siempre estamos con esa deuda hoy en lo inmediato en casa, que lo veníamos haciendo realmente muy bien, con nuestra gente, nuestra casa, que nos sentimos cómodos, que había un respaldo, que había un acompañamiento, de poder de ganarnos un triunfo, ¿no? Que nos permita, hoy con ese triunfo estaríamos puntero en el campeonato, y eso obviamente que duele porque lo sabemos de antemano, antes conocíamos la fecha, y hoy, bueno, obviamente que es doble el dolor, porque, bueno, pero es parte del proceso asimilar esto, sabemos que no va a ser fácil, pero bueno, hoy tenemos la convicción que estamos transitando el camino correcto, y bueno, nuevamente a partir de mañana ya prepararemos nuestra mejor versión para el próximo partido.
5: Ezequiel, buenas noches. Agustín Galetti para Cadena 3 Santa Fe, la Central Deportiva. ¿Qué balance haces de estas primeras 14 fechas? Y después quería preguntarte sobre la jugada de Alan Bonancea, el penal que se reclamó en el primer tiempo. Gracias.
0: Lo de las 14 fechas, hemos ido evolucionando, ¿no? En cuanto a sistema, en cuanto a lo táctico, en cuanto a lo estratégico, hubo un conocimiento mutuo. Obviamente que te da un... A ver, pensando en este tramo del campeonato, a poca fecha de terminar la primera rueda, uno va sacando esas conclusiones. Cuando realmente tenemos un plantel nuevo, ya con un rodaje en el torneo, entonces cuando vos tenés una reestructuración tan importante, obviamente que hay cosas siempre por corregir, lo tenemos en el mercado de pases, pero en el inmediato tenemos un campeonato que está transcurriendo y lo queremos hacer de la mejor manera hasta tener la posibilidad cuando se pueda incorporar. Hoy estoy enfocado en el plantel que tengo, estoy conforme como vienen trabajando, lo que venimos rindiendo, y estamos en un lugar expectante ahí, porque como te digo, hoy si ganábamos estábamos punteros y tal vez el mensaje es todo diferente. No hay que perder el eje, no hay que perder el equilibrio, mantener la calma y bueno, ya pensar en cómo resolvemos el próximo partido.
6: Bueno, Ezequiel, buenas noches. Matías López dice para el ET10. En un partido hay muchos momentos y también circunstancias, y una de esas son las modificaciones. Te quería preguntar porque humildemente me dio la sensación desde afuera que los que entraron en Mitre ayudaron al equipo y le aportaron soluciones y no tanto del lado de Colón. Me gustaría saber cómo lo viste.
0: Bien, excelente tu apreciación. Como te digo, yo lo analizaré más tranquilo cuando vea el partido en mi casa, llegando esta noche seguramente, me ponga a revisar el partido y tenga más claridad. Obviamente que siempre fuimos en los cambios buscando intenciones de buscar el arco rival, como digo, ¿no? Con Cano como segunda punta, después buscándolo a Castro para terminar jugando con los nueve y Cano tirándolo afuera. Era las posibilidades que teníamos en el banco en cuanto a buscar pensando en el arco de enfrente. Y bueno, obviamente hay jugadores por momentos que le toca entrar de buena manera y bueno, no es fácil entrar, pero como te digo, lo analizaré tranquilo de mi casa analizando el partido. Cómo han entrado y cómo han vendido.
7: Buenas noches, Ezequiel. Julián Monzón para Fútbol de Santa Fe Hitlings. ¿Es cierto que un equipo no puede mantener el mismo ritmo e intensidad en los 90 minutos? Pero si uno analiza los partidos que tuvo Colón en este torneo, cuando dio una ventaja de desconcentración o que dejó jugar al rival, lo terminó pagando. Pasa que Colón después lo podía dar vuelta. Hoy no entró y el resultado termina siendo un empate.
0: Bien, lo tomo. Tomo lo que visualizaste. Creo que lo que digo, ¿no? Tal vez la tendencia en jugar desafortunada cuando el equipo rival pudo imponerse a nivel no de la agresividad o de tanto situaciones de goles creadas en el arco nuestro propio, pero sí a través de una tendencia de pelota, de girar pelota, en los ajustes hemos dado lugares, y en esos lugares el equipo rival ha sacado provecho, no pudimos resolverlo de buena manera en nuestras áreas, y obviamente que nos costó goles, que no nos permitió terminar de consolidar el resultado.
6: Hasta ahí la conferencia de prensa de Ezequiel Medrán, el técnico Zabalero.
8: Bien, me pegás el grito si queda algo más, porque estamos entregando a las 9 de la noche, pero te dejo por ahí para ver si tenés algo para nosotros ir cerrando también esta transmisión. Gallego, lo último que tengas.
9: Sí, yo voy a cerrar con esto. En alguna medida, las preguntas que yo me hacía con respecto a los cambios, me dijo que jugadores como Sarmiento y como Marcioni estaban para 60 minutos. estamos en fecha 14, ¿no? Han tenido lesiones, pero que fue una cuestión física, porque se sintió que fue una afección física. Que los cambios no estuvieron a la altura del juego que había tenido Colón, porque fueron dos cosas completamente distintas.
10: Gallego.
9: Sí, señor.
10: Perdón, Nacho Lago.
11: Vamos a ver, hombre, tira. ¿Habían sentido la presión de que habían ganado los competidores directos en la previa de este partido?
12: No, porque nosotros tratamos de ganar todos los partidos. No depende de quién esté primero o no. Si nosotros estamos primero, salimos a ganar. Si estamos segundo, tercero también, entonces no. Yo no lo sentí así. Porque
3: daba la sensación, Nacho, que en cualquier momento venía el segundo, estaban jugando bien, y de golpe el empate, y después termina de desdibujada la imagen del equipo, a pesar de que tuvo un montón de situaciones como para ganarlo. ¿Qué fue lo que pasó?
12: A ver, yo creo que en el primer tiempo fue todo nuestro. Ellos prácticamente no nos generaron peligro. Creo que somos un equipo diferente cuando bajamos la intensidad, que creo que fue cuando ellos nos atacaron un poco más, esos primeros minutos del segundo, cuando nos convierten, pero después yo creo que fue absolutamente todo nuestro partido. Sinceramente pienso que si hubiese entrado alguna bocha más a nuestro favor, creo que ya no estaríamos hablando de
3: en el palo.
12: Sí, la mía, Alan tuvo su oportunidad también, en el primer tiempo yo una de cabeza, apenas arranca el partido, también bueno, fueron muchas hoy las situaciones.
10: Nacho, queda la bronca por ahí que hay varios partidos que se acumulan empates, que Colón mereció ganar sobradamente con situaciones de gol claras.
12: Sí, hace un momento un colega tuyo decía, ¿no? Quizás estos puntos que hoy parecen que no son importantes con el diario El Luna a fin de año, no vamos a dar cuenta, ¿no? Yo creo que todo vale, incluso los goles también. Entonces, considero que hoy tendríamos que estar más arriba.
10: En la eficacia y en la puntería, Nacho, estuvo la diferencia, porque Colón triplicó quizá las posibilidades de Mitre y ambos hicieron un gol.
12: Sí, claramente, a ver, no lo quiero dejar solamente en eso, porque si el rival nos hizo un gol, seguramente haya algo que corregir. Te repito, creo que fueron minutos donde todo el equipo bajó un poco la intensidad, no cuidamos la pelota, se la habíamos entregado a ellos. Entonces, más allá de que si hacíamos un gol más o no estaríamos hablando de esta manera, considero que hay otras cosas por mejorar.
3: ¿Puede haber una buena sociedad con Sarmiento, Nacho? Y se entendieron bastante bien por momentos.
12: A ver, Darío para mí es un jugador increíble, tiene una calidad y evidentemente donde ha jugado y todo lo que le ha pasado lo muestra. Y hoy la verdad que para nosotros es importantísimo tenerlo a su mejor nivel, ¿no? Porque es un chico que hace mucha diferencia. Entonces creo que con el correr de los partidos, que el técnico le vaya dando más confianza, creo que se va a sentir mejor.
2: Estamos en vivo para Aire de Santa Fe. Te pregunto justamente en relación a lo que te preguntaba el colega. ¿Y vos te sentís más cómodo jugando 4-3-3 con el formato de un volante más, o ahora como jugaste con Sarmiento, porque se notó que tenías un compañero que te daba muy buenas devoluciones para poder atacar?
12: A ver, a mí generalmente, obviamente que me toca estar de mitad de cancha para adelante, opino desde lo que yo me siento cómodo, fue el equipo, ¿sabes? Yo creo que se siente más cómodo en 4-3-3, pero bueno, tener un jugador de la calidad de Darío cuando te enganche media punta, creo que también nos da más libertad a nosotros que jugamos fuera, por ahí a Juli Marchioni también. En el primer tiempo, para mí, la banda derecha hicieron un partidazo. Quizá, obviamente, después de correr el tiempo, bueno, fue el cansancio y demás. Yo creo que le metieron una intensidad y un juego impresionante. Dari se maneja más por ese lado. Quizás del lado izquierdo estábamos con Lean. Y hoy creo que hicieron un quilombo bárbaro en el primer tiempo. Así que ese a mí, vos me preguntás, me gusta jugar con un jugador ahí.
10: Nacho, es una semana donde todo el mundo Colón tiene que manejar esas ansiedades, que son lindas porque es un equipo grande y siempre va a ver el mundo Colón ansiedades. Digo porque el equipo jugó bien, no ganó. Los que estaban arriba ganaron, algunos pasaron, otros están ahí, están todos muy cerquita. Digo, la ansiedad hay que manejarla.
12: Pero es lindo. A ver, vos lo dijiste, estamos en el mejor club de la categoría, uno de los mejores. De las mejores instituciones del fútbol argentino. Entonces es lindo sentir, un colega tuyo también antes me decía de la gente por ahí, de que se manifieste demás. Para mí, ya el segundo año y medio que estoy, me parece completamente natural y me gusta que nos exijan, porque Colón tiene que estar todos los fines de semana primero. Entonces es lindo jugar con eso.
10: ¿Qué balance hacías en 14 fechas de lo que ha sido el equipo? ¿De cómo ha evolucionado? ¿De cómo ha crecido? ¿Cómo lo ves vos?
12: Yo creo que el grupo principalmente, que es lo más importante, está recontra unido. Después nos pueden salir o no las cosas, pero creo que se ha crecido mucho. Hace un tiempo dijimos que era un plantel totalmente renovado, y hoy nos encuentra quizá en otra posición, donde ya no conocemos más, donde sabemos la clase de jugadores que tenemos entre nosotros. Pero lo más importante es que quizás, a comparación de otros años, de los otros dos años que estuve acá, que el grupo está muy unido, sobre todo, que vamos para adelante, y la actitud es esa.
3: ¿Se juega con otra tranquilidad con el respaldo del contrato firmado, Nacho?
12: Yo siempre juego de la misma manera. A mí, lo dije la semana pasada, obviamente, que estaba ahí dando vuelta en la cabeza, ¿no? Pasaba el tiempo y quizás era un poco incómodo, pero sinceramente... esta semana, incluso este partido, lo sentí de la misma manera, porque quiero ganar todos los partidos. Quiero, como lo dije muchas veces, salir campeón en esta institución, así que para mí todos los partidos es lo mismo.
10: El tiempo bien. Te terminó dando el gusto y la razón, porque querías terminar acá o seguir acá, vos lo habías dicho.
12: Sí, a ver, yo lo manifesté siempre, o de principio de año, de que se empezó a hablar de este tema, que quería continuar acá. Bueno, llegó su tiempo, obviamente... cada uno defendió sus intereses, pero siempre se priorizó esto, lo que se logró, la verdad que siempre se priorizó, y la verdad estoy muy agradecido que sigan confiando en mí también.
10: La palabra de Nacho Lago, muchachos, ustedes.
8: Abrazo, excelente la tarea, Mati, abrazo grande.
10: Chau, hasta la próxima.
8: Chau, Gallego, lo último.
9: Sí, estaba hablando y se interpuso, pero para bien, esta nota que Mati rescató de la zona baja. La verdad que exactamente lo que iba a decir. Colón se desdibujó cuando perdió intensidad. La intensidad que tuvo en el primer tiempo, para mí, mostró la mejor versión de juego colectivo, asociado, agresivo, es decir, con pequeñas sociedades como la de Sarmiento y Lago, que tanto recalcamos, pero después, es decir, cuando perdió físico, cuando perdió pierna, y con los cambios, porque estaban para 60 minutos, según el técnico, y con un error, que hay que recalcarlo, ¿no? Lo mal que salió Pierre Barrio, lo mal que calculó el pique de la pelota para facilitar el empate precisamente de Sarmiento. Colón jugó lo mejor y después volvió a lo que siempre nos tiene acostumbrado. Se pierde la brújula, se descompensa, se desarticula el equipo y queda a merced de lo que pueda hacer Budiño. Hoy Budiño, en el arco, terminó salvando precisamente que esto también hubiera terminado de otra manera.
8: Abrazo, Gallego. Bueno, nos vamos, Lauti. Antes de cerrar, Tony, Sueño Azul, Punta Sur y Figán con el gol de Lago. Pero primero empezamos con la previa, con Sueño Azul y con Punta Sur, hablando de River y Belgrano.
13: Exactamente. Bueno, tenemos 73 para elegir.
8: 73, el 60 para elegir. Y el 66.
13: El 60 y 66, ahí está.
8: 66.
13: El 60 es... acá tenemos el 022, nos mandaba... bueno, que quería que salga campeón Belgrano, de nombre Estela. Estela...
8: Estela,
13: del 022, Sueño Azul para ella, entonces. Bien. Que quería que salga campeón Belgrano.
8: Y la picada de Punta Sur para... Bien. El 66.
13: El 66. El 66. El 321. 321. El 321. Que nos decía que no le interesaba la final. Nos mandaba por Colón. Pero que no le interesaba la final. Solamente, bueno, le interesaba a Colón. Pero bueno, responde a lo que estábamos hablando, sí, en ese momento.
8: Y le interesa Punta Sur. Mirá,
13: eso es claramente.
8: Sin interesarle, se lleva el premio.
13: Se lleva, bien, el premio.
8: El 321. Bueno, y con Nachito Lago, con Figán, para cuatro personas.
13: Sí, a ver, con Nachito Lago por acá. Ah, perdón, el número. Yo estaba buscando. Con Lago, perdón, yo no te di el número.
8: Sí, no me
13: diste. No, yo no te di el número. 148.
8: El 148 con Nacho Lago. Vamos al redondito, redondeamos el 100.
13: El 100.
8: Nacho Lago.
13: Bien, para Nacho Lago, entonces. Nos mandan por acá. Hola, muchachos. El primer gol lo hace Lago. Vamos, Colón, esta noche. Pedro Pepe, nos dice Pedro Pepe, de el 011. Pedro 011, Pepe.
8: Pedro.
13: Que nos manda.
8: Figán. Pedro gana con Figán, el 011. Punta Sur lo gana el 321. Y Sueño Azul, 022. Estela gana con Sueño Azul. Así que los ganadores del día de hoy. Abrazo grande, Lauti.
13: Abrazo.
8: Chau, hasta la próxima. Fernando Coque Retamar, gracias. Tamara Martínez, gracias. Débora, Rita, las chicas, Álvarez, gracias. Martín Sagrera, gracias. Martín Blanc, gerencia de noticias de la radio. Los operadores en planta, los chicos que trabajaron, todo el equipo de redes y de la página para reflejar lo que ha sido el fútbol de este domingo. Fútbol y deportes, River, Belgrano, Colapinto, Colón, todo lo que ha dejado el deporte este domingo. Nada más, gracias. Cierra Tony Jiménez. Chau.
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